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0: Dios te bendiga, pueblo de la Romana. Dios te bendiga de manera muy especial en esta noche hermosa, 24 de agosto, año 2026, 8:13 minutos de la noche. Y usted sintoniza a través de la 95.1 Bendición FM, este espacio que es la revista musical cristiana. Música que glorifica a Dios, aleluya. Si no lo ha hecho aún, levante sus manos al cielo y dele gracias a Dios, porque Él es bueno, porque su amor y su misericordia han estado con usted hasta esta hora del día, con usted y con los suyos, porque independientemente, óigame bien, independientemente de lo que usted pueda haber atravesado hoy o esté atravesando en estos momentos, Dios es bueno. Dios está ahí con usted. Él ha prometido estar con nosotros hasta el fin. Aleluya. Y aunque nosotros seamos infieles, ¿sabe qué? Él permanece fiel. Aleluya. Y así como Bartimeo, esta historia que podemos leer en el libro de Marcos, capítulo 10, verso 46 al 52. Asimismo usted, amigo que me escucha, si tiene la necesidad de Cristo, venga a Él. No importa que hayan personas a su alrededor que le manden a callar, que le digan qué haces, muchacho, no, que espérate. No. Jesús, Hijo de David, ten misericordia de mí. Él quiere mostrar su amor y su misericordia por ti en esta noche, amigo. Ya la mostró en la cruz, pero Él quiere darte vida eterna y salvación. Y eso solo depende de ti, el que tú tomes la decisión de entregarle tu vida a Él. Aleluya, de seguirle, de servirle, de que Dios pueda cumplir el propósito por el cual te trajo a este mundo. Y eso solamente se va a lograr si tú te conectas a la fuente que es Cristo. Separado de Dios nada podemos hacer. Él es. Fuimos hechos por Él y para Él. Aleluya. Él es el camino, Él es la verdad y Él es la vida. Gloria a Dios. Aleluya. No hay precio para usted pagar, como cantaba Estanislao Marino en la primera interpretación que escuchamos. No hay precio, llame. Usted no tiene con qué pagarle al Señor Jesucristo por ese sacrificio que hizo por usted en la cruz. Usted solamente puede acceder a la salvación a través de su sacrificio, aceptándole a Él como Señor y Salvador. Esto es un asunto de ganar, ganar. Gloria a Dios, ya Él pagó el precio. Tú solo tienes que decidirte por Él en esta noche. Aleluya. Dios es bueno, Dios es maravilloso. Yo sé que muchas personas pueden testificar del gran amor de Dios para con ellos, para con su casa, para con su familia. Y porque estamos agradecidos de Dios, estamos aquí adorándole, bendiciéndole, glorificándole, compartiendo con ustedes esto que recibimos de gracia. Aleluya. Y así como nosotros hemos pasado de muerte a vida, los que hemos tomado la decisión de seguir a Cristo, así también queremos que usted, amigo y amiga que nos escuche en esta noche, pueda también venir a Cristo, venir a Él y tener esa salvación que no tiene precio y que solamente la podemos conseguir por medio de Él. Aleluya. Gloria a Dios.
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0: Aleluya, recuerde que Él es la resurrección y la vida. Aleluya, que el que cree en Él, aunque muera, vivirá. Gloria a Dios, eso es Jesús. Él es el autor de la vida. Él es el camino, Él es la verdad. Él es la vida. Mamerto, aleluya, Mamerto Martínez, el hijo de la viuda. Para los que están en sintonía, Juana, Dios te bendiga. Aleluya, y los que están contigo en casita escuchando la 95.1 Bendición FM, este espacio revista musical cristiana, música que glorifica. Escuchamos a Bartimeo, escuchamos el mensaje de Oscar Medina, pidiéndole a usted, amigo, que le busque ahora que hay tiempo. Gloria a Dios, el tiempo se acaba. Deje de perder el tiempo. Mañana puede ser tarde, aleluya. Cuando llega Cristo, usted quiere poner excusas. Cristo le está hablando a usted en esta noche. Jesús está pasando por donde usted se encuentra. Y a él usted quiere decirle que más tarde. Pero le cuento que si la muerte llegara, usted no puede a ella decirle que no, que ahora no, que después. Porque ella no pide permiso. Ahora Jesús sí pide permiso para entrar en tu corazón. Tú tienes que tomar esa decisión de abrir la puerta de tu corazón y aceptarle a Él como Señor y Salvador de tu vida. Gloria a Dios, aleluya. Dios bendiga la vida de todos los que se encuentran en sintonía a esta hora de la noche. 8:29 minutos. Recuerde que hoy es lunes 24 de agosto, año 2026. Ahorita era enero, ahorita será diciembre. Ya el tiempo está y las señales se están cumpliendo y no sé qué es lo que las personas que no han venido a Cristo están esperando. Aleluya. Gloria a Dios. Ven a Él. Ven a Él. Deja de perder el tiempo. Gloria a Dios, mañana puede ser tarde para ti. Aleluya, gloria a Dios. ¿Qué tú quieres que Cristo haga por ti? Aparte de que ya te dio la vida, de que sacrificó la suya por ti para darte salvación. Entonces, Él te creó. Déjame corregir. Él te creó. Tú existes porque Él tuvo misericordia de ti y te guardó desde el vientre de tu madre. Ahora, la vida la tienes en Él. La paga del pecado es muerte. Recuerda que hubo una separación entre Dios y el hombre. Eso lo leemos en Génesis. Pero Cristo vino para conciliarnos con Dios. Él es el único camino al Padre. Y en esta noche, Cristo te hace el llamado. Te amo, dice Cristo. Te amo, dice Cristo. No creas que estás en el mundo sin amor. O si te sientes sin amor, déjame decirte que de tal manera amó Dios al mundo que envió a su Hijo Jesucristo a dar su vida en la cruz por ti. Así es que no creas que nadie te ama. Sí te ama. Cristo te ama. Y en esta noche, Él viene a ti, a tu vida. Así es que no huyas de Él. Gloria a Dios. Rafi Colón, el cojo de la hermosa. Si ustedes recuerdan esta historia bíblica. Aleluya. Dios te bendiga. Buenas noches.
1: Buenas noches.
0: Dame un segundito. Espera,
1: la verdad y la vida. Nadie viene al Padre si no es por el Hijo. Y tenemos que dejarnos llevar de Él para ser salvos. Dios te bendiga mucho.
0: Dios te bendiga más. Él es el único camino al Padre. Aleluya. Jesucristo. Aleluya. Jesucristo. Dios hecho hombre, se sacrificó en la cruz por ti y por mí. Aleluya, gloria a Dios. Seguimos con estas canciones alusivas a historias bíblicas. Usted sabe que hubo una situación con la viuda que perdió a su hijo, pero ahí estaba Cristo para darle vida. Gloria a Dios. No sé qué está muerto en tu vida, que tú quieras que Dios intervenga. Cristo quiere intervenir en tu vida. Cristo quiere resucitar esa parte de ti que necesita vida. Aleluya. La paga del pecado es muerte. Y a veces sientes que te mueres en vida. Pero Cristo quiere cambiar tu lamento en baile. Quiere sacarte del lodo cenagoso. Él quiere darte gozo y darte paz. Esa que el mundo no te puede dar. solamente Cristo, aleluya. Y Él está aquí esta noche para ti. Gloria a Dios. Así es que vamos a escuchar esta de Rafi Colón, El Cojo de la Hermosa. Aleluya. Sí,

Gloria a Dios, aleluya. No tenemos oro ni plata, pero queremos darte a Cristo en esta noche. Gloria a Dios, lo que tenemos, la salvación, el gozo, la paz, que solamente Cristo puede dar, eso queremos darte en esta noche. Amigo que me escuchas a través de la 95.1 Bendición FM, en este espacio Revista Musical Cristiana, aleluya.

Aleluya. Y usted con tanto tiempo, padeciendo de esa situación, sin poder dormir, sin poder, sin paz, sin ese gozo real y verdadero, a lo mejor con una máscara para ocultar su tristeza, su angustia, su dolor, su aflicción. Pero en esta hora Cristo quiere darte esa paz, ese gozo real. Aleluya, gloria a Dios. Cristo te ama. Y no es un cliché, amigo que me escuchas, es real. El amor de Dios por ti es real. Él quiere que tú pases de muerte a vida. Él quiere que cambiar tu lamento en baile. No es algo que sale una frase de que porque sí. No es que es real. Es que Cristo pagó el precio por ti. Tú no tienes por qué sentir. Sabemos que la carga cuando uno peca es fuerte, es grande, es incómoda. Claro que sí, tenemos un acusador, el enemigo, que va a estar ahí para martillarte eso en la mente de lo que hiciste mal, de lo que estás haciendo mal. Y a lo mejor tú tratas de ocultarlo en el alcohol, en la droga, en el vicio. Te tomas una pastilla para dormir, para querer calmar tu conciencia. O no sé, realmente, amigo, lo que tú puedas estar atravesando. Esa situación económica que tú crees que no tiene salida, de la cual tú crees que, ay, Señor, misericordia, Padre Celestial. Amigo, entiende que en Cristo hay paz. Él quiere darte esa paz que el mundo no te puede dar. Y esa paz que Cristo te quiere dar no es la ausencia de problemas, sino el que tú confíes que Él está contigo en medio de cualquier situación, porque mi pastor no le llama problemas a las situaciones. A las situaciones o a los problemas se le llama situación. Para Dios no hay ninguna situación difícil, ninguna situación imposible. Así es que, amigo, Cristo te ama. Aleluya. Y eso queremos darte en esta noche. Esa paz, ese gozo, esa respuesta. Así como el cojo de la hermosa ya estaba acostumbrado a ser cojo. Él estaba acostumbrado. Cuando él tendió su mano, él está esperando que le van a dar algo económico, alguna moneda, no sé. Pero era Cristo el que pasaba por ahí, por medio de sus discípulos, a través de ellos, y recibió la sanidad. Así es que, amigo, en esta noche, recibe a Cristo. Y yo sé que muchas áreas de tu vida serán sanadas, restauradas. Dios te va a ayudar en esa situación, pero necesitas a Cristo. Aleluya. Y no tenemos dinero para darte, no tenemos más que darte a Cristo, lo que tenemos nosotros. Porque si usted le pregunta a Marilyn, ¿y tú no tienes situaciones? Ay, manita. Pero tengo a Cristo. Y me es más que suficiente el confiar en que Él está en control y que yo sé, porque la palabra me enseña, de que nada es imposible para Él. Aleluya. Así que descansamos en Él. Seguimos creyendo, seguimos confiando y glorificando su nombre. Aleluya. Benito, Dios te bendiga mucho. Dios bendiga, señores, la vida de todos los que están en sintonía. Aleluya. Dios bendiga a Daisy Castro, a Doña Flavia. Dios bendiga a Gloria allá en Benjamín. Dios bendiga a mi amiga y hermana Lusitania Vargas. Dios te bendiga. Dios bendiga a Elsa María. Dios bendiga a las Elsa, la Susana, a la Susi. Gloria a Dios, esa que es hija del Rey, igual que usted, hermana que me sintoniza en esta hora. Dios bendiga a, aleluya, a Eduardo Martínez, a Enrique el Gomero. Dios bendiga a mi hermano Rafael, a Benito, que ya lo mencioné, a María Rosario. Dios bendiga a las mujeres de la Central, las mujeres de la Rosa de Sarón. Dios te bendiga a Cumpa allá en Alaska. Gloria a Dios, internacional aquí, la 95.1, Bendición FM, la que te bendice. Y seguimos, aleluya, seguimos con estas historias bíblicas cantadas por artistas que son... tiene un bonito repertorio, me gustan, gloria a Dios. Dios bendiga la vida de cada uno de ellos. Aleluya, Dios es bueno para siempre, su misericordia. Seguimos escuchando, aquí dice, baja del árbol Zaqueo, pero esa se la voy a dejar para el final. Ahora vamos a escuchar esta de Lázaro y el rico. ¿Se sabe la historia de Lázaro y el rico? Aleluya, que no le pase a usted como al rico. No. Cuídese de eso, por favor. Aleluya.

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1: Gloria a Dios, aleluya. Usted se sabe esa historia, ¿eh? Lázaro y el rico. Gloria a Dios, aleluya. Que no le pase a usted como al rico, ¿eh? Gloria a Dios, aleluya. Si Dios le ha concedido a usted administrar algunos bienes materiales en esta tierra, bueno, pues sea usted buen administrador. Gloria a Dios, aleluya. Ya usted entiende, porque usted vio lo que le pasó, usted escuchó y usted lo ha leído, lo que le pasó al rico. Gloria a Dios, porque él no tenía misericordia. Gloria a Dios, aleluya. Pero el pobre tuvo su asunto aquí en la tierra, pero también fue, gloria a Dios, tuvo también su atención, gloria a Dios, cuando partió de esta tierra. Yo quiero leerla a ustedes. Esto siempre, esta cita bíblica a mí me manda a Mateo, a las bienaventuranzas. Yo sé que hay muchas personas que no les gusta ser parte de las bienaventuranzas. No, reniegan de la bienaventuranza de una manera que yo digo, pero Jehová, ¿cómo es esto? ¿Cómo es que estamos leyendo la Biblia? Porque el mismo Jesús dice en su palabra, bienaventurados los pobres en espíritu, porque de ellos es el reino de los cielos. Bienaventurados los que lloran, porque ellos recibirán consolación. Bienaventurados los mansos, ay, no quieren ser mansos. Y Jesús, dice la Biblia, que fue manso y humilde de corazón. Bienaventurados los mansos, porque ellos recibirán la tierra por heredad. Bienaventurados los que tienen hambre y sed de justicia, porque ellos serán saciados. Bienaventurados los misericordiosos, porque ellos alcanzarán misericordia. Bienaventurados los de limpio corazón, porque ellos verán a Dios. Bienaventurados los pacificadores, porque ellos serán llamados hijos de Dios. Bienaventurados los que padecen persecución por causa de la justicia, porque de ellos es el reino de los cielos. Aleluya. 8:53 minutos de la noche. Si usted está siendo, si usted es parte o pertenece a alguno de estos grupos de los bienaventurados, pues gócese en el Señor. Aleluya. Vaya a Mateo 5. Regocíjese en el Señor. Como dice Tesalonicenses, regocijaos en el Señor siempre. Gloria a Dios. Tenga ese gozo y esa paz que solo Cristo puede dar, porque usted ha confiado en Él y usted cree en su palabra y usted vive en la palabra, aleluya, y en ella medita de día y de noche. Es la única manera, ¿eh?, de tener esa paz que sobrepasa todo entendimiento. Gloria a Dios. Miren, llegamos a la parte final del espacio, no sin antes mencionar a aquellas personas que están de fiesta de cumpleaños hoy, son parte de nuestra red de colaboradores, y oramos a Dios en el nombre de Jesús de que sean bendecidos, que Dios les bendiga de manera especial. Tenemos de cumpleaños a Brenda Vergés, a la doctora Gladys Verga. Tenemos a Débora Elisa Ubiera Zorrilla de cumpleaños, también Margarita San Luis, Rosa Castro, Matías Gil, Wilfredo Jiménez, Carlos Félix, Evelyn Yuderkis Jiménez, aleluya, de cumpleaños también, Bartolina Nieves, cariñosamente Miledis, Noemí Santo de Muñoz, Irene Castillo, son parte de nuestra red de colaboradores que están de fiesta de cumpleaños hoy, 24 de agosto. Aleluya. De aniversario de bodas, Hilario Valio de Díaz y Nelcy Elena Cordero de Valio. Y también Carmen de Nicolás y Eduardo Nicolás. Gloria a Dios. Dios bendiga sus vidas, Dios bendiga sus familias. Y oramos a Dios en el nombre de Jesús que sean muchos más los años de feliz unión matrimonial. Gloria a Dios. Que Cristo siempre sea el centro. Recuerde que el enemigo vino para matar, hurtar y destruir, pero que usted no le va a dar gusto, porque dice la Biblia, someteos pues a Dios, resistid al diablo y de vosotros, de su casa, su familia, sus hijos, su esposo y lo demás, huirá en el nombre de Jesús. Llegamos a la parte final. Para Marilyn Sánchez, un honor haber estado con ustedes. Gracias. Primero, gracias a Dios porque nos concedió el privilegio de estar con ustedes. Luego, gracias a ustedes por ser fieles Radio Escucha. Recuerden, no le cambien, porque a continuación subamos al monte. Amigo, Cristo te ama, ¿eh? Te lo he dicho muchas veces, te lo han dicho muchas veces. Yo sé que a lo mejor usted dice, wow, pero ya yo lo sé, yo voy a tomar esa decisión, no me ataquen. Te amamos. Y como te decía hace un rato, Jesús toca la puerta de tu corazón y tú eres quien tiene que darle el permiso de entrar. Pero la muerte cuando llegue no te va a pedir permiso. Así es que Cristo te ama mucho, amigo que me escuchas en esta noche. Hoy es día de salvación para ti. Con esta terminamos, aleluya, los muros de Jericó. Aleluya, gloria a Dios. Dios les bendiga, gracias por estar con nosotros. A continuación, subamos al monte.

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0: Hola, hola, hola. Buenas noches, Dios le bendiga. Contento, estamos aquí. Estamos muy contentos de poder compartir con ustedes. Agradecido estamos de Dios hoy en su programa Subamos al Monte. Mire, gracias. Me siento muy agradecido y en nombre de la Iglesia Monte Oré, gracias por sintonizarnos, gracias por estar ahí. Reciba un abrazo rompecostillas, como decía un amigo mío. Este es su programa Subamos al Monte y hoy, esperamos que usted sea bendecido, porque no tenemos plata ni oro, pero lo que tenemos le damos, ¿verdad? Y esperamos de que el Señor bendiga su vida grandemente. Ya a estas horas, hoy lunes, mire, los lunes, como yo digo, siempre son como acelerados. Son caóticos, acelerados, todo el mundo anda rápido. Mire, hoy yo tuve varios clientes que demandaron de mi servicio y todos lo querían para rápido. Henry, sí, está bien, hagan fila, por Dios. Y todo como así, como tan flash. Pero cuando llega estas horas ya como que ya hay que ir bajando la guardia, ¿verdad que sí? Ya la gente tiene que ir como comenzando como acomodarse. Y lo que usted no pudo hacer mientras el sol estuvo fuera, ya ahora salió la luna. Ya ahora usted tiene que ir, ¿verdad? Y entonces, con esa tranquilidad que caracteriza estas horas, que debe caracterizar estas horas, bien, llega el programa Subamos al Monte, bien, órgano oficial de la Iglesia Monte Oré. Señores, tonight I'm not alone. No estoy solo tonight. Perdón, que se me cambia la lengua. Es una cuestión. No estoy solo esta noche. Tengo aquí a la pareja Hilton. Yo siempre, cuando yo hablo de los Hilton, yo siempre creo que son dueños de los hoteles ahí de Punta Cana, de Cacana, de Valle Ibe. Entonces tengo la pareja Hilton y tengo al señor de la casa, al señor Isaac. Dios te bendiga, Isaac.
1: Amén, amén. Dios les bendiga a todos. Gracias, Henry, por ese saludo. Dios bendiga también a todos los radio oyentes que nos están escuchando. Qué bueno estar aquí en este programa. Subamos al Monte.
0: Amén. Y a la izquierda mía la dejé así como para esperar ese plato fuerte. Mi hermana Grismeni, ¿cómo tú estás? Dios te bendiga, la esposa de mi hermano Isaac. Dios te bendiga, sierva.
2: Amén. Igual, es un placer para mí estar aquí. Primera vez en un espacio como este, pero damos gracias a Dios por esta oportunidad de compartir la palabra con los oyentes y con ustedes que nos acompañan aquí.
0: Amén, amén. Gracias, gracias. En esta noche vamos a compartir un tema muy interesante. Pero, señores, esto no sería posible si Marilyn no estuviera ahí. Marilyn, ¿cómo tú estás, Marilyn? Deja de estar levantándome el dedo y saluda. Porque ya me hace como el pulgar para arriba. Dice, hey, everything is okay. No, saluda. La gente quiere escuchar esa voz de terciopelo.
3: Gloria a Dios. Dios bendiga a todos los radioyentes de este espacio. Subamos al Monte. Órgano radial de la Iglesia Monte Oré. ¿Por qué usted me mira así, hermano Henry?
0: Yo iba a decir a tuya, pues date aquí.
3: No. Monte Oré, Benito y su esposa. Dios bendiga a los pastores, Dios bendiga a toda la membresía de esta iglesia. Para mí siempre es un honor hacerles compañía a ustedes en este espacio. Subamos al Monte.
0: Excelente. Gracias, gracias, Marilyn. Vamos a pedirle a mi hermana Gris Mary, que nos dirija en oración, por favor.
2: Padre nuestro que estás en los cielos, santificado sea tu nombre. Te damos gracias, Señor, por tu misericordia, por tu infinito amor derramado para nosotros. Gracias por la oportunidad de haber visto este día. Y gracias, Señor, por permitirnos estar en este espacio para así hablar y compartir tu palabra. Te pedimos, Señor, que tomes el control de todo lo que hemos de hablar en este momento. Que alguna vida pueda ser edificada, Señor, a través de tu palabra. Que tú puedas tocar algún corazón y que pueda ser de bendición para quienes nos escuchan. Danos la sabiduría para poder desarrollar tu palabra de la mejor manera, dando lo mejor de cada uno de nosotros. Favores te lo pedimos en el nombre de Jesús. Amén.
0: Amén, amén. Bueno, vamos a escuchar una alabanza preciosa. Antes de Marilyn, antes de tú lanzarla, un saludito a todos los oyentes. Esa gente que nos sintonizan, yo sé que, pero hay gente que siempre están ahí. Hay gente que no juegan con este programa.
4: Gloria a Dios.
0: Hay gente que se van a los tribunales si es necesario por este programa. A los tribunales. Van, se meten a la fiscalía, piden una cita con un fiscal para si un muchachito de eso le cambia el dial de el programa Subamos al Monte. Se van, te estoy diciendo que yo sé de eso.
4: Gloria a Dios.
0: Oye bien. Y tengo ejemplo. Hay, óyeme bien, hay un tal Rubén Darío Guerrero, lo voy a mencionar el nombre entero a sí mismo. Rubén Darío Guerrero, óyeme bien, el muchachito que le cambie el dial de la emisora, va y pide una cita con la fiscalía allá abajo. Y le dice a la preventiva, agárramelo ahí hasta que pase el programa. Hermano Rubén, Dios te bendiga, gracias por tu sintonía. Gracias por mi madre querida, que está en sintonía. Gracias a toda esa gente, la gente de Monteoré, de cualquier iglesia que esté por ahí, que esté en sintonía, gracias. Aunque no vaya a la fiscalía por ustedes, pero gracias por su sintonía. Vamos a escuchar una alabanza preciosa para así entrar en materia. Esa alabanza de mi amigo, mi hermano René González. Vamos, ese amigo mío, él no lo sabe, pero es amigo mío. Vamos a escuchar esta preciosa alabanza.

0: Despierta, pronto llegará el momento que no habrá en tu vida lamentos. Cristo nos viene a buscar. Bien, gracias a Dios por esa preciosa alabanza. Esperamos que le haya gustado. También busquen en sus Biblias, mis amigos, mis hermanos, en San Marcos capítulo 13. San Marcos capítulo 13. Estaremos leyendo algunos versos del 31 en adelante. San Marcos capítulo 13, verso 31 en adelante. Vamos a leer para entonces, desde el 24, del 24, vamos a leer del 24, pero vamos a estar tocando del 31 en adelante. Nuestra hermana Chris Lady, por favor, Chris Mary.
1: Espíritu Santo. Marcos 13, capítulo 13, versículo 24. La venida del Hijo del Hombre. Pero en aquellos días, después de aquella tribulación, el sol se oscurecerá y la luna no dará su resplandor, y las estrellas caerán del cielo, y las potencias que están en los cielos serán conmovidas. Entonces verán al Hijo del Hombre que vendrá en las nubes con gran poder y gloria. Y entonces enviará sus ángeles y juntará a sus escogidos de los cuatro vientos, desde el extremo de la tierra hasta el extremo del cielo. De la higuera aprended la parábola. Cuando ya su rama está tierna y brotan las hojas, sabéis que el verano está cerca. Así también vosotros, cuando veáis que suceden estas cosas, conoced que está cerca a las puertas. De cierto os digo que no pasará esta generación hasta que todo esto acontezca. El cielo y la tierra pasarán, pero mis palabras no pasarán. Pero de aquel día y de la hora nadie sabe, ni aun los ángeles que están en el cielo, ni el Hijo, sino el Padre. Mirad, velad y orad, porque no sabéis cuándo será el tiempo. Es como el hombre que yéndose lejos dejó su casa y dio autoridad a sus siervos y a cada uno su obra y al portero mandó que velase. Velad pues porque no sabéis cuándo vendrá el señor de la casa, si al anochecer o a la medianoche o al canto del gallo o a la mañana, para que cuando venga de repente no os halle durmiendo. Y lo que a vosotros digo, a todos lo digo, velad.
0: Tremendo. Y yo creo que los tiempos en que estamos viviendo se hace necesario que prestemos atención a lo que dice la palabra de Dios.
1: Así es.
0: Y antes de la participación de mi hermano Isaac, mis amigos y hermanos, vemos cómo Jesús entra en este contexto. El capítulo 13. Lo que primero tenemos que ver es que Jesús anda con sus discípulos. Anda caminando, anda por los pueblos, anda haciendo el trabajo, porque él dijo en una ocasión: mi Padre hasta ahora trabaja y yo trabajo. En ese sentido, Jesús andaba con sus discípulos y parece que en un momento determinado pasaron cerca del templo. Y dice que parece como que él, y más que cerca, dice saliendo del templo.
1: Sí.
0: El capítulo 13, verso 1, dice: saliendo Jesús del templo, le dijo a uno de sus discípulos, maestro, mira qué piedras y qué edificio. Se lo mostró, ¿verdad? Asombrado, como la conversación que tendría cualquiera con su amigo. Y Jesús aprovecha y le dice: ve estos grandes edificios. No quedará piedra sobre piedra
1: que no sea
0: destruida. Asombrado, me imagino el discípulo. De ahí viene señales del fin y entramos al verso 24 donde habla de la venida del Hijo del Hombre. Y ahí Jesús sigue dando un preámbulo acerca de palabras proféticas profundas donde habla acerca de los tiempos finales.
2: Amén. Yo... mientras el hermano Henry estaba hablando, hay un verso en el capítulo 13 que es el verso 4. Hay algo que pasa ahí importante, porque que abre abre ahí a una explicación del Señor. El verso 4 dice, parece que uno de los discípulos de él le dijo...
0: Una pregunta sabia, ¿eh?
2: Sí, claro.
0: Sí. Buen comentario.
2: Sí, claro, porque desde el principio, cuando Jesús sale del templo, le dijo a uno de sus discípulos, maestro, mira esas piedras y esos edificios. Jesús respondió, le dijo, mira, ustedes ven todos esos edificios, todas esas piedras que están ahí, no quedará piedra sobre piedra que no sea removida. Y se sentó en el Monte de los Olivos frente al templo. Entonces Pedro, Jacobo y Juan y Andrés preguntaron aparte. Parece que eran muy curiosos los muchachos.
0: No, y querían pero óyeme, saber óyeme, de... más que curioso, tú me estás hablando de ti, de cosas que nunca, de las cuales nunca habíamos hablado, ¿verdad que sí?
1: Era, y está hablando de cosas finales. Era asombroso porque él le está diciendo que todas esas grandes edificaciones que son importantes para el pueblo de Israel, él le está diciendo que todo va a ser destruido, y como humanos, cuando a uno le hablan de eso, uno quiere saber porque tú te quieres percibir, porque tú quieres saber qué va a pasar.
0: Marilyn y yo estuviéramos preguntando todavía. Porque que eso es tremendo.
2: Llama la atención el hecho de que el maestro comience a hablar de ese tema, ¿verdad? Como decía nuestra hermana Grismeli. Y en el verso 4 dice, dinos, o sea, ellos le están preguntando, ¿cuándo serán estas cosas? Ellos quieren saber. Ellos están interesados en saber cuándo van a ser estas cosas. ¿Y qué señal habrá cuando todas estas cosas hayan de cumplirse? Sé que la versión mía es un poquito...
0: Si no, porque... no, es buena porque también arroja luz.
2: Sí. Claro.
0: O sea, cuando tú tienes una versión diferente, podemos también tener una mejor interpretación o entendimiento de lo que se está hablando.
1: Sí.
2: Ellos quieren saber, porque ellos querían saber cuándo serán estas cosas. Y por ahí hay un verso que dice que ellos le preguntan, ¿y qué señal habrá de tu venida?
0: Y del fin del siglo.
2: Y del fin del siglo. Porque ellos quieren saber. Y yo creo que es importante ahí porque ellos estaban interesados en saber cuándo iban a hacer estas cosas. Y en estos últimos tiempos, sin salir de lo que estoy hablando, nosotros a veces hemos visto mucha gente hablando del tema de llegamos a ver hace unos años atrás gente decir, mira, en tal fecha viene el sí. Señor, en tal fecha
0: yo descubrí
2: sí
0: unos códigos ocultos en la Biblia,
2: sí, en tal fecha Jesús viene, en tal fecha la segunda, porque la gente de alguna manera, no sé lo que se le mete, pero la gente no sé, pero el punto es que los discípulos estaban interesados en saber el día. Y Jesús, obviamente, en una explicación más adelante, también le da a entender que él no le va a decir el día, ni la hora tampoco,
0: no,
2: ni la fecha, ni el año, no. Nada de eso. No, no, yo no le voy a decir a ustedes eso. No se lo dijo literalmente como yo estoy diciendo.
0: No de manera explícita, pero
2: no.
0: Le dio detalle.
2: Pero sí le dice, está bien, yo sí le puedo dar señales.
0: Señales, exacto.
2: Yo sí le puedo dar algunos antecedentes de cuándo yo estaré cerca. El día y la hora yo no le puedo decir. Yo no le puedo decir el día ni la hora porque usted tiene que estar pendiente.
0: Uh-huh.
2: Usted tiene que estar preparado. Yo no le puedo decir el día ni la hora porque si yo le digo a ustedes, o sea, él no entró en ese detalle, pero yo me imagino, si yo le digo a ustedes cuándo será, hay problema, porque cuando viene a ver algunos, dejarían exactamente ese momento para eso. En verdad, póngase a pensar, amigo que me escucha y hermanos, seriamente en esto. Yo sé que en otras ocasiones ya le han hablado a ustedes de la venida de Cristo, de la venida del Hijo del Hombre, y tal vez usted está diciendo, hace tiempo, como algunos lo dicen, que me están hablando de ese tema. Y a mí me están diciendo que Cristo viene. Yo le voy a decir una cosa, Él viene, y esa es una verdad que se va a cumplir.
0: Eso es irrevocable.
2: Eso no hay manera de que se detenga.
0: Oye bien. eso es irrevocable.
2: Eso es irrevocable.
0: Tú sabes como cuando sale un edicto. Uh-huh. Los reyes de antes, cuando firmaban un edicto. ¿Tú te acuerdas el caso de
1: con el anillo?
0: De Daniel y de Esther, Marilyn, gracias. El caso de Esther fue un edicto. ¿Y sabes lo que tuvo que hacer el rey? Dígale a todo el mundo que se defienda, porque eso no se puede revocar.
2: No, no se puede.
0: En el caso de Daniel, a Daniel hubo que meterlo en el foso.
1: Sí.
0: Entonces, el rey Jesús dijo, yo vuelvo. Y él no tuvo, lo grande de esto, Gris Mary, es que él no tuvo que usar un anillo para sellarlo, solamente
1: su palabra.
0: Con lo que sale de su boca.
2: Su palabra es suficiente.
1: Y eso es lo que él destaca en el versículo 31, donde dice, el cielo y la tierra pasarán, pero mis palabras no pasarán. De tal manera que él le enfatiza, o sea, se puede caer el cielo, las estrellas pueden salir desprendida, pero lo que yo dije se va a mantener, se va a sostener. Aunque ustedes vean que el mundo se está derrumbando, lo que yo dije se va a cumplir en el momento que lo determiné.
0: Y hay una versión que dice, el verso 31 que usted menciona, dice, el cielo y la tierra desaparecerán, pero mis palabras no desaparecerán.
2: Amén.
0: Amén.
2: Amén. Amén. Entonces, como decía la hermana Grismeli, importante, porque yo decía hace unos minutos o hace unos segundos de que hace tiempo que se está hablando de la venida del Hijo del Hombre, de la venida de Cristo, y muchos amigos o hermanos también, el tema de la venida de Cristo ya ha menguado en las congregaciones, porque ese tema de que Cristo viene ya como de alguna
0: pareciera
2: manera,
0: como
2: que hay que ser sincero, de alguna manera se ha hablado tanto que uno dice, pero okay, esto ahora mismo como que no, porque hay otros temas por ahí que queremos mejor, porque verdaderamente hay que ser sincero, ya no se está hablando como antes de la venida del Hijo del Hombre. Y esto es una verdad.
0: Suena como obsoleto.
2: Y tú llegas a una congregación y lo que menos la gente quiere escuchar es del tema de la, en muchas congregaciones, del tema del Hijo del Hombre, porque la gente se está acostumbrando a este mundo. ¿No es verdad? Entonces, yo creo que hay que volver a esta parte. Y qué bueno que esto sea como algo importante para los que nos están escuchando, de que entiendan que la venida del Hijo del Hombre es una verdad. Y esto se va a cumplir. ¿Cuándo? No sabemos, porque él dijo que no iba a decir el día ni la hora. Ahora, de que se va a cumplir, se va a cumplir. Porque la palabra de Dios se tiene que cumplir por encima de cualquier cosa. Por encima de cualquier cosa. Entonces, ante esto, hay algo que hay que hacer.
0: Amén.
2: Porque Cristo viene.
1: Amén.
2: Entonces hay que hacer algo. Algo hay que hacer. ¿No es verdad? Claro.
0: Y lo que Jesús, perdón, hermano, y lo que Jesús le dijo a sus discípulos acerca de la señal, rey de guerra, rumores de guerra. Uh-huh. Vendrá en mi nombre diciendo yo soy el Cristo, a muchos engañarán. Yo sé que todo lo que estoy mencionando, cuando yo lo menciono ahora, pasa una película por su mente. Si lo estamos viviendo, si lo hemos visto,
1: sí.
0: ¿Entiende? Vemos cómo está Estados Unidos, Irán, Israel, guerra, Vladimir Putin contra Zelensky en Ucrania. Entonces vemos guerra y vemos y si yo menciono terremoto, yo sé que la mente de ustedes se va a ir a cosas específicas en estos días. Y dice terremoto en diferentes lugares del mundo, lo estamos viendo. ¿Qué es esto? Cristo viene. Todo eso anuncia el cumplimiento de la palabra de Dios. ¿Entiende? Dice, mira, por vosotros mismos os entregarán. ¿Qué estaba pasando? ¿Dónde que estaban en haciendo, matando, en Nigeria creo que era.
1: Esos países.
0: En Nigeria, ¿verdad? Creo que era en Nigeria que se estaba viendo donde estaban siendo asesinados los creyentes. Cristianos. Porque el hecho de que aquí en República Dominicana no se vean asesinatos así, no estemos viviendo así, no significa que en otras partes del mundo no se esté cumpliendo. Amén. Y mirando lo que mencionó nuestra hermana Grismeri, aquí dice, pero el verso 32 del capítulo 13, uh-huh. Pero de aquel día y la hora nadie sabe, ni aun los ángeles que están en el cielo. Óyeme, hermano, uh-huh. El Señor se reservó.
1: Ni sí. El Hijo, o sea, ni el mismo Jesús. Eso de cierta manera lo descargaba él, porque los discípulos querían saber.
0: Lo abordaron.
1: Pero él le dijo, o sea, eso solo el Padre. Yo solo le puedo decir a ustedes las señales, pero el día el Padre lo tiene reservado.
0: ¿Eh? Y dice aquí, ni aún los ángeles, sino el Padre. ¿Entiende? Mirad. Y dice, y el 33 me encanta, mirad, velad y orad, porque no sabéis cuándo será el tiempo.
2: Aquí hay algo importante que yo quiero enfatizar. Hay una palabra clave en todo este contexto. Porque está la palabra más importante de todas, que es la venida del Hijo del Hombre, que es el tema del Hijo de este día de hoy. Pero hay una palabra importante. Verso 28 dice, Jesús está diciendo, de la higuera, aprender la parábola. Es importante. De la higuera, aprender la parábola. Cuando ya su rama está tierna, ¿no es verdad? Y brotan las hojas, sabéis que el verano está cerca. Ustedes saben cuando el verano está cerca ya. Cuando ustedes ven que las ramas están un poquito tiernas y comienzan a caerse, entonces el verano está cerca. Entonces yo le estoy diciendo, así también vosotros, cuando veáis que sucedan estas cosas, conoced que está cerca a la puerta. De cierto os digo que no pasará esta generación sin que todo esto acontezca. El cielo y la tierra pasarán, pero mis palabras no pasarán. Pero de aquel día y de la hora nadie sabe, ni aun los ángeles que están en el cielo, ni el Hijo, sino el Padre. Mirad, velad y orad, porque no sabéis cuándo será el tiempo. Entonces, aquí hay algo importante. Mirad, velad y orad. Primero, mirad. Observen lo que está pasando alrededor.
0: Sí, porque él dio señales.
2: Pero sí. Esta palabra es imperativa. Esto no es como un consejo.
0: Que si tú quieres.
2: Esto no es como que si tú quieres. Esto es como un mandato.
0: Yes.
1: Sí.
2: Esto es un mandato del Señor Jesucristo hacia su pueblo. Mirad, o sea, observen lo que está aconteciendo a su alrededor. Miren lo que está pasando. Y nosotros, ¿qué hemos visto? Señales, ¿no es verdad?
1: Sí.
2: Terremotos, hambre y ciertas cosas que están pasando que son parte de lo que Jesús dijo que iban a servir como señales de su venida. Y de todas las palabras importantes, la más resaltada es la palabra velad. ¿Por qué? Porque velad es tan importante para nosotros porque es lo que indica que tú te mantienes despierto.
1: Atento.
2: Que tú te mantienes atento. Que tú te mantienes ahí. ¿No es verdad? Porque es importante, hay algo importante. Jesús dice, creo que en el libro de Pedro, le dice Pedro, que la venida del Hijo del Hombre, dice, será como ladrón. Oigan bien, como un ladrón que va a tu casa. Oiga bien,

0: va a venir la venida del hombre. ¿No es verdad? Pero está la parte, hay otra parte por ahí que es la muerte. Porque a veces uno se mantiene como, bueno, la venida del hombre, pero ok, pero ¿y la muerte?
1: Te puede sorprender.
0: Te puede sorprender también.
2: Algo que llama la atención también es que Jesús siempre le hacía analogías a los discípulos, le daba parábolas, de tal manera que ellos entendieran con palabras llanas lo que él quería decirles. Y él utiliza el ejemplo, aparte del de la higuera, en el versículo 34. Es como el hombre que yéndose lejos deja su casa, da autoridad a su siervo, a cada uno su obra, y al portero mandó que velase. Es decir, es como un dueño de casa que deja, el jardinero tiene que encargarse de que el césped siempre esté bien podado, la que se encarga de la limpieza tiene que estar pendiente de que todo esté limpio, el portero tiene que estar pendiente de todo que va a entrar o que va a salir, pero ese personal no puede descuidarse. Tú no puedes dejar de limpiar, tú no puedes dejar de cortar el césped porque tú no sabes cuándo el dueño viene. Porque si el dueño se tira de repente y todo está desorganizado, entonces hay un problema. Entonces, él le hace referencia de esto, manténganse pendientes. No es que ustedes van a dejar de vivir, no es que ustedes van a dejar de estudiar ni de trabajar, como hay personas que en algún momento llegaron a entender, como que la vida tenía que detenerse. No, no te está hablando de eso. No es que tú vas a dejar de hacer tu vida cotidiana, sino que en esa vida cotidiana tú tienes que mantenerte alerta, pendiente, velando y procurando que si el Señor decide llegar ese día, pues tú estés listo para irte.
1: ¿Sabes qué? Mientras usted mencionaba eso, sierva, yo quiero hacerle una pregunta. El verso 34 dice: es como el hombre que yéndose lejos dejó su casa y dio autoridad a sus siervos y a cada uno su obra. ¿Cómo yo pudiera interpretar? Dio autoridad a sus siervos y a cada uno su obra.
2: Lo que yo entiendo de esto es que él le dio potestad. Ustedes están a cargo en lo que yo no estoy aquí. Pero a la vez le dividió el trabajo, como yo le mencionaba. El jardinero, tú te vas a encargar de lo que tiene que ver con el patio. La que limpia, tú tienes tal y tal funciones. A cada quien le dio su obra, por lo que le va a pedir cuenta cuando aparezca.
1: Sí, así mismo es. Él le dio autoridad a la gente de la casa para que hicieran buen uso de la responsabilidad que él puso en cada uno de ellos.
0: Importante.
1: Al igual que a nosotros, el Señor nos dio autoridad sobre sus bienes, sobre las cosas que son de él, para una buena administración, tomando en cuenta de que él va a volver y hay que rendir cuentas.
2: Sí.
1: Porque dice, y a cada uno su obra. Cuidado con que nosotros estemos descuidados con la obra que el Señor ha puesto en nuestras manos. Cada uno es responsable de hacer lo que el Señor quiere que hagamos mientras Él llega. Amén.
2: Amén.
0: Yo entiendo que hay algo bien importante aquí en todo esto. Y estaba pensando ahí en esta parte de mientras el hermano Henry hablaba acerca de la responsabilidad que Dios ha entregado a sus siervos. Él quiere entregar una responsabilidad a cada uno de nosotros y Él quiere que nosotros seamos buenos administradores de aquello que Él nos ha dado, y no sabemos el día. Aquí hay algo bien importante, porque nosotros si supiéramos por lo menos el día, pero no sabemos el día de cuándo el Señor va a venir

0: y va a pedir cuenta por lo que ha puesto en nuestras manos.
1: ¿Y a qué se refiere estar alerta? Que yo voy a estar mirando todo el tiempo para el cielo. Yo, explícame eso. ¿Cómo yo estoy alerta? ¿Cómo el hermano que nos escucha? ¿Cómo la persona, el nuevo creyente que está en sintonía ahora? ¿Cómo el amigo que está escuchando la emisora entiende ese verso que hay que estar alerta? Dice velar. ¿Cómo yo estoy alerta?
0: Para el cristiano, estar alerta es estar preparado en condiciones para presentarse aceptable ante la venida del Señor Jesucristo. Hay que estar preparado, apto para eso. Y al hacer eso, tú estás en alerta, porque tú tienes que estar preparado y cumpliendo con lo que Dios te ha mandado.
1: ¿Qué yo tengo que hacer? Ayudar a la gente, a hacer buenas obras, ayudar a la gente a cruzar la calle, los viejos. Yo digo los viejos, Marilyn siempre me mira de lado cuando yo digo los viejos. Las ancianas y los ancianos, ayudarlos a cruzar la calle, darle dinero a quien yo pueda darle dinero. Todo eso me ayuda a estar alerta, Marilyn. Pero eso estamos hablando de estar alerta.
2: Sí, pero estar alerta es estar a cuenta con el Señor.
3: Claro.
2: ¿Cómo tu eso? Condición de vida sea agradable ante los ojos del Señor. Lo primero que tú tienes que haberlo reconocido como tu Salvador. Luego de haberlo reconocido como tu Salvador, entonces comenzar a guardar sus mandamientos como Él dice. Porque si tú lo amas, si tú lo aceptaste, entonces tú tienes que guardar sus mandamientos.
1: Entonces yo le puedo decir a un vecino que no sea cristiano, mira, velad.
2: No lo va a entender. Porque su vida no está aceptable delante del Señor.
1: Pero todo el mundo se quiere ir para el cielo.
2: Pero hay requisitos para ir al cielo.
0: Así es.
2: Todos amamos a Dios, todos queremos ir al cielo, pero el mismo Jesús dijo que había un solo camino, como dice nuestra hermana Marilyn. Entonces, si tú no estás dentro de ese camino, si tú no vas por ese sendero, entonces hay situaciones.
0: Y ¿verdad? Comienza con esto, reconociendo tu condición como hombre. Tú comienzas a hacer la obra de estar velando, porque tú tienes que reconocer a Cristo como tu Señor y Salvador si tú no lo has hecho. Ahora, si ya tú lo hiciste, entonces tú tienes que mantenerte en una búsqueda con Dios, estar haciendo su voluntad y...
1: Entonces, está hablando en términos espirituales.
0: Claro.
1: Velar es un término espiritual. No es que yo esté tirado mirando de vez en cuando para el cielo, Cristo viene por ahí, no.
0: Y el ejemplo más claro lo tenemos con los siervos, porque vuelvo y te digo, Él le dijo a su siervo, yo entrego eso en tus manos.
1: Sí.
0: Yo me voy. Yo no te voy a decir cuando yo vengo. Tú no vas a ver. Ahora, lo que tú tienes
1: Nadie
0: que hacer
1: sabe.
0: Es mantenerte haciendo aquello que yo te dije.
1: Amén. En tus manos. Marilyn me iba a decir algo.
3: Para los amigos que nos escuchan, qué bueno que nuestro hermano Henry hacía ahorita la observación de que si yo soy bueno y ayudo a pasar a las ancianas la calle, si me saco la comida de la boca y se la doy al necesitado,
1: si ando buscando recetas
3: para comprarles recetas a las personas que no tienen dinero.
1: Si yo soy político y tengo facilidad de ayudar mucha gente.
3: Dice la Biblia que no es por obras para que nadie se gloríe. Hay un solo mediador entre Dios y los hombres, que es Jesucristo, hombre. Es por medio de su sacrificio que nosotros podemos ser salvos. Y lo que están velando, esperando a Cristo, es como decía nuestra hermana, que es porque ya han tomado la decisión de aceptar a Cristo como Señor y Salvador. Y después de ahí entonces empieza un proceso de santificación, porque sabemos que es progresiva la santificación. Empezamos a apartarnos de aquellas cosas que a Dios no le agradan. Empezamos a hacer su voluntad, a cumplir su palabra, cada uno de sus mandamientos. Y es la forma de velar, ser hallados, aceptos a la venida del Señor, es que Él nos encuentre haciendo así, que es como decía nuestro hermano Hilton, haciendo su voluntad, cumpliendo su voluntad.
1: Amén. Vamos a escuchar una alabanza para seguir con el comentario. Él regresará. Disfrútela.

0: Puede ser hoy cuando él regresará. Estamos leyendo en San Marcos capítulo 13, algunos versículos, y ya estamos llegando a la parte final. La palabrita que ha llamado nuestra atención en esta noche es velad.
1: Y que Jesús la repite varias veces. Se la dice en el versículo 33, pero vuelve en el 35 y le dice velad, porque no sabéis cuándo vendrá el Señor de la casa. Y le menciona distintos momentos del día, el anochecer, el atardecer, la mañana, cuando el gallo cante. Les menciona distintos momentos del día, haciendo alusión a que tú no sabes en qué momento. Tú no sabes si tú vas a estar durmiendo físicamente, si tú vas a estar despierto, si tú vas a estar trabajando. No se sabe en qué momento ni en qué lugar tú vas a estar, pero tienes que mantenerte atento y pendiente para que no venga de repente y te encuentre durmiendo. Pero él no habla de dormir físicamente, sino de dormir espiritualmente. Que tú estés rezagado, que tú estés como medio descuidado, como que te olvidaste del tema, no. Él quiere que tú estés atento. Que te descuidaste
0: en algún área de tu vida. Ahora, yo uso una pregunta. Porque hay otra parte bíblica, hay otra parte de la Biblia que dice, dos estarán en el campo. Dos estarán en el campo. Y déjenme terminar mi idea para que ustedes puedan hablar. Y quisiera que los oyentes también me entendieran. Quiero darme a entender. Dice, dos estarán en el campo. Uno será tomado, el otro será dejado. Dos estarán moliendo en un molino. Uno será tomado, el otro será dejado. Pero después va, dos estarán en la cama, durmiendo. Uno será tomado y el otro será dejado. Difícilmente, cuando tú estás en el campo, supongo que tú estás trabajando, arando, tú no aras el campo de noche. Yo entiendo que es de día.
1: Claro.
0: Pero entonces me habla, se va para un grupo que va a estar durmiendo. Ahí aparece. Entonces, mayormente en la noche. Porque de día, indiqué dos durmiendo de día, eso es difícil. Mayormente la idea del mensaje es para la noche. Uh-huh. Entonces, yo pregunto, ¿cómo es eso? ¿O es de día o es de noche?
2: Es importante darse cuenta que, por ejemplo, aquí en la República Dominicana está de noche, ¿no? ¿Verdad? Uh-huh. Pero hay otro continente donde está de día ahora mismo.
0: O sea, que él puede, en el momento obligado, oye bien, obligado va a pasar que cuando él venga, va a ser de día para algunos y de noche para otros.
2: Exactamente.
0: ¿Entiendes?
2: Porque aquí ahora mismo está de noche, pero hay otro lugar donde está de día ahora mismo, donde está trabajando.
0: En Israel.
1: O está amaneciendo. Está amaneciendo.
0: Medio Oriente. Está amaneciendo, está de día por ahí.
2: Sí, claramente. Hay
0: países de Europa.
2: Sí.
0: Entonces, es importante. ¿Y por qué menciono eso? Porque él dice, no sabe cuándo llega, si al anochecer, o a la medianoche, o al canto del gallo, o a la mañana. Ve lo que él está diciendo. Porque si él deja el tema de como ladrón en la noche, todo el mundo se va a inclinar
1: a
0: que va a ser de noche. Que cuando él venga va a ser de noche. Pero él abre y dice, ustedes no saben si es de día o al anochecer o al canto del gallo. Y al final dice, lo que a vosotros digo, a todos lo digo. ¿A quién vosotros? ¿Con quién está hablando?
1: Él estaba hablando con sus discípulos, pero ahí él abre el comentario a, no es nada más para ustedes, o sea que a todo el que le llegue esta palabra. Exacto. También estamos hablando contigo.
0: A todo lo digo, o sea que lo que nos está escuchando ahora,
2: esa palabra también es para ti. Para tú que me estás escuchando, ahí donde quiera que tú estés, esa palabra es para ti. Si todavía tú no has aceptado al Señor, hoy es el día, como dice la cantautora, puede ser hoy cuando Él regresará. Y si ya tú que estás escuchando estás preparado, pues gloria al Señor, sigue preparándote, que todavía hay más de buscar del Señor. Y esa es la reflexión de esta noche, de que estemos preparados, porque no sabemos el día ni la hora. Esa es la reflexión. Prepárate, busca más del Señor, que todavía Dios nos ha dado la oportunidad. Y yo voy a decir algo, si todavía el tiempo me lo permite. Hay veces que tú te sientes desanimado, y hay veces que tú sientes que tú no puedes más. Yo te voy a dar una pastilla en esta noche para que te motives. Si tú supieras que Cristo viene mañana, yo estoy seguro que tú te animarías. Esta es una pastilla para ti. Si tú supieras que la muerte te llega mañana,
0: no, ahorita,
2: tú dejas todo.
0: A la medianoche ahorita.
2: Tú comienzas a adorar a Dios con gozo. Es una pastilla para aquellos que me están escuchando esta noche.
0: Medio lento,
2: y que
0: rezagado.
2: Sienten como que la vida no tiene sentido y como que están desanimados. Si tú supieras que Cristo te viene a buscar esta noche, tú te animarías, yo estoy seguro. Entonces, hay veces que es cuestión de actitud en nosotros, porque yo mismo estaba pasando hace unos años por una situación y me sentía como medio como... Y me monté un carrito. Y en ese carrito yo vi que hubo un problema y había un motor que venía atrás y parece que quería darle al carrito. Y ese muchacho comenzó a dar bandazos y a irse por algún lado. Mira, yo estaba como medio como... Ese día yo abrí mi boca y yo comencé a clamar al Señor como nunca. Y a mí se me olvidó quién estaba a mi lado. Y yo comencé a decir, Señor, ten misericordia. Porque hay veces, dije, que tú te sientes, dije, que el mundo se está cayendo. Pero cuando tú miras otra perspectiva, que tú te das cuenta y tú comienzas a pensar en otra cosa, o te acontece algo, tu perspectiva puede cambiar completamente.
0: Exactamente. Un momento de necesidad.
2: Donde que tú te olvidas, ¿no?
0: Exacto. Y nosotros aconsejamos a los oyentes que tomen su decisión. Si usted está vivo todavía, si puede hablar y respirar, eso significa misericordia. Todavía tiene chance. Dios dice en su palabra que Él no quiere que ninguno se pierda, sino que todos procedan al arrepentimiento. Oye bien, y ya estamos terminando ya. Jesús, yo voy a comentarlo, hermano. Oye esto. Jesús conoce el infierno. Jesús sabe lo duro que es llegar al infierno. Jesús sabe, Dios sabe, lo difícil que le están pasando los que están ahí. Y sabe que los que están ahí no pueden volver, no pueden salir de ahí. Oye esto. Por tal razón, Él insiste. Porque Él que te ama a ti, sabe lo mucho que vas a sufrir si llegas ahí. Lo doloroso que será para ti que llegues ahí. Y el que llega ahí es por una decisión propia, personal. Usted decidió. ¿Tú estás entendiendo lo que estoy hablando?
1: Sí.
0: Jesús sabe quiénes están, lo difícil que es estar ahí y todo lo que implica estar separado de Dios por toda la eternidad. Y Él está dando oportunidad. Así que nosotros en este programa llamamos su atención y le voy a pedir a mi hermana que ore por aquellos que esta noche quisieran tomar esa decisión y aquellos que necesitan el favor de Dios.
1: Amén.
0: Para afirmar sus vidas.
1: Y no solo que Jesús te ofrece la oportunidad de escapar, ¿verdad?, de la condenación, sino que Él quiere darte vida eterna, Él quiere darte,
0: amén,
1: aquellas cosas que Él dijo, yo voy a preparar lugar. Él quiere que nosotros estemos allá y que podamos disfrutar de todas aquellas cosas que Él fue a preparar para nosotros. Entonces, es preciso el momento para que todos estemos a cuenta con el Señor y que hagamos todos los esfuerzos necesarios para que Él nos encuentre haciendo su voluntad en el momento que decida venir a buscar a su pueblo. Vamos a orar por aquellas personas, ¿verdad?, que aún no han tomado la decisión, para que el Espíritu Santo pueda trabajar en sus corazones y ellos puedan rendirse ante el Señor. Padre nuestro que estás en los cielos, santificado sea tu nombre. Te damos gracias, Señor, por esta oportunidad de haber hablado y compartido tu palabra, esperando, Señor, que alguna alma haya recibido esta palabra y que tú puedas, Señor, a través de tu Espíritu Santo, tocar los corazones, Señor, porque tú eres el único que puede convencer de pecado y tú eres quien trabaja en los corazones. Permite, Señor, que aquellos corazones que están afligidos, que están contrictos, Señor, puedan acercarse a ti, ya que tú dices que tú no los rechazas, que ellos puedan entender que tú estás con los brazos abiertos esperando que ellos se rindan a tus pies y tú estás siempre dispuesto a perdonarnos, a borrar nuestros pecados y a darnos una nueva vida, un nuevo nombre. Señor, sigue trabajando con las vidas en los corazones, en el nombre de Jesús. Amén.
0: Amén, amén. Gracias a todos por su sintonía. Gracias a Grismeri, a hermano Isaac, por acompañarnos en esta noche. Este es su programa Subamos al Monte. Agradecemos a todos ustedes por estar ahí con nosotros. Gracias, gracias. Despídanse, saluden a su gente.
1: Gracias a todos por estar ahí pendientes. Gracias al hermano Henry por darnos la oportunidad de acompañarle en esta noche. Saludos a mi familia que está en sintonía, mis padres, mis hermanos.
0: Amén. Marilyn, Dios te bendiga, sierva. Ponme un pedacito ahí de la canción de Crystal Lewis.

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0: gloria al nombre poderoso del Señor. Agradecida de Dios por su amor, por su misericordia, por su bondad, su hermana y amiga Yafreisy Carpio, dándole gracias a Dios por su amor y por su bondad, porque Él ha sido bueno, porque su misericordia nos ha alcanzado. Qué bueno saber que estamos acompañados de personas especiales que me escriben, que están ahí pendientes. Un abrazo para mi amado hermano Eduardo Martínez, para mi amada hermana Mari, que está ahí con nosotros, para mi queridísima hermana Daisy, para Teresa. Oh, también saludos especiales para mi querido hermano Aguedito Rijo. Un abrazo para usted, mi amada, mi amado. Un abrazo. Vamos a ver, tenemos una llamadita por acá. Vamos a darle un abrazo a esa persona que está ahí. Dios le bendiga. Dios le bendiga. Aló. No le escucho. Aló. Dios bendiga. Dios le bendiga. No le escucho, mi querido y estimado. Aló, aló, aló, aló, vuelva y llámeme, ese es mi querido amado Eduardo Martínez, que está por ahí con nosotros. Sí, claro que sí, Eduardo, vuelva a llamarnos, para que podamos compartir un momento y saber cómo le ha ido en este día y qué cenó. Vayan las bendiciones para mi querido amado Eduardo Martínez, para papá Antonio, en esta hermosa noche. Vamos a tomar esa llamadita. Que le bendiga, buenas noches. ¿Con quién tenemos el placer?
1: Abre el brazo.
0: Dios bendiga. Dios le bendiga, mi amada, mi amado. ¿No me escucha? Dios le bendiga. ¿Qué está pasando? Que no me escucha, ¿me escucha? Aleluya, vuelva a llamarnos.

0: Gloria al nombre poderoso del Señor. Dios bendiga, buenas noches. Dios le bendiga.
1: Buenas tardes.
0: Sí, Dios bendiga.
1: Dios le bendiga, hermana, ¿cómo está? Habla don Cumba de Alaska.
0: Ah, don Cumba de Alaska. Dios le bendiga más, mi estimado querido, ¿cómo está?
1: En victoria, estoy lavando la oración por las peticiones, pues. Yo tengo la restauración de mi matrimonio, fortaleza espiritual y salud.
0: Ok, hermano Cumba, estaremos orando. Claro que sí, usted también que tiene su petición por ahí, pues haga como hizo el hermano Cumba, que llamó y ya tenemos su petición aquí, para así recibir sus peticiones, para también orar por las de ustedes. Recuerde que estamos en el espacio de los núcleos de oraciones y los matutinos barriales. Un abrazo a mi querida y estimada Belkis Cordero. Este espacio se lo dedicamos a nuestro queridísimo presidente del Ministerio de los Núcleos de Oración, Eutacio de la Cruz, el hermano Kiko. Esta es una noche especial de gratitud, de adoración, de exaltación, dando gracias al Señor porque Él ha sido bueno. Vamos a tomar esta llamadita. Dios bendiga, buenas noches.
2: Abrazo.
0: ¡Uépale! Y voy cerrándolo al pasito.
2: A pasito.
0: ¿Cómo estamos, era Eduardo Martínez?
2: Estamos bien, gracias en victoria. Rafael, yo tengo una queja.
0: ¿Cómo?
2: Tengo una queja.
0: Dime, Eduardo Martínez, ¿cómo estás?
2: Bien. Que yo sé que hay muchos hermanos, cuando tú puedes ir.
0: ¿Cómo?
2: Yo sé que hay muchos hermanos, cuando tú puedes ir, yo sé que hay imaginación en su cabeza. Pero si ellos supieran la ¿cómo se diría? Yo que he estado contigo ahí en mi refugio, yo sé tu ardor el día entero con los niños. Y a veces cuando llega de la noche, no tengo vehículo fijo para decir, tengo un vehículo privado y me voy a llevar una vez. A los hermanos que empiezan mal, yo sé que hay algunos que lo hacen con otros, que lo piensen así, que pasa que tienen mucho trabajo. Cuando tú sueltas a esos niños, imagínate, hacer atrás de la cita, todo para estar vestido ahí entre mi refugio, esperando con niños.
0: Gracias, así es. Así es, mi amado Eduardo.
2: Yo que estaba contigo allí en mi refugio, y mirando, y donde yo me he visto tu color de trabajo. Entonces, nada, yo me siento, ¿verdad que sí? Yo voy a decir, en otro orden, mandamos un saludo a los muchachos de Fortaleza, a Solita, a Emilio y a César, el pequeño.
0: Ok.
2: Y se lo pasó a las mujeres ahí en la emisora, tu vida, que no llega ninguno, no van a escuchar Cuba ahora que llamó de con los dos.
0: ¿Cómo es, Eduardo? No escuché lo último.
2: Con otro que está Cuba, ¿cómo se llama él?
0: ¿Cómo se llama quién?
2: El señor que llevo casi ahora mismo.
0: Ah, el señor Cumba.
2: Cumba.
0: Desde Alaska.
2: Desde Alaska, sí. Porque estaba ocupado hasta primero y no me escuchaba porque llamé por WhatsApp y no quería entrar a la llamada.
0: Pero ya llegaste, ya entraste.
2: Yo forzo a entrar.
0: Qué bueno.
2: Me sigo escuchando.
0: Amén. Gracias por estar ahí.
2: Agárrate.
0: ¡Ay! Querido Eduardo Martínez, vamos a ver, Eduardo no quería salir de la fila, señores, no quería salir de la fila y la gente por entrar. Dios bendiga, buenas noches. Ay, Eduardo no dejó que esa llamada entrara. Pero bueno, Eduardo, oye, ay, Dios mío, empujando al hermano Cumba. Entró él, pero no quería salir. Aleluya, gloria al Señor. Vamos a tomar esa llamadita. Buenas noches, Dios le bendiga.
3: Buenas, espere, aquí de pie.
0: Dios bendiga, no escuché muy bien.
3: Santa Pérez Pérez, de pie.
0: Aleluya, Santa Pérez Pérez. Qué bueno, aleluya, que está de pie.
3: En pie de guerra, manita.
0: En pie de guerra, en pie de batalla.
3: En pie de guerra, amada.
0: Ay, ay, ay.
3: Orando en todo tiempo, aleluya. Orando.
0: Oh. Ay, ay, ay, ay, ay, tengo una llamadita por aquí por WhatsApp. Ay, ay, ay.
3: Está bien, mi amor.
0: Ay, yo quise. Santa Pérez Pérez, gracias por estar ahí con nosotros. Gracias, querida y estimada Santa Pérez Pérez. Pero yo quisiera que esa persona que me estaba llamando por WhatsApp vuelva y llame. Aleluya, que yo creo que ahora sí va a entrar la llamadita. Ay, pero qué bueno, qué bueno, qué bueno. Qué bueno saber que mi querida hermana Santa Pérez Pérez está por ahí. Yo quiero enviar saludos especiales a mi querido y estimado

0: Dios te bendiga, Yalbre.
1: Dios te bendiga más.
0: ¿Cómo le va? ¿Cómo le va? ¿Y esa familia mía? ¿Cómo está?
1: Ay, esa familia está bien.
0: Amén, amén.
1: En el nombre de Jesús.
0: Amén, amén.
1: Y Betsaida y esos nietos.
0: Yo también, yo necesito la oración por Jonathan para que Dios me le abra una puerta grande, okay, de bendición, que es uno de los nietos. Ajá. Aleluya, Dios te bendiga mucho.
1: Está bien, mi amada.
0: Aunque sea en tu oración especial, cuando usted vaya a doblar rodillas, dale un laito ahí a Jonathan y a Fátima, por favor.
1: Claro que sí, claro. Amén. Que sí.
0: Amén, manita.
1: Así será, Jonathan y Fátima. Gracias, mi querida Susana, estaremos orando por Jonathan, claro que sí. Jonathan y también Fátima, estaremos orando por esos jóvenes, que su abuela está ahí pendiente de clamarle al Todopoderoso por ello. Dios es bueno, Dios es maravilloso. Vamos a tomar esta llamadita por acá. Dios bendiga, buenas noches.
2: Oh.
1: ¿Me escucha? Dios le bendiga. Vuelva a intentarlo. Le escuché un poquito nada más, pero se cayó por WhatsApp. Pero sí, vamos a tomar esta hora. Dios le bendiga, buenas noches.
3: ¿Usted cree que me va a dejar? Usted lo piensa.
1: Abra los brazos.
3: Uno está abierto y el otro agarrando el teléfono.
1: ¡Ay! Cerrando el pasito.
3: Dios te bendiga mucho. Te quiero.
1: Amén. Gracias, mi corazón.
3: Y te abrazo en el nombre de Jesús.
1: Amén, mi estimada querida. Gracias por estar ahí.
3: Dame la mía.
1: La recibo en el nombre de Jesús.
3: Amén, amén.
1: Dándole gracias al Señor por su amor,
3: sí,
1: y por su bondad.
3: Señor,
1: por su misericordia.
3: Son nuevas todos los días.
1: Sí, así es.
3: Eso es lo que no tiene de pies.
1: Así es. Gracias, mi amada, por estar ahí. Qué bueno, nuestra amada Milita está ahí con nosotros. Sí, qué bueno, nuestra amada Milita está reportando sintonía. También llevamos saludos y bendiciones para nuestra querida amada Ada, nuestra querida hermana Elsa María. También para Josefa, un abrazote para ella. Y usted que está ahí por primera vez con nosotros, usted está escuchando el espacio de los núcleos de oraciones y los matutinos barriales. Abra los brazos, usted que está ahí en su habitación, abra los brazos. Usted que está ahí solo, y dése un abrazo usted mismo ahí, un abrazo, y diga: Señor, gracias. Gracias por mí. Gracias porque a esta hora puedo darte gracias. Puedo abrir mis labios. Ay, gracias, Señor, porque puedo amarme, porque tú me amaste primero. Esta es una noche de dar gracias. Este es un espacio que va dedicado a nuestro queridísimo, amado Padre Kiko y su esposa, su hermosa familia. Este espacio de los núcleos de oraciones y los matutinos barriales va dedicado para nuestro queridísimo Eustacio de la Cruz Kiko, su esposa, su hermosa familia. Porque Dios ha sido bueno, porque su bondad, su misericordia, su amor incalculable ha estado con nosotros. Yo quiero leer una palabra acá para compartirla con usted. Es una palabra preciosísima. Usted puede buscarla y acompañarnos a disfrutarla en Isaías 49, dos versos vamos a leer.

0: Sí. 9 y 10. Bajo la comunión del Padre, del Hijo y del Espíritu Santo. Sí que la tiene. Pues vamos a saborear junto esa palabra hermosa. En el nombre poderoso de Jesús. Porque te tomé de los confines de la tierra. Y de tierra lejana te llamé. Y dije, mi siervo eres tú. Te escogí y no te deseché. Te tomé porque yo estoy contigo. Oiga bien. Te escogí y no te deseché. No temas porque yo estoy contigo. No desmaye porque yo soy tu Dios que te esfuerzo. Oiga bien, siempre te ayudaré y siempre te sustentaré con la diestra de mi justicia. Gracias a Dios Todopoderoso. Gracias, Señor, por eso te alabamos, te bendecimos, te glorificamos. Te damos gracias por esa palabra preciosa que Dios tiene para usted. Sí, para usted que está ahí por primera vez con nosotros. Y para usted también que es fiel oyente de la 95.1 FM. Sí, mi amada, para usted. Para usted que necesitaba escuchar esta palabra. Es para usted. No la olvide, no la olvide. Dice la palabra del Señor en esta noche. El Señor nos habla para recordarnos que no debemos de tener temor por nada que esté aconteciendo. No, no debemos de tener temor por las malas noticias. No debemos de tener temor por las dificultades, por las aflicciones, porque Dios no nos va a dejar solo. Porque el que hizo los cielos y la tierra está a favor de aquella mujer, de aquel hombre que está creyendo a la palabra de Dios, que la hace suya por encima de las adversidades, que no se mueve por lo que esté aconteciendo. Se mueve por lo que ya Dios le ha dicho. Está convencido de lo que Dios dijo de usted. Le ha creído al Señor y camina por esa palabra. No se limite. No nos podemos limitar. Tenemos que creer que no vamos solos y que si no estamos solos, Dios nos va a dar la victoria. ¿Verdad? Sí, nos llevamos muchas veces de que nosotros, quizá humanamente, no podemos resolver muchas cosas. Hay cosas que quisiéramos resolverlas, pero parecen imposibles para nosotros. Quizás porque usted no tenga un buen empleo, quizás no tenga mucha finanza, quizá usted tenga muchos compromisos. Pero si usted se planifica, se organiza, y lo que usted quiere hacer, usted entiende que se puede, esfuércese. Porque si está aquí, usted puede hacerlo. Ahora, si es fuera de este entorno, que usted está pidiendo cosas que son fuera del alcance de sus manos, usted por lo menos dice, ah, bueno, lo que estoy pidiendo al Señor es algo que no puede ser, pero sí puede ser. Ahora, si usted quiere que el Señor le ayude a obtener un caballo que se mueva a través de gasolina, sea, pidiéndole algo al Señor que no tiene lógica. Pero si usted es una persona que se ha trazado una meta para usted obtener conocimientos, capacitarse, crecer como persona, ¿por qué no creer que puede? Dios está con usted como poderoso gigante. Si usted está delante del Creador, usted le sirve a Él. Usted es una persona de fe. Usted se alinea al propósito. El Señor va a ayudarle en gran manera, porque el Señor está de la mano con aquella persona que se esfuerzan y que son muy valientes. ¿Por qué son valientes? Porque entienden que no están solo, que el Todopoderoso va de su lado, que el gran Yo Soy le dice: no temas, porque yo estoy contigo. No desmaye, retomas fuerzas. Aleluya, levante el ánimo, deja de llorar. Cuando te acuestes a dormir, deja todas tus cargas en mis manos para que pueda tener un buen sueño. Acuéstate a dormir y descansa. No te acuestes atormentado, llorando, afligido. No, porque Él dice: yo estoy contigo. No desmaye, porque yo te esfuerzo, yo te ayudo, yo te fortalezco, yo te renuevo, yo te restauro. Si tú confías en que yo soy tu Dios, en que yo soy tu Dios, que te esfuerzo, será esforzado, porque caminará por mi palabra y llamará lo que no es como si fuese. La vas a establecer, la va a declarar y te va a mover para obtener lo que quieres. No te va a quedar pensando, porque mira, no, tiene que accionar para que le dé la gloria al Señor y pueda decir: Padre, gracias. Gracias porque te he visto obrar en mi vida, en mi casa, en mis estudios, en mi empresa, en mi familia, en mi emergencia, en mi salud. Yo soy tu Dios que te esfuerzo, siempre te ayudaré. Siempre, mi amado, siempre. Él está dispuesto para ayudarnos siempre, para ayudarnos siempre, cada día, cada mañana, cada tarde, cada noche. Él está ahí con nosotros, pero nosotros tenemos que creerlo. Vamos a poner delante a nuestro Padre Celestial. Él bendice las obras de tus manos, si tú lo crees. Él no te va a dejar. Siempre te ayudará. Siempre te sustentará. Te proveerá de todo lo que tú necesites. Él te va a sostener, porque Él es un Dios justo. Él es un Dios justo y Él te conoce y Él ve tu esfuerzo. Oh, gloria a Dios. Qué bueno es el Señor. Dios es maravilloso. Acaba de culminar una jornada maratónica. Dios te sorprenderá. Yo puedo decir que Dios me sorprendió en varias ocasiones en esta trayectoria de esta jornada maratónica. Me sorprendió con cosas hermosas, en situaciones que yo estaba quizá un poco preocupada, no había podido. El Señor me sorprendió. Doy gracias al Señor por esas personas que se han dejado usar. El Señor les siga bendiciendo por ser parte de sorprenderme por dejarse usar de Dios. Le pido al Señor que la siga bendiciendo en gran manera. Nos ha sorprendido en tantas ocasiones en estos días, dándole gloria al Señor. Yo le doy gracias al Señor porque Dios ha sido bueno. Gracias al Señor por su amor, por su misericordia. Yo sé que tú también puedes darle gracias a Dios. Dale gracias al Señor porque lo que tú no has visto, esas peticiones que tú tienes delante del Señor, que está clamando por tus hijos, por tus nietos, por tu familia, por tu ministerio, dale gracias al Señor. Susana, dale gracias porque Dios está trabajando a favor tuyo y tus hijos están en la mano de Él. Padre, gracias por Papá Kiko. Gracias, Señor. Síguelo fortaleciendo, síguelo bendiciendo, síguete glorificando, Padre, en cada hombre, cada mujer que pertenece en este ministerio de Radio Bendición, la 95.1 FM. Padre, gracias, Señor mío, Dios mío. Gracias, Dios de gloria, por tu amor, por tu bondad. Gracias, Señor. Padre, gracias, Señor amado. Te presento, Señora Jessica. Padre, yo te pido por Jessica, Padre. Te sigo pidiendo por Jessica, creyendo en tu grandeza y en tu poderío. Gracias por ella, papá. Gracias por ella, Señor. Gracias porque tú eres su padre, tú eres su fuerza, tú eres su amigo, tú eres su médico, tú eres su ayudador. Tú nunca la has dejado ni nunca la va a dejar. Padre, gracias, Señor amado. Gracias porque tú eres bueno y para siempre son tus maravillas. Gracias, Señor amado, por mi amado querido Aguedito Rijo. Síguete glorificando en su emergencia, en su familia, en sus proyectos, Padre de la Gloria. Señor, mi Dios mío, te presento a tu hijo, Señor amado, José Bay, su esposa, su familia. Síguele bendiciendo, Padre Celestial. Síguete glorificando. Señor, te presento cada pastor, cada pastora que está ahí con nosotros en sintonía. Síguele bendiciendo en gran manera, Padre amado. Cada intercesora, cada intercesor, cada hombre, cada mujer de Dios que claman, que gimen, Señor, te lo presento. Oh, Señor, Mirabelkis Cordero, síguete glorificando en su vida, en su casa, en su familia. Padre, gracias, Señor Dios de gloria, por cada persona que está a esta hora ahí, que tiene sus peticiones delante de ti. Padre, gracias, síguete glorificando de una manera especial. Padre, ellos están en tus manos. Mira a Elsa, Señor amado, te la presento de una manera especial. Mira a Ada, mira a Lelín. Oh, Señor, síguete glorificando en la vida de esas valiosas mujeres, Señor amado, que están creyendo, Dios de gloria. Oh, Padre, gracias por tu misericordia. Gracias por tu amor, gracias por tu bondad. Oh, mi alma adora la gloria de Dios. Oh, gracias, Señor, Dios de gloria. Gracias, Señor. Amado mío, castillo mío, gracias, Señor amado, por tu amor, por tu bondad, por tu maravilla. Gracias porque tú estás ahí con nosotros como poderoso gigante. Gracias por esas personas que están en la cárcel, que no pueden llamar, Señor amado. Oh, Señor, mira su emergencia, mira su necesidad, Señor amado. Oh, Dios de gloria, Dios de amor, aleluya, Dios de misericordia, Señor mi Dios mío. Te presento, Señor amado, aquellas personas que a esta hora, Señor amado, están ahí a través de un radio de pila, a través de un celular. Padre mío, Dios mío, sé con ellos, los que están en su área de trabajo, los que están en la iglesia de Silicio. Padre, gracias, te presento nuestro país de la República Dominicana. Padre, mira a nuestro presidente, mira a cada funcionario, mira a su equipo de hombres y mujeres que trabajan al junto del presidente. Padre, te pedimos, Señor amado, que tú te sigas glorificando, que sea tú que te direccionando. Padre, que se siga haciendo, Padre amado, oh, tu santa y divina voluntad, Dios de gloria, nuestro país es en tu mano. Gracias por la República Dominicana. Gracias, Rey de Gloria. Gracias, Padre Celestial. Gracias por nuestra amada hermana Maritza Santana, Marisa García. Oh, Señor, Marisa Padua. Oh, gracias, Señor amado. Mira, Marisa García, gracias por su salud, gracias por sus peticiones. Gracias por Francisca, Señor amado. Síguete glorificando, Señor, en cada una de esas mujeres intercesora, Padre. Mira lo que nos han podido llamar. Están ahí, Señor amado. Te presento sus peticiones, Dios de gloria. Gracias, Señor amado, por nuestro amado hermano Félix santos. Oh Señor, que está ahí en sintonía, síguelo bendiciendo, síguete glorificando en la vida de él, de su familia, Señor amado. Gracias, Señor amado, por tu amor, por tu bondad. Gracias por la Fundación de Niño Mi Refugio. Síguete glorificando en nuestra Fundación de Niño Mi Refugio, Padre. Gracias por cada uno de la directiva de la Fundación de Niño Mi Refugio. Sigue obrando en sus vidas, Padre amado. Síguete glorificando en gran manera. Gracias por cada niño. Gracias por cada colaborador. Síguele bendiciendo en gran manera, Señor, que de una manera u otra colaboran allí, Señor amado. Oh, Señor, mi Dios mío, gracias, Señor, en el nombre poderoso de Jesús.
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0: El hermano Félix Santos, él envía saludos acá, ¿verdad?, en La Romana, aquí en el Central Romana. Sí, saludos a todos esos hermanos de allá, de acá, del Central, Guardia Campestre del Central Romana. El hermano Félix Santo envía saludos especiales. Gracias, mi querido hermano Félix. Gracias por estar ahí. Vamos a coger esta última llamadita que nos vamos. Dios bendiga, buenas noches.
2: Gracias por la petición mía.
0: Padre, gracias. Sí, ahí, hermano Kumba, reciba. Padre, gracias por tu siervo Kumba. Gracias por la petición de Kumba, Padre. Gracias por la petición de tu siervo Kumba. Padre, gracias, Señor amado, por tu, aleluya, por tu amor, por tu misericordia, por tu bondad. Gracias, Señor, por Kumba, por tu siervo Kumba. Padre, su petición está delante de ti. Padre, gracias por tu amor, por tu maravilla. Padre, mira que nos vamos a despedir de este lugar. Padre, gracias porque tú estás con nosotros. Tú quedas en este lugar. Tú estás, Señor, con el equipo de hombres y mujeres que vienen a trasnochar. Síguete glorificando en su vida, papá. Síguete glorificando, Dios de gloria. Padre, tú también vas con tu sierva. Tú nos llevas en ala de tu Santo Espíritu. Padre, gracias. En el nombre de Jesús. Amén. Mis amados, un abrazo. Bendiciones mil. Ya Freisy Carpio le hizo compañía. Bye, bye.

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Buenas noches, mis queridos hermanos y amigos. Que la paz, el amor, la bondad, la misericordia de nuestro Señor y Salvador Jesucristo esté con cada uno de ustedes hoy, mañana y siempre. Sean todos y todas muy bienvenidos a este su programa Reflexiones y Canciones, programa que se transmite por esta su radio Bendición 95.1 FM, la radio que bendice su vida 24/7, transmitiendo desde La Romana, República Dominicana, para todo el este del país, a través de las ondas hercianas 95.1 FM, y para el país completo y el mundo entero nos encontramos a través de la internet www.ministeriobendición.com. Su hermano y amigo Esteban Ávila, quien le hace compañía en esta preciosa noche, donde estaremos hasta las 12 de la medianoche, si así el Padre de la Gloria nos lo permite. Como de costumbre, vamos a compartir una porción de la palabra del Señor. La misma estaremos dando lectura en 2 de Timoteo, su capítulo 1, verso 6. Y dice así: para gloria del Señor Jesús. Por lo cual te aconsejo que avives el fuego del don de Dios que está en ti por la imposición de mis manos, porque no nos ha dado Dios espíritu de cobardía, sino de poder, de amor y de dominio propio. Padre que moras a las alturas de los cielos, le alabamos, le glorificamos, le damos gloria, honra, Señor, por su amor, su bondad, sus misericordias, las cuales son nuevas cada día. Venimos una vez más ante usted, ante su presencia, presentándole, Dios, el contenido de esta programación, Reflexiones y Canciones, para que usted, como siempre, Dios, tome el control de la misma, que todo lo que nosotros vayamos a realizar, hablar, las canciones, las reflexiones, sea primero para gloria y honra de tu nombre, y luego para edificación de cada uno de nuestros oyentes, hermanos y amigos. En el nombre poderoso de Jesús, Reflexiones y Canciones en sus manos está. Lunes 24 de agosto, año 2026, La Romana registra una temperatura de unos 28 grados Celsius, con una probabilidad de precipitaciones 0%, humedad 88%, viento a 14 kilómetros por hora, un lunes parcialmente nublado. Y estamos en el día 236 de este año 2026, van 236 días de este año, faltando 129 días para que el mismo finalice y 130 días para que entre el año 2027. Este día, permítame dedicar esta programación a una persona muy importante en mi vida, después de Dios, Hijo y Espíritu Santo. Pues ella es la persona más importante en mi vida. Los hijos son nuestros, pero ellos se van. Oiga, ellos se casan y usted queda con su esposa, con su esposo. Me refiero a mamá de esposa, Judith Miosotis Rodríguez de Ávila, la cual en este día está de cumpleaños, deseándole... Se lo dije personal, pero se lo digo en público ahora, deseándole lo mejor en el Señor. Lo primero, salud espiritual.
es lo primero ante todo. Y luego, salud física, salud mental. Y así mismo, como decía Pablo a Timoteo, que le dé también un espíritu, no de cobardía, sino de poder, de amor y de dominio propio. Son mis más sentido llamado deseo para mi amada esposa Judith Nisoto Rodríguez de Ávila, la cual en este día Dios le ha regalado ver un nuevo año más de vida. José Flores nos canta: Hermano mío, buenas noches.

Te tengo a ti, Abraham Velázquez nos cantaba. Gracias, mis queridos hermanos y amigos, por su amable sintonía de esta su radio Bendición, la radio que bendice su vida 24/7. Saludos y bendiciones para usted que a esta hora se encuentra en el confort de su hogar. También aquellos que nos escuchan desde su lugar de trabajo, los diferentes puestos de gasolina, de gas, aquellas personas que también trabajan, han tenido propiedad privada, también pública, aquellas personas que le tocó entrar en el turno de las 11 de la noche, otros entran más temprano, a usted le toca tomar ahora. Y como decimos nosotros, esa pequeña faena de madrugada, nosotros de día, pero sea de día o sea de noche, son 8, 12 horas que muchas personas trabajan. Dele gracias a Dios porque le ha permitido tener ahí un empleo con el cual usted puede sostener a su familia, llevar el pan de cada día. Asimismo, como esta radio trabaja 24/7 y muchas radioestaciones, también los canales de televisión, asimismo muchas empresas no paran su labor, sino que 24/7, menos empleado, pero sí con personas ahí en lo que es el trabajo de la madrugada. Usted que nos escucha, Campos, Batelles, nos escucha Acto Mayor del Rey, el Ceibo, Miches, a través de la zona gerciana no llega muy bien, pero sí llega perfectamente bien a través de la internet www.ministeriobendicion.com en todo el país y el mundo. Mi gente linda y hermosa de Higüey, personas que nos honran con su amable sintonía, siempre saludo a mi gente del barrio San Pedro. No se me olvide ese barrio, ya que él mismo queda entrando por aquí de El Ceibo hacia Higüey. Podemos decir por la parte de atrás. Bueno, esa es la carretera Mella. Ese es uno de los primeros barrios. Está entrando. Bueno, está Santana, pero Santana de Higüey no es un barrio. Y saludos y bendiciones a mi gente que nos escuchan allá en este lugar que llega la señal, porque lo hemos comprobado que es Ubero Alto, así mismo como lleva su nombre. Y luego nuestra gente de Punta Cana, nuestra gente también que nos escuchan a través del internet allí en de los mares. Somos una radio que bendice su vida 24/7, aquí el este, el país y el mundo. Una información del Centro Nacional de Huracanes de Estados Unidos reportó que una onda tropical ubicada en el extremo oriental del Océano Atlántico podría convertirse en una depresión tropical en los próximos días. Para nosotros no hay ningún riesgo, no hay ningún problema, porque la misma, según su trayectoria, pasará así mismo en el Atlántico, pero saben que siempre llega algo a nosotros. Dice que en su informe que este sistema se desplaza a ritmo de unos 15 a 20 millas, esto es por hora, a través del Atlántico tropical oriental y central, y actualmente está a cientos de kilómetros al sureste de las islas de Cabo Verde. Asimismo, se indicó que este fenómeno atmosférico está produciendo aguaceros y tormentas desorganizadas en su paso.

Unidos, en las Bahamas, y también pasan por aquí por el Caribe. Y asimismo, esa onda tropical se le está dando seguimiento. Usted que está ahí en sintonía, que ahora acaba de encender su radio, gracias por honrarnos. Usted que está entrando, saliendo de la Romana, como siempre le decimos, que el ángel de Jehová me le cuide, me le proteja, que vaya bien, que sea el mismo Señor que tenga el control de ese vehículo en el cual se está desplazando esta hora. Y si está entrando a la Romana, bienvenido a su pueblo. Si no es romanense, pero vive aquí, bienvenido a su casa, claro.

los lunes nosotros colocamos canciones de unos 10, 15 años. Venimos un tanto más noventón o de los 2000, no en la actualidad, sino canciones que nos hacen recordar, como esta de Alex Rodríguez, que nos canta A Tus Pies, una canción que tiene unos 18 años. La misma trae recuerdo, ¿eh?

todos mueren. Douglas no acepta la muerte de su padre. Fue una muerte triste. Es verdad. Todas las muertes lo son. Especialmente cuando se tiene 42 años de edad y muchos sueños. Un cáncer consumió la vida del padre de Douglas. En solo un año se fue apagando como una vela consumida por el fuego. El golpe fue tan duro que Douglas se volvió en contra de Dios y se apartó de la iglesia. Muerte, oh muerte ingrata y cruel. ¿Cuánto tiempo más continuará arrancando lágrimas y sembrando desesperación? Era un dicho por este joven. ¿Pero qué dice la Biblia? En Deuteronomio 34:5, y murió allí Moisés, siervo de Jehová, en la tierra de Moab, conforme al dicho de Jehová. Vamos a ver. En el versículo donde relata la historia de uno de los más extraordinarios líderes que el mundo conoció, un gigante en la historia, pero los gigantes también mueren. Vivimos en el imperio de la muerte. Es nuestra triste y dolorosa realidad. Ya era un anciano Moisés y le había llegado la hora de morir. No todavía tenía planes. La tierra prometida todavía no había sido conquistada. Había sacado a su pueblo de la esclavitud y le había prometido llevarlo a la tierra que manaba leche y miel. Pero una noche, cuando ya estaban en la frontera listos para entrar a la tierra de los sueños, se le presentó el Señor y le dijo: Moisés, ven, mi hijo, sube al monte Nebo. Y desde allí le mostró la tierra y agregó: mira la tierra, porque tú no pasarás por ella. Ay, triste final, podríamos decir, ¿verdad? Para un soñador como Moisés. Él no había sido o no había salido de Egipto para morir en una montaña solitaria. Entonces, ¿por qué Dios no le daba la oportunidad de realizar su sueño? Aquí hay una verdad, mis hermanos y amigos, de Douglas. No logró entender que la muerte es para todas las personas, no importa la edad, no importa si ha logrado tu sueño, si llegaste a tu meta, no. El mejor momento para que un hijo de Dios descanse es cuando Dios permite que descanse. ¿Me escuchó? El mejor momento para que un hijo de Dios descanse es cuando Dios permite que descanse. Recuerde que la muerte entró al ser humano, entró al mundo, fue por el pecado. Porque Dios le dijo, el día que comiera de ese árbol que él estaba prohibiendo, de la vida, ¿no?, de la sabiduría, el árbol que él le prohibió, ciertamente iba a morir. Puede ser doloroso, triste, desde el punto de vista humano. Puede parecer injusto y cruel, pero es la verdad, sí. Más misericordiosa que existe. Dios nunca falla. Sus pensamientos para con nosotros es de bien.
para con el ser humano son pensamientos de paz y no de guerra, de amor y no de odio. Tenemos esperanza en Cristo Jesús. Douglas, no sé si se reconcilió, con el Señor, no sé si pudo recapacitar a tiempo, simplemente él se apartó de la iglesia esperando en Dios que el Señor pues le haya dado la oportunidad, porque fue un momento de desesperación, de dolor, que tomó esa decisión muy mal tomada. Pero mis hermanos y amigos, el hombre nace, se reproduce y muere. Pero tenemos una esperanza viva, y es la esperanza en Cristo Jesús. Aquellos que no están en Cristo son los que se desesperan. Son aquellas personas que piensan que solamente en esta vida, que es pasajera, lo es todo. Pero quiero decirle a usted, amigo o amiga, no. Apenas es el inicio cuando una persona fallece. ¿Por qué? Porque Jesucristo vino a rescatar a la humanidad. Dios dijo que el día que comieran del árbol que él dijo que no comieran, iban a morir. Porque entraron en desobediencia, pero ya el Señor tenía un plan desde ese mismo momento. Y ese plan fue la salvación, la restauración, la reconciliación del hombre con Dios. Por eso Jesucristo vino a esta tierra, murió, pagó nuestras deudas, pagó nuestros pecados, murió en la cruz del Calvario, derramó su sangre preciosa y resucitó al tercer día, donde tenemos nosotros también la esperanza de estar con Él un día en la eternidad. Porque Él mismo lo dijo: yo me voy a preparar lugar para que donde yo esté, también nosotros estemos. Lo que pasa es que se nos olvida que nosotros somos solamente extranjeros en esta vida. Y a veces queremos lograr muchos sueños, y no es que es malo. Vamos a soñar, vamos a realizar todo lo que Dios permita que hagamos. Pero tenemos siempre que estar pendiente de que vamos a morir. Yo no sé si usted se ha puesto a analizar. Si una persona débil que le tiene miedo a la muerte, no lo piense mucho, porque entonces va a entrar en cobardía. Porque recuerde que leímos en 2 Timoteo 1:6 que Dios no nos ha dado un espíritu de cobardía, no, sino un espíritu de poder en Dios. Pero tenemos que saber que no somos eternos y que un día nos vamos a ver con el Salvador. Piense todo lo lindo, todo lo hermoso. No solamente piense que usted estará dentro de un ataúd que le van a poner en una bóveda o lo van a enterrar en la tierra. Piense solamente que su Salvador, Jesucristo, estará con nosotros. Cuando una persona va a partir de este mundo, es un privilegio. Sí, aquella persona que se encuentra enferma, que le cantan al Señor adoración, eso es lo más hermoso. Porque hay un cántico que dice: allí no habrá tribulación. Eso es lo que tenemos que pensar, hacer todo lo que tenemos que hacer en esta vida como humanos que somos, hacer todo lo que está a nuestro alcance en el Señor, porque también hay recompensa para nosotros, hay recompensa para los que regamos la semilla. Nosotros hablamos del Señor, pero Dios es el que da el crecimiento. Nosotros solamente tiramos la palabra, pero estamos trabajando, trabaje para Dios, para que aquel día, cuando llegue
la muerte a su vida, cuando llegue la muerte a mi vida, no sé de qué forma, si será de repente, si será de un infarto, si será dormido, pero va a llegar. Óigame, va a llegar. Lo que tenemos que estar seguro de que seremos recibidos en la gloria. Jesucristo puede venir ahora mismo, porque el apóstol Pablo dice que en un abrir y cerrar de ojos vamos a ser arrebatados, transformados. No somos eternos. Nuestro lugar está en aquel lugar que Cristo fue a preparar. Recuerde siempre la boda del Cordero, porque cuando tenemos un dolorcito, cuando tenemos un mareíto, nos duele el pecho, nos asustamos, nos ponemos pálidos, nos vamos a morir. Arregle su vida con Dios. Diga ahí mismo: Señor, lo que te he ofendido, te he fallado, perdóname. Yo he visto personas que se han puesto malas. Recuerdo una hermana en una escuela bíblica, se sintió mal. Se sintió tan mal que dijo: mis hermanos, si en algo le he ofendido, perdónenme, perdónenme, mis hermanos, lo quiero, lo amo. Y murió. Dios nos da la oportunidad de arreglar nuestra vida. Quizá usted no va a tener el privilegio, quizá yo, quizá que haya personas y que pueda levantar y pedir perdón, pero vamos a arreglar nuestra vida. Porque esto es lo que a usted y a mí nos espera. Pero no todo está perdido, porque Jesucristo vino y murió y resucitó y está a la diestra del Padre. Recuerde, la boda del Cordero, mis hermanos, tenemos una esperanza, tenemos una vida. Gloria a Dios, que no tenemos que pensar la muerte, sino solo pensar en la eternidad. Hasta aquí vamos a dejar, porque ya son las 12 de la medianoche y tenemos que dar espacio a otra programación. Voy a buscar la alabanza. ¿Qué haré? Nuestro hermano Moscoso, ¿qué haré en tu presencia? Vamos a dejar de estarle teniendo miedo a la muerte. Porque es que vamos a morir, por más que usted se enamore de la vida, como dice un escrito por ahí, no vamos a morir. Agárrese de Jesucristo. Dígale a Jesucristo: ayúdame a confiar en ti, ayúdame a creer cada día más en tu palabra, porque sé que un día estaré en la patria celestial. Dios le bendiga, mis hermanos. A ti, amigo, amiga, busca a Cristo antes que sea demasiado tarde. Dios le bendiga.

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1: 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Hay solo dos bandos en este portentoso conflicto espiritual. ¿A cuál de estos pertenecemos? Se trata de una situación que tiene consecuencias eternas, porque la vida y la muerte son literalmente para siempre. No temas, pues las Sagradas Escrituras dicen: y la paz de Dios, que sobrepasa todo entendimiento, guardará vuestros corazones y vuestros pensamientos en Cristo Jesús. No temas, solo confía en Jesús y la vida eterna te dará.
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0: buenos días para todos los oyentes de esta radio estación. Bendición 95.1 FM, la radio evangélica de todos y de todas. Su hermano Juan Franklin Jiménez les acompaña para esta bella oportunidad. Hoy, martes 25 de agosto del año 2026. Y voy a elevar una oración para así presentar toda la programación de esta madrugada de Trasnochando en Bendición. Padre bueno, tú que habitas en los cielos, te damos gracias. Gracias por tu amor, misericordia, fidelidad. Papi lindo, gracias porque tú eres bueno para con nosotros. Padre, tu fidelidad es infinita. Padre, tu amor es inefable, inalterable. Padre incambiable, oh Dios, tú eres bueno y para siempre es tu misericordia. Padre, gracias por ese amor que nos hace entender, Señor, que tú nos libertas, que tú nos restauras. Padre, que tú nos das la fortaleza. Señor, toda la programación de esta madrugada está en tus manos. Oh, te rogamos que seamos amados usados con poder para ministrar una palabra que cale el alma. Padre, que transforme una vida. Padre, Dios mío, que libérete, amado, a un ungido, a una ungida tuya. Amado, a uno que tú has predestinado, pero que está apartado, Jehová. Tráelo al Evangelio, Yeshua. Padre, oramos para que tú, Dios mío, pueda dotarnos de sabiduría, de sapiencia, Padre, de la unción, del conocimiento. Padre, para poder ministrar tu palabra con excelencia. Oh, Jehová, oramos en esta hora. Padre, estamos en tu mano. Que la unción, Padre, nos cubra y sea nos de bendición para todo este globo terráqueo. Gracias, Señor. En el nombre de Jesús. Amén, amén. Bueno, hermano, voy a levantar esta llamada, ya que está persistiendo de inmediato. Vamos a ver quién está con nosotros. Hello, buenas.
1: Dios te bendiga mucho más. Habla José. Un feliz martes. En Vigilia y Bendiciones FM, como de costumbre, unidos en oración, venceremos en el nombre de Jesucristo, pues aún no se ha manifestado lo que hemos de ser. Me da gusto escucharte.
0: Amén, José Fermín. Muchas bendiciones, amén. Hermano. ¿Recibiste el radio?
1: No, todavía.
0: ¡Ay, no! ¡Ay, tú ves!
1: Oye,
0: ¿tú ves? Hoy tienes el radio dos semanas, Fermín.
1: Y es que, tú, oye, yo no pude ir.
0: Ah, pero Fermín.
1: Yo no estoy escuchando a través del link. Si Dios me lo permite, yo iré.
0: ¿Tú sabes por qué yo no se lo voy a dar a otro? Porque te voy a chancear una semana. Si en una semana no viene, lo vamos a dar a otro y ya no hay más oportunidad.
1: Yo voy a buscar en el transcurso. Yo voy a mañana.
0: Ah, bien. Bueno, amados hermanos, comenzamos duro y culvero. Pero imagínense, Fermín. En el estado queremos darle radio. Como dijimos, la gente que quiere ese radio. Entonces, hay gente que están en fila, deseoso por un radio. No puede, si hay alguien que lo necesita y tenemos a alguien ya que se lo estamos dando adelante para que lo busque, porque usted, entiendo, como pusimos los requisitos, que usted lo necesita. Queremos que en verdad, si Fermín no lo vas a necesitar, va, dale chance a otro, mi hermano. Que ahí yo tengo una lista de muchos hermanos que necesitan un radio. Entonces, ya sabes, Fermín, te doy. Hasta hoy es lunes.
2: No, martes.
0: Martes, hoy es martes. Hasta pasado mañana jueves en la tarde. Si no, la vamos a buscar una persona, que hay muchos que están en la lista que lo necesitan, que necesitan. Hay gente ahí que me está diciendo, yo quiero un radio, quiero un radio. Entonces, vamos a tener que pasárselo a otro. Bueno, vamos a ver quién está con nosotros ahí. Bendición, buenas.
3: Dios bendiga de aquel lado, que el Señor esté con ustedes, lo bendiga siempre.
0: Rafael Rodríguez, muchas bendiciones, hermano.
3: Amén, aquí en sintonía, escuchando el programa.
0: Qué bueno, gracias por llamar, hermano.
3: Así es, así sí. es. Así
0: estaremos
3: es.
0: Orando por ti, fortaleza. Oro para que Dios te fortalezca en el Señor. Amén. Él te dé la fuerza para seguir echando el pleito y peleando la buena batalla de la fe.
3: Amén.
0: Dios te bendiga, hermano Rafael. Gracias por estar ahí con nosotros.

0: amigos, y como siempre, en todas las madrugadas, están un grupo, un séquito, un grupo magistral, acompañándonos como todas las madrugadas, un equipo especial. Así que voy a comenzar presentando de derecha a izquierda a nuestra querida hermana Rosa Jean. Dios te bendiga, hermana.
1: Dios bendiga, Frank. Dios bendiga, Víctor. Dios bendiga, Soraya. Dios bendiga.

0: Buenos días, internacional, nacional, buena madrugada. Para cada uno de ustedes que nos escuchen esta madrugada. Dios es bueno y para siempre son su misericordia. Nos has dado, nos has regalado esa madrugada para estar acá. Cramal, junto con ustedes, que necesita una palabra, que necesita una oración, que necesita quien le ayuda a orar, a clamar por su situación, por su dolor, por su tristeza. Aquí estamos. Dios bendiga a la Sexta Iglesia de Dios Pentecostal, la Novia de Rey, donde pastorea mi pastor Joseito Santana y Georgina de Santana. Dios bendiga a esa congregación hermosa, bella, para Cristo. Dios bendiga a todo. Pero gente que no escucha en esta madrugada, aquí estamos, llámanos para tu petición, llámanos para tu necesidad, porque aquí estamos para clamar por ti, por cada uno de ustedes. Yo sé que hay un pueblo que está en ambiente esperando
1: palabra,
0: oración
1: de Dios
0: y palabra del Señor.
1: Así es. Bueno, vamos a ver quién está ahí con nosotros.
2: Sí, sí, sí.
1: Hello, buenas.
3: Ustedes saben que soy yo.
1: ¡Ay, Susana! ¡Oh, ve!
3: Mira.
1: Dímelo.
3: Necesito la oración para que Dios se glorifique en mi vida. La estoy pasando mal. Para que Dios me bendiga, me abra una puerta grande de bendición.
1: En el nombre de Jesús.
3: Mira, y no solamente ahí, cuando ustedes estén de rodillas, creo yo que ustedes se ponen de rodillas, porque así es que yo oro.
1: Claro, claro.
3: Ahora yo voy para ahí y no me voy a parar en todo este rato, hasta sí. las 3 de la mañana. Yo creo que ustedes son así también.
1: Claro, claro, tenemos rodillas de bronce.
3: Amén.
1: Tenemos como, mire, cuando yo veo usted, Susana, a una mujer que usa su falda y cosas, y cuando se le ve esa rodilla negra, digo, ese de oración es.
3: Amén, amén.
1: Que se le, a la mujer de oración no, se le ve la rodilla negra.
3: No, uno no se puede descuidar.
1: Claro.
3: No, mira, de antes yo tenía dos callos, dos bolas en la rodilla. Y mira, la gente me dice, no, Susana, tú no te puedes arrodillar. Pero que cuando Dios manda reparo.
1: Claro. Claro, es así.
3: Pero venga acá.
1: Claro, uno se pone en chincomo y se pone cuando puede una almohadita, si va a durar muchas horas. Porque si yo voy a durar 5 minutos, no me pongo almohada. Pero yo voy a durar 2 horas, 3 orando de rodillas, uno se pone algo, ¿verdad?
3: No, lo que yo tiro es una toalla.
1: Exacto.
3: Yo no sé. Tengo almohada, ¿no?
1: Ah, bueno, pero.
3: Porque esa carne hay que machucar.
1: Claro, hay que hacer morir las obras de la carne.
3: Recuérdense de mis hijos, de Jonathan, de Calito, de Fátima. Rosa, Dios te bendiga.
0: Ay, mi amada, madre querida, Dios
3: te bendiga. Recuérdense de Fátima.
0: Amén, amén, amén. Esa oración tú sabes, siempre está por esa familia.
1: Vamos a enviar la palabra donde amén. Susana, Padre, en el nombre de Jesús. En esta hora yo vengo orando por nuestra hermana Susana. Mira que ella ha pedido esta petición, orando, Dios, para que tú traigas un antes y un después, Dios, en su vida. Te pido, Jehová, que cambie su historia, que rompa las cadenas. Padre, que ella pueda, Dios, ver la bendición, la provisión, el sustento. Padre, que tú estás pidiendo, Dios. Oro, Jehová, para que pueda abrirle esa puerta. Santo, Shama, como dice la palabra, Emma, Shanda, wow, Susana, no sé por qué Dios quiere que te diga esto, pero Dios le dijo a una iglesia en el Apocalipsis, ha abierto una puerta, la cual nadie puede cerrar, porque yo soy el que cierro y nadie abre, pero soy el que abre y nadie cierra. Emma, Shanda, Padre, abre la puerta.

0: radio se dañó, que ella no puede hablar o qué, pero qué bueno que usted está ahí siempre con nosotros, aunque usted no habla, usted no escucha. Dios te me bendiga tu vida en salud y tu familia. Madre Ministra Polanco, señores, antes de entregar a los demás hermano, hermana, quiero elevar un clamor para mi, o sea, vamos a elevar un clamor para Jessica, mi hermana Jessica, porque la necesita. Y vamos a hacer ese clamor unido.
1: Amén.
0: Y sabemos que el Señor va a obrar en la salud de ella.
1: En el nombre de Jesús.
0: Unida se hace la fuerza, ¿verdad que sí?
1: Claro,
0: vamos, amén, a elevar ese clamor por ella, como si fuera que nosotros que estamos pasando por esa situación.
1: Amén.
0: Vamos a recibir esta llamada. Bendición buena. Bendición buena.
1: Hello. Bueno, parece que no prosperó. No prosperó. Ok. Santa, adelante, Rosa, con el clamor, hermana Rosa.
0: Clamamos por ella.
1: Gloria,
0: santo sea el Señor, Dios Todopoderoso, Creador del cielo y de la tierra. A ti te clamamos en esta hora, Dios mío. Te pido, Señor, que tú tengas misericordia, Dios mío. Padre, por tu hija, Señor. Mira a tu hija Jessica en tu mano, Dios mío. Lo clamamos por ella en esta hora, Dios mío. Te pido, Dios mío, pasa tu mano, Señor, la parte afectada, Señor. Donde se encuentra ella, Dios mío, sea en casa o internada, tú lo sabes, yo no lo sé. Maestro, te pido, visítala, Señor. Por favor, Espíritu Santo, obra una manera especial en ella, Dios mío. Rompe cadenas, Señor. Quita todo espíritu, enfermedad, complicación, Dios mío, en contra de ella, Señor. Y devuélvele, Señor, la salud, la vida, Dios mío. Porque la vida está en tu mano, Dios mío. Y es tu sierva, Padre mío. Ayúdala, Señor, aleluya, a recuperar la fuerza y la vida que necesita. En el nombre de Jesús. Mi hermano Juan Francisco con nosotros.
1: Amén. Bueno, luego de esta oración, que Dios guarde y bendiga a Jessica donde quiera que esté y complete la obra sanadora sobre ella. Bueno, también está con nosotros nuestro querido hermano evangelista Víctor Santana.
2: Dios bendiga a cada uno de los elencos que estamos aquí, ¿no verdad? Dios bendiga a cada persona que nos está escuchando. Dios bendiga. Hay un grupo de evangelistas, misioneros que nos está escuchando en Cilicio, hermano. Ayer yo estaba en Cilicio y la persona me dijeron, pero ve acá, tú eres el varón que yo escucho de madrugada. Yo decía, sí, soy yo el que amaneco con el elenco. Y ellos me dijeron que ellos amanecen escuchando ese emisor. Así que Dios bendiga a nuestro hermano Jeffrey. Dios bendiga a Andrés, a los evangelistas, a los guerreros del Señor, a los que pregunta también. Yo sé que Dios hará cosa grande en esta noche. Hay un grupo de remanente para hablar de la palabra del Señor y orar por sus situaciones. Y sabemos que grandes cosas hará el Señor. Así que Dios bendiga y Dios le guarde.
1: Amén. También está con nosotros nuestra querida hermana Zoraida M. Mercedes. Animando a la. A gente no se quede encendido, no se duerma.
3: Dios nos continúe bendiciendo, ¿verdad? Decimos buenos días, buenas noches, buenas tardes a todo ese mundo que nos escucha a través de la 95.1, el de Altar Radial. Estamos aquí como cada lunes para martes, ¿verdad? Gloria al Señor para traer una palabra, una buena nueva de salvación. Hay salvación, liberación y sanidad, créalo. Y no compre el boleto para irse por el ferry. Quédese con nosotros hasta las 5, Juan. Obvio, no le gusta. Hasta las 5. Ni a Rosa le gusta tampoco.
0: Tiene que ponerse de acuerdo. A las 4 de la mañana, que ese es nuestro. Despedida, manita. Ten cuidado.
3: esa vida. Bueno.

0: Sigue.
1: Bien, manita, pero hay que hacer las cosas, ¿verdad que sí?
2: ¿Cómo seguimos así? No vamos
1: a seguir. Bien. Rosa ni obvia quiere, pero está bien, gloria a Dios. Bien, decía, Dios le bendiga, ¿verdad que sí? Esa gente linda que están ahí, como cada martes, trayendo la buena nueva de salvación a la vida necesitada. Y les decía que tenemos una palabra, ¿verdad? De parte de Dios para usted que está ahí, usted que no ha conocido a Dios, aleluya. Usted que está con la juca, que está con el vape, que está con el pase de marihuana, del cra, el alcohol, lo en lo que usted esté por ahí.
3: Suerte.
1: Aleluya.
0: Gloria a Dios.
1: Cristo rompe la cadena.
3: Suelte.
1: Cristo lo liberta, claro. Espérate, obvia, que la Biblia dice, venid a mí los que estáis trabajados y cargados, que yo os haré descansar. ¿Qué quiere decir? Que venga con todo eso, obvia, que el Espíritu Santo es quien hace su trabajo.
2: Eso es así.
1: Amén. Eso sí, pero tú que estás ahí, que está atado, está depresivo, está angustiado.
2: Venga con toda esa carga.
1: Ven con todo eso a Cristo. Nosotros estamos dispuestos. El hermano Juan Frank, y nuestra hermana Rosa, nuestro hermano Víctor, hermana Obi, quien te habla. Queremos orar por ti.
3: Amén.
1: Por salvación, por liberación, por sanidad. Si es que anímate, no compre el boleto en el ferry, no te nos vayas.
0: Si lo compraste, regálalo.
1: Sí, o guárdalo ahí y úsalo en otro momento. Pero quédate con nosotros en esta hermosa madrugada. Y no me voy a calentar, Juan. No me voy a calentar. Yo envío saludo a la Asamblea de Dios Fuente de Vida, ubicada en la calle A número 49 de Villa España. Uh-huh. Ahí están los pastores Vázquez Rodríguez, César Augusto Vázquez Carreño y Miguelina Rodríguez de Vázquez, mis pastores. Dios bendiga esa familia completa. Está también en Villa España un elenco de hermanos que viven allá cerca. Dios bendiga. Muchos saludos para ellos. En Villa San Carlos tengo a Malquiel y a Vela. Y la Nueva Esperanza. Dios bendiga a Damaris, que es mi vecina. Ella siempre dice, yo tengo el radio prendido. Yo espero mi saludo. Bien, Dios bendiga a Damaris, que está ahí en sintonía. Ella siempre dice, ella escucha la emisora, ella ama la emisora. Dios bendiga a Damari, muchos saludos para ella y su familia. Los motoconchos, Dios bendiga a todos los motoconchos de salvación y liberación, los que me escuchan, en especial Edward. No apaga esa bocina, Edward no conoce a Dios, pero me dice, yo le escucho, hermana. Dios bendiga a Edward, traiga salvación a su alma. Dios bendiga en Villa Princesa a Yacel y a Yasmeire. Esa es mi hija, mi segunda hija y mi nieta. Ellas están en sintonía. Y a Natanael en Villa Verde. Natanael ama la emisora. Natanael no quita la emisora 24/7. Tiene una bocina bien grande y está ahí con ella. Prendida en la 95.1. Esa es su emisora. Bien. Marian Algeni de los Santos está en Villa Verde, en la Manuel de Río Gío número 25, me parece que es. Ahí está con Jaden y Aiden, dos niños, son mis nietecitos. Dios bendiga a Marian, le dé salvación, le guarde Dios y le libre de todo mal. Prenton Tole está Sobeida, mi hermana. Mucha salud y saludo para ella. En Tortola, la iglesia Santidad a Jehová. Ahí en... no me recuerdo el barrio. Sí, pero ellos me conocen. Ellos saben quién le habla, la hermana Zoraida. Muchas bendiciones, salud y años de vida. En el nombre de Jesús. A su nombre.
0: Amén. También está nuestra querida hermana Lucila Castillo Ovía.
4: Muy buenos días, querido hermano Franklin. Muy buenos días, hermana Rosayán. Muy buenos días, Víctor Santana. Muy buenos días, Zoraida Mercedes. sí le damos los muy buenos días a aquella persona que están ahí con nosotras. Ya una aquí me dice que duerman bien. O sea, ella se va ahí en el ferry.
0: Ya se ve. Ya
1: se fue.
0: Ya se ve.
1: Hace rato.
4: Mire, mire cómo me dice con el muñequito con que el sí, mire. Pero usted se va a dormir, me dice que sí.
2: Así que para que le saluda.
1: No la saludo que
0: ya se fue.
4: Así que le damos las bienvenidas a cada una de las personas que están ahí, ya que esta hermana se nos va a ir con el boleto, pero los demás esperemos que estén en sintonía con nosotros.
0: Amén.
4: Escuchando en esta madrugada palabras de salvación para cada uno de ellos. Y estamos aquí para orar por ustedes. Así que levante ese teléfono y llámenos. Llámenos porque estamos dispuestos para orar con usted por su petición, por alguna enfermedad, por su casa, por deudas, por finanzas, por todo lo que el Señor ponga en su corazón, estamos aquí.
0: Amén.
4: Gloria a Dios. Y a Río Salado, que no se duerman. Ya Mari se durmió. Pero aquellos que están ahí de pie, que se queden ahí en sintonía con nosotros. Gloria al Señor. No voy a mencionar nombre. Ya todos saben que es para todos. Gloria a Dios.

amados hermanos. Continuamos con la programación de Trasnochando en Bendición. Y queremos que el 809-550-8266 pueda sonar para saber quién está ahí, con cuánta gente contamos, ¿verdad, damas y caballeros? Queremos saber esa gente que cuánto contamos, Víctor, ¿verdad? Esa gente que venían llamando, esa gente de los coquitos y la lechosa. ¿Dónde están esa gente? Víctor, queremos que esa gente nos llamen.

0: así es, queremos que el 809-550-8266 suene, hermano, y nos diga de dónde usted está escuchando la radio y se esté en sintonía con nosotros. Bueno, por aquí han escrito varias personas que nos hacen saber que están en sintonía. Y por aquí nos escribe nuestro hermano Gil Manuel, saludando. Dios te bendiga, Gil, ¿cómo tú estás, mi hermano querido? Muchas bendiciones. Gracias por estar ahí. También está nuestra querida hermana María Elena Pantoja. ¿Sabes quién es esa, Víctor? ¿Sabes quién es María Elena?
1: La que se fue, ¿no?
0: La que vende el empanadillo y la cosa. En los United States, ella ahora. Se fue adelante y no dejó. Así que muchos saludos para mi querida Marielina Pantoja. También un saludo especial para José Quiati. José Quiati, muchas bendiciones. Te voy a escribir en privado sobre eso que me hiciste llegar. Así que muchas gracias y más adelante te dejo saber. Dame quién más. Bueno, por aquí me escribe alguien y dice: Anónima, Dios bendiga, varones, pido una oración. La unión hace la fuerza. Tengo muchos problemas que me quitan el sueño. Mi hijo, su padre murió y su padre dejó una herencia y no le han tomado en cuenta como se debe. Estoy desempleada y he ido a varias entrevistas y nada. No tengo dinero. Lo que nunca he hecho es pedir prestado y siento que esta situación me está acorralando. Me he ido muchas promesas, solo pido que sea mi auxilio. Amén. Estaremos orando. Vamos a dejar a nuestro hermano evangelista ore. Víctor.
2: Gloria a Dios. Vamos a elevar un clamor a favor de aquella joven. Me imagino que es una mujer, ¿no, verdad?
0: Sí.
2: Vamos a orar por ella. Eterno Dios y Padre, sí, Dios que está en el cielo. Elevo mi clamor, Jehová Dios, mi gemir. A favor, Jehová Dios, de aquella persona, Padre amado.
0: Sí, Señor, en el nombre de Jesús.
2: Que se siente acorralada, Padre amado. Mira aquella herencia, mira aquella petición, mira lo que ella está pidiendo, Padre, para que tú ponga tu mano poderosa, Jehová Dios, en esa situación y sea concedido, Padre amado Dios, según la voluntad, Jehová Dios, suya, para que tú vengas, Jehová Dios eterno, poniendo la cosa en su orden, en su lugar. Oh, Padre, bendice a aquella persona. Abre la puerta de los cielos, Jehová Dios eterno. Oh, Padre, declaro una palabra profética sobre ella, sobre su casa, Jehová Dios eterno. Y es que la puerta de los cielos serán abiertas a favor de ella. Oh, Padre, y declaro sobre ella, Padre amado Dios, en el nombre de Jesús de Nazaret.
0: En el nombre de Jesús.
2: Amén y amén.
0: Amén. Que Dios te guarde, que Dios te proteja. Y que Él cumpla sus promesas. Si está pasando eso y estás viva todavía, es porque Él tiene promesas para con tu vida. Hermano, las promesas de Dios son para los que estamos en esta tierra. Amén. Y si Él ha permitido que estés viva, es porque hay promesas todavía que no han sido cumplidas. Fortalece en Dios y seguimos orando por tu vida. Bueno, por aquí me escribe alguien y me dice: Dios te bendiga, Juan Franklin. Bueno, Dios te bendiga a ti también, pero déjame saber quién está ahí, ¿verdad?
3: Claro.
0: Identifíquese. Salga del cuarto de los anónimos, de la recámara secreta. Identifíquese y déjenos saber quién está ahí con nosotros. Bueno, déjame ver quién más. La gente está escribiendo, hermanos. Por aquí me escriben alguien, dice: buenos días, bendiciones. Quiero una oración por mi esposo, tiene la pierna fracturada. Amén. Vamos a orar por él para que Dios rompa esas cadenas en el nombre de Jesús. Padre, por el poder de tu palabra, ahora oramos por esta persona que tiene la pierna fracturada. Te ruego, Dios, que rompa las cadenas, que puedas obrar de manera poderosa. Padre, que haya un milagro, un testimonio en la boca de esta persona. Rompe las cadenas, Jehová. Ay, llama, que pueda testificar de una sanidad completa, genuina. Padre, amado por el poder de tu palabra, declaramos sanidad divina en el nombre de Jesús. Amén. Bueno, vamos a ver quién más. Hermano, estamos orando. Si usted está ahí y quiere que oremos, pida la oración inmediato. pide un 911, no se quede callado, ore con nosotros, o pida que oremos por usted, porque yo sé que Dios tiene el poder. Alguien más escribe aquí, dice: Dios le bendiga a todos. Juan Franklin, hay dos hermanas que no tienen radio, y hay una de ellas que vive en el 6, en el kilómetro 8. Ella me dijo que escuchaba la emisora, pero se dañó el radio. Bueno, ya tú sabes, Fermín tiene hasta el jueves, y le di mucho. Y mucho le di. Ay, Fermín. Yo creo que si Fermín no llega mañana, bueno, en la tarde, ese radio se le van a otra gente. Claro. Claro. Mañana en la tarde, Fermín. Si no llegaste, se lo voy a dar a otra gente. Yo voy a ver si puedo pasar por aquí. Le voy a preguntar: ¿vino Fermín a buscar radio? Si no vino, se lo vamos a dar a otro. Lamentablemente, van dos veces. La otra vez le dejamos el radio, no vino. Se le dio a otra persona porque él no vino. Me reclamó. Y mira, ahora no vino también, tiene dos semanas radio. Así que Fermín, mañana, si tú no vienes a la tarde, te doy hasta las 5 de la tarde, más hasta las 4 de la tarde. Si no viniste, lo más, otra gente que lo necesita, hermano, hay gente que quiere un radio.
2: Claro.
0: Gente que está ahí, mira cómo me escribió esa hermana, que necesita un radio. Y si los oyentes, mira, ese radio fue un hermano de mi iglesia que prometió dar un radio. Y me dijo: mira, Juan Franklin, yo no le puedo dar ahora, pero lo voy a dar después. Y cuando lo consiguió, me llamó. Me dijo: mire el radio de aquí. Nos vimos en la iglesia y me lo dio. Ah, por gloria a Dios. Y dije: lo voy a dar a alguien que lo necesita. Y como él me había tirado, se lo aparté. Pero entonces, no he llegado. El hombre no llega. Pues entonces, mañana en la tarde, si me llamaste, dale si es él. Hello, buena.
3: Amén.
0: Sí, mañana en la tarde, ¿no? Ya. Si no llegaste, somos otra gente. Claro, mi hermano. Porque yo creo que no hay necesidad. No, hermano, hay gente que está ahí con una hambre. Wow, una hambre de escuchar, hermano, esta radio. Gente, mire, que anhela, hermano, porque no. Gente que no va a la iglesia porque te le queda lejos. Por ejemplo, yo fui a un campo una vez, que en ese campo una iglesia hay. Y esa gente que es cristiano ahí, si va a la iglesia, va a los domingos. Imagino que el que esté en ese campo, si escucha la radio, tiene que escuchar esta radio. Entonces, dígame, hermano. Oh, entonces, mañana en la tarde, 4 de la tarde, a las 5, si la radio está ahí, ya. Con mucho amor, mi manito, te doy ese beso, hermano. Claro, con amor se lo digo. Claro, hermano. Así que ya lo sabes, mi amada, vamos a estar orando. La que me está ahí, que si vamos a ver cómo. Yo tengo que traer otro, yo he traído varios, pero quiero traer otro más. Si Dios lo permite, vamos a ver, yo le voy a avisar, la voy a poner en la lista, la amada que me escribe del Ceibo, para entonces anotarla ahí para cuando lleguen más, si Dios así lo permite. Amén. Bueno, déjame ver quién más está por aquí escribiéndonos. Déjame ver. Dice por aquí Gil Manuel, amén. Bien, gracias a Dios, amén. Dios te bendiga, hermano Gil, gracias. Amén. Dice la hermana que, ok, muchas bendiciones. Dice por aquí: Dios bendiga, pido oración por salud. Me duele todo el cuello, la espalda, desde Santo Domingo. Amén, hermano. Muchas bendiciones, vamos a orar. Hermana Rosa, que le doy la oración por esa persona que está dolorida. Adelante, hermana.
4: Gloria sea al Señor. Dios, el que reina por los siglos de los siglos. Padre, te presento, Dios mío, tu hijo, tu sierva, Señor, delante de tu presencia. Dije que le duele todo el cuerpo, Dios mío. Padre, tú conoces el lugar afectado, Dios mío, en su cuerpo. Ve, Señor, mi Dios divino, ay, de Dios amado, con tu mano sanadora, Dios mío, con tu mano que liberta, que restaura, Dios mío. Ve sanando, Dios mío, aleluya. Ella está pidiendo ayuda, Dios mío. Ella sabe que tú eres Dios sanador. Maestra, te pido, paséate en esta hora en su habitación donde está ella. Desaparece toda infección, todo que produce dolor, llévatelo, Dios mío. Padre, que es un favor que te estamos pidiendo ahora, Dios mío. Unida, Dios mío, estamos, Señor, clamando por tu hija. Padre, te pido, Dios mío, ten misericordia de ella, sí, y ayúdala, señor, en el nombre de Jesús.
0: Gloria a Dios, amén. Alguien más nos escribe por aquí, dice: buenas Buen día, bendiciones. Una amiga le habla. Es aquí de Villahermosa. Mi nombre es Mercedes Olmos. Bendiciones, siempre escucho la radio. Quiero oración por un nieto que va a ser operado el jueves. Amén, amén, amada amiga. Vamos a estar orando por ese nieto. Y queremos que no solamente sea amiga, ¿verdad, Zoraida?
3: Amén, que se
0: claro, claro, queremos que pase al escuadrón de la fe.
3: Así es.
0: Que pueda ser parte del cuerpo de Cristo. Gloria a Dios, que echemos este pleito hasta que Cristo venga y nosotros vayamos, ¿verdad?
3: Amén.
0: Vamos a elevar esa oración, mi hermana Zoraida. M. Mercedes va a orar por esa amén, petición. Amén. Adelante, Zoraida.
5: Padre, en el nombre de Jesús, te adoramos, te bendecimos, te exaltamos, Dios. Y en esta hora presentamos esta operación, Señor. Ella fue valiente. Es una amiga, Señor, la queremos como hermana. Tú haces el trabajo. Desde ya, revélatele. Trata con ella. Rompe la cadena, libérala.
2: Gloria a Dios.
5: Padre, y ponemos en tus manos esta operación, Dios. Que tú uses los médicos, Dios. Si tú quieres, tú lo haces tú, papá.
0: Sí, Señor.
5: Porque yo creo que tú lo haces.
3: Amén.
5: Cuando tú quieres, como tú quieras. Sí, sí. Pero si tú vas a permitir que él vaya a mano de un médico, glorifícate en la mano de ese médico.
0: Sí, Señor.
5: Como un testimonio en su boca, que ella pueda ver tu poder y venir a ti. Si es por testimonio, papá. Bendice esa familia.
0: En el nombre de Jesús.
5: Dale liberación.
3: Amén.
4: Gloria a Dios.
0: Gloria al Señor. Por aquí dice Rosa, Jan, Chipa y Fuego. Dice Gil Manuel. Enviándote unos candelazos, Rosa, para que te prenda. Bueno, dame quién más. ¿Quién más? Ok. Dice por aquí Juan Franklin, por favor, llévame en oración a mi hermano que está en vicio. Ok. Está descarriado. Amén, hermana. Vamos a estar orando por tu hermano, si así Dios lo permite. Que Dios rompa esa cadena en el nombre poderoso de Jesús. Dice por aquí, bendición de oración por la familia. Amén. Díganos de dónde nos habla y quién nos habla. Dame ver quién más, dice por aquí. Dios le continúe bendiciendo grandemente a mis amores. Gracias. Reportando en sintonía, Marisol Mercedes de Villahermosa. Sector Piedra Linda.
3: Gloria a Dios.
0: La gente de Activo de Piedra Linda. La gente no nos ha dejado solo. Así que muchas bendiciones. Gracias por estar ahí. Saludos para mi querida madre Antonia Osuna, que siempre está en sintonía. Me dijo Zoraida que usted habla de que como una hermana que conocemos, que vive por mi barrio. Se llama Estela. Y dice, esa mujer habla igualita que Estela. Pero una mujer de Dios, muy de Dios.
5: Ella muy de Dios. A tu madre.
0: Sí. Así es, así que.
5: Tiene espíritu de discernimiento.
0: Ay, sí. Y a mí me llama igualita que Estela. Así que un saludo para mi madre que siempre está en sintonía. Déjame ver quién más. Mira, ahí me mandó el abrazote. Ese es mi querida madre. Mira ahí. Ya te sabe.
5: Qué bueno, pero tu madre es joven, Juan.
0: Sí, ya me dicen eso, parecemos hermanos. Ella es bien joven, ya me estuvo joven. Bueno, ¿y la gente dónde está, señores?
5: Bueno, los teléfonos.
0: Pero, obvia, ¿y la gente? ¿Se fue por...?
6: Bueno, parece que se compraron el boleto.
0: ¿Se fueron por Río Dulce, por ahí? ¿Se fue de Río Dulce, fueron por ahí mismo? ¿Y dónde están los oyentes? Ah, sé que el micro... El radio tiene problemas. Oh, pero ¿y dónde están?
5: Ellos van a llamar.
0: Jesús Santísimo.
6: España.
0: Padre, llame ahora, señores. Queremos escucharle, claro. Que usted esté en sintonía.
6: Ya,
0: madre,
6: me dijo que se iba a acotar.
0: Claro, ¿quién le
5: dijo? Para acotar, suelta a Mari.
6: Es que ella es una fiel oyente, pero esta vez me dijo que se iba a acotar.
0: Bueno, ella me dijo que se iba a acotar. Ah, no.
5: Pero ella no sabe lo que le pasa.
0: Y él estaba ya del otro lado del Océano Pacífico.
6: Sí, sí,
5: mira, el mismo Jesús en una ocasión le dijo a los discípulos, sí. Ustedes quieren dormir, vayan a dormir. Vayan.
0: Sí, sí. Pero antes de eso, él le dijo, no habéis podido velar conmigo, aunque sea una hora. Él dijo, después de que ustedes velen, duerman, pero ven primero. Porque es una hora.
5: Estaban cegados del sueño, le vayan.
0: Claro, sí, invoca el sueño. Pero ahora, cuando el querer es poder, cuando uno quiere, uno puede. Porque la Biblia dice que cuando se le apareció Moisés y Elías a Jesucristo, dice que ellos estaban, estaban cargados de sueño. Dice la Biblia, pero aún así persistieron. Porque estaban, hermanos, conectados y viendo la gloria de Jehová, la gloria de Cristo en su más alta expresión. Es decir, la misma unción impidió que ellos no se durmieran. Así. Sí, Padre, que esa chando, siento a Dios. Pasando, Padre, que la gloria no deje de dormir a gente hoy. Padre, que esa unción que se sabe meter aquí a las 3, a las 4, a las 2. Padre, levante a la gente que está acostada. Levántamelo, Jehová. Los guerreros que están ahí, pónmelo de pie, pónmelo de pie, los guerreros. Los guerreros de pie, los guerreros de pie. Chando, siento a Dios. La gente que van a echar el pleito, ese activo en el nombre de Jesús.
6: Amén. Así es.
5: Sí, hermano Juan Franklin, mis hermanos. Entiendo que la unción y la presencia de Dios, no hay tiempo para dormir.
0: Amén.
5: En eso no hay tiempo para dormir, ni viene sueño. Porque que algo tan glorioso, algo inexplicable, pero tan hermoso, tan bello que eso, bueno, no.
6: El mismo Señor nos mantiene despierto y nos da la fuerza.
5: Amén.
6: Y la sabiduría para así poder estar de pie, para orar, para cantar, para alabarle. Porque Él mismo lo dice en su palabra, oh alma mía, alaba Jehová. O sea, todo el tiempo deberíamos de estar adorando al Señor.
5: Gloria a Dios.
6: Todo el tiempo. Pero también el Señor sabía que íbamos a estar agotados y que íbamos a estar cansados y que en algún momento el sueño no iba a vencer. Porque yo le dije a ustedes ahorita que el lunes, el martes cuando llegué de aquí, yo me quedé dormida, arricotada de la cama. Y a mí se me fue el tiempo ahí, hermano Franklin. Yo me arrecosté así de la cama a las 5:23. Después que volví, oré, cuando ya había ido a la cocina. Y ahí me quedé dormida.
0: Wow.
6: Y cuando yo me paré de ahí, mire, el sueño en verdad me venció.
0: Yeah.
6: Cuando me paré de ahí, yo tenía el tiempo encima. Pero aún así me preparé. Y llegué a tiempo al trabajo, claro está. Pero el Señor sabía que yo estaba cansada, que yo estaba agotada.
0: Sí, porque entonces sabe, hermano, hay momentos que el cuerpo se agota y hay que descansar. Pero hay veces, hermano, que el cuerpo es vago.
6: Sí.
0: Que usted hemos dormido suficiente. Hermano, y la carne, dice la Biblia, para nada aprovecha. Esta valla, hermano, lo que le gusta estar es cómoda. Le gusta estar, hermano, todo el tiempo durmiendo, todo el tiempo descansando. Y no es que no le demos descanso. Hay que cuidar, ¿verdad?, esta carne, humanamente hablando. Pero el ser humano de por sí nos gusta estar, hermano, que nos hagan todo. Como me decía el maestro cuando estudiaba locución, que decía que el cerebro de por sí es vago. Ah, bueno, mira, un psicólogo aquí. Gracias a Dios que esté un psicólogo ahí. El cerebro de por sí, ¿verdad? Explícame eso, Víctor. La psicología, explícame. Claro. Yo te puedo explicar el computador y cosas. Yo de psicología tienes que explicarme tú. Háblame un chin de eso.
2: No, sí, en realidad sí. El cerebro, aunque es uno de los cuerpos que más capacidad tiene, uno no. La parte del cuerpo que más capacidad tiene se llama el cerebro. Pero nosotros nada más usamos el 18% porque el cerebro se carga rápido, se cansa. Bueno, el cerebro tiene una parte que también se llama la parte vaga, así mismito. Esa área del cuerpo, porque el cerebro se cansa rápido, rápido, rápido. Prefiere estar más dormido que despierto, para que tenga una idea.
0: ¿Es verdad?
2: Sí.
0: Entonces, vamos a recibir esta llamada para continuar con el comentario.
6: Sí,
0: hello, buena.
7: Dios bendiga, ministro.
0: Amén.
7: Le habla a su hermano Ezequiel.
0: Dios te bendiga.
7: Yo estoy sano por la misericordia del Señor, porque esa sierva que está a la hora de usted, la morenita, oró por mí en el maratón y Dios me sanó.
0: Amén. Gloria a Dios.
6: La gloria
7: yo testifico que lo que Dios la sigue usando para su gloria y su honra, esa sierva.
0: Amén.
4: La gloria es de Dios, Ezequiel. La gloria es de Dios.
0: Amén. Amén. Gloria a Dios, Ezequiel. Que Dios te siga guardando en el nombre de Jesús. Entonces, el cerebro de por sí es, hermano, le gusta estar durmiendo. Por eso, lo que tú dijiste, nuestro coeficiente sería el coeficiente intelectual, pero no, más bien la capacidad de nuestro cerebro nunca se usa por completo.
2: Nunca.
0: Porque nuestro cerebro de por sí le gusta estar descansado. Entonces, nuestras neuronas, cuando usted no las pone a ejercitar, hermano, las neuronas se van muriendo. Sí, las neuronas de por sí se mueren trabajando, ¿verdad? Explícame sí. esa área.
2: Sí, no, y que el cerebro tiene oxígeno.
0: Sí.
2: Hay un oxígeno en el cerebro sí. que usted ve que la gente le da paro facial, la cara se le tuerce, la memoria... no guarda, no retiene por ese mismo motivo. Mira, el cerebro es una de las partes del cuerpo que más trabaja. Ya por costumbre, a veces la persona no se da cuenta cuando el cerebro está trabajando, pero usted caminando, usted nunca de que gira los pies y que voy a doblar para la izquierda, sino ya que tu cerebro trabaja tan automático que usted quiere ir para la izquierda y dobla para la izquierda. Usted se monta un vehículo, empieza a mirar cosas y mira y mira y mira y mira. Y hay cosas que llega a tu mente. Ve acá, pero yo vi como un picapollo que quedaba en tal lugar. Pero en el momento que usted pasó, usted no le dio mente. Pero después a usted le llega a la mente. Sí, pero ¿qué sucede? Toda esa parte que se retiene en el cerebro necesita como reposo. Y el cerebro prefiere estar más tiempo reposando que funcionando. El cerebro es experto en reposo. Por eso es que cuando la persona duerme, sueña mucho. Hay dos tipos de sueños. Uno que viene por Dios y un sueño que viene de todo lo que usted ha recogido por ahí. Hace una nube en tu cerebro y ella empieza a operar. Pero sí, el cerebro es una parte muy vaga en el cuerpo de ser humano.
0: Aunque, como tú dices, es el que más trabaja, pero el trabajo que lleva puede hacerlo aún más. Uh-huh. Y muchas veces nosotros lo dejamos stand-by.
2: Por ejemplo, Juan Franklin, por ejemplo, la persona que no tiene brazos tiene la capacidad de cocinar con los pies, de pintar con los pies, escribir con los pies, hacer todo con los pies. ¿Ustedes creen que nosotros no lo podíamos hacer? Sí. Lo podíamos, no fue que Dios le dio un don a la persona de que está sin brazo, no. Lo que pasa es que ellos tuvieron que buscar esa dependencia y arriesgarse un poco más. La persona que nace sin pie, ellos con la mano, ¿qué hacen? Hay personas que caminan así con la mano y hacen cosas extraordinarias. ¿Por qué? Porque ellos se arriesgan un poco más. Pero el cerebro en automático a nosotros como que nos ponen un mundo, como que hasta ahí es, bueno, ya yo camino y ya los pies para caminar y es el paso que yo doy. Hay personas que son gorditos, gorditas, que dan un brinco alto. Sí, ellos brincan. Yo llegué de un gordito que corría rápido y yo decía, ¿y cómo es que corre tan rápido? Y él me dijo a mí, no, lo que pasa es que la mayoría de la gente gordita como que se limita. Dice, no, es que ya yo estoy gordo. Y ya como yo estoy gordo, ya, yo no corro. Y esto, y es una parte muy limitada y es el mundo que el cerebro pone a la persona. Ahora, hay una palabra que se llama transición, que es romper los límites. Y esa parte, sí, transición, esa parte no corresponde a nosotros. Esa es la parte que la persona está cansada, tiene sueño agotado. El cerebro es el primero en anunciarte que usted tiene sueño. Porque le voy a decir algo. El cerebro es que te informa cuando usted tiene hambre, cuando usted tiene sed, cuando usted todo, el dolor de cabeza, dolor de pie, ya suben al cerebro. Hay personas que ya no tienen sensibilidad, hay personas que no sienten el dolor de cuerpo, que se cortan y no se dan cuenta que se cortaron, porque esa parte del cerebro no está funcionando. Pero el que tiene su cerebro completo, el cerebro ñoño, usted se hace una cortadita, tal vez tú estás calentico y no lo sientes, al ratico el cerebro te manda esa información, tú estás cortadito. Usted siente hambre, el cerebro te manda esa información, usted se entretiene un poco, el cerebro se entretiene, pero usted volvió al reposo y el cerebro vuelve y te manda la información. Mire, es hambre que hay una necesidad Y cuando usted tiene sueño, por igual. Por esto que la parte más fuerte, para concluir con esto, en el momento de ayunar, yo he dicho, la parte más fuerte que el enemigo toma es el cerebro. La gente se sueña con comida, amanece que quiere comer, se sienta y como que el cerebro le manda esa información. Wow, usted no ha comido nada. Tiene 3 días que usted no ha comido nada. Está vacío tu estómago. Y usted dice, pero ve acá. Y el problema está, mira, usted se entretiene leyendo la Biblia, vamos a suponer. Yeah. En ese momento usted no siente nada. En el momento que usted se arrodilla o se puso a meditar, o un olor llegó a tu nariz, ya tú dices, bueno, yo creo que hasta ahí yo voy a ayudar. Y ahí entregan, pero sí.
5: Mira, disculpa.
2: Sí, no.
5: Un paréntesis en eso. Cuando llega eso, ¿de parte de quién que viene? ¿Del cerebro o manipulado por el otro?
2: Pues el enemigo, oiga lo que pasa. El enemigo toma parte de ti. Él no, el enemigo no funciona en lo que no está activo en ti. Por ejemplo, el enemigo nunca te vas a poner, vamos a suponer, si usted no ha fumado, no te vas a poner a hacerlo. Porque en tu cerebro, en tu neurona, no está, ese deseo no está. La Biblia dice que de nuestra propia concupiscencia que somos atraídos y seducidos. Ahora, en esa seducción, el enemigo te lo pone, pero está en tu concupiscencia. A diario nosotros comemos. Es normal que un ayuno usted sienta, usted entiende ahora lo que no es normal. Lo que no es normal que en tu casa, cuando no hablan de comida hasta que usted no empiece a ayunar, eso sí no es normal. Usted entiende que
0: cocinan la guerra,
2: cocinan la comida más buena cuando usted está en ayuno, eso no es normal.
5: Esa carne
0: hay que machucarla.
6: Entonces mi pregunta es, el cerebro es la máquina más importante que tenemos en el cuerpo, ¿verdad?
2: Sí.
6: Pero es el más vago.
2: Es el más
6: vago. Pero es el más vago por todas las informaciones que él mismo manda y recibe, ¿verdad?
0: No, por eso, sino que no, quizás no está usando toda su capacidad, que pudiese usar más. Eso, por ejemplo, que usted tenga un cuerpo atlético, pero usted puede levantar algo pesado, pero no lo quiere levantar. No, pero usted puede.
6: No puede.
0: Esa es la idea. Entonces el cerebro puede, pero no quiere a veces. Entonces ahí es que mi maestro me decía, tiene que obligarlo. Tiene que forzarse. Para poder, hay algo que le llama la ley de 5 minutos. A veces que usted no quiere hacer algo. Pero si usted se esfuerza esos 5 primeros minutos, inmediatamente usted se activa y comienza a hacerlo.
6: Y yo estoy con lo que tú dijiste ahorita, que en verdad eso es verdad. Habemos muchas personas que somos vagas. Que hay cosas que sí podemos hacer, pero no las hacemos.
0: Claro.
6: No nos esforzamos.
0: Claro. Entonces, eso es lo que pasa también en la vida espiritual. Hermano, la Biblia dice que el espíritu que diga que Cristo no vino en carne.
5: Ay, sangre.
0: Y sangre sea mentiroso.
5: No es de Dios.
0: ¿Por qué usted cree que ese texto bíblico es tan importante? ¿Por qué? Porque Satanás, si nos hace entender que Cristo solamente vino en el Espíritu, no valió la pena su sacrificio. ¿Por qué? Porque Él, si vino en el Espíritu, nos dio a entender que Él como Dios era el único que pudo vencer el pecado. Y eso es antibíblico.
5: Amén.
0: ¿Por qué? Porque Cristo vino en una carne de pecado para condenar el pecado en la carne.
5: Amén.
0: Eso lo dice el apóstol Pablo.
5: Amén.
0: Dando a entender que lo que le tentó a Cristo no tienta a nosotros.
5: Amén.
0: Y como Cristo venció esa tentación, también nosotros podemos vencer.
2: Sí.
0: Por eso Él dice que Él fue tentado en todo conforme a nuestra semejanza. Gloria a Dios. Es decir que Cristo, lo mismo que Cristo hizo y venció el pecado en la carne, nosotros también podemos vencer el pecado estando en este cuerpo de carne. Es decir que eso es mentira. Que usted diga que no, el único que fue perfecto, el único que no pudo pecar fue Cristo. Mentira. Usted puede vivir la vida, hermano, sin pecar. No digo que usted no pueda, pero usted tiene que hacer esfuerzo. Tiene que poner de su parte, porque Cristo dijo, yo he vencido al mundo. Gloria a Dios. Y como yo he vencido, confiad. porque yo también, ustedes también pueden vencer al mundo. Claro. Usted puede vencer la tentación. Usted puede vencer los ataques del enemigo. Entonces, si Cristo venció, también usted y yo podemos vencer.
5: Amén, amén.
0: Amén.
5: Y por eso dice hermano Juan Franklin, en el mismo orden, hay un texto que dice, examinar los espíritus.
0: Entonces nosotros, hermanos, tenemos que entender que todo lo podemos en Cristo.
5: Que nos fortalece.
0: Usted puede.
5: Amén.
0: No me diga que no. Usted puede. Hasta la una, usted puede llegar a la dos.
2: Sí. Sí,
0: mire.
6: El Señor fue muy sabio.
0: Oh.
6: Dejando todas esas enseñanzas.
0: Claro, hermano.
6: Todas esas enseñanzas son las que nos ayudan.
5: Para vencer.
0: Claro.
6: Porque él entendió que es así, para vencer.
0: Mire,
6: al mundo como él lo venció.
0: Claro. Yo tenía un problema hace mucho. Yo tuve una situación. Tuvieron que hacerme una traqueotomía pulmonar izquierda. Sí. El pulmón me tomó sangre por una situación que me pasó. Y tuvieron que operarme de emergencia. Luego que me operaron, duré mucho tiempo sin ayunar. Y en mi humanidad, yo decía, yo no puedo ayunar. Yo estoy operado. Claro, en los primeros días, en los primeros meses, no. Se entiende, estaba a reposo. Pero pasaron meses y años. Y yo en mi humanidad decía, yo no puedo ayunar 3 días corrido. Porque yo me voy a morir, yo estoy operado. Yo no puedo. Hermano, y no voy a decir adivino porque no estoy diciendo evangélico. Pero piensen, a Dios la gloria. Yo hice 3 corridos después de eso, muchos días de 3 corridos, sin agua y sin comida. Y después hice 7 corridos. Cuando yo decía que no podía hacer ni 24 horas de ayuno, sí. Hice 7 días y 7 noches de ayuno y oración, sin comida y sin beber. Es decir, la imposibilidad estaba ¿dónde?
5: En tu mente, en tu cerebro.
2: Sí,
0: pero no en mi físico, porque Dios, si Dios me pudo yo hacer eso, 3, y después hice 7, entonces no había una limitación que no podía. Entonces, y no me morí, y no estoy muerto de aquí.
6: Amén. Entonces, siguiendo ese mismo orden, me llegó a mi mente, mi cerebro me trajo a la mente. Yo he escuchado personas que son diabéticas, que dicen que no pueden ayunar. Eso se lo están poniendo ellos, ¿verdad?
0: Sí. Bueno, depende. Todo es posible según la voluntad de Dios,
2: sí.
0: Y en el orden divino. Claro, si usted se dispone y Dios le sana, Dios usted lo puede hacer. Ahora, que Dios le sane, que Dios sea que lo dirija. Porque, hermano, todo es una dirección de parte del Espíritu de Dios. Que el Espíritu Santo te diga, ahora, si tú no sientes la dirección, no lo hagas. Porque tampoco te vamos a mandar a ti a hacer algo que tú no sientas la dirección, no. Esto tiene que tener una convicción y entender que Dios te pueda estar sanando si está en su voluntad.
6: Sí, una combinación
0: con el Espíritu, porque todo en el mundo del Evangelio es una combinación del Padre, Hijo y Espíritu Santo, pero una combinación de tú y Dios, y de tu fe en Dios. La Biblia dice que en Dios haremos proezas. Entonces usted tiene que creer que Dios puede hacer proezas, pero si usted no cree, hermano, esto está en la enfermedad. Las enfermedades, el 90% son espirituales. ¿Por qué hay enfermedades que son psicológicas? Sí o sí.
2: La
0: sí,
2: gran mayoría. Por ejemplo, las enfermedades diabólicas mayormente provienen mentalmente.
0: Claro.
2: Sí, la gran mayoría. Ustedes no se han fijado de personas, por ejemplo, el cáncer. Es una de las enfermedades más mortales. La persona puede durar 3 años con cáncer y no morir. Hasta que usted le diga, usted tiene cáncer.
0: Sí,
2: ahí entiérrelo ya. Mañana búscalo.
0: Es verdad.
2: Murió.
0: La mente.
2: Y yo conocí una persona literal, una persona que iba al hospital cada rato. Porque decía que estaba enfermo. Y el hospital no encontraba nada.
0: Nada, ¿verdad?
2: Y decía esa persona, sí, yo estoy enfermo. Pero la persona está normal y yo lo estoy viendo normal. Pero se le metió ahí en su cerebro que le está enfermo.
6: Eso es terrible.
2: Y lo tuvieron que internar porque él dijo que lo interne. Que ahí fue que me dio.
0: Ay,
2: y me manda un mensaje diciéndome, ustedes no me visitan y yo que te interno. Yo voy a donde la doctora y le digo, doctora, ¿qué es lo que él tiene? La doctora está diciendo, ahora él me está pidiendo que le ponga suero. Él se está consultando el mío. De algo que no aparece. Mire, yo tuve que agarrar y quedarme sabiendo que el tipo estaba.
0: Ay, sano. Sí.
8: Bueno, no pasó muchos días. De tanto estar recotado en la camillita esa, la doctora dijo, ya que te está buscando algo, te apareció algo ya. Se le pega una enfermedad. ¿Por qué? Porque mentalmente el tipo se
5: preparó para eso.
8: Entonces ya el enemigo utilizó. Entonces la mayoría de cosas que ustedes ven, mire el caso de los Terian que llegaron, ustedes no vieron. Hay muchos casos que tal vez la persona no le presta atención, pero muchos casos que son como enfermedades como psicológicas. Son personas que, y cuando hablo de enfermedades psicológicas, en el mundo humano le llamamos enfermedades psicológicas, pero ya en el mundo espiritual es
0: ministración
8: del enemigo. Que el enemigo te hace ver una cosa
0: que no es.
8: Que no es. Y hay muchas personas que lamentablemente del caso está así. Yo me acuerdo que yo sufría de anemia crónica y que yo no podía ayunar. Dije a las 11 sin comer. Un día yo duré hasta las 9 de la mañana sin comer. Y eso dije para el hospital. Al hospital. Era así que yo estaba para el hospital. Y el mismo Dios, yo dije, espérate. Yo nada más me mareo cuando yo le doy mente que yo no me desayuno. Nada más yo tenía que decir, wow, pero yo no me he desayunado. Y me mareaba.
0: De verdad.
8: Le metí un ayuno hasta las 6. Cuando yo dije, oh. Y de ahí le metí 3 días. Y mi mamá decía, pero, hey, Dios como que te ha dado fuerza. Y yo dije, no. Dios me ha ayudado a vencer, pero eso es más mental que otra cosa. Porque desde que yo me acordaba que yo no... Mira, yo podía pasar el día entero jugando bola, porque era bola que yo jugaba. Y no me acordaba de desayuno. Hasta que en el momento que yo decía, y yo me desayuné, ahí estaba el mareo. Dije, pero que yo no me desayunaba.
0: Así es, vamos a ver esta llamada. Creo que es Gil Manuel que está ahí. Que lo buena.
9: Dios te bendiga. Sabía, Juan Franklin, que en los tiempos de antes los médicos te mandaban a ayunar.
8: Sí.
9: Te mandaban a ayunar. La abuela mía, cuando se chequeaba al médico, los médicos le decían, señora, tiene que ayunar. Le daban los medicamentos, pero la mandaban a ayunar. Hoy en día los médicos te jaltan medicamentos, pero no te mandan a ayunar.
0: Dios
9: te bendiga, Dios te guarde.
0: Amén, hermano, gracias por ese... ese dato, no sabía. Sí, porque la idea es que la gente se mantuviera en un equilibrio, específicamente su colesterol, la obesidad. Pero la gente ahora es comiendo.
8: Y que el ayuno purificaba.
0: Claro, los tenían yo así. Yo que todavía el ayuno te desintoxica.
8: Sí.
0: Porque yo cuando he entrado a ayuno de 3 días corridos, yo siento que no solamente mi alma, sino mi cuerpo, siento que se desintoxica toda esa comida. Sí. Mano, usted también, se va limpiando.
6: A mí también me pasa.
0: Claro.
6: A mí me pasa cuando yo hago mis ayunos de 6 a 6.
0: Claro.
6: Y el Señor fortalece mi estómago. A mí no me pasa por la mente que yo tengo que desayunarme, que yo tengo que comer, no.
0: No, usted se desintoxica porque es que todo lo que estamos comiendo, hermano, es grasa, basura, hermano, muchos condimentos. La gente no come, la gente, y bendigo a los que venden, ¿verdad? En Yanique, en Pará y todo eso, porque todo tiene su tiempo. Pero, hermano, la gente no quiere comer saludable. Grasa.
8: Comida rápida.
0: Comida rápida, hermano. Hay que cuidar su salud. Hay que cuidar su salud, pero Dios nos ayude. Bueno, amados hermanos, hemos hablado bastante. Yo sé que la gente se ha entretenido, se ha edificado, ¿verdad?
6: Hemos hablado muy importante.
0: Claro. Volvemos aquí psicólogo, pediatra. Todo un poco. Pero damos gracias a Dios porque eso es lo que queremos, que el Trasnochando sea interactiva. Que la gente nos llame, que la gente escuche, que la gente aporte sus comentarios, como el hermano Gil Manuel, y que la gente nos llame, ¿verdad?
5: Amén.
0: Diga ahí, yo estoy en pendiente, voy a estar en la emisora, ay, tremendo tema. Llamadita. Yo creo que sé quién es esa, creo. Vamos a ver. Hello, buenas.
10: Buenas noches.
0: Pero creo que me parece la voz, pero como que no sé quién es, espera.
10: Buenas.
0: Me parece. ¡Ay, el agua fuerte de la concha!
8: Sí.
0: Él no me dice que va hablando bajito.
5: Y ahora que
0: tú la conozca. Lucianita.
10: Bendiciones, mi amor.
0: ¿Cómo yo oigo está, a manita?
10: Usted hablando de comida y comida y no hablan de picapollo.
0: Ay,
10: ay, ay, ay, ay, ay.
5: Tiene mucha grasa.
0: Faltó el pica pollo, había que agregarlo al menú.
11: Sí, porque me gusta, ¿sabes?
0: Es verdad. Ah, pues era igual que mi esposa, que sí, el pica pollo.
11: Ese carbo cuando comencé a orar por mí.
0: Ay, ay, ay.
11: Era pica pollo.
0: Ay, ay, ay, ay.
11: Pica pollo.
0: Ah, pero por
11: eso. Agarrando la gallina.
0: Por eso fue que te amarró, Lucía. Lucianita. Ediciones para la semanita y la colcha.
11: Bueno, la colcha tiene que estar rendida.
0: Está rendida. Ah, bueno.
11: Sí. Hay que dejarla de pero casa. Yo estoy en pie de guerra.
0: No, así, echando el pleito. Echando el pleito.
11: ¿Te le quiere?
0: Ya, igual, eso es recíproco. Dios te bendiga, ojalá te sane, va a ver qué día te tenemos aquí, en nombre de Jesús.
11: Ay, sí, amor, todo lo que ya, porque ese pie se arregle.
0: En el nombre de Jesús.
11: Amén, se le ama, corazón.
0: Amén, hermanita querida, muchas bendiciones. Ahí está nuestra querida hermana Lucía, la mujer de la colcha. La mujer siempre está activa, mira la colcha, mírale, mírale. Señores, vamos a una pausa. Déjame leer estas dos últimas personas que han escrito. Antes de irnos a la pausa, por aquí me escriben y dice, Dios le bendiga, Dios le continúe bendiciendo grandemente. Ok, yo creo que ya yo leí ese, sí, ya ese comentario lo leí. Marisol de Piedra Linda. Déjame ver la otra que dice, buenas noches, Dios le bendiga, necesito que oren por mí, mi nombre es Sebastián. Estoy pasando por una persecución satánica. Sebastián, ¿y tú eres cristiano? Déjame saber si ya le sirves al Señor, porque entiendo que no es que no puedas, si eres cristiano, no es que no puedas tener persecuciones, pero eso no puede habitar en ti. Satanás no puede gobernar tu vida.
5: No tiene parte ni suerte.
0: Soy el Señor.
5: Propiedad de Cristo.
0: Claro, así que si no eres cristiano, déjame saber para orar por ti. Por salvación, porque no puedo orar solamente para que Dios te libere y ahorita te ate otra vez, necesito que te libere de manera perpetua.
12: Amén.
0: Gloria a Dios. Dice la palabra que el espíritu inmundo que sale del hombre anda por lugares secos y áridos buscando reposo. Si no lo encuentra, dice, volveré del lugar donde me sacaron a ver quién habita ahí. ¿Y qué dice la otra parte, Víctor? Si le encuentra la casa abandonada, vacía y barrida. Entonces dice, yo busco siete. Es decir, yo te puedo sacar la malicia, hacerte liberación, que los espíritus del mundo se vayan a kilómetros. Por en media hora van a buscar su séquito. Vamos ahora, ya fulano, en la casa de fulano, que me sacaron. Vamos allá. ¿De verdad? Hermano, mire, santo, yo siento que el mundo espiritual es fino, hermano.
12: Eso es terrible.
0: Pues llama, yo siento a Dios, Emma Shenda Rabajaya. Mira, si hay un nuevo creyente que está escuchando la radio, métete con Dios. Si hay un nuevo creyente que está escuchando la radio, métete en oración, métete en profundidad, visita la iglesia de manera constante, porque hay un peligro inminente cuando alguien se convierta al evangelio, inmediatamente no comienza ni siquiera a congregarse.

0: espiritual. Llama, siento a Dios que lo estoy diciendo. Si hay alguien ahí que se convirtió ayer, que se convirtió antes de ayer, que tiene una semana siendo cristiano, 2 meses, 15 días, busca de Dios, métete con Dios. Si es necesario, no te voy a decir vete y ayuna de una vez, porque yo al nuevo creyente no lo mando a ayunar. Al nuevo creyente yo lo mando a buscar, a congregarse primero, y después que se congregue lo mando a orar, y después que se mando a orar lo mando a leer la Biblia. Primero lo mando a congregarse, luego lo mando a leer la Biblia, lo mando después a orar bien, porque es un niño. Tú no puedes de una vez meter un nuevo creyente en ayuno. No, que vamos a buscar a Dios, un cuarto, un silicio. No. Hay que llevarlo al paso. Y después que el nuevo creyente se convierte, que comienza a congregarse al pasito, se le dice, ahora vamos a comenzar con lectura bíblica al pasito. Pero eso es de una vez. ¿Me entiendes? Por lo menos congregarse, lectura bíblica, oración. Porque hay nuevos creyentes que no se congregan, no leen la Biblia y mucho menos oran. Entonces, si tú no haces ejercicios espirituales para que tu casa se mantenga adornada y barrida, pero llena, vas a las 2 semanas de carriato otra vez. Y yo sé que hay gente que ahí que no quiere mantenerse siendo evangélico. Yo sé que hay nuevos creyentes que me están escuchando. Aleluya. Porque Jehová no es loco. Aleluya. Santo. Y si me está Jehová me puede hablar, porque hay nuevos creyentes que me están escuchando. Busca a Dios. Aleluya. Si no te estás congregando, comience a la iglesia mañana. Gloria al Señor. Si no has podido leer la Biblia en esta madrugada, comience y léela. Porque necesitas que tu casa esté llena. Amén. Gloria al Señor. No sé si Vito quiere abundar algo antes de irnos a la pausa sobre eso.
1: No, es cierto que la casa te llena. La Biblia dice que el grande queda con la casa, refiriéndose a Jesús. Y una vez que una persona ya ha aceptado a Cristo en su corazón, ya tiene que caminar por los pasos de Jesús, porque hay una legalidad que lo va a seguir persiguiendo, que es el enemigo, tratando de volver a tomar ese cuerpo para llevarlo a cautividad. Pero que esa persona visite la iglesia, como dice nuestro hermano Juan Franklin, ore también, y corroborando con lo que decía Juan Franklin, no podemos meterlo en ayuno. Esa gente no sabe lo que es ayuno. Esta gente usted lo pone a ayunar, esa gente no sabe. Hay comida que son buenas, pero para los niños no. Hay comida que empalcha a los niños, pero que se congregue, que esa es la parte más importante, para que crezca en conocimiento y el hambre y el deseo de buscar a Dios siga avanzando, y esa misma hambre lo vas a guiar hasta ser lleno de la presencia del Señor. Y ahí se cumple la profecía que dice el profeta: una vez ya que un alma acepta a Cristo, en pocas palabras, o que Dios lo liberte, o que venga Cristo en verdad, será verdaderamente libre. Pero para una gente ser verdaderamente libre, tiene que ser verdadero cristiano. Así. Y un verdadero cristiano es verdaderamente libre.
2: Claro. Así. Yo quiero decirle al amigo que acaba de llamar, la Biblia dice que no tenemos lucha contra sangre ni carne,
1: cierto,
2: sino contra potestades de las tinieblas. Y ese problema por el que él está pasando, que él dice que está peleando con ese demonio, él tiene que entender eso, que no tenemos lucha contra sangre ni carne, sino con los espíritus de la tiniebla, que son espíritus que están ahí y que viven en una brecha para poder introducir en los cuerpos, cuando nosotros no hacemos lo que acaba de decir el profeta Víctor: ayunar, buscar a Dios, leer la palabra y orar. Entonces nosotros tenemos que estar preparados en esa parte, para que así el Señor pueda fortalecer nuestro espíritu.
0: Sí, bueno, sí, así que hermano, déjame saber si quieres que ore por tu salvación. Amén. Si no eres cristiano, para que Dios pueda completar la obra. Señor, rapidito, los radios, quiero hablar de los radios. Usted que está ahí, que puede donar un radio, hágalo. Amén. Tenemos gente que lo necesitan. Usted que puede sacar, ¿verdad?, en esta quincena, un 500 pesos, un 600 pesos, y ahí allá, frente a la sirena, a los chinos que están ahí, o a Multimars, como dice ahí, valga la promoción. En Multimar hay algunos que son bien económicos también.

0: 500, menos de 500, para dárselo a una gente que lo necesitamos. Señores, tenemos una lista grande ahí, nos faltan por lo menos 15 radios, 15, de 15 a 10, de 10 a 15 radios para entregar. Entonces queremos que usted se motive, como lo hizo Fanny Guillén, como lo hizo Susana Obed, como lo hizo, ¿quién más? Dorito con Narrable, lo hizo Rosa Yar, lo hicimos todos los que estamos aquí. ¡Motívese! O labore y aporte para que ayude a Radio Civito, va a donar radio. Es que todavía no se ha metido en el fan club. Pero iba a traer su radio, muy lejano. Entonces, motívese para que alguien tenga el radio. Zoraida, y nos vamos a la pausa.
1: Amén. No, nada, que damos gracias a Dios, de verdad que estamos aquí, que damos la oración de salvación.
0: Amén.
1: Porque realmente el varón no contestó, ¿verdad? Entonces no sabemos si es evangélico o...
0: Vamos a hacer la oración y si él así le place, sí, pueda entonces repetir después de mí para así, amén, poder hacer la oración del pecador. Amén. Bueno, si estás ahí o cualquiera que esté ahí que quiera reconciliarse con Dios, vamos a hacer una oración de confesión de fe para aceptar al Señor. Así que tú escucha la oración, respite, así aceptas al Señor haciendo esta oración. Repitan después de mí, todo el que quiera a Cristo. Digan conmigo: Señor Jesús, en esta hora vengo delante de ti para reconocerte como mi único suficiente Salvador y Señor. Te pido, Señor, que borres mis pecados y que no sean recordados jamás. Inscríbeme mi nombre en el libro de la vida. Señor, acéptame como tu hija, que yo te acepto como mi padre. Señor, fortaléceme para seguir caminando este camino del Evangelio. Señor, favores que te pido y te ruego en tu nombre, Jesús. Amén y amén. Bueno, si hiciste esta oración, ya sabes que eres parte del cuerpo de Jesucristo. Congrégate en una iglesia donde puedas escuchar la palabra de Dios completa. A ver, ¿qué dice Lucianita, mujer del alcohol?
2: ¿Cómo es radio?
0: Sí, dime, Luciana.
2: Sí, dime.
0: ¿Tú me llamabas?
2: Sí, mi amor, que te estoy diciendo que necesitan radio, que hay gente que se está anotando.
0: Ah, ok, ¿tú te vas a anotar para donar un radio?
2: Sí.
0: Ok, pues gloria a Dios, hermano. Gloria a Dios. Dios mío, padre, bendíceme a Luciana. Padre, Dios mío.
2: ¿Cuántos son
0: 500? Sí, ahí enfrente de la multiplaza hay de 500 y menos. Como tú sientas, tú lo, si tú quieres lo puedes comprar. O cualquier cosa tú lo mandas y me le dices, no, mira, esto es para que compre mi Conver Radio.
2: Oíste.
0: Dime.
2: Yo te voy a mandar el dinero.
0: Ok, pero tienes que especificar y decir, mira, esto es para Juan Franklin.
2: No, yo voy a decir eso es
0: para los radios.
2: Para un radio.
0: Exacto. Que para que así, si se lo dan a Daisy, Daisy me lo guarde y yo voy y lo compro. Y
2: sí,
0: se lo,
2: que
0: se
2: es lo... para radio.
0: Sí. A bien, manita, gracias.
2: Está bien, te quiero.
0: Padre, bendice, padre, a Luciana. A la mujer no le tiembla el pulso para ofrendar. Gracias. ¿De verdad?
1: Amén.
0: Pues, no, de verdad, hermano. Y Dios, esa gente, mire, le abre puertas. Amén. De manera grande. Amén. Oro para que Dios te siga bendiciendo de manera abundante, Luciana. Amén. Bueno, esa gente que no piensa para ofrendar, esa gente que bendecila.
1: Amén.
0: Gloria a Dios. Claro. Por eso yo vivo bendiciendo a todo el que siempre vive ofrendando y viene y va, y viene y va. Claro, hermano, yo lo bendigo. Amén. Claro, bendigo a toda esa gente que viven ofrendando. No voy a mencionar porque son muchos, hermano, pero mucha gente que aquí dice, apúntame contando y siempre vuelven. Esa gente que ora por ellos, a Dios le bendiga, le dé salud y vida.
1: Amén.
0: Porque no le tiemble el pulso para ofrendar, hermano. Hermano, si la gente, si nosotros mismos entendiéramos que es mejor dar, hermano, mire, a poco de nosotros le faltara poca cosa, porque usted siempre está dando, y el que da, Jehová le da para que siga dando y le multiplique y le llegue. Entonces es un principio el de la honra, hay que aprender la honra del dar. Así es. Bueno, nos vamos a una pausa, señores. La gente quiere seguir escuchando hablar.
1: Bueno, que ya diga.
0: una pausa. Nos vamos a una pausa musical mientras usted escucha estas hermosas alabanzas. Usted no puede escribir ahí y decirme, dame, ponme con la alabanza, tal, y su oración. Me puede escribir su oración o su alabanza. Así que nos vamos a una pausa musical y volvemos en breve.
1: Marito, yo te decía.

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0: Bueno, amados hermanos, continuamos con esta programación de Trasnochando en Bendición. Gloria sea al Señor. Y seguimos aquí, amados hermanos, para poder hablar un poquito la palabra y poder mostrar el tema de la oración. Gloria sea al Señor. Así que queremos saber cuánto están ahí. Ahí está bien, ok. Gloria sea al Señor. Seguimos, amados hermanos, en esta programación de Trasnochando en Bendición. Y queremos hablar unos minuticos de la oración. Porque a las 3 vamos a orar. Gloria sea el Señor. A las 3 de la madrugada vamos a orar. Y para eso, gloria al Señor, quiero hablar que la oración es la comunión que tenemos los hombres con nuestro Dios. La Escritura registra que Adán, cuando estaba en el huerto, cuando estaba en el principio, se pudiese decir que hablaba cara a cara con Dios, porque escuchaba la voz de Dios en el huerto, y esa voz, hermano, tenía una comunión constante con Dios. Pero a la medida que el hombre pecó y falló, fue destituido, ¿verdad? Fue sacado del huerto y perdió la conexión que tenía con nuestro Dios. Desde ahí en adelante, entonces el ser humano ha necesitado la oración para poder comunicarse con Dios. Porque esa esencia, eso que tenía cuando Adán estaba, que veía cara a cara a Dios, que escuchaba a Dios, lo perdió. Y por ende nosotros, y Cristo a través de la oración nos enseña que podemos volver, recuperar esa comunión íntima con el Señor. Y la oración, ¿para qué sirve la oración? La oración sirve, hermano, para hablar con Dios. La oración sirve para pedir a Dios. Por eso la Biblia registra claramente que nosotros no recibimos. ¿Por qué? No, pero antes de pedir mal, la Biblia dice, no recibís porque no pedís. Y después que dice, y no recibís porque pedís mal. Sí, son dos partes. Está el que él dice que no piden, pero también dice, pedid y no recibís porque pedís mal. Porque hay un grupo que pide, pero pide mal. Y otro grupo que no pide nada. ¿Verdad? Claro. No tengo mi herramienta. Yo puedo hacerlo yo solo. Y no le clama a Dios para que Dios le dé respuestas. Hermano, hay que buscar la respuesta de Dios en la oración. Hay que decirle, Dios, yo quiero que tú me dirijas. Yo no puedo. Por eso dice también otra parte, que la Escritura dice que el Espíritu nosotros no sabemos pedir como conviene, pero el Espíritu mismo intercede por nosotros con gemidos indecibles. Es decir, hay cosas que usted y yo no sabemos pedirla, pero el Espíritu de Dios que habita en mí, habita en usted, gime y pide por nosotros. Y clama en el Espíritu y dice, mira, Señor, Él necesita esto. Intercede para que interceda a Cristo, y Cristo lo diga al Padre, y el Padre nos dé a nosotros. Es decir, que la oración, hermanos, es una, si se puede decir, la médula ósea, como dicen por ahí los doctores, la parte clave, la parte central. ¿Para qué? Para que el cristiano pueda cumplir, hacer grandes hazañas, cumplir grandes metas. Una reina, creo que fue la reina Isabel, la reina de Gran Bretaña, dijo, le temo más a un hombre de rodillas que a un ejército de pie. Wow, santo, llama, siento a Dios. No hay algo más fuerte que haga temblar el infierno cuando un hombre o una mujer se pone de rodillas. Ah, el infierno se estremece. Los demonios tiemblan, huyen. Le tienen miedo los demonios a la oración. Por eso impiden para que tú y yo oremos. Por eso impiden para que, aleluya, de sacarnos de la comunión que tenemos con el Señor. ¿Por qué? Porque él sabe, el mismo enemigo sabe. Escuche esto. Escuche esta profundidad. Escuche esta profundidad. El mismo enemigo sabe que hay poder en la oración. El mismo enemigo sabe el poder que usted y yo tenemos cuando adoramos a Dios en espíritu y en verdad. Por eso hay que orar. Por eso vamos a orar. Gloria a Dios. Llama, siento a Dios. Por eso el que está ahí, ya faltan 4 para las 3, me va a llamar pidiendo su oración. Gloria al Señor. Así que queremos que la línea telefónica se pueda activar. Gloria a Dios. Se puede activar la línea telefónica al 809-550-8266. Porque vamos a entrar a un nivel de oración. Si sí, quiero que nos marque ahora, 809-550-8266. A ver, tenemos una llamada ahí. Ahí. Vamos, nos fuimos. Ahí hay una llamada. Hello, buenas.
1: Dios le bendiga, hermano.
0: Amén, amada hermana.
1: Quiero que oren por mí. Yo estuve ayer en Radio Bendición para que oraran. Me sentí muy mejor, pero me siento mal otra vez con los mareos.
0: Amén. Gloria a Dios. Vamos a orar. Anótame esa oración. Búsqueme un papel, algo. Y vamos a orar por ese mareo de esa mujer. En el nombre poderoso de Jesús.
1: Gloria a Dios.
0: Amén. Gloria a Dios. Gloria al Señor. 809-550-8266. Saludamos a nuestra hermana Rosalín Ecea. Dámele aquí. Gloria al Señor. Aquí abajo. Aquí. Gloria al Señor. Rosalín Ecea. La Fontaine está en sintonía. Muchas bendiciones. Vamos a sacar esa llamada. Gloria al Señor. Hello, buenas. Hello, buenas. Hello, buenas. Parece que no prosperó. Vámonos con la otra. Vámonos también por esa mujer que tiene un dolor, la que llamó. Gloria a Dios. 809. Sí, mareo. Escríbemelo ahí, mareo. Gloria al Señor. 550-8266. Gloria al Señor. ¿Alguien más? Ahí está la hermana de España. Ahí sácame esa llamada. Sácame esa llamada. Gloria a Dios. Siento a Dios. 809-550-8266. Hello, buenas. Hello, buenas.
2: ¿Hay alguna interferencia ahí con la llamada? Aquí, vamos a ver. Ahí. Ese mismo. El otro, del lado. Gloria al Señor.
0: Gloria al Señor, vamos a ver. Estamos ahí, hermano, ahí una victoria. A ver quién está ahí, hello, buenas. Se nos prosperó, cuélgame esa, tráeme la otra. 809-550-8266. Algo está pasando en este lugar. Se está rompiendo las cadenas. Sácame esa llamada ahí, vamos a ver. Hello, buenas.
3: Dios bendiga.
0: Amén, amada.
3: Pido la oración por liberación de mi
0: hijo. Amén, liberación de su hijo. Liberación de su, estaremos orando. Sácame la otra, cuélgame esa. 809-550-8266. La próxima. Aleluya. Dios está en este lugar.

0: Gloria al Señor. 809-809-55-8266. Adiós, quiero orar. Quiero orar. Sácame esa. Gloria a Dios. Hello, buenas.
1: Dios le bendiga.
0: Amén, amado.
1: Quiero una oración por mi matrimonio.
0: Amén, matrimonio. Gloria al Señor. Aleluya. Cérramela esa, márcame la otra. Gloria a Dios. 809-550-8266. Gloria al Señor. Por aquí me dicen, pido oración por mí. Por mí me siento en una cárcel. Gloria a Dios santo. Hoy te vamos a dar apertura de cárcel. En el nombre de Jesús. Dice que Dios me libere también por mi madre. Gloria a Dios. Dime si no eres cristiana, porque hoy te vamos a liberar. Y tu casa va a ser llena. El otro chat que está ahí, dámele ahí. Díselo por aquí, pido oración porque quiero hablar en el espíritu, en lengua. Wow, esa mujer, mira, aleluya, Dios te va a tocar. Vas a hablar en lenguas en esta madrugada. Aleluya, yo no sé, pero me voy a meter en el espíritu. Tócate la lengua, dice necesario. Que Dios va a poner un don de lengua. Gloria a Dios, ponme, por el hablar en lengua. Vamos a ver la otra. Gloria a Dios, aleluya. Dice por aquí, Dios te bendiga, pido oración por liberación espiritual. Dios te va a liberar. Dime si es, dime el que me está pidiendo liberación espiritual. No, eso no es aquí. El que me está pidiendo liberación espiritual, gloria a Dios, que me diga si es cristiano o no, porque Dios te va a liberar hoy. Él te va a romper tus cadenas hoy. Yo siento a Dios. Aleluya. 809-550-8266. Quiero gente que me llame. Voy a arrancar orando. En 15 minutos arranco orando. Llama. Emma Sanda, algo está pasando en este lugar. Algo se está rompiendo. Algo va a hacer Dios en esta madrugada. Los yugos se van a pudrir a causa de la unción. Los yugos van a caer. ¡Ay, gloria! Toda malicia, toda influencia. Emma Sanda, Emma Sanda. Gloria a Dios, Dios va a liberarte. Dice la hermana que es cristiana. Hermana, hoy viene refuerzo. Envío fortaleza donde estás ahora. Enviamos fortaleza, gloria a Dios. 809-550-8266. Vamos a ver quién más escribe ahí. Gloria al Señor. El próximo chat, ponme el próximo chat, gloria a Dios. Cuando oras. Dice por aquí, Dios te bendiga, quiero una oración por mi matrimonio. Gloria a Dios, para que Dios me salve mi matrimonio, santo. Como cristiano, pero mi esposa se apartó de la iglesia, amén. Hombre, por el matrimonio de ese varón, porque Dios va a traer ese matrimonio. Dios va a traer ese matrimonio. Dios va a traer, aleluya, ese matrimonio. 809-550-8266. Los guerreros que se me activen, levántense los guerreros. 809-550. Vamos a ver si hay una llamada ahí. Ábreme la llamada, vamos a ver. Gloria a Dios. Ay, no está ahí. Vamos de nuevo. 809-550-8266. La hermana de España, Sonia de España, vamos a ver qué me dice Sonia. Gloria al Señor. Ok, Sonia, vamos a estar orando. Dios te va a liberar, Sonia. Dios está contigo. Aleluya. Él no te ha dejado. Ayuno y oración, Sonia. Y algo va a pasar. Vamos a ver qué me dice Nurki. Nurki, gloria al Señor. 809-550-8266. Dice, Dios te bendiga a todos los ministradores que están en la cabina. Amén. Dios te bendiga. Vamos a orar porque se rompe algo. Vamos a ver aquí. Rosalín Esea. Rosalín, tú quiero. Si Rosalín que está ahí, me va a llamar Rosalín cuando arranque a orar en los 15 minutos y va a hacer un clamor de guerra. Gloria al Señor. Rosalín se va a unir al equipo en los próximos días si así Dios lo quiere. Pero quiero que mientras tanto ya me va a llamar ahorita en 15 minutos, 10 minutos y va a hacer un clamor de guerra, un clamor de guerra. ¿Dónde están los teléfonos que no suenan? 809-550-8266. Algo está pasando en este lugar. Cuando oramos hay poder. Cuando oramos se rompen las cadenas. Algo está pasando. Jehová va a libertarte hoy. Jehová va a romper las cadenas. Hoy se va la malicia. Hoy se va lo que te hace guerra. Quiero que la gente me llame en 10 minutos. Voy a orar. 809-550-8266.

Vamos a ver quién está ahí. Hello, buenas. Hello, buenas. Gloria sea al Señor. Hello, buenas. No prosperó. 809-5.

809-550-8266. Siento a Dios. Algo está pasando. Jehová está aquí obrando. Gloria a Dios. Yo no sé cuándo sienten la presencia de Dios, pero hoy me dice el Espíritu Santo que se va a caer los yugos de esclavitud. Ah, hoy en esta madrugada los demonios van a tener que soltar los hogares, los matrimonios van a ser libres, porque hay un ejército que está orando, hay un grupo de hombres, de mujeres que está diciendo algo va a pasar, se va a romper una cadena, se va a caer una malicia. Wow.

809-550-8266. Por aquí me escriben y dice: Dios te bendiga. Pido oración por los documentos. Voy para Higüey el jueves para que Dios abra puertas por mí, por mi esposa, para que tenemos que casarnos y el enemigo tiene una atadura. Gloria a Dios. Yo declaro en tu vida que Jehová va a romper esa atadura. Santo. Sana. Y es necesario, firme ese papel. Fírmalo en el Espíritu. Gloria a Dios. Porque algo va a pasar. 7 minutos y oro. 7 minutos y oro. Quiero que la gente me llame. 809-550-8266. Me está llamando un número extranjero. Vuélvame a llamar. Algo va a pasar. Vamos a clamar en esta madrugada. Los demonios van por suelo. La malicia se va a caer en esta hora. Wow, siento a Dios. El número extranjero que me está llamando. Vuélveme a llamar. 809-550-8266.

0: Vamos a ver, me llama el número extranjero. Vamos a ver quién está con nosotros ahí. Hello, buenas. Hello.
1: Buenas.
0: Sí, bendiciones, amada.
1: Amén. Igual bendiciones para ustedes también. Si pueden orar por mí, por mi pareja, porque hay una atadura fuerte para nosotros podernos
0: mudar. Wow, tú eres una de esas también. Busca un papel rápido, gloria a Dios. Y firme está hecho. Ay, gloria. Más anda. Gloria a Dios, que en 6 minutos cuando oremos, tú vas a levantar ese papel. Gloria a Dios, aleluya. Y algo va a pasar, se va a romper las cadenas. Gloria a Dios, ponga, escribe en un papel, busca lo que en 6 minutos voy a orar. Y escribe, está hecho. Wow. Más anda. 809-550-8266. Cuando ora, hay algo que pasa, hay algo que se rompe.

809-550-8266, la gente que llame, los guerreros que se activen, porque Dios va a romper cadenas hoy. Quiero que me llame, que me digan: Juan Frank, estoy aquí, voy a orar, yo sé que Dios va a romper esa cadena. Aleluya. Así que quiero que la gente llame. Hay un rompimiento especial. Hay una liberación sobrenatural. Jehová está provocando, hermano. Los cielos se están moviendo a nuestro favor. Ay, gloria a Dios. Hay un rompimiento. 4 minutos y oro. 4 minutos. 809-550-8266.

0: No sé qué va a pasar. Ay, santo. ¿Dónde se va a meter los demonios, la malicia? Pero algo va a pasar en esta madrugada. 3 minutos y oro. 809-550-8266. ¿Cuándo hora? ¿Cuándo hora? ¿Qué es lo buena?
1: Aquí estoy.
0: Amén.
1: María Dolores.
0: ¿Quién me habla y por qué oramos?
1: Oramos por rompimiento.
0: Amén.
1: La maldición del diablo cae por tierra en el nombre de Jesús.
0: En el nombre de Jesús.
1: Amén.
0: Órale, Señor, activa, activa, que en 2 minutos, en 3 minutos oramos. Llama, algo va a pasar, está pasando. Algo está pasando en esta madrugada. Amén. Algo está pasando en esta madrugada. Recibimos esta llamada, que lo buena.
2: Una oración por una llamada que estoy esperando.
0: Amén. Llama, prepare ese teléfono. Ponlo en altavoz y sube el volumen porque la llamada va a llegar. Eva, se llama. Prepárate, mujer, que esa llamada viene. Eva, canda, la masoma. Amada profética viene ahora. Oh. En el nombre de Jesús. 809-550-8266. ¿Cuándo oras?

0: Gloria al Señor, tenemos una llamada ahí, tenemos una llamada, que lo buenas.
1: Buena, hermano, Dios le bendiga.
0: Amén, ministro.
1: Y aquí es Cacata, Molier le habla.
0: Cacata, Dios te bendiga, un cacatense activo, gloria a Dios. ¿Por qué vamos a orar, cacatense, hermano Moreta? Moreta fue que me dijo.
1: Molier,
0: dime por qué vamos a orar.
1: No tengo sueño, no me da sueño de noche.
0: Gloria a Dios, vamos a orar por ti ahora.
1: Amén.
0: Aleluya. Hoy te va a dar sueño prontamente. Cuando yo te indique, en unos 2 minutos, 3 minutos, vas a poner tu mano en el pecho y se va a romper algo. Gloria a Dios. Aleluya, tú eres cristiano. Bueno, si eres o no eres, aleluya, Dios va a romper. Pero después que rompa, si eres, afírmate. Y si no eres, métete. Gloria a Dios, porque Dios va a romper. Todo el que esté ahí, que quiera convertirse, que se active. Porque algo va a pasar. Vamos a ver quién está ahí. Que lo buenas.
2: Buena, Juana Medina.
0: Juana Medina, Dios te bendiga. ¿Por qué oramos?
2: Para que el Espíritu Santo me llene.
0: Amén. Prepárate. Cuando arranquemos orando, va a levantar tus manos. Y la llenura de Dios te va a saturar. Gloria a Dios. Amén. 809-550-8266. Me queda un minuto. Si quiero en ese minuto, me llamen. Vamos a orar. 809-550-8266. Por aquí me escribe Margarita. Dice: liberación para mi familia. Amén, Margarita. Dios te bendiga mucho. Gloria a Dios. También el que más me escribe dice: Dios te bendiga. Empleo para mi hija y liberación. Y mi sigo empleo. Todo el que pide empleo y esté escuchando, ponga la cédula, el pasaporte, el currículo, la mano, gloria a Dios, encima de la radio, porque algo va a pasar, algo se va a romper, gloria a Dios, aleluya. 809-550-8266.

0: Sí, buenas, por liberación.
1: En el nombre de Jesús.
0: Amén, amado.
2: Gloria a Dios.
3: Amén.
2: Hoy,

809-550-8266. Alguien está llamando. Bueno, una persona me escribe un listín por aquí. Ahora vamos a orar por ese listín también. 809-550-8266. 5 segundos más. Quiero que la gente que va a llamar llame ahora, que voy a arrancar. Gloria a Dios, algo está pasando en este lugar. Algo se está rompiendo. Cuando ora. Bueno, voy a orar ya. Gloria al Señor. La gente está activo y va a levantar este clamor, hermanos. Porque sabemos que cuando oramos, algo pasa, algo sucede, algo se rompe.

0: Gloria al Señor. Tengo un listado aquí, gloria a Dios, y voy a orar por estas peticiones que tenemos aquí adelante. Usted que está ahí, prepárese. El que pidió una llenura, levante sus manos. Gloria a Dios, prepárese en oración, porque algo va a pasar en este lugar. Gloria al Señor. Aleluya, bendito sea el nombre del Señor. Voy a levantar este clamor por estas peticiones y voy a levantar una serie de oración. A ver si le puedo dar la ñapa que está ahí. Vamos a ver. Hello, buenas. Hello, buenas. Bueno, oh, pero Padre, en el nombre de Jesús, en esta ocasión, agárrense de la mano los que están ahí. Bacende, vamos a hacer una ronda de clamores, un momento de intercesión profundo. Usted que está ahí, quédese, váyase de rodillas. Quédese de rodillas si lo está. Vaya, póngase de pie si quiere. Póngase en la cama, pero haga algo en Dios. Y ahora vamos a orar por todas estas peticiones, por cada quien que ha clamado, por cada quien que ha orado. Señor Dios Todopoderoso, en esta oportunidad, dale, vengo uniéndome, Dios, junto con mis hermanos, junto con mis hermanas que están aquí ahora, Padre, en comunión, en un solo espíritu, en una misma dirección, a orar, Cordero Eterno, para que tú vengas obrando en cada persona, en cada petición, en cada persona que ha clamado, en cada persona que ha pedido. Jehová, tú me has dicho que cuando tus hijos te claman, amasanda, amasenda, lemasoma, oh, shema, cállama, oh, tú estás pendiente, shema, a la oración de tu santo, o está pendiente a la oración de tus hijos, emasenda leva soma. Por eso ahora oramos, ale, por lo que han pedido en matrimonio, ale, lo que han pedido, Jehová, que el diablo está zarandeando su matrimonio. Ahora Jehová envió la palabra, ahora Jehová envió la intercesión, se rompe toda malicia que quiere traer el divorcio, se rompe ahora, emasenda leva soma, se rompe, se rompe. Se está rompiendo toda influencia, toda batalla, todo lo que te está agobiando, todo lo que te está atacando ahora. Oh, espíritu contrario, suelta, diablo, las almas. Ama, sanda, diablo, suelta la vida. Suelta toda influencia. Ay, gloria a Dios. Suéltala, suéltala, suéltala. Suéltala, ama, sanda. Amalo, mayo. Ine, vale, base. Limen, dan, ama, soma. Ahí está Dios soltando toda influencia. Ahí está Dios soltando toda batalla. Aleluya, aleluya, aleluya. Gloria a Dios, toda guerra ahora se va a ir. Shema, candale, y menema, seta, nama, sana.
1: Santo ser Cordero, cadena se sigue rompiendo, maldiciones por tierra. Toda guerra contraria, toda aflicciones se va. En el nombre de Jesús de Nazaret, en el nombre de Jesús de Nazaret. Oh Padre, ministramos liberación, Jehová Dios eterno. Oh Padre, ministramos, Jehová Dios, sanidad, Jehová Dios, rompimiento de cadena. Oh Padre, maldiciones por tierra, Padre amado Dios. Oh eterno Dios, aleluya. Usted que liberta, usted que sana, usted que rompe cadena, Padre amado Dios. Oh Padre de la gloria, entra, Jehová Dios, entra, entra, entra, entra, entra. Oh Padre de la gloria, entra, Jehová Dios, en casa, en hogares, en lugares, Jehová Dios eterno. Oh papito lindo, rompe, rompe, rompe. Oh Padre de la gloria, rompe, rompe, rompe, rompe todas maldiciones. Oh, todas cadenas, Jehová Dios, toda atadura. Oh Padre amado Dios, todo lo que ata los empleos se va en el nombre de Jesús, en el nombre de Jesús. Oh eterno Dios. Usa rabacanda, Padre, liberta, liberta, liberta, liberta, liberta,
0: liberta,
1: liberta, liberta, liberta.
0: Wow, gloria a Dios.
1: Que toda aflicción se ha quitado, Jehová Dios.
0: Sí, sí, sí.
1: Oh Padre, que toda lágrima sea secada. Oh Padre de la gloria, que tú vengas rebosando la gente que anhela tu espíritu, la gente que anhela tu llenura, Jehová Dios. Oh Padre, lo que quiere hablar en lengua, lo que quiere desatar, en el nombre de Jesús. Activación espiritual, activación espiritual, activación espiritual. Oh Padre, oramos por nuevas lenguas. Oramos, Padre, por más poder, Jehová Dios eterno. Oh Padre, para que tú vengas rebosando, rebosando, rebosando. Oh Padre, y almas que van a ser rebosadas. Hay personas que van a ser llenadas bajo tu presencia. Oh eterno Dios, personas que van a sentir tu poder.
0: Wow.
1: El caído de Dios sobre ellos.
0: Hay gente que están ahí, Víctor, que están sintiendo poder. Se le están temblando. Shema Kandarabasoma. Dice Jehová, hay gente que mira, vamos a estar resguardo. Ay, Shama. Leva conda Ramasanda. En Damasanda, gente que está ahí. Oye a Dios, que Jehová está rompiendo sus cadenas. Ah, o sea. Le que te reba Kandarabasanda. Aleluya. Yo quiero que Rosa Jan haga una ronda de clamores ahí. Los clamores que vamos a clamar, aleluya, son por, otra vez por los matrimonios y por la mujer embarazada y por todo lo que Dios te ponga en la mente, porque hay un rompimiento sobrenatural. Wow.
2: Mi alma te adora, Dios que vive para siempre. Wow, alfarero de gloria, aleluya. En esta hora, Dios mío, venimos clamando por los matrimonios, Dios mío. Establece, Señor, tu orden en los matrimonios. Une los matrimonios otra vez, Dios mío. Aleluya. Como el primer día que ellos se enamoraron, Dios mío. Aleluya. Y fue unida, Dios mío. Oh, Espíritu Santo. Te pido, paséate en los hogares, rompiendo cadenas, quitando el devorador de matrimonio, Dios mío, de los hogares familiares, Dios mío. Maestros que tienen esa familia desunida. Wow. Que tienen esa familia lejos de su casa. Que tiene los hijos frustrados. Dios mío, echamos fuera, consumimos todo el plan del diablo en contra de los matrimonios. Ay, mi alma alaba al que vive para siempre.
0: Santo.
2: Mira, Señor, aleluya. Esas mujeres, Señor, que están a punto de dar luz, Señor. Por favor, Dios mío, que sea tu cabecera, Señor, de ese parto.
0: Wow.
2: Maestro divino, mira los que, Dios mío, que están esperando un bebé, Dios mío. Por favor, que sea tú, Señor, que conserve ese bebé en su vientre, Dios mío. Que la libre, Señor, aleluya.
0: Wow.
2: De todo aborto, Dios mío. De todo mal, Dios mío. Ay, amado de mi alma.
0: Wow.
2: De todas saetas que vuelan de noche, de todas saetas que andan en oscuridad, libra, Señor, la embarazada, Dios mío. Guarda su vida, Señor, aleluya.
0: Wow.
2: Ay, amado de mi alma, a ti te clamamos en esta hora, en esta madrugada,
0: ama.
2: Dios mío. Ay, Dios mío.
0: Senda, rama, jaya,
2: Dios.
0: Se están rompiendo cadenas en los matrimonios. Dios me está diciendo, ama, Sanda, que se está rompiendo cadenas. Se está yendo los demonios.
2: Ay, detenemos todo trabajo en esta hora.
0: Wow.
2: Se están enviando, aleluya, en los caminos, aleluya, ahora, en la carretera, ahora.
0: Wow, gracias, Señor.
2: Todo demonio de accidente.
0: Se están rompiendo.
2: Que hay enviado ahora para que se sucede accidente, para que se maten la gente. Atamos y reprendemos todo demonio de muerte. Aleluya, en los barrios. Ay, Espíritu Santo.
0: Aleluya. Gracias, Señor.
2: Reprendamos, Dios mío, todo demonio de muerte que anda en los barrios. Ay, Dios mío, en cada barrio se tiene un accidente. 3, 4, 5, Señor, se va. Dios mío, ten misericordia. Y atamos y reprendemos todos los pactos satánicos que hayan hecho, Dios mío. Ay, Dios mío.
0: Gloria a Dios.
2: Ser, poder y la gloria, amado de mi alma. Wow, Espíritu Santo.
0: Quiero que
2: esa malicia,
0: en el nombre de Jesús,
2: quebranta esa malicia, amado mío. Padre, te presentamos la viuda delante de ti, los huérfanos, Dios mío. Wow, Espíritu Santo.
0: Gloria a Dios. Quiero que nuestra hermana Zoraida ore por los huérfanos y los niños de las calles. Gloria a Dios. Ore por los huérfanos y los niños de las calles, lo que Dios les ponga en mente, porque el Espíritu Santo me hizo entender, aclamo por los niños que están en la calle y sobre todo los que están en las calles. Hermano, hay que orar, adelante, Soraya, adelante, gloria a Dios.
3: En el nombre de Jesús de Nazaret, te presentamos, Dios, los niños de la calle, Dios. Tú lo conoces, Padre, que han sido abandonados, que han sido violados, que han sido ultrajados, que han sido tomados, Dios, para vendérselo a los turistas, Dios, para prostituirlo, Dios, sexualmente, aleluya y anormal, Dios. Para el lesbianismo, para el homosexualismo, Dios. Aleluya, aleluya, aleluya, aleluya, aleluya. Padre, en el nombre de Jesús, yo te lo presento. Doquier estén ahora debajo de un puente, en un hotel, en una cabaña, en su casa, en un callejón, en una casa de construcción. Padre, en esta hora yo te pido liberación, salvación, Espíritu Santo de Dios. Tú sabes cómo hacerlo. Ve ahora, ahora ya, por favor. Ve ahora ya y ministralo. Cúbrelo con la sangre de Cristo. Trae liberación. Trae salvación a su vida. En el nombre de Jesús. Padre amado, mira a los huérfanos, Dios. Aleluya, aleluya, aleluya. Padre, sálvalo, libéralo, cámbialo. Quebranta maldiciones. Rompe la cadena. Reprende al diablo. Trae liberación y salvación a su vida, a los que no te han conocido. Mira aquellos que te conocen, Dios, que todavía no han pasado el proceso de la pérdida de papá o de mamá. Padre, que están en angustia, que están, aleluya, en crisis, en depresivo. Padre, que están decaídos, Dios, aleluya, porque no han superado la situación, Padre. Yo te pido que tú ministres paz, Espíritu de Dios. Que tú le visites ahora en el silencio del sueño. No quieres ten. Tú ministres paz, liberación, fortalecimiento. Puedan entender que tú tomaste la decisión.
4: En el nombre de Jesús. Diga,
3: ayúdalos, guárdalos y líbralos de todo mal. En el nombre de Jesús.
0: Gloria al Señor. 809-550-8266. Usted que está ahí, que todavía quiere que oremos, llame ahora. Porque es un tiempo de liberación y de rompimiento. Gloria al Señor. Y quiero que mientras la gente se levanta y se activa a llamar, nuestra hermana Obia va a orar por la paz del mundo. Los líderes mundiales va a orar para que Dios le dé arrepentimiento y vengan al camino del Evangelio. Aleluya. Todos los líderes mundiales. Gloria al Señor, presidentes. Que Dios haga un milagro sobrenatural. En el nombre de Jesús. Adelante, Obia.
5: Gloria a Dios. Padre nuestro que estás en el cielo. Padre, tú eres el dueño del mundo, tú eres el creador de la tierra. Te presentamos en esta hora cada nación, cada presidente de cada nación, cada líder, Dios. En tu mano ellos están, Espíritu Santo de Dios. Te pedimos por ellos, te pedimos por sus corazones. Te pedimos, Señor, que tú estés mordiendo sus corazones, que tú pongas paz sobre ellos, sobre todo en las naciones que han habido terremotos, que han habido derrumbes, que han habido familiares de pérdida, Dios. Te lo presentamos en esta hora, te lo ponemos en tus manos, Espíritu de Dios, para que sea tú glorificándote en cada nación, Padre eterno, porque tú eres el dueño del mundo, tú eres el creador de la tierra, Señor, tú eres nuestro Padre, Dios. Lleva paz a esos lugares, lleva paz a esa familia que han perdido a sus seres queridos, Dios. Mira esta nación, Dios, te la presentamos, te la ponemos en tus manos, Dios. Esta nación te pertenece, Señor, como cada nación, Dios amado. Bendice esta nación, establece un orden en los corazones de los líderes, Dios. Ayúdalos, Señor, a que ellos puedan tomar el camino correcto, la cual ellos deban gobernar, la cual ellos deban darle paz a la humanidad, Dios amado. Bendícelo grandemente, Dios, en el nombre poderoso de Jesús. Amén, Señor. Aleluya.
0: Así es, por ahí tenemos una llamada. Vamos a ver quién está ahí. Hello, buenas.
6: Buena noche, buena mañana.
0: Amén.
6: Le habla el Señor de la Confetera. Dimo, él tiene un hermano malo. Orar por él, por mi familia y por mis hijos que están fuera.
0: Amén. Vamos a orar por él.
6: Amén, amén.
0: Levante su mano, hermano Víctor. Diría esa oración.
6: Ay, sí, gracias.
1: En el nombre de Jesús de Nazaret, Padre, Dios eterno, Padre, mira el varón que llamó ahora mismo, Jehová Dios. Oh Padre, que tiene un hermano enfermo, Padre amado, Dios de gloria, que sea usted, Padre, que venga tendiendo su mano sobre él, que te venga rompiendo cadenas, Padre, en su familia, en su casa, en su hogar. Padre, que tú venga trayendo liberación para su casa.
0: Ahora,
1: mira a los hijos que están fuera. Mira la familia de él, Padre.
0: Fuera malicia.
1: Oramos por protección, por cobertura.
0: En el nombre de Jesús. Dios,
1: para que tu manto lo arrope a él, a su familia, a su casa. Oh Padre, que sea usted que lo cubra, Jehová Dios, con bajo el poder de tu gloria. Oh Padre de la gloria, que tu mano poderosa esté sobre él, que tu mano poderosa esté sobre su casa.
0: Ahora.
1: Y que salga un testimonio, Padre amado Dios, en su casa, papá Dios. Oh eterno Dios de gloria, Padre, declaramos esa sanidad, Dios, su hermano, por completo.
0: En el nombre de Jesús.
1: En el nombre de Jesús de Nazaret, Padre, sea sanado por el poder de tu palabra,
0: Dios. En el nombre de Jesús. Ahí tenemos una llamada. Hello, buenas.
4: Yo le bendiga a todo que está en cabina.
0: Amén, hermano.
4: Aquí en sintonía con ustedes.
0: Amén. ¿Tiene algo por qué orar, Fidel?
4: Yo pedí oración por todos los niños.
0: Amén. Yo creo que
4: el primer día de clase de ellos ayer, y por los maestros, los profesores, para que ellos lo ayuden a todos.
0: Amén. Gloria a Dios. Padre, que el nombre de Jesús oramos. Mira a los niños, Jehová, que entraron ayer, otros entran hoy. Padre, Dios mío, mira cuántas madres todavía no tienen ni siquiera un lápiz ni una borra. Padre, para que esos niños vayan a recibir el pan de la enseñanza. Jehová, Dios de los ejércitos, suple a esas madres necesitadas. Padre, Dios eterno, trae el sustento a los que necesitan. Trae el sustento, Jehová, a aquellos que necesitan. Que tú obres de manera especial y de manera poderosa por el poder de tu palabra. Lo creemos y lo desatamos en el nombre de Jesús. Amén, amén. 809-550-8126. Quiero que Rosalín Esea, si está escuchando la emisora, nuestra hermana Rosalín Esea nos llame. Y quiero que ella ya haga un clamor de guerra, interceda con poder. Gloria a Dios, porque quiero gente que ahora se levante, gente que se levante a orar, gente que se levante a clamar. Gloria a Dios, gente que se levante a interceder, gente que eche el pleito. Gloria a Dios, aleluya. Usted que está ahí, que tiene que clamar, que sabe que tiene que orar, que tiene que orar, llámeme ahora. Llámeme orando, llámeme intercediendo, llámeme clamando. Llámeme, gloria al Señor. Porque hoy es el día oportuno, hoy es el día que hizo el Señor. Hoy es el día, aleluya, que Dios entregame la victoria, Víctor. Llama. Hoy es el día de entregarte la victoria, hermana Rosa, hermana Zoraida, hermana Obvia. Hoy es el día de Dios darnos la victoria.
1: Aleluya.
0: Gloria a Dios. Adiós, quiero que esa gente que van a llamar orando llame. 809-550-8266. Si usted tiene un clamor también, llámenos para orar. Pero quiero que la gente llame para orar, para orar y para pedir oración. Si usted quiere, aleluya, quiere orar, llámeme para orar. Gloria al Señor, gloria a Dios. Pero si quiere interceder también, llámeme. Hoy es el día de la oración. Hoy es el día que Dios hizo para que nosotros oremos. Así que marque 809-550-8266. Vamos a ir a una guerrera ahí que se levanta a orar. Adelante.
7: Bendiciones, gloria a Dios. Levanta a orar por los hogares en esta hora.
0: Adelante.
7: Estos hogares están siendo oprimidos. Aleluya, que hay altares de hechicería cerca, enviando enviaciones. Aleluya, toda invocación en contra de esos hogares.
0: Ama.
7: Aleluya, para que vivan bajo presión de enfermedad. En el nombre de Jesús comenzamos a cancelar, a atar y a reprender y enviarlos al abismo. Todo lo que no venga de Dios, todo plan en contra de los hogares, de los matrimonios, todo espíritu de envidia que se levantan contra esos hogares cristianos, para que no haya paz, para que haya discusión. Ahora nos levantamos cancelando y atando y reprendiendo, declarando que la sangre de Cristo cubre cada hogar, esos hogares que hay enfermos. Aleluya, póngase la mano, aleluya, donde usted tenga una dolencia.
0: Sí,
7: aleluya.
0: Gloria.
7: Que el Espíritu Santo está sanando, Él está rompiendo cadena, aleluya, toda opresión en los aires, todo cielo de bronce, todo espíritu en la atmósfera, hoy queda desalojado y consumido con la sangre de Cristo, se va toda opresión, se va toda opresión, todo bombardeo mental, toda aflicción, toda pesadez en los hogares, la sangre de Cristo consume toda atmósfera contraria, declaramos que el Espíritu Santo toma la atmósfera de los hogares, y satura los hogares con su presencia, oh, en el nombre poderoso de Jesús, que son los ángeles que habitan alrededor de los hogares, levantamos vallado a favor de los hogares, vallado impenetrable con la sangre de Cristo. Declaramos que hay escudo alrededor de cada familia, alrededor de cada matrimonio, matrimonio que están siendo perseguidos por espíritu de metereza. Ahora el ángel de
0: Dios está en
7: espada a favor de los matrimonios. En el nombre poderoso de Jesús, matrimonio que tiene situaciones de documentos, aleluya, con legalización, dame una orden, aleluya, a donde tenga que legalizar esos documentos, que la mano de Jehová, Padre, esté obrando a favor de esos matrimonios que se quieren unir, Espíritu Santo, rompe las cadenas, esos matrimonios que tienen tiempo clamando, aleluya, para unirse, Jehová, hoy esa es la noche, aleluya, de tú declarar, aleluya, que tú vas a recibir ese documento, la mano de Jehová está firmando, la mano de Jehová está sellando a favor de esos matrimonios, en el nombre poderoso de Jesús, rompe cadenas, Espíritu Santo, rompe cadenas en los hogares, hogares que están pasando, aleluya, por crisis financiera, hoy se rompen esa cadena, espíritu de miseria, tienen que desalojar.

0: digo, porque cuando el cielo abra, la tierra obedece. Gloria a Dios, aleluya. Y creemos que Dios está obrando. Aleluya. Así que queremos seguir clamando mucho por qué orar. Varias personas que han pedido por esos papeles, hermanos. Cuántas situaciones de documentos. Cuántas personas en un matrimonio. Una persona que nos escribió que quiere que ese matrimonio se concrete. Es decir, tiene su novio, están orando y quieren casarse. Lo están haciendo bien. Y oramos para que Dios abre esa puerta. Para que ese matrimonio se acelere. Para que Dios pueda continuar bendiciendo en el nombre de Jesús. Quiero orar por los pastores, hermano. Luego de esta persona que está escribiendo, que dice: buenos días, Dios le continúe bendiciendo. Mi petición es para que aclare y trate con las personas que están levantando calumnia. Amén. Ana, podemos orar por eso, para que Dios trate con ella y le salve y le liberte. Gloria a Dios. Pero si es a usted o sea cualquiera, mantengámonos firmes. Solamente vamos a orar para que Dios tenga misericordia. Gloria al Señor. Y le salve antes que sea tarde. Gloria al Señor. Aleluya. Declaramos en el nombre de Jesús fortaleza. Dice por aquí: Dios le bendiga, pido oración por salud. Donde quiera el que esté enfermo ahora, vamos a orar. Y nuestra hermana Rosa Jan, yo voy a orar por los pastores. Y después Rosa Jan va a orar por los enfermos. Luego de esta llamada. Vamos a ver quién está ahí. Hello, buenas. Amén, bendiciones.
1: Amén, igual. Yo espero, yo le pido la oración para que voy a buscar una vista y quiero que a ver si Dios me la permita que me la den.
0: Amén. Conforme a su voluntad y su misericordia. En nombre de Jesús.
1: Amén.
0: Amén. Amén. Estaremos orando. Gloria al Señor. Vamos a ver. Voy a orar por los pastores, hermano. Hay que orar por esos líderes que Dios ha puesto. Hermano, es necesario impartirle fuerza. Gloria a Dios. Hay que dejar de criticar a los pastores, hermano. Amén. Gloria a Dios. Hay que dejar esa malicia. Hay que orar. Amén. Esos pastores que necesitan ahora gente que lo ayuden. Amén. Con la obra. Amén. Vamos a orar. Vamos a impartirle fuerza en el nombre de Jesús. Amén. Aleluya. Cero crítica. Y más oración y acción. En el nombre de Jesús. Padre, en el nombre de Jesús, en esta hora oramos, Dios mío, por todos los pastores del mundo. Y yo oro hasta por mí, si algún día. Además, sí, reconocemos que somos pecadores. Hemos hablado, no hay uno que haya dicho: no, yo no he hablado. No, todos hemos pecado, todos hemos hablado, todos hemos hecho lo malo, todos hemos dicho, aunque sea una tilde, hermano, pero hemos levantado calumnia, hemos levantado, no. Vamos a pedir ahora que Dios salve a los pastores, que Dios les ayude, que Dios les fortalezca, hermano. Necesitan los pastores ayuda, hermano. Aleluya. Cerremos mejor los labios, vamos a orar por ellos, que necesitan fortaleza. Emasanda, Padre, Emasanda, yo oro por mi pastor Negro Almonal, oro, Dios mío, ay, por los pastores, los que estamos aquí, de manera particular oramos por cada pastor que está sufriendo por la obra, por cada ministro que necesita ayuda. Jehová, yo oro por fortaleza, yo oro por cuidado, yo oro, Dios mío, por pronto auxilio, oro por sabiduría, oro, Dios mío, por resistencia, oro para que tú le sostenga, oro para que tú le proveas, oro, Jehová, para que los hijos de los pastores, amado, le dé la fuerza a seguir el evangelio, amado, los que están fuera, yo sé que tú lo vas a traer en tu tiempo, pero oro por los pastores, oro por fortaleza, sostenga a los ministros, Jehová, en el nombre de Yeshua, Hamashia, ten misericordia, Yeshua, sobre los hijos de los pastores, Jehová. Padre amado, para que sigan echando el pleito por el poder de tu palabra. Oro por los pastores, Jehová, por el poder de tu palabra, en el nombre poderoso de Yeshua. Oh, gloria del Señor. Aleluya. Daisy Santana, la mujer de este tiempo, está por ahí. Bendiciones para Daisy. Él dice: amén, muy de acuerdo contigo, Juan Franklin. Dios bendiga el equipo. Saluditos. Amén, Daisy. Dios te guarde, Dios te prospere, te bendiga. Gloria a Dios. Y abra puertas sobrenaturales sobre tu vida. Gloria sea el Señor. Aleluya. Por aquí dice alguien: solo quiero decir amén. Marta, no crees. Dice una persona por aquí, dice: solo quiero decir, Marta, no te he dicho que si quieres verás la gloria de Dios. Amén a eso, hermana. Vamos a ver la gloria. Mantengámonos en fe en el nombre de Jesús. Rosa Yang, oración por sanidad. Adelante.
2: 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Amado de mi alma,

0: clamamos en esta hora, Dios mío, por sanidad, por aquellos que están enfermos en los hospitales y los que están en casa. Jehová Dios Todopoderoso, te pido, Dios mío, tiende tu mano sanadora, Señor, en aquellos que están pidiendo salud, Señor, que tiene dolor, Dios mío, que no pueden dormir, Dios mío, de cualquier quebranto, Dios mío. Padre, ay, Dios mío, haz como tú quieras, Dios mío, en la vida de ellos, Dios mío.
1: Sana.
0: Señor, aleluya, liberta, Señor. Hay muchos que necesitan liberación, que están enfermos, Dios mío, que necesitan que tú la libertas de su enfermedad. Que tú, Dios mío, haces tu voluntad en cada uno de ellos, Señor. Padre, porque tú eres el que puedes, Señor, sanar. Tú, Señor, que puedes, Señor, tener misericordia, Señor. Ten misericordia, amado, de mi alma. Ayude a esa persona a verte, Señor, en su enfermedad, Dios mío. Que dice, Cristo me sanó, Cristo me salvó, Cristo me libertó, Cristo me restauró, Cristo me dio vida de mi azote. Dios te gloria. Dale consuelo, Señor,
1: a sí,
0: aquellos
1: señor.
0: Que están sufriendo, a aquellos que tienen el dolor que no encuentra qué hacer. Señor, ayuda, Señor, que encuentra solución a su necesidad, a su quebranto, Dios mío. Amado de mi alma, te clamamos en esta hora, en esta madrugada, Dios mío, por aquellos que necesitan. Por aquellos que necesitan, Padre, en el nombre de Jesús.
1: Amén. Gloria a Dios por aquí. Dice Daisy que oremos fortaleza y salud para todo el equipo del Ministerio Bendición. Amén. No lo creo, hermano. Una guerra, hermano, que se levanta. Puedo testificar breve, menos de 2 minutos. Hermano, cada vez que voy saliendo del maratón, casi siempre me ataca un espíritu de enfermedad. Es decir, el diablo, el Señor lo reprenda. Así siempre que ha querido hacerme la guerra antes y durante eso de salir del maratón. Hermano, siempre he querido como atacar. Y hermano, fuerte, gloria a Dios. Gloria al Señor, que en los últimos días del maratón estaba mal del pecho, hermano, y de la espalda. Una cosa terrible. Gloria al Señor. Y entiendo que son ataques. Pero entiendo que aunque sean ataques, hermano, el pueblo que ora tiene poder. Cuando la iglesia ora, esos ataques del diablo, Señor, lo reprenda. Esas enviaciones que nos envían a la gente que trabaja aquí, hermano, se devuelven. Gloria a Dios. Yo no sé, Daisy, cuándo fue la última vez que ungieron el ministerio, pero hay que volver a ungirlo. Gloria al Señor. Aleluya. Hay que volver a ungir tanto los equipos. Hay que ungir, gloria a Dios, toda la cabina. Hay que ungir el edificio completo y también ungir. Aleluya, cuando se haga el tiempo también al equipo completo, pues hay que ungirlo de nuevo, porque el diablo no va a hacer lo que quiera con nosotros, el diablo no va a hacer lo que quiera con los hijos de Dios, hermano, aleluya, mientras haya una iglesia militante, mientras haya una iglesia que ore a Dios, mientras haya una iglesia que clame, hermano, aleluya, las cadenas van a ser rotas. Shama, aleluya, los yugos se van a pudrir a causa de la unción. Gloria a Dios, este ministerio está cubierto. Este ministerio cubana, Sanda. Este ministerio completo. Jehová le guarda. Jehová ama, Sanda. Jehová le cubre. Ema, Sanda, Ramahayama. Enviamos cobertura a todo el que esté convaleciente, a todo el que le duela la cabeza, a todo el que le duela la rodilla, a todo el que le duele el estómago. Ahora enviamos sanidad, enviamos liberación, enviamos rompimiento. Ahora no, hay sanidad. Hay sanidad en el nombre de Jesús. Sanidad de la cabeza a los pies. Desde la que barri limpia hasta la junta directiva. Hay sanidad, le estoy diciendo. Gloria a Dios, aquí gobierna Jehová. Ese que mueca que está enviando, pero esa mueca se rompe, se cancela. Se cancela en el nombre de Yeshua HaMashiach. Wow, yo siento a Dios. Algo está pasando. Ese unimiento va para todo el ministerio completo. Gloria al Señor.

0: Vamos a ver quién está con nosotros. Hello, buenas.
1: Dios bendiga, hermano.
0: Ven, amada.
1: Quiero que me ponga para la ayuda del radio.
0: Ok.
1: Para dar una donación por el radio, la hermana Antonia.
0: ¿La hermana?
1: Antonia Reyes, póngame para yo donar para un radito. Yo lo llevo a Radio Bendición.
0: ¿Usted lo va a llevar el radio físico o va a traer, va a mandar el efectivo?
1: Yo con Carlos Narrable le voy a
0: mandar. Ok, excelente.
1: 1,000 pesos para ayuda de radito.
0: Sí, ok. Así como usted le especifica para entonces eso mandarlo a comprar. Gracias, hermana. Que Dios te bendiga. Esa ofrenda, amén, de manera abundante.
1: Amén.
0: Dios prospere tu vida donde quiera que vayas.
1: Amén.
0: En nombre de Jesús, hermano. Bendecimos a esos hermanos que se están sumando para estos radios. Déjame anotar el nombre de ella. Porque todo el que está aportando, hermano, lo pongo ahí para orar por ellos. Todo el que se deja tocar, gloria al Señor. Así que te bendigo, hermana Antonia, que se anota para donar el radio, gloria a Dios, junto también con Luciana, gloria a Dios, Antonia, voy a ponerlo aquí, oh, gloria a Dios, aleluya, Dios está en este lugar, hermano, la unción se está moviendo, Jehová se está moviendo de manera sobrenatural. Cuando la iglesia ora, aleluya, el infierno tiene miedo, hermano, por eso, aleluya, hay guerra, pero el infierno tiembla cuando la iglesia ora. Cuando el ejército nos unimos a orar en el Espíritu, algo grande, sobrenatural tiene que pasar. Algo tiene que pasar.

0: Gloria al Señor. Nos quedan unos minutos, hermanos, antes de despedirnos. Y queremos orar por los descarriados. Gloria al Señor. También, mi hermano Víctor va a orar por los que tienen trombosis. Espíritu Santo me trajo a la mente eso. Gloria a Dios. Y vamos a orar. Vas a orar por los descarriados, por los que tienen trombosis. Que Dios les sane. Y a los descarriados que Dios los traiga. Adelante, profeta Víctor.
1: Eterno Dios y Padre Celestial, otra vez en tu misma presencia, Padre, seguimos clamando, intercediendo, levantando nuestra voz en alto, reconociendo que tú sigues siendo el Dios que responde, que habla, que hace cosas, prodigios, señales, y que nadie ha podido, Jehová Dios, en contra de tu poder. En tu nombre, Padre, oramos, Jehová Dios, en primer lugar, por los descarriados, por los que están apartados, los que un día fueron cristianos, los que no te han conocido, lo que predicaron, Padre, pero se apartaron por algún otro motivo. Oramos para que tú lo atraigas, Jehová Dios, y pueda venir a tus pies a adorarte nuevamente. Aquella que era salmista, aquellos que eran adoradores, aquellos que fluían y caminaban bajo tu presencia, Jehová Dios. Mira lo que está en el mundo, aislado. Atráelo, Jehová Dios, con tu poder. Oramos, Padre, por los que sufren de trombosis. Todo espíritu de trombosis lo reprendemos. Toda enfermedad contraria, Jehová Dios, en contra de los cuerpos. En el nombre de Jesús oramos por liberación, Padre amado Dios. Oh, Padre, no aceptamos trombosis, Jehová Dios eterno. Mira lo que está en el hospital, Jehová Dios, padeciendo de aquella enfermedad. Lo que están en su casa, Jehová Dios, padeciendo de esa enfermedad. Oramos, Dios, para que tú lo sane por completo. Oh, Padre de la gloria, esa gente que tiene un cuerpo muerto, un lado muerto, Jehová Dios. Oh, Padre, porque está padeciendo de ciertas enfermedades, Jehová Dios eterno. Oramos, Jehová Dios, para que tu mano lo liberte por completo. Porque creemos en tu sanidad, Jehová Dios. Creemos que tú lo haces y así mismo será. En el nombre de Jesús de Nazaret. Amén y amén.
0: Bueno, alguien me escribe y quiero que oremos por eso, por todos los que necesitan empleo. Gloria al Señor. Así que usted que está ahí, levante su mano y oramos para que Dios te dé ese empleo que necesitas. Jehová, en esta hora vengo delante de ti presentándote, Dios eterno, aquellas personas que necesitan empleo. Señor, yo creo que tú suples, yo creo que tú abres puertas, yo creo que tú rompes las cadenas. Padre, mira los currículums. Padre, esa persona que tiene su currículo en la mano, Padre, que dicen yo mañana voy a salir a buscar empleo, a regar mi currículum, Padre, permite que le llamen. Oh Dios, permite, Dios eterno, que se abran esas puertas de empleo para esta ciudad de la Romana. Padre amado, te agradezco, porque yo sé que todas esas tiendas nuevas, tanto dominicanas como extranjeras, que se están abriendo, Dios, es para traer empleo a la ciudad. Es para que la gente que necesita, Jehová, laborar, Padre eterno, se haga. Yo de eso te doy gracias, Padre amado. Pero amado, te doy gracias, pero oro por esas personas que necesitan, Jehová, ese empleo. Padre amado, yo te pido que le des sabiduría, que se preparen mientras consigan empleo. Y que tú les puedas abrir esa puerta para que puedas conseguir el pan, amado, de manera justa y pía. Padre, por el poder de tu palabra, Jehová, oramos, Jehová, para que tú abres esa puerta de empleo en el nombre de Jesús. Amén y amén. Quiero que estos dos últimos clamores lo digan mi hermana primero Zoraida o mi hermana Obia y luego entonces mi hermana Zoraida. Gloria a Dios. Quiero que mi hermana Zoraida ore por el ministerio de los niños, hermano, en las iglesias. Hay que orar, hermano, el ministerio de los niños. Tenemos muchas personas que trabajan, pero hay muchas que no quieren trabajar con el ministerio de los niños y se necesita preparar a la siguiente generación para trabajar con esa niñez. Gloria a Dios, gloria a Dios. Me van a sobrar de orar por ese ministerio de los niños y por la escuela bíblica, hermano. Hay que ir a su escuela bíblica. Vamos a aprenderle la palabra. Si usted no puede ir a un instituto bíblico, está bien, pero vaya a la escuela bíblica. Aseguro que todo el que da escuela bíblica, Jehová lo puso con un don de enseñanza. Gloria a Dios. Congréguese, hermano. Santo. La gente no quiere congregarse, hay que ir a la iglesia. No deja de congregarnos. Ama, santa, como otros lo tienen de costumbre. Dejemos la mala maña y la mala costumbre. Vamos a ir a la iglesia, vamos a congregarnos. Hay que congregarse. Hay que ir a la iglesia. Gloria a Dios. Propóngase hoy cuando llegue del trabajo. Vamos para la iglesia. Hay culto de dama, me voy para mi culto de dama. Culto de caballero, me voy para el culto de caballero. Cero, no me voy a quedar en mi casa viendo Netflix, viendo malicia. No, para la iglesia. Amo a la iglesia. Gloria a Dios. Para Zoraida. Los niños de la escuela bíblica. Y los niños de la escuela bíblica. Sí, Zoraida.
2: Padre, en el nombre de Jesús. Se lo revelaste a nuestro hermano Juan Franklin. A ti la gloria y la honra, Padre. Y en esta hora te presentamos, Dios, los niños. Dios, la generación que nos va a relevar a nosotros. Padre, te pedimos que tú levantes maestros. Dios, que puedan enseñar tu palabra con denuedo. Aleluya, con el don, Dios mío, con gozo, con alegría. Que amemos esto, Dios. Porque es el fundamento de tu iglesia, Jehová.
0: El nombre
2: Padre,
0: de Jesús.
2: La preparación de la iglesia, de los que nos van a renovar a nosotros y van a buscar lo que tú vas a agregar a la iglesia. Amado Dios, fortalece Dios, levanta maestros con sabiduría, con entendimiento, con el conocimiento y la vocación de servicio para dar, Dios, tu palabra a aquella nueva generación. Salva, libera a aquellos niños que nos visitan, los adolescentes, los preadolescentes, aún los niños, Dios. Sálvalo, libéralo, cámbialo, guárdalo, Dios. Escuela bíblica, Dios mío, ten misericordia de nosotros. Ten misericordia de nosotros, Dios. Porque tu palabra es el fundamento, Dios, de nuestra vida espiritual. Tu palabra, porque con tu palabra es que vamos a vencer. Aleluya, aleluya, aleluya. Y no es que no oremos, no es que no ayunemos, no es que no hagamos silicio, no es que no nos congreguemos, es que la palabra está todo. Aleluya, si nos sometemos y nos comemos el rollo, no vamos a hacer cabezones, ni bocadura ni desobediente. Vamos a ser siervos como tú quieres que seamos. Dios, pon el querer como el hacer. Reprende al diablo toda empatía, toda dejadez, toda pereza, todo cansancio, toda malicia, todo plan del diablo. Señor, lo reprenda.
0: En nombre de Jesús.
2: Ayúdanos que podamos asistir a tiempo al culto de oración y lectura de la palabra. Padre, a la escuela bíblica, que es nuestra universidad, es nuestro taller. Es hablar contigo, es cuando tú hablas con nosotros. Aleluya, y nos revela y nos enseña, porque en tu palabra está todo.
0: Sí.
2: Ayúdanos, Dios. Levántalo, culto de oración y escuela bíblica. Levántalo, Dios. Levántalo, Dios. Levántalo, Dios. Que la gente no se quede viendo Netflix, viendo una novela, viendo una película, un bendito teléfono. Dios, ten misericordia, Jehová. Reprende tus espíritus y mundo de distracción. Toda esta malicia. Dios, que podamos asistir y darte de lo que tú, aleluya, nos ha dado y aprender de ti. Aprender de ti para estar firme y aquel gran día encontrarnos aprobado delante de ti.
0: En el nombre de Jesús.
2: Amén. Su nombre.
0: Gloria a Dios. Amén. Tenemos una llamada ahí. Bueno, se cayó. Dame a ver si quiere, puede volver a llamar 809-550-8266. Ya en los prontos minutos para finalizar el programa, usted que tiene un clamor 911 puede hacerlo ahora. Él está moviéndose, él está aquí. Mi hermana Obvia, con su oración. Adelante.
3: Jesús, Padre nuestro que estás en el cielo, Señor.
0: Vamos a darle tiempo antes de arrancar la llamada, la oración de Obvia. Vamos a ver quién está ahí. Hello, buenas. Amén.
4: Pido la oración por un dolor de rodilla que tengo.
0: Póngase la mano en la rodilla, corra. Póngase la mano en la rodilla, que mi hermana Obvia va a orar también por esa rodilla.
3: Gloria a Dios.
4: Amén.
0: Póngasela, corra, corra, corra.
3: Padre nuestro que estás en el cielo, Señor, seguimos delante de tu presencia, creyendo que tú eres nuestro médico por excelencia. y que tú eres el médico de la señora que acaba de llamar, esa hermana que está ahí pidiendo,
0: sí, señor,
3: esta oración por esa molestia en sus rodillas. Te la ponemos en tus manos, Espíritu Santo de Dios. Te pedimos por ella, te pedimos que tú le estés sanando, que tú le estés libertando.
0: Sí,
3: Espíritu,
0: señor,
3: Santo, ven tocándola ahora, en el nombre de Jesús. Así como ella pide la oración, hay muchas más personas con dolores en sus rodillas, en sus piernas, Dios. Te pedimos que tú le estés sanando, que tú le estés libertando, Dios. Tú eres el médico por excelencia. Tú eres el que sana, tú eres el que liberta. Tú fuiste el que dejaste todas nuestras dolencias en la cruz del Calvario.
0: Sí, señor.
3: Sánala, Espíritu Santo. Que ella sea sana ahora en el nombre de Jesús. Gracias, Señor, porque ella cree. Ella sabe que tú lo haces. En el nombre de Jesús. Clamamos también por aquellas personas, aquellos camiones que andan en las calles, Señor, trabajando a esta hora de la madrugada. Te pedimos por ellos. Te pedimos que tú abras sus ojos espirituales, Dios.
0: Sí.
3: Que tú rompas las cadenas, que tú libertes, Señor, las calles y la carretera por donde ellos transitan. Padre, cúbrelo. Cúbrelo, Señor. Ellos son tus hijos y ellos andan en las calles buscando el pan de su familia, Dios. Cúbrelo, Señor, porque así como ellos están en la calle trabajando, hay otros que están a la acecha, porque el enemigo no duerme. El enemigo siempre está acechando para poder hacer daño, Dios. Por eso te pedimos a esas personas, Dios, que tú las pongas, Señor, en tu ala de espíritu, que tú los cubres y que tú los guardes, Dios. Rompe las cadenas, libértalo. Limpia los aires, limpia las carreteras por donde ellos transitan, Padre. Ellos están en tus manos, Dios, en el nombre poderoso de Jesús. Amén, Señor.
0: Gloria a Dios. Quiero hacer este clamor por toda la persona que le faltan fuerzas.
3: Gloria a Dios.
0: Le está atacando un espíritu depresivo. Reprendemos toda esa malicia en el nombre de Jesús. Aleluya. Tú que te sientes débil, que dice yo no puedo más, Él te dice todavía te falta largo camino. Ay, Shama, camina la milla extra, camina un poco más, aguanta. Él te da la resistencia y la fortaleza para que puedas avanzar. Él está contigo, Él está dándote la fuerza, la ayuda. Camina hacia adelante, que Él te ama y está contigo. Gloria sea al Señor.

0: Bueno, amados hermanos, Ebenezer, hasta aquí nos ayudó el Señor. Tremenda victoria Dios nos ha dado en este día. Si Dios lo permite, nosotros estaremos trasnochando, ¿verdad? El próximo lunes para martes, como decimos, ¿verdad? Nada más. Si Dios así, Dios lo permite. De verdad que se ha dado muy bueno la programación. Y yo sé que Dios se ha movido de manera especial y se ha movido de manera poderosa. Alguien que yo sé que la gente ha sido ministrada. Sí. Así que en esta oportunidad, si usted quiere, ¿verdad?, dar una palabra, si quiere una oración ya para despedirnos, o si usted quiere dar algún comentario, lo puede hacer ahora porque ya nos vamos. Sí, dicen por ahí, ya nos vamos. Ya nos vamos, amados hermanos, y le damos gracias a Dios por todo lo que Él ha hecho. Sabemos que ha sido una tremenda victoria. Y usted que está ahí, esa victoria que Dios le ha dado, manténgala. Manténgala esa victoria. Ok, está bien. Está bien, hermana, está bien. Usted envía la ofrenda cuando pueda. Yo sé que usted sabe la forma, usted la envía. Es una hermana, la hermana de España, que tiene una ofrenda para enviar al ministerio. Yo sé que ella sabe. Ok, el 10, está bien. Bueno, está bien, hermana. Si no, ya sabe, porque ya ha enviado ofrenda antes. Sí, ya una ofrendante vieja. Sí, así que Dios te bendiga, hermana, la hermana que está. Y su madre, yo sé que Dios va a completar la obra. Y Dios está en control, hermana, ¿eh? Sonia. Así que no se turbe, Dios está con usted. Dios está con nosotros como poderoso gigante. Y no nos dejará. Así que, amados hermanos, hasta aquí ha sido la programación. Si alguien quiere abundar algo, si alguien sintió un toque, tiene un testimonio breve, que usted quiere dar un testimonio breve, que usted fue sanado, que Dios le tocó, que Dios le llenó, hágalo ahora. 30 segundos para que usted nos llame y me diga, mire, Dios me tocó, Dios me llenó, sentí la unción, fui ministrado, me sanó Jehová, gloria a Dios. Puede escribirnos, puede llamar, ¿verdad?, en estos 30 segundos que nos queda. Si se reconcilió o quiere reconciliarse ahora. Amén. Ah, suena un gozo para mí.
1: Amén, es nuestra victoria.
0: Claro. Que me digan, yo me quiero convertir. O me convertí cuando tú hizo la oración. Amén. Sentí el toque. Mano, ese es el motivo principal. Amén. El motor, lo que nos impulsa. Aleluya, son los amigos, son las almas. Amén. Si usted está ahí, quiere a Cristo, llámeme. Dígame, Juan Franklin, quiero a Cristo, quiero entregarme al Señor Jesús. Me puede llamar al 809-550-8266 o me puede llamar fuera del aire también. 809-349-10-7. Dice por aquí, Dios le cubra fuertemente en su camino. Amén. Wow, bonitas palabras, ¿verdad? Amén. Recibimos eso. Amén. En nombre de Jesús, esa cobertura divina. Jesús. Dios nos guarde, que Dios nos cubra en el nombre poderoso de Yeshua. Bueno, nadie tiene testimonio. Sigue como dicen por ahí, o se entendió todo, o se entendió nada. Yo puedo decir que se entendió todo y se recibió todo. Amén. Yo creo que todo el mundo recibió, hasta yo recibí. Ah, dice por aquí, esas últimas palabras que dijiste, el Señor me las dijo a mí. Aleluya, ok, amén. Amén, amén, hermana, está bien, muchas bendiciones. Recibe y mantén las palabras ahí. Gloria a Dios. La hermana tiene un audio aquí. No sé si es privado el audio, a ver si lo podemos sacar. Hermana de España, a ver.
2: Mis hermanos, yo quiero que me pongan en las redes de colaboradores.
0: Ok.
2: A mí y a mi madre. Porque nosotros estábamos una vez, bueno, sí, entonces, bueno, ha habido batalla y no estamos cumpliendo, pero quiero que me vuelvan a inscribir. Si me buscan mi nombre, yo estoy ahí. Sonia Yudén Ramón y mi mamá es Cecilia Ramón.
0: Oh, ok, hermana. Yo le voy a mandar esa nota de voz y el número de teléfono suyo a Daisy. para que dice entonces mañana temprano, la inscribe en la red de colaboradores. Sí, ahorita, que yo tengo mi mente en ayer. Vamos a ver quién está ahí en la llamada. Hello, buenas. Sí, bendiciones.
3: Hello, ¿cómo está?
0: Bien, amada.
3: Mira, mi nombre es Francis, por favor. Yo no he mandado todavía a los hijos míos a la escuela, que le faltan dos o tres cositas, a ver si yo hace algo por mí, porque de mi hermana no ha podido mandarlo, cuando le hace falta otra cosa a los hijos míos, por favor.
0: Amén. Deme su número, hermana. Déjame ver. Y vamos a orar por usted.
3: 829.
0: Ajá.
3: 652-3253.
0: 829. Sí.
3: 652-3253.
0: Está bien. Vamos a ver si... ¿Qué se puede hacer? ¿Cómo? ¿Dónde usted vive, amada? Ay, yo creo que le colgué. Bueno, llámeme de nuevo y déjeme saber dónde usted vive. Y si alguien también está escuchando ahí y quiere apoyar.
4: Si el sábado ella puede ir allá a Villa Caoba, que tenemos una actividad para la inclusiva moderna de todos los
0: muchachos. Ok. Bueno, hermana, ahí está una de las ayudas. Si usted puede, ¿verdad? Aparte de que yo le tome el número, vamos a ver qué se puede hacer. Pero si usted puede ir a Villa Caoba, se van a estar dando cuadernos y lápices. ¿Y cuándo? Calle 20.
4: El sábado.
0: Calle 20, el sábado. En Villa Caoba se va a estar dando lápices y cuadernos. A ver, ¿quién está ahí? Hello.
3: Yo vivo en Brisa del Mar.
0: Ok, ¿dónde usted vive, amada?
3: En Brisa del Mar.
0: Ok, pero dice el Mar.
4: Usted que se reconcilió al Señor y usted no tomó mi número.
3: Yo lo noté, pero yo llamé este número y nadie me contesta.
0: Cuidado si ya tomó el otro que tú estás reparando. Seguro. Dale el de ahora para que ella te llame. Sí. No, yo te voy a mandar ese, Rosa, para que tú te comuniques con él. Está bien, hermano. Vamos a comunicarnos con... Sí, yo lo tengo aquí. Yo te lo voy a enviar. Vamos a estar escribiéndole para que eso que le falta... Sí, vamos a estar en contacto. Y si alguien quiere colaborar también, hermano, está a la disposición, hermano. Hay mucha gente en verdad que lo necesita. Y es un sí, 911.
4: Que no han sacado nota.
0: Claro. Entonces vamos a ver qué se puede hacer. Dice por aquí, Dios le bendiga, desperté ahora y quiero que oren por mí. Tengo dolor de cadera, ay, me duele mucho. Que Padre, en el nombre de Jesús, rompe las cadenas en esas caderas. Señor, ten misericordia, dale salvación oportuna por el poder de tu palabra y sanidad completa en el nombre de Jesús. Amén. Bueno, amados hermanos, hasta aquí nos ayudó el Señor. Si Dios lo permite, el próximo martes estaremos con ustedes en una programación igual o mucho mejor. Así que se despide con ustedes su hermano Juan Franklin Jiménez.
5: Su hermana amiga Rosa Yan.
6: Su hermano Víctor Santana.
7: Zoraida Margarita Mercedes.
8: Su hermana Lucila Castillo, obvia.
0: Así que todo llegó a su final, pero yo sé que viene un comienzo mejor el próximo lunes. Así que esto fue Trasnochando en Bendición.

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6: 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Existimos en un mundo en el que el bien y el mal, la justicia y la injusticia compiten por la supremacía. Hay solo dos bandos en este portentoso conflicto espiritual. ¿A cuál de estos pertenecemos? Se trata de una situación que tiene consecuencias eternas, porque la vida y la muerte son literalmente para siempre. 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

Señor, después de haberte alabado, queremos entrar a tu lugar santísimo. Queremos contemplar tu rostro, Señor, habitar en tu presencia. Purifícanos, Señor.

Gadiel, quiero que tú nos dirijas en ese canto que dice: Jesús, eres mi buen pastor.

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0: Buenos días, Dios le bendiga, mis amados hermanos, en esta preciosa mañana. Damos gracias al Señor por su amor y por su misericordia. Dejamos a nuestra hermana Lorenza Rijo con el inicio de la oración y presentar este espacio al Señor. Adelante, Lorenza Rijo.
1: Aleluya, gloria al Señor. Bendito sea el Señor para siempre. En esta hermosa mañana que el Señor nos regala, vamos a ponernos en las manos del Señor. Señor amado, te damos gracias. Gracias por tu bondad. Gracias por tu misericordia. Gracias, Señor, porque guardaste nuestro sueño. Dios Todopoderoso, en esta mañana, Señor, nos presentamos delante de ti. Y presentamos, Dios amado, todo lo que vayamos a hacer sea dirigido y controlado por ti. Dios poderoso, también mira a cada uno de nuestros oyentes que están ahí, aquellos que van, gloria al Señor, a su lugar de empleo, aquellos que están en sus hogares, gloria al Señor, todo aquel que esté en sintonía en esta mañana. Padre, te suplicamos, Dios, que los bendiga de manera especial a ellos y a los suyos, en el nombre de tu Hijo amado, Jesús.
0: Amén, amén. Que Dios bendiga a nuestra hermana Lorenza Rijo. Estamos confiando y creyendo que el Señor se estará glorificando en esta preciosa mañana que Dios nos ha regalado. De verdad que sí. Estamos agradecidos de Dios por su amor y por su misericordia. Aleluya. Vamos a estar dando lectura en el día de hoy. Gloria a Jesús en San Juan. San Juan, su capítulo 8 del 12 al 20. Vamos a leer en el nombre del Padre, del Hijo y del Espíritu Santo. Amén. Dice así su palabra. Aleluya. Santo es el Señor.

Y Jesús se fue al monte de los olivos. Y por la mañana volvió al templo. Aleluya. Volvió al templo, ¿eh? Así es. Nosotros debemos de valorar eso, ¿eh? Hermana Lorenza, ir al templo siempre, como Jesús nos enseñó. Aleluya. Aleluya. ¿Sabe qué? Y por la mañana volvió al templo y todo el pueblo vino a él y sentado él enseñaba. Y entonces los escribas y los fariseos le trajeron una mujer sorprendida en adulterio y poniéndola en medio, aleluya, le dijeron: maestro, esta mujer ha sido sorprendida en el acto mismo de adulterio. Y en la ley nos manda, aleluya, nos manda, aleluya, mi alma te alaba. Aleluya, ¿qué dice? Ah, esa no. Oh, pues entonces puse la que no era. Ay, santo. Ah, sí, ese es Juan 8, 12, 20. Ajá, del 12 al 20, ahora entendí. Fue que yo tomé más de la cuenta. Jesús es la luz del mundo, aleluya. Dice así: otra vez Jesús le habló diciendo: yo soy la luz del mundo, y en el que me sigue no andará en tinieblas, sino que tendrá la luz de la vida. Entonces los fariseos le dijeron: tú das testimonio acerca de ti mismo, tu testimonio no es verdadero, ¿eh? Y respondió Jesús y le dijo: aún yo doy testimonio acerca de mí mismo. Mi testimonio es verdadero, porque de dónde he venido y a dónde voy. Pero vosotros no habéis, aleluya, Dios es bueno, ¿eh? Nosotros no sabéis de dónde vengo ni de dónde voy. Y vosotros juzgáis según la carne, y yo no juzgo a nadie. Y él, yo juzgo, mi juicio es verdadero, porque no soy yo solo, sino yo y el que me envió, el Padre. Y aleluya, y vuestra ley está escrito que el testimonio de dos hombres es verdadero, y yo voy al que doy testimonio de mí mismo, y el Padre que me envió da testimonio de mí. Y ellos le dijeron: ¿dónde está tu Padre? Y respondió Jesús: ni a mí me conocéis, ni a mi Padre, ni a mí me conocéis. También a mi Padre conoceréis. Esta palabra habló Jesús en el lugar de la ofrenda, enseñando en el templo, y nadie le prendió, porque aún no había llegado su hora. No había llegado su hora, aleluya, porque tenemos que agradecerle cada día más al Señor, porque Él sabe todas las cosas, Leocadia Batista, Él sabe todo de Eduardo Rey Ramírez, Él sabe todo, aleluya. Entonces, la reflexión, el tema es seguir la luz. ¿Quién es la luz? Jesucristo. Tenemos que seguir la luz de Jesucristo. Él, con esa luz que nos da, nosotros brillamos. Aleluya. Oh, gracias, Señor. Aleluya. Qué bueno es Dios. Esta experiencia la tuvo nuestro hermano Peter de Estados Unidos, de un estado de Estados Unidos, Wisconsin. Y ahí es nuestro hermano. Y él dice que oremos por seguir la luz, la guía de Dios. Eres nuestra guía. Aleluya. Él es nuestra guía, Pastor Alumari Francisco. Eres nuestra guía, aleluya. Oh, gracias, Señor. También nos insta que le demos lectura al verso
12, nueva vez, que dice, otra vez Jesús le habló diciendo, yo soy la luz del mundo, y el que me sigue no andará en tinieblas, sino que tendrá la luz, aleluya, tendrá la luz del mundo, aleluya. Dios es bueno, Dios es bueno, no nos dejará ni nos desamparará, eso es así, aleluya. Dice nuestro hermano que su papá algo hacía muchos ruidos en la chimenea y clamó, mi hija, fui a la sala de estar para investigar lo que sonaba como un aleteo que provenía del interior de la chimenea, y un pájaro debe haber decidido explorar, y pensé así, y el pájaro pudo entrar, seguramente encontrará la manera de salir, pero después de un rato me cuenta lo que no iba a lograr salir por sí solo. Y un versículo, un artículo en el internet sugería colocar una linterna, aleluya, encendida junto a la abertura de la chimenea. ¿Para qué? Para que el pájaro bajara de la chimenea. Y siguiendo la luz, puso la linterna en ese sitio. Y para mi sorpresa, aleluya, en un par de minutos apareció, aleluya, apareció, aleluya, el pajarito. Y abrimos la puerta principal de la casa y conseguimos guiar el pájaro hacia la puerta, hacia afuera, y la observé al desplegar sus alas, y levantarse rumbo a los árboles, hacia la libertad, según le dijo el pueblo, según dijo al pueblo de Judea, que él era la luz del mundo, y quien lo sigue nunca caminará en tinieblas, sino que tendrá vida como el pájaro, que siguió la luz para salir de la oscuridad de la chimenea. Y vosotros también podemos seguir la luz de Jesús hacia una nueva vida. ¡Aleluya! ¡Oh, qué bueno es Dios! Que Él nos alumbra por donde quiera que nosotros caminamos. Si le decimos, tú adelante y yo voy detrás, la luz de Él va alumbrándonos. Porque nosotros dependemos de Él y confiamos en Él, de que Él no nos dejará ni nos desamparará. Así es, Aneri Cedeño. Así es, Él no nos va a desamparar. Él va siempre a estar con nosotros. No nos dejará. Aleluya, qué bueno es Dios. Aleluya, qué bueno es Dios, nuestro Salvador del mundo. Gracias por ser la luz que nos conduce, aleluya, a la comprensión, a la esperanza, a una nueva vida. En el nombre de Cristo Jesús, clamamos a ti, Señor, dándote gracias por lo que hace y por lo que hará. El pensamiento para este día es, tómelo, tomen el pensamiento. Jesús es mi luz para una nueva vida. Jesús es mi luz para una nueva vida. Aleluya. Qué bueno es Dios. Aleluya. Vamos a adorar al Señor con esta preciosa alabanza de Bará. Sumérgeme en tu gloria. Vamos a pedirle cada día a Él que nos sumerja en su gloria, y va a ser mejor para usted y para mí. Escuchemos. Y en breve nuestra hermana Lorenza con la adoración.

tomes un tiempecito, aleluya, para adorar a su Dios, a nuestro Dios, a nuestro Padre. Aleluya, gloria.

favores recibidos de tus manos. Padre Santo, gracias, Dios eterno, gracias, Señor, porque tú eres nuestra paz. Señor, gracias, porque tú eres, Señor, nuestra esperanza. Tú eres, Señor, nuestro salvador. Aleluya, y en esta mañana queremos, Señor, agradecer tu bondad y tu misericordia. Padre Santo, queremos andar en obediencia delante de ti, mi Dios amado. Padre Santo, gracias, Señor. Gracias, mi Rey. Gracias, Padre querido, porque tú eres maravilloso. Tú eres precioso, aleluya. Y no hay nadie como tú. Señor, en esta mañana, Señor, nos postramos, nos humillamos delante de tu presencia, Señor, para adorarte. Aleluya, oh gloria al Señor, y darte gracias, porque tú nos has permitido, Señor, entender tu grandeza, tu poder, tu misericordia, y entregarte, oh Dios, nuestros corazones, nuestra mente, todo nuestro entero ser a ti, oh Dios. Gracias, Señor, aleluya, porque tú nos has sacado de esas tinieblas, aleluya, y nos has llevado a tu luz. Gracias, Señor, porque andábamos en tinieblas y tú, oh Dios, nos has hecho ver tu luz. Gracias, Señor amado. Gracias, Señor, porque tú nos guías cada día, Señor. Gracias por esa libertad con que tú nos has hecho libre. Gracias, Dios Todopoderoso. Gracias, Señor, aleluya, porque vivíamos encarcelados, aleluya. Gloria a Dios, no te conocíamos, pero tú, oh Dios, te has revelado a nosotros. Oh, gloria al Señor, aleluya, y nos ha hecho entender tantas cosas lindas, aleluya, gloria al Señor. Nos ha enseñado a amar, nos ha enseñado a perdonar. Aleluya, gloria al Señor. Nos ha enseñado a tener gozo, a tener paz, aleluya, aún en medio de los tiempos difíciles. Gracias, Señor, porque solo tú puedes hacer eso en un ser humano, aleluya. Oh, gracias, Señor, mi Dios, por tu bondad y tu misericordia. Gracias, Dios Todopoderoso. Gracias, Señor, aleluya. Gracias, mi Rey, en esta mañana. Gloria a Dios, nos unimos al coro de ángeles. Aleluya, y a los 24 ancianos que dicen santo, santo, santo, santo. Aleluya, gloria al Señor. Oh, gloria a Dios. Ellos no paran de cantar, de adorarte. Aleluya, por tu grandeza, por tu bondad. Aleluya, gloria al Señor. Padre Santo, también permítenos, oh Dios, poder siempre adorarte, aleluya. Oh, gloria al Señor, porque para eso tú nos creaste, para alabanza de tu nombre. Oh, Dios Todopoderoso, Padre Santo, ayúdanos sobre todas las cosas a andar como tú quieres que andemos, Dios amado. Oh, aleluya, que no hay mayor adoración que esta, que seamos hijos obedientes. Aleluya, que tú no encuentres en nosotros un reproche. Padre Celestial, gracias. Gracias, mi Rey, gracias por tu bondad. Gracias por tu misericordia. En el nombre de tu Hijo.

gloria, sumérgeme en tu gloria, aleluya. Qué bueno es poder agradecerle al Señor. Y nosotros decirle, Señor, quiero sumergirme cada día más en ti. Quiero sumergirme cada día más en ti, aleluya. En esta mañana preciosa quiero felicitar al miembro de la red, colaboradores de este ministerio, que hacen posible que nosotros estemos por acá. ¿Por qué? Esta emisora labora 24/7 y todo cuesta. Todo cuesta, todo es caro, la energía eléctrica, el internet, todo, el agua, todo es caro. Y ustedes colaboran para que el ministerio pueda permanecer. Qué bueno es Dios. Así que Dios bendiga a todo lo que son colaboradores de este ministerio. Pero hoy vamos a felicitar a nuestros amados que están de cumpleaños en este día maravilloso que Dios nos ha regalado. Qué bueno es Dios. Y ellos son Luis Emilio Medina. Felicidades. Hoy 25 de agosto. Aleluya. Ya saliendo casi el mes para llegar a septiembre. Es volando que va el año 2026. Así, entonces, Luis Santana Núñez, Ana Luisa Guerrero, Luisa Milagros Ortiz, Antonio Ávila, Sara Sofía Báez Ramírez, Clara

0: felicidades en este día maravilloso, que Dios les sorprenda con una bendición espiritual, material, física y emocional. Que Dios le bendiga abundantemente. Dejamos a nuestra hermana Lorenza Rijo con el primer pliego de petición y presentando los cumpleañeros. Dios le bendiga. Adelante, Lorenza.
1: Aleluya. Gloria al Señor. Señor amado, en esta hora presentamos cada uno de nuestros hermanos y amigos que están de cumpleaños y de aniversario de boda. Padre bueno, te rogamos, Señor, que les bendiga de una manera especial. Dios poderoso, que así como ellos van a recordar esa fecha hoy, gloria al Señor, así tú les sorprenda, mi Dios amado, con una bendición especial. Padre Santo, que tú seas con ellos de manera especial y con lo suyo. Gracias, Señor, en el nombre de Jesús. Aleluya, gloria al Señor. Y seguimos orando, gloria al Señor, en esta hora, Padre bueno. Mira a mi hermano Ramón Morley Nirio y su familia. Gloria al Señor, su esposa Monza y todos aquellos que están allí. Gloria al Señor, escuchando el programa, gloria a Dios. Padre, que tú les bendiga, Señor, que tú seas con ellos de manera especial y que tú traigas salvación a aquellos que no te conocen, en el nombre de tu hijo amado Jesús. Padre bueno, también mira a nuestra hermana Luisa Marte, su familia, Padre Santo. Mira, Señor, su salud y mira su finanza. Oh, Dios Todopoderoso, que tú traigas salud sobre ellos, Dios, y ponga esa cobertura sobre su familia y tú les supla cada necesidad. Mi Dios amado, te lo rogamos en el nombre de Jesús. Padre bueno, también en esta hora te presento a mi hermana Silvia. Padre bueno, mira su condición ahí de salud. Padre bueno, que tu presencia no le falte ni un solo segundo. Señor, fortalécele. Señor, ayúdale. Padre Santo, dale de tus fuerzas, mi Dios amado. Padre, ella te necesita, mi Dios. Oh, Dios Todopoderoso, tú sabes cómo hacerlo, mi Dios. Visita, oh Dios, de manera especial a tu hija Silvia, mi Dios amado. Padre bueno, también mira a mi hermana Eva, allá en Guaymate. Dios Todopoderoso, Señor, mira su salud. Oh Dios, mira su salud, mi Dios de los cielos. Señor, clamamos a ti con esa confianza y esa seguridad, mi Dios poderoso, porque sabemos que tú sanas, mi Dios. Padre bueno, y que tú eres, Señor, quien nos sostiene cada día, mi Dios amado. Mira a mi hermana Eva en Guaymate, mi Dios. Ayúdale, Padre bueno, en el nombre de Jesús. Padre Santo, también mira mi hermana María Martínez, allá en Venerito, y toda su familia, su esposo Juan Sedano. Padre Santo, que tú les ayude, que tú traigas salud. Señor, que tú les guíe, que tú les sostenga, Dios poderoso, con tu brazo fuerte. Oh, Dios Todopoderoso, ellos están en tus manos, mi Dios amado. Padre Santo, también mira a mi hermana María Valdés. Padre, mira su salud. Dios de los cielos, mira, Señor, su salud. Extiende tu mano, Señor, a su favor, mi Dios amado. Padre Santo, también mira a mi hermana Juana.

0: mi Dios amado. Gracias, Señor. Mira su familia, Dios. Mira aquellos que aún no han hecho esa decisión de servirte. Sus hijos, mi Dios. Padre, trae salvación. Sus nietos, mi Dios amado. Padre, gracias por ella, mi hermana Juana Ramos, mi Dios amado. Padre Santo, también mira a mi hermana Juana Santana. Mira a su hija Yoli. Mira esta familia, Señor, la presentamos delante de ti, mi Dios. Padre, trae salvación. Trae salvación, mi Dios. Ayúdale, mi Dios amado, que ellos puedan reconocer que separado de ti nada podemos hacer. Padre bueno, también mira a nuestra hermana Carmen Cordero. Señor, mi Dios, mira a su hija, mira a su esposo. Señor, ellos están en tus manos, Dios. Extiende tu mano, Señor, a su favor, mi Dios amado. Padre Santo, también mira a esta hermana, que su nombre es la Cibaeña, mi Dios amado, que perdió a su hija. Oh, Dios, trae consuelo, trae fortaleza a esta madre, Dios. Padre de la gloria, el único que puede dar ese consuelo y esa fortaleza en un momento tan difícil, eres tú, mi Señor. Padre bueno, también mira a las demás personas que han perdido un ser querido, mi Dios. Padre, que tú le des de tus fuerzas, que tú le ayudes, mi Dios amado. Padre de la gloria, tú eres el único que puedes consolar. Oh Dios Todopoderoso, ten misericordia de los enlutados en esta hora, mi Dios, en el nombre de Jesús. Padre bueno, también mira a nuestra hermana Antonia Peña, Señor, que siempre está ahí, Señor, con esta petición delante de ti. Padre Santo, sabemos, Señor, que tú has de responder conforme a tu voluntad, mi Dios amado. Padre bueno, también mira a mi hermana Pascuala Mercedes. Señor, síguela cubriendo, síguela guardando. Señor, mi Dios, su familia están en tus manos. Dios poderoso, también te presento a nuestra hermana Digna Lebrón. Oh, Dios todopoderoso, mira que ya no se puede congregar, mi Dios amado. Pero que tú la visites, Señor, allí en su hogar, mi Dios todopoderoso. Extiende tu mano, Señor, a su favor. Oh, Dios de los cielos, también mira a nuestra hermana Luisa Rodríguez. Oh, Dios amado, Padre Santo, ya está en tus manos, mi hermana Rosa Corporán. Padre de la gloria, estas ancianas que están ahí en sus hogares, aleluya, que aún no pueden congregarse, pero tu presencia está ahí, Señor, a su lado, mi Dios. También mira a nuestra hermana María Agustín. Oh, Dios todopoderoso, extiende tu mano, Señor, de misericordia a su favor, en el nombre de tu Hijo amado Jesús. Aleluya.
1: Seguimos clamando. Mientras yo siga clamando, usted puede continuar llamando, que nos quedan unos minutos, que pueden la hermana Lorenza tomar su nombre y luego presentarla al Señor. Por acá tengo unas cuantas peticiones, voy a estar presentándola a Papá Dios, sabiendo que Él tiene todo el control. Gracias, Mari, por estar ahí siempre. Mari Jiménez, ella siempre está ahí, que Dios la bendiga. Vamos a estar orando. Tengo unas cuantas peticiones acá. Vamos a orar confiando y creyendo que el Señor se estará glorificando de manera especial, porque nunca, nunca se atrasa, siempre está a tiempo, aleluya, en todo el sentido de la palabra. Señor, mire Ezequiel, Señor, mire el problema que tiene de salud. Padre, toca su cuerpo ahora, toca su cuerpo, Dios, tú todo lo puedes, Señor. Él llama confiando de que tú, oh Dios, te va a llevar todo lo que le está haciendo la guerra en su cuerpo. Señor, te suplicamos por la salud de él. De igual manera, te suplicamos, Señor, Padre Celestial, por las peticiones que tiene Mari Jiménez delante de ti, Señor, su esposo, su hijo, su familia, que tú le estés cuidando, que tú le estés protegiendo de norte, sur, este y oeste. Oh, Jesús de Nazaret, de igual manera, mira a Susana Ove, Señor, mira a tu sierva, mira, Señor, su hija Fátima, mira a Jonathan, Señor, mira a la Pucha, mira a a todos, Señor, a Besaida. Padre, tú conoces a todos, a todos sus hijos y toda su familia. Padre, te suplicamos, Dios mío, que tú le des respuesta a sus peticiones que están delante de ti, Señor amado. Y mira, Señor amado, también te presentamos en esta hora tu sierva Daisy. Padre, tú le conoces a Daisy Sánchez. Tú le conoces, Dios amado. Te pedimos por su salud. Te pedimos por sus peticiones que tiene delante de ti, Señor. Llévate toda dolencia en su cuerpo. Padre, ahora mismo, en el nombre de Cristo Jesús, clamamos, Padre, para que tú te lleves esa molestia que ella tiene en su cuerpo. Oh, Padre, mira también a María Cueto, mira su salud. Padre, ella cuenta contigo. Ella tiene toda su familia contando contigo de que vengan a ti, Señor. Padre, glorifícate de una manera especial. Glorifícate de una manera especial, Señor amado. Padre, glorifícate, Señor. Oh, Jesús de Nazaret, te presentamos a todos los pastores. Padre, yo puedo comenzar a decirlo, pero son muchos, Señor. Son muchos y se me puede escapar uno, pero tú lo conoces a todos. Te pedimos por sus peticiones que están delante de ti. Señor, mira las que están orando por su parqueo. Padre, las que están orando, Padre, por las dificultades que hay en cada lugar. Padre, te pedimos por todas las iglesias, por todos los pastores, la pastora, Señor. Padre, gracias por Lumar y Francisco, la pastora que siempre está acompañándonos, Señor. Te damos gracias por ella. Oh, gracias, Señor, por nuestra hija, hermana, nuestra hermana Luisa Marte. Gracias por ella, ella siempre está activa. Señor, gracias por ella. De igual manera, Rafael Rodríguez, Señor. Gracias, Señor. Tú puedes, Señor, darle su vista, ya que tú hiciste todos nuestros órganos, Señor. Glorifícate, Señor. Sorpréndelo en un día cualquiera, que él pueda darte gracias por lo que tú haces con él. Señor, mira las peticiones que tiene Jafrey Sicalpio delante de ti, Señor. Te la presentamos, Dios amado. Te la presentamos. Mira, Señor, los que hoy tienen cita para oh, Padre, que tienen que ir a cualquier lugar, tanto los que tienen que ir al médico, como los que tienen que ir a la fiscalía, como los que tienen que ir a diferentes lugares. Señor, que tú vayas adelante y ellos vayan detrás. Padre, glorifícate de una manera especial, como tú siempre sabes hacerlo, porque tú siempre llegas a tiempo. Señor, te damos mil gracias. Te presento este ministerio, Padre, este ministerio es Radio Bendición. Te lo presentamos, este ministerio. Te presentamos todo lo que elaboramos en él, Señor. Padre, te presentamos la secretaria, la conserje. Te presentamos a todos, que no se quede uno. Padre, te damos mil gracias. En el nombre de Cristo Jesús. Amén y amén. Hermana Lorenza, continúe clamando. Ore por la familia en general. Aleluya. Oh, gracias, Señor. Gracias, Padre.
0: Aleluya. Gloria al Señor. Seguimos en tu presencia, Dios amado, dándote gracias por tu bondad y tu misericordia, mi Dios. Sabiendo que no estamos orando al aire, oramos al Dios Todopoderoso, que todo lo puede y conforme a su voluntad, Él ha de obrar. Aleluya, gloria a Dios. Señor amado, en esta hora te presento a mi hermana Dinora Castillo. Señor mi Dios, síguele fortaleciendo, síguele ayudando. Padre Santo, ella está en tus manos. Gracias, Señor, porque yo sé que tú estás ahí, a su lado, mi Señor. Gracias por mi hermana Dinora Castillo. Dios poderoso, en esta hora también te presento cada niño, cada adolescente. Oh, Dios todopoderoso, mira, Señor, que ya se abrieron las clases. Padre, te suplicamos que tú los guardes, que tú los protejas. Señor, que donde quiera que ellos se muevan, Señor, tú los acompañes. Señor, líbralo de situaciones difíciles, Dios. Mira a nuestros niños, Señor, que son tan indefensos, mi Dios amado. Que tú les guíe, Padre Santo, donde quiera que yo esté. Dios poderoso, también te presento a mi hermana Esmeralda. Señor, mira su salud. Mira su salud, mi Dios amado. Síguela sosteniendo, síguela ayudando, mi Dios amado. Gracias por ella, mi Dios amado. Ella está en tus manos. Padre bueno, mira, Señor, a nuestro hermano Eric, que él pide por su salud, que va a hacerse en los estudios. Señor, para que tú vayas con él, mi Dios. Padre bueno, que tú permitas que todo salga bien, mi Dios amado. También mira a su nieta, mi Dios, que ha llevado un currículo, Señor, a un lugar de empleo. Te suplicamos, Señor, que tú pongas gracia en ella, Señor, y puedan darle ese empleo que ella necesita, Dios de los cielos. Padre bueno, la dejamos en tus manos. Padre de la gloria, extiende tu mano, Señor, a su favor. Oh Dios, en esta mañana te presentamos cada hogar, cada familia. Oh Dios todopoderoso, Señor, que tú bendigas, Señor, cada hogar, Dios amado. Padre de la gloria, que cada día puedan entender, mi Dios. Padre, que te den a ti, oh Dios, el primer lugar en sus vidas, Señor, en sus hogares. Padre Santo, extiende tu mano, Señor, a favor de cada familia. Mira cuántas situaciones difíciles, Señor, se presentan en los hogares, mi Dios amado. Padre, pero tú eres la luz, tú eres, Señor, nuestro guía. Ayúdale, mi Dios amado, que ellos puedan ver esa luz que eres tú. Padre Santo, y que invoquen tu precioso nombre. Señor, que crean en ti, oh Dios, para que ellos puedan darte lugar a ti, oh Dios, para poder resolver las situaciones que se presentan en los hogares. Dios de los cielos, te necesitamos, Señor, te necesitamos en nuestros hogares, mi Dios amado. Padre Santo, te damos gracias, mi Dios, te damos gracias, mi Señor, porque sabemos que podemos contar contigo, mi Dios, y que cuando clamamos a ti, oh Dios, podemos ver tu misericordia obrar a nuestro favor. Dios de los cielos, te damos gracias en esta mañana, mi Dios. Gracias, Señor, por lo que tú haces y por lo que tú harás. Dios amado, gracias en el nombre de Jesús.
1: Aleluya. Seguimos clamando en esta hora. Esta vez clamamos por la melliza, por toda la melliza clamamos. Para que no se me escape, porque ya no me dio el apellido, nada más melliza. Mira sus peticiones que están delante de ti, Señor. Te suplicamos por sus peticiones. De igual manera, Señor, mira las peticiones de Dolores Castillo y Dolores Muñoz, Señor. Te pedimos por sus peticiones. Padre, que tú te estés glorificando de manera especial en sus peticiones. Padre, tú nunca llegas tarde. Tú llegas justo a tiempo, Dios amado. Oh, te lo presentamos de una manera especial. Padre, a sus peticiones que están delante de ti, Señor. Señor, mira las peticiones de Luisa Marte, Dios. Te la presentamos, Señor. Esta joven que siempre está atenta, que siempre está persistente en la oración. Prémiala, Señor. Prémiala, dale un premio. Padre, por ella ser como es, siempre en búsqueda con Dios, siempre está en búsqueda, aleluya. Así te presentamos la niñez, Señor, te presentamos la niñez. Padre,

0: Padre, sus peticiones que ellos tienen delante de ti, Señor, te las presentamos, Dios amado, que tú le des respuesta a sus peticiones, Padre, y que ellos puedan testificar, que tú pongas en sus labios, Señor amado, ese mensaje, ese testimonio, que tú pongas en ellos, que tú te glorifiques de una manera especial. Oh Jesús, mira a los ancianos, Señor, el hogar de ancianos, te lo presentamos en esta hora, te presentamos el hogar de ancianos, Señor, muchas gracias, Padre, mira lo que tienen fundación, Señor, ayúdale, Señor, cada día a estar siempre contento con el trabajo que tú has puesto en sus hombros. Señor, muchas gracias. Fortalece a cada uno que necesita fortaleza. Consuela los que necesitan consolación. Padre, te damos mil gracias. Nuestra hermana Lorenza, ya con las rectas finales, ya tiene algunas peticiones para presentar y puede también despedir el matutino en sintonía con Dios. Y recuerde que mañana nuestro hermano Fran Peguero y su equipo estarán por acá. Adelante, hermana Lorenza.
1: Gloria al Señor. Aleluya. Bendito sea el Señor. Señor amado, en esta hora te presento a nuestra hermana María. Gloria al Señor. Ella pide por su familia. Gloria al Señor. Para que el Señor trate con ellos, gloria al Señor, con sus hijos, y traiga salvación, aleluya, y traiga cambio a sus vidas. Padre eterno, en el nombre de Jesús presentamos, Señor, los hijos de nuestra hermana. Señor, tú lo conoces, Padre Santo. Señor, ayúdale, mi Dios, trae mansedumbre, Dios del cielo. Padre, trata con ellos de manera especial. Padre de la gloria, que tú ponga un testimonio, Señor, en la boca de nuestra hermana, que ella haya visto, Señor, Padre Santo, eso que haya pasado, Señor, en sus hijos. Dios de los cielos, que tú, Señor, trate con ellos de manera especial y produzca ese cambio que ellos necesitan. Dios del cielo, tome el control absoluto de esa familia, mi Dios amado. Padre Santo, también mira a mi hermana Yolanda Morales, mira a su nieto, mira a su nieta, Señor, mira a su familia. Dios amado, ellos están en tus manos. Padre de la gloria, toma el control absoluto, mi Dios,

sanando, sigue fortaleciéndola, sigue la recuperando, Dios poderoso. Gracias por mi hermana Alta, gracias Juan, mi Dios amado. Padre Santo, gracias en el nombre de Jesús. Sin tiempo para más, le hicimos compañía a mi hermana Berky Cordero y su hermana Loresa Rijo. Que el Señor le dé un día maravilloso en la presencia del Señor.

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la mañana. Gracias a Dios Todopoderoso y Eterno por esta maravillosa oportunidad. A ustedes, quienes cada mañana están en sintonía de esta radioestación, este canal de televisión y este su programa, La Revista Informativa. Bendiciones a toda la ciudad de La Romana, el este del país, República Dominicana y el mundo. Gracias a Dios Todopoderoso por permitirnos llegar hasta ustedes. Recuerde que usted es alguien importante y que Dios le creó con un propósito especial. Usted no está en la tierra de Chepa ni por casualidad. Tampoco está aquí ocupando el lugar de ninguna otra persona. Por lo tanto, sea feliz. La vida es un regalo de parte de Dios para disfrutarlo. No es un problema para resolverlo, ¿ok? Ya usted despertó. Le dio gracias a Dios por este nuevo día. Leyó usted una porción de su santa palabra que está plasmada en la Biblia. Se tomó su primer vaso de agua del día de hoy. ¿Salió usted a correr, a caminar, a trotar, a respirar el aire fresco de la mañana? Entonces usted tiene todas las posibilidades y una más de pasar un día maravilloso en la presencia del Señor. Eso yo se lo aseguro. Bueno, el saludo a mis niños y niñas, sobrinitos, sobrinitas. Ya iniciaron las clases ayer. Varios mensajes con foto de niños. Mi tío Braulio, hoy es mi primer día de clase. Si me lo pueden reenviar para enviarle su saludito con su nombre, me lo reenvían, por favor. Ya que ayer tenía compromiso, no pude estar acá. Se me olvidó anunciarlo el viernes. Gracias a tanta gente que me escribió. Braulio, ¿qué pasa? ¿Y qué es lo que es? Pero caramba. Bueno, me disculpan. Fue un olvido total. 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Buenos días, tío Braulio. Hoy es mi primer día de clases. Tu sobrina Lorani. Felicidades, Lorani. Que Dios te bendiga mucho, mucho, mi niña bella, hermosa, preciosa. Sí, señor. Por acá, saludo para Ashley, Yadiel y Zoe en su primer día de clase de parte de su abuela Nikki. Y prima, Dios te bendiga, Nikki Morales y Ashley, Yadiel y Zoe.

0: Mi gente de la D, Manuel Maracayo. Anoche el equipo de Relaciones Públicas le dio pau pau en dos partidos a los Periquitos Verdes de mi hermano y amigo Silvio Puello. El rostro cabizbajo de Maracayo y del Bomberito. Ay, ay, ay, le han echado un pelito al salcocho, aunque todavía Relaciones Públicas debe beberse un tratamiento para ver si realmente se recupera, porque es que lo dejaron muy desbaratado. De todas maneras, Frankeli de la Rosa Sanabria se envalentonó y ayer estaba lúcido y tranquilo. Estaba muy cuerdo anoche y lanzó juego completo en el primer juego para el equipo de Relaciones Públicas derrotar a Administración por la vía del knockout. En el segundo, el policía Ruiz, pues José Ruiz, también tiró juego completo y aportó con la ofensiva, y el equipo de Relaciones Públicas se llevó la victoria también en ese segundo encuentro. Creo que para el viernes la Liga Miguel Olivo Sabiñón estará preparando el retiro del Bomberito y de quien les habla, sí, el retiro del Bomberito y de esta persona para el próximo viernes a eso de las 8:30 de la noche, ahí en el área del Gallinero. ¡Bomberito! ¡Ay, ay, ay! ¡Oh, fresco, mi gente del Gallinero, que molestan! ¡Uy! Déjenme leer entonces. Dice por acá que el Indomet tiene una onda tropical bajo vigilancia que podría llegar en los próximos días. Indomet tiene como un mes. ¿Qué va a llover? ¿Qué va? Un calor inmenso, pero padre amado, ¿y qué es esto? Eso está en medios comentando de Manuel de Paula Lizardo. Déjame ver en el... En Mártires, el... Aquí lo tengo, este sí es. Resumen de Mártires Noticias y más para la revista informativa que llega a nombre del consorcio empresarial FIG, préstamo fácil y sin muchos papeleos. La Dirección General de Migración informó el hallazgo del cuerpo sin vida en estado de descomposición de un hombre dentro de un vehículo de la institución, el cual estaba estacionado en la zona trasera de su sede principal. El segundo tribunal colegiado de Santo Domingo Este condenó a dos hombres a 20 años de prisión tras ser encontrados culpables de quitarle la vida a una mujer mientras defendía a su hijo para que no lo mataran, hecho ocurrido en el año 2025. Resumen de Mártires Noticias y más para la revista informativa en la voz de Braulio Mejía. Aquí tengo otra foto de un sobrinito, va para la escuela. Vamos a ver si ahorita entonces ya tengo el nombre. Buenos días, Braulio Rodner. Fue su primer día de clase ayer. Saludo para Rodner, que Dios lo bendiga y lo cuide muchísimo. Sí, a cada uno de esos sobrinitos y sobrinitas que, repito, en el día de ayer iniciaron este nuevo año escolar. Que sea de muchas bendiciones para cada uno y que esos niños y niñas puedan recibir, todos los estudiantes puedan recibir lo mejor. Me informa Ignacio Luis, Villahermosa es de todos, todos somos Villahermosa. El compactador ficha 16 estará en el sector Cantalarrana, el compactador ficha 17, barrio Los Altos de Piedra Linda, el compactador ficha 15, barrio Villa Paraíso, el compactador ficha 13, barrio La Sabanita, el compactador ficha 14, ruta Rafael Fernández Domínguez hasta la 14 de junio, el compactador ficha 12, calle Juan Pablo Duarte, luego entrará Don Juan II, el compactador ficha 1, calle Ramón Matías Mella, luego entrará al barrio Los Maestros, el camión ficha 17, barrio San Andrés, el camión ficha 18, Villa Renovación 1, el camión ficha 6, barrio La Guasuma, el camión ficha 13, barrio La Dulcería, los camiones de Eco 5, uno en la 40, uno en la calle de Las Gorras hasta la calle 14 y uno en los altos de San Andrés. Ignacio Luis te dice, Villahermosa es de todos, todos somos Villahermosa. Se llama Jeremy Suprimedia. Ahí está, saludos para mi sobrino Jeremy. Y aquí tengo Carmen Villa de Lorenzo, ahí, ajá, en el centro donde labora. Qué bien. Buenos días, Braulio, para que por favor felicites a mi sobrina Angie, que estuvo de cumpleaños el domingo, su madre Daisy, y la familia Valdés la felicita de parte de Miguel Valdés. Muchas gracias, Angie, felicidades. Saludo para Josué Arredondo y todo el personal de Ángel Transporte. Que Dios lo bendiga. Por aquí tengo entonces a Evolet y Violet. Saludos. Que Dios te les bendiga a esas dos niñas bellas, hermosas, preciosas, que gracias a Dios salieron buscando siempre la línea paterna. No la materna, esa fea vieja. Violet, mi amor, bello. Y aquí entonces me dice Maideli también, su primer día de clases ayer, que Dios me la bendiga mucho. Cada sobrinito, cada sobrinita. Y aquí tengo los sobrinos o nietos de Villillo. Nos ponchamos feo anoche, Villillo. Y creo que también van a incluir a Villillo en el retiro, a los sobrinos Elian y Elis. Elian y Elis. El nieto de Villillo. Van a incluir a Villillo en el retiro del bomberito y mío el próximo viernes ahí en el área del gallinero. Permítanme ir a una pausa, señoras y señores. En breve continúo con ustedes. Ya son las 7:10 en la mañana de este martes 25. ¡Ay, ay, ay! ¡Ay, ay, ay, ay, ay, ay, ay! ¡Hoy se cobra! ¡Hoy se cobra! 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
0: Buenos días, Braulio. Por favor, saludos para Giancarlos Báez y Saray Báez, activos en la emisora para el colegio. Saludos, mis niños lindos, hermosos, preciosos. Dice por acá, buenos días, Braulio, mi bebé Minerva Paola Olivares, que entra hoy a su primer día de clases. Saludo para mi sobrinita Minerva Paola Olivares. También quiero saludar a mi hija Rosangi en su primer día de clases. Entonces, Rosangi, tu papá o tu mamá, no sé, porque no se identificó, pero tu tío Braulio te saluda. buenos días, Braulio. Hazme favor saber si la cartera de Manuel Antonio Rosario Domínguez está ahí. Gracias. Bueno, vamos a ver. Esas son viejísimas ahí. Si la traen por aquí, lo anunciaremos. Sí, señor. Sí, señor. Ay, Dios. Los maracayitos no me han escrito. ¿Qué pasa? ¿No iniciaron la clase? Aunque el abuelo está golpeado. De anoche. Pero saludo para mis sobrinitos, los maracayitos, donde quiera que estén. ¿Qué dice acá? Saludo para mi hijo Jeremías Espinosa Montero, que está de cumpleaños. Entonces, felicidades, sobrino Jeremías Espinosa Montero. Tan pronto usted oye Montero, ya usted sabe que viene de una estirpe, una familia de prestigio en esta Romana. Sí, señor. Sí, señor. Saludo para Jonathan Josué Morales. Está listo para ir al colegio de parte de su tía Ruth. Jonathan, saludos. A portarse bien, Jonathan. Y aquí dice, buenos días, saludo para Charlotte en su primer día de clase de parte de su madre Adelaida. Charlotte, saludos, mi niña. Sí, cada niño, cada estudiante que va a la escuela, que va al colegio, que reciban muchas bendiciones y que Dios Todopoderoso pueda tener a bien ampliar su mente, su entendimiento, su cerebro, para que puedan aprender muchísimo. Atención, atención, hay una oportunidad de empleos en multimedios digital, es decir, creación de contenidos, fotos, videos, campañas. Los interesados, favor enviar su currículum al 809-550-8455. Repito, 809-550-8455. Oportunidad de empleos en multimedios digital, creación de contenidos, fotos, videos, campañas. Ahí está. Esta puede ser tu gran oportunidad. 7:20 minutos. Déjame ver. Falta algo a esta hora. ¿Dónde está? ¿Dónde está? ¿Dónde está? ¿Dónde lo puse? ¿Dónde lo puse? No lo veo. Ay, ay, ay, ay. Oh, ¿qué pasó aquí? ¿Qué está pasando aquí, Diclo? ¿Qué está pasando aquí, Diclo? Aquí está.
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0: Un paseo por el ámbito nacional. Aquí nos dice que la insalubridad y la delincuencia afectan Villas del Norte. Por más de 30 años, el barrio Villas del Norte, Licey, en Santo Domingo Norte, ha mantenido una lucha ferviente para obtener el acceso a servicios básicos como la educación, la atención médica primaria, agua potable y la seguridad. Mujer lucha con el cáncer, pero sin protección. Atención, clientes de Edesur denuncian alzas de hasta un 200% en sus facturas. Dios mío, ¿hasta cuándo estas legiones de las Edes estarán martirizando al pueblo dominicano? ¿Hasta cuándo, Dios mío? Mira cómo nos tienen a muchos con este sube y baja, esta inestabilidad del voltaje en diferentes sectores y no hacen nada. Legiones de Luisito, el de los cachos. Cerca del 50% en asistencia marca el inicio del año escolar. ¿Qué más tenemos? Nueva terminal sur del Aeropuerto Internacional Las Américas José Francisco Peña Gómez tendrá 8 puentes de embarque y mayor capacidad para recibir aeronaves. Faride reaparece ante los medios y habla de bandas desarticuladas. Ignoran cuáles agencias de domésticas están aprobadas. Tribunal Constitucional conocerá este miércoles 23 acciones contra el Código Penal y otras leyes. Director de la policía, estamos para proteger. Veinte sectores se integrarán al nuevo modelo de patrullaje de la policía antes de diciembre. ¿Qué más tenemos? Señoras y señores, ese es más o menos el panorama que tenemos en nuestro país para la mañana de hoy. Viajamos ahora, nos subimos en el avión de Melissa Comercial, esa verdadera amiga del hogar que está ubicada ahí en la Santa Rosa con Luperón, Luperón con Santa Rosa, el piloto Don Mélido Mercedes, la copiloto, su distinguida amada esposa Esther, y ahí hay un grupo de azafatos y azafatas, comenzando por Gilla, la cuellana, la reina del Cuey, y nos sentimos bien en el despegue. Y llegamos, indignación en Haití por una nueva masacre de las bandas armadas con decenas de muertos. Los terremotos de Venezuela, 60 días después. En Haití, al menos 40 muertos en ataque de pandillas a una iglesia. Presidente de Colombia ordena deportaciones de migrantes irregulares. Familias exigen disculpas de Venezuela por deportados que murieron en terremotos tras llegar de Estados Unidos. Estados Unidos se retira a Siria de la lista de países que promueven el terrorismo. Israel bombardea una planta desalinizadora y dos casas en la franja de Gaza, asesinando a una persona. Estados Unidos propone nuevamente tasa de unos 100,000 para visas de trabajo H1B. ¡Uy, Dios! Trump anuncia que aumentará 50% arancel de los autos y acero de Canadá a partir del 2027. Empresarios colombianos aportan 651 millones de dólares para atender los daños del terremoto. La temperatura media de la superficie marítima bate su récord al alcanzar los 21.1 grados. El planeta está caliente, se siente el calor en el planeta Tierra. Ay, Padre amado, tiempos apocalípticos, tiempos, los cuales vislumbró Juan en la isla de Patmos. Ay, nos ha tocado a nosotros. Ay, Padre.

0: Dice acá, buenos días, Braulio, le escribe su sobrino Jeremías. Ay, gracias, Jeremías, Dios te bendiga, hijo mío. ¿Y qué me dice acá? Buenos días, Braulio, un saludo para mi hija Jady Severino, que va para la escuela de parte de su madre Isabel. Jady, Dios te bendiga, mi niña. ¿Y qué más vamos a tener? Vamos a tener, ya, ok. Ay, aquí dice, buenos días, profesor. Felicítame a mi compadre Luis Antonio Sorel, que está de cumpleaños hoy. Atentamente, Benito Alexis. Mil gracias. Ahí está el saludo. Bomberito. Y por ahí anda Marta Ramírez, la sanjuanera. Dios te bendiga, Marta. Que la gracia y el amor de Dios te cubra siempre. Te bendiga y te guarde.
1: 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No dejes que el calor te quite la paz. 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Buenos días, Braulio. ¿Y qué dice Dolores Núñez de la Bomba? Yo no he podido hablar con Dolores, mis hijitos lindos. No me pregunten esas cosas así como que yo tengo que responder y así directamente. No he podido hablar con don Dolores Núñez. Dolores, ¿qué es lo que pasa con la bomba? Que el agua no está llegando a muchos sectores de La Romana. Dolores Núñez. Ay, Dios mío, vamos a ver cuándo podemos comunicar. Vamos a ver en el ámbito deportivo entonces. Dice Fernando Tatis Jr. se convierte en terremoto de MLB a nombre de Chireno Dennis. Estados Unidos gana y se medirá a las Reinas del Caribe en las semifinales. Félix Sánchez y María Dimitrova llegaron a República Dominicana por puras casualidades. RJ Lewis Jr., el hijo de Reggie, es autorizado por juez a jugar en la Universidad de Louisiana tras pasar tiempo con dos equipos de la NBA. Qué bien. Se abre la batalla por la presidencia del Comité Olímpico Dominicano. Rafael Devers batea jonrón de 3 carreras. Los Gigantes derrotaron 5-0 a los Rojos. ¿Qué más? Ketel Marte podría regresar a los Diamondbacks de Arizona en 2 semanas. Qué vaya. Ahí entonces está todo en cuanto a deportes, pero no, todavía en deportes, vamos a reiterar en este momento de los deportes que el equipo de Relaciones Públicas despertó una ofensiva devastadora y un picheo dominante encabezados tanto por Frankelis de la Rosa Sanabria y José Ruiz El Poli, y reitero la ofensiva que respondió anoche y ganaron 2 partidos a los Periquitos Verdes de Administración para mantenerse con vida. Todavía necesitan una inyección ahí, a ver si finalmente podrán salvarse, pero ahí está el equipo de Relaciones Públicas con esas 2 victorias anoche en el Isa Sorop de la categoría D. 7:34, momento para escuchar la participación del doctor Juan José de la Cruz Kelly, máster en Derecho Laboral, Seguridad Social, prestigioso abogado de los tribunales de la República Dominicana, colega, hermano y amigo. Estuvimos el viernes en la puesta en circulación de su libro Tienes ADN, ADN del Éxito, una actividad maravillosa ahí en un lugar de esta ciudad de La Romana. Excelente participación, ponencia. Ya mi hermano tiene casi sangre azul. Ya va cambiando el feeling, ya va cambiando. No, pues tú puedes. No. Hermano, si Dios te lo permite, tú puedes. Sí. Pues no le está haciendo daño a nadie. Sí. No quiera ser más humilde de la cuenta.
2: Sí, muy bueno. Sí. Buenos días, compañero de labor, licenciado Braulio Mejía Morales. La voz única y original de Villahermosa.
1: Sí, señor.
2: ¿Qué escuela te tocó ayer?
1: Estábamos en la Liceo en Arte Leonor Cabrera Reyes.
2: Ok, ahí, sí. En la Leonor Cabrera.
1: Sí.
2: Excelente. Gracias. También saludo para el pastor Hilario Valio Díaz, que se me fue adelante. Saludo para el hombre de los derechos humanos y de abuelo autoimpor, Carlos J. Sánchez, que ayer hasta se pinchó, el pobre pasó la meca y la seca ayer para llegar aquí.
1: Ay. Oye, muchachos. ¿Pero y por qué no llamaron a Dai Rey, autoservicio Dai Rey? Le pasó lo mismo a mi hija el sábado, señor, allá yo lo publiqué, lo puse, el camión llegó a la casa, ahí te tapan la goma, hacen todo. Ya quería, creo, cambiar una goma.
2: Carlos tiene que tener el
1: tienen que anotar esos números. Sí. Ya usted no tiene que estar cogiendo lucha cuando se le pinche una goma.
2: No tiene que estar que cogiendo esa.
1: Ellos van directamente a su casa donde haya que.
2: Te cambian la goma y te hacen de todo.
1: Ahí sí, sí, una sí. Vez,
2: te dejan, claro, tu vehículo.
1: A mí listo. No, al vehículo.
2: Al vehículo. Te dejan tu vehículo listo.
1: Sí, sí, sí.
2: También saludamos a nuestro experto en asuntos migratorios y pastor de la Iglesia Mansión de Dios, David Antonio, a nuestro cronista deportivo estrella, J.L. Marte, a nuestros corresponsales desde la calle El Hombre Noticias, José Báez, y a Donis Quevedo, y también a nuestro director radial, que ayer rápidamente hizo la asistencia, vino inmediatamente, vio que había dificultades y que Carlos no pudo llegar, pues salió para acá, y en lo que yo vine a llegar ya Starkey Mendoza estaba ahí coordinando el programa de la revista informativa, para que ya la gente estaba preocupada. ¿Dónde sí, está Braulio? Sí. ¿Dónde está Braulio?
1: Caramba.
2: Preocupada. ¿Qué pasó con Braulio? No lo hemos votado todavía.
1: Se murió Braulio.
2: No. Nadie pensó en eso. You know. Todo el mundo creyó. ¿Qué fue lo que le hizo Carlos Sánchez? Lo votó. Yo sé que él lo envidia y no quiere. No. Señores, por Dios, tranquilo. No, Braulio estaba en picoteo ayer. Así es, como señalaba Braulio, ayer le estuvimos hablando de la puesta en circulación. Ya mañana no podré estar en el programa. Mañana estamos en los preparativos para salir a Orlando, a Orlando, Florida. Estaremos en Miami, Orlando, y allá estaremos también presentando nuestro libro, llevando nuestro libro. Tienes ADN de éxito, que ya fue presentado aquí. Es importante saber que ese libro está ya en español, inglés, portugués y en francés. Ya el libro está, se está trabajando también con la traducción en alemán y en italiano del libro Tienes ADN de éxito. Nuestra cuarta obra, es el cuarto libro que publicamos. Así que en esta semana salimos para Orlando y Florida. Y ahí estaremos también presentando, ya no lanzamiento, pero el lanzamiento ya se hizo, sino presentando. Recuerde que después del lanzamiento, cada lugar donde uno va es presentación de la obra literaria. Ahí estaremos llevando tanto el español como el inglés. Solo esos dos idiomas se estarán presentando en Miami y en Orlando. Solo esos dos, en español y en inglés. Que ya están listos los dos. Hoy me llega, o llega a mi poder, todo el material que será que llevaremos. Vámonos con noticias e informaciones. Otro accidente en catamarán. Tercer accidente. ¿Qué es lo que está pasando con los catamarán? Una joven muere al zozobrar un catamarán en Punta Salina y otra persona en estado delicado. Esta joven, una hermosa joven que lamentablemente perdió la vida en otro accidente de catamarán. Recuerden que hubo uno van tres accidentes de catamarán en el que falleció. Hubo uno en el que falleció una familiar de un diplomático. Una diplomática. Otra de una joven que también falleció en otro accidente de catamarán, que se viró, que se volticó. Ahora, la pregunta mía es la siguiente. ¿Qué es lo que está pasando que no se le está diciendo? Señores, los sistemas de seguridad no se crearon por moda o porque se ven lindos esos chalecos salvavidas puestos. No, eso no se creó por eso. Eso se creó para lo que se llama su nombre, para lo que dice su nombre, salvar vidas. Entonces la gente no se quiere poner los chalecos salvavidas. Es que usted está presto a un accidente en cualquier lugar, en cualquier... Eso es como el que anda sin cinturón. Dice, no, yo manejo bien, yo puedo andar sin cinturón. Es que no es que tú manejes bien. Tú no sabes si el otro viene borracho, viene drogado y te va a tirar el vehículo arriba. Y aunque tú manejes bien, puede producirse un accidente. Alguien puede del otro lado chocar y pasar para el lado tuyo. Y si tú no tienes el cinturón, perder la vida. Es decir, ese tipo de seguridad, ese tipo de seguros, no están de lujos, están para salvar vidas. Y la gente, lamentablemente, no quieren ponerse los chalecos. Yo soy de la persona, yo sé nadar. Tengo mucho tiempo ya de saber nadar. Yo fui director de buceo de Ecoparque. Ecoparque era una institución que salió de Ecorromana, que eran instituciones ambientalistas que cuidaban el medio ambiente o cuidan el medio ambiente. Estábamos en Ecorromana con Felín y de Ecorromana surgió Ecoparque con otra institución que su interés era proteger los océanos y los arrecifes, y entonces formamos Ecoparque, que salió de Ecorromana. ¿Qué hacían Ecorromana y Ecoparque? Estaban a cargo de la protección del Parque Nacional del Este, o mejor dicho, eran fundaciones, ONG, fundaciones sin fines de lucro, que se dedicaban a la protección de esos parques, el Parque Nacional del Este, que es donde está la isla Saona y parte de lo que tiene Dominicus, toda esa área ahí pertenece al Parque Nacional del Este. Ahí nosotros, yo participé ahí, como nos entrenaron en buceo, nos enseñaron buceo, la escuela de Daniel, que era una de las escuelas más famosas ahí en Valle Ibe, nos entrenaron en buceo, nos certificaron por la PADI de Europa, nos certificaron, y luego entonces a mí me nombraron director de buceo de Ecoparque. Y nosotros fuimos lo que preparamos en el 2000, en el 97, 98, antes del ciclón George. Nosotros fuimos lo que preparamos todas las boyas que habían desde la playa de Valle Ibe hasta Catuano y Mano Juan en la isla Saona. Nosotros colocamos las boyas que están donde se perdió el general buceando.
0: ¿Cómo?
2: Sí, el general
0: Galán.
2: Galán.
0: Apellido Galán.
2: Sí.
0: Fue en los 80, 90 y tanto.
2: 90 y pico, sí. 90 y 90, fue como en el 95, 96 por ahí. Sí, sí. Que se perdió buceando, se lo llevaron las corrientes. Nosotros bajamos a ese sitio, exactamente por ahí. Ahí estaba la placa. Le lanzaron una placa en ese lugar, una placa en bronce, preciosa, grande, estaba ahí en el fondo del mar. Nosotros
0: por ahí mismo bajaron, Denis. ¿Y qué pasó? No lo llevó.
2: Lo que pasa es que él bajó ahí donde nosotros bajamos, pero se trasladó hasta la pared.
0: Okay.
2: Más allá, aproximadamente unos 500 metros de ahí donde él bajó, está lo que le llaman la pared. Okay. La pared, le llaman la pared porque hay una corriente del Orinoco que viene subterránea de Venezuela, que pasa por ahí. Entonces esa corriente ha hecho como un precipicio hacia abajo, que se ve negrecito eso para ahí. O sea, profundo. No te dejan ni siquiera acercarte mucho para ahí. Wow. Se ve negro, negro, pero una cosa...
0: Profundo.
2: Profundo, se ve negrecito eso para ahí. Entonces nosotros nos acercamos un poco, pero no...
0: No estuvieran aquí.
2: Como a 100 metros.
0: Dios mío.
2: Y pudimos observar eso, vimos la placa. Ahí mismo instalamos una boya, porque es un área que también tiene unos arrecifes hermosos. Es un área que le gusta a los que practican buceo, a los que les gustan buceo. Y hacer snorkel, esa palabra siempre se me enreda, lo que hablan inglés o no que son buenos. El snorkel permite, o sea, hay una área en la que tú puedes bajar en snorkel y ver todos los arrecifes, unos peces preciosos que hay por ahí.

0: buscándose hasta que encontrara una piedra
1: que un la soporte que pudiera sostenerlo, claro, que no es un asunto sencillo, señores. La fuerza del agua más el peso de la embarcación, eso más arranca, el movimiento, el que sabe de física debe saber que es una fuerza enorme, sí, claro. Eso no es así a lo loco.
0: Entonces, en lo que venía a encontrar algo fuerte, donde iba arrasando con todo,
1: sí, dañando ese mundo acuático. Una pregunta y excusa, me vamos a abrir un paréntesis que hace como 6 meses me llegó a la memoria. ¿Y Miguelito? Miguelito era un barco que siempre estaba ahí, que ayudaba a los barcotes grandes. Sí, ¿qué sí, se sí, hizo? Sí. ¿Todavía está ahí?
0: No, pero Miguelito tuvo Miguelito se sobró en una...
1: Ah.
0: Sí, Miguelito está ahí, está hundido entre Catalina y la Romana.
1: Hace como 3-4 meses yo pasé por ahí, miro hacia allá y recordé, porque, óyeme, muchos recuerdos nosotros cuando pasábamos por ahí por mí, y decían, Miguelito, sí, al ver lo que iba.
0: En un rescate.
1: Sí, un rescate para ayudar a esos barcos grandes. Óyeme.
0: Miguelito en un rescate, eso fue, creo que fue como en el 2005, 2006, por ahí.
1: Oh, caramba.
0: En un rescate, incluso ahora mismo Miguelito lo que es como una, para los buceadores, es como una reliquia.
1: Sí, una reliquia, claro, pues, por muchos años, te digo.
0: Okay. 2007, 2009, por ahí, no recuerdo bien.
1: Okay.
0: Pero está ahí. Entonces, lo que quiero señalar con esto es que, por ejemplo, aún uno sabiendo bucear, yo me pongo mis equipos. O sea, cada vez que me subo, en estos días estuvimos en un tours, que por cierto, con ATI Tours, estuvimos en Caño Hondo y Los Haitises. Y nosotros todos nos pusimos nuestro chaleco, todo, nadie di que se fue sin chaleco. Todo el mundo llevaba su chaleco, incluyendo hasta el capitán del bote andaba con su chaleco.
1: Es el ejemplo.
0: Es el ejemplo. Claro. ¿Entiendes? Entonces, eso debemos hacerlo todo. O sea, no importa que tú vayas en un catamarán. Son lindísimos los catamarán, son seguros, pero mira, se han volcado 3 con toda la seguridad que tienen. Con todo y que son seguros y que son estables y que los catamaranes llevan una velocidad que no permiten, que no van a alta velocidad, sino que se mantienen bien, pero se viran. Miren cómo esos 2 se volcaron, esos 3 han tenido esos problemas, uno se hundió y 2 se volcaron. Entonces, todo ese tipo de cosas pueden ocurrir, por eso entonces usted tiene que asegurarse. Si usted es motorista, ande con su casco, que eso no es lujo. Si usted es chofer, ande con su cinturón. Yo recuerdo que... a mí me gustaba ponerme el cinturón después que arrancaba. Pasé un sustico, a partir de ahí yo me subo, me pongo el cinturón primero y después prendo el vehículo.
1: Como qué miedo tiene.
0: Ahora yo estoy así. Ahora yo incluso solo aprendí con mi compañera de la oficina, con Yairis. Yairis se monta el vehículo, se pone el cinturón y después lo enciende. Con ella aprendí yo eso. Y entonces yo tenía la costumbre de que yo me montaba, prendía mi vehículo, arrancaba y después que arrancaba.
1: Cuando iba a 180, que ya el ángel de Jehová se había bajado, entonces te ponía el cinturón.
0: Nunca he andado esa velocidad,
1: hermano. La pata caliente.
0: Eso que la gente lo va a creer.
1: No, pero no importa, tú no vives de la gente.
0: Tú eres un hombre.
1: Tú no vives de la gente.
0: Yo sí corría mucho.
1: Un día llegamos a la capital, creo que en 20 minutos.
0: No, jamás en la vida. Yo corría antes
1: porque le él disfrutaba salir tarde.
0: 140.
1: Y él nunca salía temprano a ningún sitio.
0: 140, pero no, ya no hace tiempo.
1: Ay, esas audiencias en la corte.
0: Eso ya hace tiempo que yo abandoné eso. Ya, yo, gracias a Dios.
1: Ya tú eres un hombre cristiano.
0: Ahora yo en la corte estoy a las 8:30, 8:35, okay, más tardar. Ya yo estoy en la corte, tranquilito. Y cuando voy para... El otro día nos fuimos para Santo Domingo, los 3, y salimos tan temprano que a las 8, una hora antes llegamos.
1: ¿Tú no te lo creías?
0: Tuvimos que esperar. No, que ya hace tiempo que yo lo hago así.
1: Okay.
0: Hace tiempo que ya yo no estoy en esa... ya yo no ando a esa velocidad.
1: Qué bien.
0: Gracias a Dios, el Señor me transformó, el Señor. Para que Braulio no siga diciendo más. Nada de eso.
1: Buenos días, Braulio. Quiero hacer la denuncia de que volvieron a estar tirando piedras por la autovía en el área de Villahermosa.
0: Oye, ¿qué batalla con
1: el eso? Domingo me tiraron una y le dieron al cristal de mi vehículo. Eso pasó a eso de las 9 de la noche, más o menos. Atención, Policía Nacional.
0: Pero yo no sé si es que la gente se está dejando usar de Satanás.
1: Pero ¿quién más?
0: Porque es una cosa increíble.
1: Eso es para que el conductor pierda el control, se volque el vehículo, se mate y ellos robar. Un grupo de

0: gente que se esconden por esas calles, por esos matorrales.
1: Pero cualquiera que atrapen con eso, hay que incriminarlo, hay que someterlo como asesinato.
0: Claro, un asesinato.
1: Porque eso no es, eso no es, eso es homicidio como cualquier otro.
0: Claro que sí.
1: Tirarle una piedra a un vehículo en marcha es lo mismo que tú caerle a tiro a una persona y matarlo. Lo mismo.
0: Así
1: no
0: es.
1: No hay ninguna diferencia.
0: Bueno,
1: esa persona se puede ir por un barranco y desbaratarse.
0: Claro. Buenos días, Braulio. Saludos cordiales, en especial para Juan José, de su amiga Dominga Mercedes. Dígale que hicimos el curso,
1: sí, Dominga,
0: de buceo.
1: Era del equipo. Okay. Dominga era del equipo de buceo. Y lo hicimos juntos, la capacitación. Y fue también de la persona que estuvo con nosotros en todas esas instalaciones de boya. Pasamos un fin de semana completo, viernes, sábado y domingo, aprendiendo en Bayahibe. Nos hospedaron ahí en un hotel y nos pasamos esos 3 días aprendiendo los nudos que se hacen los tipos de nudos que se hacen
0: debajo del agua.
1: Debajo del agua y en las boyas.
0: Okay.
1: Nos enseñaron a cómo instalar las boyas, cómo taladrar debajo del agua.
0: ¿Cómo?
1: Sí, cómo se instalaba un equipo allá arriba, una planta, con un cable que bajaba, y nosotros teníamos que taladrarlo hasta sacar el corcho, como que parecía un corcho, pero era una roca.
0: Okay.
1: Igualito que como se saca el
0: corcho. ¿Por qué el buzo siempre se tira de espalda, nunca de barriga?
1: Por el tanque.
0: Es para el tanque.
1: Sí, si te tira de frente, puede darte un golpe en la cabeza el tanque.
0: Okay. No es que se queda flotando.
1: No, lo que pasa es que al tú tirarte de frente,
0: okay,
1: antes de llegar al agua, el tanque puede llegar
0: a la nuca.
1: Porque el tanque es un chaleco como que tú tienes.
0: Sí, no, sí,
1: es que
0: está apretado. Pero es corredizo. No,
1: no, eso se mueve.
0: O sea, okay.
1: Tiene que tener juego.
0: Okay.
1: Pequeño juego para que cuando tú estés buceando, ese tanque no viva arriba en ti, sino él se despega un poco del
0: cuerpo. Ok, perfecto.
1: Para que tú no te creyaga ni nada de eso.
0: Bueno, señoras y señores, con todas estas informaciones y lecciones sobre el mundo marítimo, hemos tenido al doctor Juan José de la Cruz Kelly en este espacio estelar de la revista informativa. Ya son las 7:52 minutos en la mañana de este martes 25. Recuerde que hoy se cobra. Si usted cobra hoy, recuerde que debe utilizar muy, pero muy bien su dinero. Ahorre el 10% con el 90%, entonces compromete el 75% de ese 90% para sus gastos, todos los compromisos, y con el 15% trate de desenvolverse hasta el próximo 25. Poco a poco, paso a paso, y usted avanzará si sabe utilizar su dinero. Buenos días, Braulio. Es que conducir a velocidad moderada te da espacio para maniobrar ante un imprevisto. Además, es un seguro de vida. Claro que sí, mi amigo Flérida. Buenos días, líder. Eso es real. Le iba a escribir ayer para eso. Volvieron a lanzar piedras a unos clientes míos. Fueron víctimas de un cristal roto. Es decir, le rompieron el cristal al vehículo de unos clientes. Qué cosa, buen día, hermoso. Se tira para atrás porque si se tira para adelante se cae dentro de la yola. No, se habla de frente al mar, no de frente a la yola. Sí, pero está bueno. Vámonos entonces. La pausa y en breve regresamos con la programación de la revista informativa para este día. Ya llegó Papi Braulio.
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1: El titular de la Loco. Lo continuamos, señoras y señores, su espacio favorito de noticias y comentarios de cada día, la revista informativa a través de Bendición 95.1 FM, Bendición TV. Esa es la aplicación que usted puede descargar y estar en contacto siempre con la programación de esta radioestación. También nos puede buscar, localizar en YouTube, en fin, todos estos medios. Buenos días, Braulio. Salúdame a mi nieto Brailin, que ya empezó la escuela. Brailin, de parte de tu abuela Ángela Santos. Mire aquí. Déjame ver que tengo algo más por aquí. Saludo para mi hermano y amigo Miyagi. Mientras trabaja, escucha el programa. Dios bendiga, líder. Buenos días, por favor. Felicítame en el día de hoy, que está de fiesta de cumpleaños al jovencito Carlos David Castro Laureano. Cumple hoy 21 años de edad. Que Dios le dé larga vida y salud y que abra puertas a su favor de parte de su madre Claribel Laureano. Carlos David Castro Laureano, felicidades de parte de tus padres. Buenos días, Braulio. Dios te bendiga. Por favor, haga un llamado a las autoridades del lugar, a la policía, quien pueda tomar carta en el asunto. Vivo cerca de la radioestación y pena ver cuántas personas con problemas mentales se centralizan en esa área. Ahora hay uno nuevo que anda desnudo y tirando botella, alto, fuerte, moreno. Imagínese usted con toda esa parte al aire y violento. Un 911. Bueno, Dios tenga la misericordia. El saludo cordial a los choferes de parte de la Sanjuanera, a cada sindicato de chofer, transportistas, todos, taxistas, Ángel García, saludos. Bueno, seguimos entonces y vamos a hacer entrega de micrófonos en este momento. Yo leí eso. Así fue el curso de buceo, ya, ok. Al jefe del Comité Dominicano de los Derechos Humanos en la Romana y todo el este del país, Carlos J. Sánchez, el abuelo.
2: Gracias, Braulio Mejía Morales, la voz auténtica, la voz original, la voz sin copias de Villahermosa, Braulio Mejía Morales, sigue trabajando en el municipio de Villahermosa. Saludos, bendiciones para el pastor, él es el licenciado Hilario Valio Díaz. Él está en la calle 17 del populoso sector del Pica Piedra. Ahí él está al junto de su esposa y todo el equipo de la congregación que siguen trabajando en pro y en favor de esa comunidad del Picapiedra. Saludos, bendiciones para el doctor Juan José de la Cruz Kelly, máster en Derecho Laboral, Seguridad Social y otras especialidades. Con él, JL Marte, cronista deportivo, al pastor David Antonio, a los compañeros que están en las calles, como son ellos, José Báez Rodríguez, Adonis Quevedo Santana y Manuel Peralta. A todos nuestros amigos, a todos nuestros hermanos. Que la gracia de Papá Dios nos bendiga, nos cuide y nos proteja en esta hermosa mañana, en este día que Él nos ha regalado. Sí, hoy martes 25 de agosto del año 2026, acá estamos, continuamos con el Tituá de la mañana y la revista informativa. Gracias mil de corazón a cada uno de los oyentes que nos siguen a través de esta radio 95.1 FM, la radio que nos bendice 24 horas, aquellos que están a través de la www.ministeriobendición.com, gracias, los que nos siguen a través del fanpage Revista Informativa y los que están a través de todas las redes sociales. Son ustedes la parte más importante, porque sin ustedes este programa no tiene sabor. Gracias mil. Saludos a todos y a todas. 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Almina Joseph en contacto con nosotros, gracias. Xiomara Mota, gracias por estar ahí. Lilian Sánchez, gracias por siempre distinguirnos. Gracias Xiomara por darnos esa oportunidad. 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Saludo para Marta Delia Ramírez Colón. Gracias por estar con nosotros. Luisa Marte desde Villa Progreso. Charles L y algo más. Gracias por siempre usted distinguirnos y compartir con nosotros. Zeneida François Noel, gracias por siempre estar listo a compartir las bendiciones del Señor. Señor, entrando en informaciones y en detalles, ya algunos de los nuevos funcionarios que decreto de la semana pasada le dio la facultad de ellos comenzar a funcionar. En el caso del Intran, el general Juan Manuel Méndez, que entró en acción, ya comenzó a hacer los levantamientos de lugar con el propósito de poder saber cuáles serán los puntos a mover. Y yo creo en esto porque vimos en la gestión pasada de Morrison y de otros que han estado que sin tomar las precauciones pertinentes del lugar, sin hacer el estudio necesario de manera automática, vamos a cerrar allí, vamos a abrir acá, vamos a poner esta calle de una vía, la otra de una vía, la otra de una vía, y qué vamos a hacer con las demás. No es así que va. Pero al haber transcurrido un par de semanas, un mes, no, ya quiten los indicadores de una vía, tendremos que volver a ponerla normal. Para mi campo, a eso le llaman invento. No puede funcionar con que hoy yo creo con que debe hacer así, así, así. Debe usted, que asume un rol tan importante como ese, sobre todo en un momento tan crucial donde se ha cargado el país de vehículos. El campo vehicular de la República Dominicana no tiene un tope, ni un stop, ni un aguántate ahí. Todo el que tiene la facilidad es un derecho de adquirir, de comprar lo que bien le parezca. Entonces, esa oportunidad que tiene un hombre o una mujer, dice, yo estoy trabajando, estoy cogiendo mucha lucha, yo debo estar montado. Ajunta un dinerito, consigue la facilidad, sea por una institución bancaria o por una financiera, adquiere su vehículo y ya tiene un vehículo. Pero hay casas donde tienen todos los que viven ahí tienen un vehículo. Entonces ya no le cabe en la marquesina, hay que dejarlo afuera y eso se convierte de manera automática en un gran caos. ¿Qué debe hacer y qué está haciendo? Por ejemplo, en este caso, el nuevo incumbente del Intran de la República Dominicana, que hacer el levantamiento de lugar, sentarse con expertos. De hecho, hoy en día hay personas que le están sacando provecho, por ejemplo, a la IA. Hay personas que han sabido buscar cualquier información, cualquier detalle, y usted le coloca, por ejemplo, una imagen. Usted dice, yo necesito viabilizar, ¿cómo tú me puedes ayudar? Y la IA lo va a hacer, porque los productos modernos actualizados te permiten que dentro del marco de resultados tú puedas sacarle provecho, no sencillamente para hacer cosas que no deben de ser, que me interesa aquello, no, también esos sistemas modernos nos ayudan a dinamizar, nos ayudan a ver cosas de manera rápida que usted puede obtener para buscar un resultado. Entonces, es interesante que no solo a nivel de Santo Domingo, la capital dominicana, y estoy de acuerdo que siendo la capital tenga el punto de partida para las demás provincias del país, pero es necesario reorganizar el tránsito en nuestra nación. Antes, usted llegaba a Santo Domingo y el tramo más complicado era, por ejemplo, cruzar uno de los puentes. Ya no es así. Ahora el tapón inicia ahí en el puente Juan Carlos. Y si usted no es capaz de levantarse a las 4 de la mañana, como tengo personas que tienen que ir, por ejemplo, al oncológico, allá a La Gómez, allá, y llegar por la Universidad Autónoma de Santo Domingo y todas esas cosas, por la Independencia, y tiene que ir, como me decían ellos, nosotros nos vamos a las 3:30 de la mañana para poder llegar a Santo Domingo a las 4 y unos minutos y poder llegar a tiempo a ese lugar, porque si llegamos allá a las 5 de la mañana ya hay un caos, y eso es cierto, es así, ya inicia ese entaponamiento desde el puente Juan Carlos, y para usted cruzarla es tremenda situación. Entonces es necesario que pueda hacerse ese trabajo y que posterior pueda entonces comenzar las provincias del país. Tiene que haber una combinación, el director del Intran o el representante de los pueblos, acompañado entonces con la DGCET y el ayuntamiento del lugar correspondiente. Así lo establece la ley 6317, así lo establece para la combinación de un buen trabajo, y eso es necesario. Margaret Joseph, gracias. Porfirio Berroa, gracias. Sara García Aibar, gracias. Saludo para el pastor del sur, Alberto Ruiz, muchas, pero muchas bendiciones. 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Eso sería bueno para aquellos que entiendan que sí le hace necesario. Señores, en otra información, siguen las tiendas las tiendas chinas, como se le llama, creciendo en el país. Sin muchos darse cuenta, están ahogando de una manera descontrolada a aquellos negocios que son propios y que son nuestros de la provincia y más allá. Entonces, hay un negocio que pudiera llamarse desleal porque ellos tienen, qué sé yo, la facilidad de traer directamente desde allá y entonces ya la venta se hace desproporcional. ¿Por qué? Porque al ellos tener la facilidad de traerlo directo hasta acá, usted va a comprar, por ejemplo, un tomacorriente. ¿Cuánto te cuesta? En una tienda regular que usa 3 o 4 intermediarios porque hay un mayorista que lo trae para luego revenderlo y luego ellos revenderlo acá, entonces cuesta, por ejemplo, 250 pesos. Pero como ellos lo traen directo, le cuesta 200 pesos. Y al final, el consumidor, ¿qué hace? Donde esté más barato. Pero usted no puede comprar a 225 para venderlo a 200. Porque la palabra negocio es que usted tenga la combinación de comprar, no explotar y ganar. Pero cuando no es así, que se genera esa condición, en más del 90% de esas empresas nuestras con el futuro van a desaparecer. Escuchen lo que estoy diciendo. Parece algo, ay hombre, pero eso no es nada, eso no tiene que ver. Sí, tiene que ver. Las empresas extranjeras, y sobre todo me refiero directa a esas empresas chinas, yo quiero que alguien me diga a mí en qué momento usted ha visto a uno de ellos consumiendo en un negocio acá. Que me mencionen un caso. No, yo vi a unos de ellos que estaba consumiendo en el restaurante tal o que estaba comprando en tal sitio. Probablemente que usted no lo vea. Entonces, todo ese resultado, concepto de venta, se alza y se saca fuera del país. Porque ellos no son nuestros, vienen acá a hacer negocios y de manera automática todo ese resultado se va con ellos. Entonces, aunque parezca tonto, recuerden que hoy este viejo se lo está diciendo. Si esto sigue como van, creando en el año 2, 3, 4 y hasta 5 tiendas chinas donde hacen inversiones de 300 millones, 500 millones de pesos para instalarse, van a desaparecer todos esos negocios nuestros de la gente de acá en el olvido en los próximos años. Pero eso no se está regulando, a eso no se le está prestando atención y se ha convertido en un gran problema. Al punto tal que yo sé de empresas de aquí, de La Romana, que han tenido que alquilarle a ellos y desaparecer como comerciantes, porque no tienen la forma de negociar con ellos. No hay forma, porque al final el consumidor, ¿qué dice? Yo ando buscando una escalera y me cuesta por ahí 15 mil, ellos la tienen en 12, entonces la voy a comprar donde está 15. No, la va a comprar donde está 12, pero no hay regulación, no hay un protocolo de que La Romana tenga 10 ferreterías. No importa, pueden poner 10 más. La Romana tiene 10 supermercados, pueden poner 30 supermercados más, porque no hay ningún tipo de forma de regular de que ya no sigue abriendo camino. Pero son de los temas que no suelen tocarse y que al final lo que somos de acá, como comerciantes que soy, al final nosotros que hemos trabajado en este pueblo, por ejemplo, ya para el próximo mes yo cumplo 50 años trabajando, cogiendo fuego con talleres, reparando motores, arreglando motores, motor en el concho, carrito de concho, reparando esos carritos, pintando, arreglando, haciendo esto. 50 años, nunca me he ido de esta Flor del Este, provincia de La Romana. 50 años en el fuego del día a día, mañana, tarde y noche. 5:30, 6 de la mañana, ya hay que estar en pie, todavía a veces son las 10, las 11, y uno anda corriendo, anda buscando esto para arreglar un carrito, para una cosita, para el sobrevivir del día a día. Pero hay otros que no es así y que lamentablemente vienen ya a recoger a esta provincia. Pero si hubiese en este pueblo un consejo provincial serio, que se respetara, que tuviese criterio, que no tuviese contaminado por las banderías políticas, donde no, espérate, vamos a ver qué es lo que está pasando, porque un consejo debe velar por el desarrollo de una provincia. No de que yo hablo para mi lado porque yo soy de este, yo soy de aquel. No. Un consejo que se respete, vela por las situaciones que tenga su provincia. Pero eso lamentablemente no se ve. Tenemos un caso de Villahermosa, la subestación que se está esperando todos los años, que sí que va a llegar esa subestación para el problema energético de Villahermosa, y ya eso está resuelto. Pero miren dónde estamos. Ya quedan días para que se vaya el mes número 8 y entremos al mes número 9. Ya va a finalizar este año. No es que no la puedan hacer, pero las promesas que se siguen esperando no llegan. 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Saludo para Doña Pura en los multifamiliares. Gracias por estar con nosotros. Saludo para su nieta Karen. Saludo para mi hermano Ramón Veras, para el Chino, para todos los demás. Saludo para nuestra querida Mari de Jiménez, de nuestra querido Ricardo. Así que para ellos, muchas bendiciones, Mari, Jense, y todo lo que siempre consumen el producto de esta radioestación, muchas bendiciones. Sigue Brisa del Mar o del Mar, esperando que llegue el apoyo que están esperando de la reparación de las aceras y los contenes de las calles, la propuesta que no ha llegado. Y dieron un lapso de tiempo de unos 30 días para ver si las autoridades obtemperan al llamado y se pueden resolver esos problemas que son tan latentes y que se han convertido en una situación descontrolada. Habló otra vez el director de la Policía Nacional, Ernesto Rodríguez García. Sigue diciendo que él trabajará apegado a la disposición del Ejecutivo, del señor Presidente de la República, con el propósito de que las cosas funcionen. En la otra parte siguen los cuestionamientos de Cruz Cruz, que fue exdirector y que el asunto fue tan contundente que lo mandaron de una vez a retiro, no como otros que lo dejan a veces 2 años, 3 años y más como asesor de la incumbencia y esto, pero no fue de esa forma. Lamentablemente la situación mucho más complicada de lo que parece. 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Siguen las situaciones en el hermano país de Haití. Aparte de lo extra, de manera oficial, al menos 42 muertos a mano de las pandillas en los últimos días de lo que está pasando en Haití. Hay un descontrol total y esto preocupa la situación de los que se encuentran allí, porque en cualquier momento llegan a una casa, le caen a tiros y todo se quedó así. Si usted no se somete a lo que ellos han trazado, también genera situaciones y todo esto se convierte en un gran problema para los hermanos haitianos, donde la delincuencia tiene control total de lo que está aconteciendo en Haití. Algunos dicen que ven acá a Mr. Barbecue, que lo han visto en varias ocasiones en la República Dominicana. Hay muchas cosas que no nos sorprenden por las cosas que suelen pasar en este país, pero ese control que genera esas condiciones, pues siguen produciendo muertes, como se han visto en el hermano país de Haití. El Diario Libre recoge el auge que tiene en este momento las megatiendas en la República Dominicana y señala la nueva que se encuentra acá, ahí en la calle Profesor Juan Bosch, de esta provincia de La Romana, concerniente al tema que hablábamos hace un momento. Gracias de corazón a esas personas que siempre están sumadas. Gracias por estar ahí y por ser parte de nosotros. Señores, ya toda una realidad, más de 2 millones de estudiantes en el área pública, ya en el día de ayer, de manera oficial, ayer 24 de agosto, ya todo listo para que este año escolar, con la ayuda de Dios, no tenga obstáculo, no se presenten situaciones donde al final sufra el estudiantado por desacuerdos que tienen la ADP y el Ministerio de Educación. Esperamos que esas situaciones puedan resolverse para que no hayan asuntos de fuerza mayor que provoquen mayores situaciones. En la parte final siguen las personas llamándonos, escribiéndonos de la gran cantidad de mozarbetes, la gran cantidad de jóvenes en las calles, que ya son toda una realidad, que el consumo de sustancia controlada lo ha llevado a dormir en las aceras, en los contenes, en cualquier casucha que esté descuidada por alguna razón. Ahí entran 1, 2, 3, 4, 5, 6, 7, una cantidad enorme. Pero no obstante a eso, ellos rompen lo que sea para llevarse, si hay un poquito, un pedacito de cobre. Lo último que hicieron en una propiedad de un amigo, que las cajitas de electricidad, ya le habían robado todo el alambre, esas cajitas que son de hierro, ellos le estaban sacando para juntar 10 y 12 cajitas para que le dieran la libra de hierro a 3 pesos y ellos sacar 10, 15 cajitas para que le dieran a veces 10, 15 y 20 pesos. Ni hablar la de cobre que estaban en las llaves, también lo hicieron. Hay muchos de esos muchachos que le vimos nacer, le hemos visto crecer, pero lamentablemente cayeron por debajo de esa maldición de las drogas y andan en las calles, son descuidistas. Si usted por alguna razón dejó una puerta abierta, ellos entraron, se llevaron hasta una mata. Que usted tenga un tarro, ellos se la llevan. A veces usted lo ve en las calles, yo vendo esa matica, 20 pesos, 200 pesos, fue que se la robaron en un lugar. Tenga Dios misericordia, porque no se le está prestando atención a esos muchachos que andan así desajustados en las calles, y el número, lamentablemente, sigue aumentando. 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Continuamos con más del Tituá de la Mañana y su revista informativa.
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3: Así es, muchas gracias a mi profesor Braulio Villa Morales, esa voz autorizada en el municipio de Villahermosa y que hizo falta ayer en el programa, pero yo sé que usted estaba analizando su acto de investidura.
1: La noticia más grande del siglo. Vámonos con las noticias, príncipe. Aprovecha el tiempo, un recurso que es invaluable.
3: Bueno, en el ámbito local, La Romana ayer llevó a cabo el acto protocolar del nuevo año escolar 2026-2027. Qué lindo ver ayer a los estudiantes bien uniformados, con una sonrisa en su rostro, recibiendo sus aulas, centros educativos, acompañando a las principales autoridades civiles y militares, incluyendo las autoridades educativas de la parte este del país. El acto protocolar de recibimiento del año escolar se realizó en la Escuela Primaria Cristo Rey del sector de Sabica, de esta provincia, La Romana. Y ya con el transporte escolar activo para desplazar a los estudiantes. En una última información del ámbito local, profesor Braulio, los accidentes de tránsito siguen reportándose en la Autovía del Este. Qué pena, qué triste el caso de una niña de 15 años que perdió la vida en momento cuando se desplazaba en una motocicleta junto a otro, y que este accidente reportado en la tarde del domingo, y esta niña recibió golpes contusos con el que perdió la vida. Estos accidentes de motocicleta se dan con mucha frecuencia en la Autovía del Este. A nombre de Mariano Jaspín, ese gran líder del municipio de Villahermosa, hasta aquí el reporte en la voz del Hombre Noticias, José Báez.
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1: Buenos días, Braulio. Hágame el favor de saludar aquí en Boca de Chabón a mi primogénita Stephanie Peguero Castillo, quien hoy está de Happy Birthday de parte de Isabel Castillo. Entonces, Stephanie Peguero Castillo, felicidades. Que Dios te bendiga mucho. El pasado sábado estaba anunciada una marcha en reclamo de del arreglo de las calles de sectores como Brisas del Mar, Barrio Nuevo, María Trinidad Sánchez, entre otros. Se realizó la marcha unos minutos, alrededor de las 5:30, salió desde el lugar donde estaban convocados. ¿Qué llamó mi atención? Era el momento para que todo el que vive por ahí, que tiene carro, tiene su vehículo, saliera y fueran grabados, ¿verdad?, con las condiciones de las calles. ¿Qué me llamó la atención ahí? Que me llaman choferes o me escriben choferes que hacen esas rutas, pero yo no los vi el sábado por ahí. ¿Eh? Corresponsal, yo no los vi por ahí. Esos son los momentos en que el pueblo tiene que salir, porque era una marcha organizada, no hubo desorden ni se iba a hacer desorden, porque a los organizadores yo le conozco, yo sé quiénes eran, por eso estuve de acuerdo, no era para hacer desorden. Entonces ese es el momento para salir. Usted que se queja que el transporte, que nosotros que viajamos por ahí, aunque lo hubieran llamado para que no fuera, porque yo sé, hay llamadas, se hacen llamadas telefónicas. Mira, no me haga eso, porque el funcionario entiende que es un daño que se le... No es un daño al funcionario, es el pueblo, hay que pensar en el pueblo primero. Aunque le hayan llamado, si usted hace esa ruta y se queja de las condiciones de las calles, ese era el momento de estar ahí apoyando esa marcha en reclamo del arreglo de esas calles de Villarreal, Brisas del Mar, María Trinidad Sánchez y todos esos lugares. Pero usted que vive por ahí, que también llama y se queja, tú puedes hacerlo, no hay ningún problema. Pero ¿y por qué no apareció el sábado? ¿Por miedo a quién? Ah, porque llamaron, que mira, que es. Ah, pues está bien. Por eso es que nosotros estamos así. Recuerdo que en una ocasión una persona, tienen sus programas aquí en La Romana, convocó con relación a los apagones. ¿Cuánta gente aparecieron a los programas de sí, sí, no te apures, te vamos a apoyar, ojo? ¿Cuántas personas aparecieron? Creo que ni 5. Ah, porque es muy bueno llamar, di esto, di aquello. Pero cuando te corresponde a ti directamente reclamar, cuando te corresponde a ti salir a la calle a reclamar tus derechos, ¿lo haces? Ah, no. No. Entonces, felicito a los organizadores y les digo, sigan hacia adelante, porque ustedes no están violentando ningún derecho. Ustedes están haciendo lo que les corresponde y reclamando por mejores condiciones de vida. Es deplorable la situación de esos caminos, de esas calles por ahí. Pero si usted, morador de Brisas del Mar, si usted morador de María Trinidad Sánchez, si usted morador de Villarreal, de Barrio Nuevo y todos esos lugares, se queja de esa situación, cuando haya una manifestación pacífica en reclamo de mejores condiciones para esa localidad de La Cara. Vi mucha gente sentado como que no era con ellos, jugando dominó frente a su casa y hasta haciendo moriqueta, amugando, como decía mi mamá, en el campo, amugando como los burros. Ah, y después se queja. Es bueno así, así no se llega. Tenemos que hacer el trabajo unidos, es en unidad. 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

0: 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Aproveche el momento para comunicarse con nosotros. ¿Qué me dice aquí, Príncipe? La jugada con Manolo. Vamos a ver. Ok, eso es Martín Silvestre. Eso lo veremos entonces un poco más adelante. Gracias, Martín Silvestre. Hombre grande de la transmisión ahí en la Liga Miguel Olivo Samillón. Tengo una llamada por aquí. Vamos a subir aquí. Vamos a dar a aceptar aquí. A ver acá. Sí, sí. Buenos días.
1: Buenos días, don Flavio. Bendiciones para usted y su familia. La síndica del 10 dice que Villa del Mar somos malos. Porque hicimos esa caravana el sábado. Uh-huh. Ella dice que somos malos ahora.
0: Ok.
1: Dice ella.
0: Sí, pero mi amiga Leticia no debe decir eso porque ella misma sabe las condiciones de esos sectores y ella como funcionaria debe estar dispuesta primero a recibir críticas con aquel que entiende que la situación está mala y elogios para aquellos que entienden que ella está trabajando. Ella no puede o no debe, puede, pero no debe tomar ni represalia ni sentirse mal, porque al final es una funcionaria y la gente no está, ni siquiera con Dios somos conformes, imagínese con los mismos seres humanos. Entonces, ella lo que tiene que hacer su trabajo y cada ciudadano que sienta que necesita que se trabaje por su área, reclamarlo, simple y llanamente. 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Buenos días.
2: Buen día, Dios le bendiga, don Braulio.
0: Amén, y a usted también.
2: La señora Leticia dijo que ella no tiene la Villa del Mar.
0: ¿Que ella no tiene? ¿Que ella no tiene?
2: Nada que agradecerle a Villa del Mar.
0: ¿Pero y cuándo dijo ella eso?
2: Lo dice don Braulio.
0: Bueno, entonces está mal la distinguida profesora, si es así. Está muy mal porque entiendo que por ahí votaron por ella y

0: Si quiere, si pretende seguir en el 28, va a seguir buscando votos. Hay que tener cuidado, tener mucho cuidado. Buenos días, Braulio. La calle 16 del Picapiedra tiene mes que no viene el agua. Buenos días.
1: Buenos días, tu diputado de La Romana.
0: Adelante.
1: Oye, pero qué bello, te está mirando en YouTube ahora mismo, qué lindo.
0: Ajá, ay Dios mío, me está mirando, wow. Mirándome con los ojos del alma. Mirándome con los ojos del alma. Yo soy un hombre feo, narizón, bembón, gambao y campesino. Me veo bien.
1: Con tu camisa azul clara, tu saco un poquito más azul.
0: Sí, es una dos tonalidades del azul, sí.
1: Ay, pero así yo no te veo en los supermercados, Braulio, próximo diputado.
0: ¿Que no me ve en el supermercado?
1: Yo no te veo, yo ando en toda la área, a todos los sitios.
0: No, es que yo, si no estoy trabajando, yo estoy en mi casa. ¿A mí qué voy a hacer en la calle?
1: Ay, Dios mío, para que la gente te vea, se tire foto contigo.
0: No, no, eso es a veces, no. Yo no soy muy dado a eso.
1: Saludos para la señora María Cueto y el señor Magallán, que me gusta, lo escucho todos los días.
0: Ok.
1: Bendiciones, próximo diputado. Va a votar por usted 1000 veces.
0: Gracias, Dios te bendiga, mi corazón. 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Buenos días.
2: Buenos días, profesor. Profesor, porque es que los cargos son buenos. Cargos son buenos, pero para resolver, esos son de los funcionarios que le gustan solamente el cheque, pero no resuelven nada. En el 2028 ya vuelve otra vez. Eso es para que el pueblo vea a quién van a subir, a quién le van a dar su voto. Esos son chupasangre.
0: Ahí está su llamada. Villahermosense, tú vives en Villahermosa por más de 30 años, pero no votas allá. 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De esa manera aportas al crecimiento del municipio. 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Nos vemos en el 28. Sandy Constanzo, alto dirigente de la Fuerza del Pueblo. Se fue. Entonces tengo una por acá vía WhatsApp, Let Me Hear, también se fue. A nombre de Superblock y Ferretería Fabio, estamos en el momento de la interacción telefónica, Return the Call. Buenos días.
3: Braulio, yo también voy a votar por usted.
0: ¿Quién me habla?
3: Una sierva, que lo oigo todos los días por la radio.
0: Ay, muchas gracias. ¿Desde cuál sector nos llama?
3: De Juan Pablo Duarte, kilómetro
0: 6. Ah, uno de los sectores más olvidado, el kilómetro 6. Gracias, Dios me la bendiga. Pero me informaron que hay buenos planes por ahí, hasta de organismos internacionales. Dios permita que le metan mano al kilómetro 6. Buenos días.
4: Buenas bendiciones. Amén. Para usted.
0: Sí, gracias.
4: Braulio, dígame. Cada vez que nos toca agua tenemos que estar llamando a la emisora, porque mira, los martes no lo el agua siempre está Catalina. En la calle de la ruta, antes de llegar a la tienda Chabón, la esquina, oye, nos toca los martes, la mandan los martes, pero los viernes no la mandan. O sea que nos están dando un solo día de agua aquí, en este sector, en esta esquina de aquí de Vista Catalina.
0: Bien, ahí está el llamado, hay escasez de agua, creo que no, nada más no será ese sector, porque se está racionalizando el agua. Señores, ya hasta en Puerto Rico han tenido que comenzar a racionalizar el agua. Aquí vamos por el mismo camino, muchos de nuestros ríos tienen el caudal bajo, la sequía nos está afectando, además de otras precariedades que tenemos de décadas, ¿verdad? En muchos sectores y barrios de nuestra provincia La Romana. Buenos días.
5: Buenos días, Braulio. Es Tito de aquí, del Picapiedra. El mismo Tito siempre.
0: El mismo Tito. Es el Braulio. Que me ha quedado mal, Tito, con unos reductores, una cosa, ¿eh?
5: No, Braulio, no. Ya lo tenemos aquí. Yo tengo, te le pusieron tres aquí.
0: Sí,
5: okay. Braulio, dime. Por eso hay que ser una persona honesta y correcta. Por eso mi llamada a ti siempre es fiel, firme y conforme a tu expresar. Porque tú no eres de aquella persona que hablas de los dientes para afuera, sino de lo más profundo de tu corazón. Porque tú sientes el dolor. ¿De quién? ¿De quién tú sientes el dolor? Totalmente del humano, del ser humano. Por eso somos creyentes en Dios. Pero En verdad, el día que tú te elijas otra vez, sea lo que sea, de mi parte tú tienes casi más de 50 votos. Te lo juro que sí. De veras, creo.
0: No jure. Comprométete, pero no jure, que no es bueno jurar.
5: No, es que tú sabes, yo soy una persona totalmente muy reconocida aquí.
0: Está bien.
5: Bueno, para mí es un placer copiar y oír la gente cómo te tratan y el trato también que tú le das al humano. Bueno. Bendiciones para ti, mi hermano.
0: Gracias, Tito. Muchas bendiciones. 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Buenos días.
6: Dios le bendiga, mi querido amigo, hermano, profesor, abogado, locutor y ahora para diputado.
0: Ah, manito lindo, Dios te bendiga a ti también. ¿Cuánto tiempo tú no has llamado a mí?
6: Hace días siempre escucho difícil la llamada.
0: Ah, bueno, ¿y cómo tú estás, papá?
6: Gracias a Dios, orando por usted y su familia, que Dios le conteste todas las peticiones de su corazón y donde quiera llegar, que Dios llegue contigo.
0: Bueno, eso es la cosa que yo más quiero, la gente pide pumue a papá Bondié.
6: Para saludarlo.
0: Gracias, manito, Dios te bendiga. Ay, Dios mío, yo tengo algo de haitiano. Yo he dicho aquí, mi papá en la finca tenía a veces haitianos trabajando para él y a veces nos dejaba con los haitianos. Recuerdo, no mucho de cara, pero el nombre Monchín nunca se me ha olvidado. Recuerdo a Francisco, que se decía, no te apule, Jonín. Cuando Malgo viene, yo sé que le voy a decir a Jonín, porque mi apodo en mis familiares más cercanos es Johnny. Así, señor. Buenos días.
7: Dios bendiga.
0: Amén, hermanos.
7: Hizo falta ayer, Claudio.
0: ¿Y? ¿Yeah?
7: Hizo falta ayer.
0: Ya, pero estamos aquí hoy, príncipe. Era que ayer tenía compromisos.
7: Ya, ¿no?
0: Sí.
7: Es para informarle, a ver si usted me la... Ahí en Cuarón, que esa gente aquí detrás de la Heriberto Payán, en el barrio San Andrés, el agua, como a dos, ya no está llegando, y luego llega una gotica y la cierran de una vez.
0: Pero tenemos que aclarar algo, ¿no está llegando o llega poco cuáles días llega?
7: Aquí los martes y los jueves llegaba bien, uh-huh. Y ahora el... como 15 o 10 minutos y la cierran de una vez la llave, que en lo que uno prende la bomba y sube, abría allá arriba la llave de paso, se ha ido el agua.
0: Bien.
7: Entonces, un negocio que tienen con los camiones, a ver si nos ayudan en eso.
0: Ya está, gracias.
7: Comprando agua,
0: gracias, hermano. Yo voy a tratar, porque no pude hacerlo el viernes, ya esta tarde, de comunicarme con el ingeniero Dolores, porque oigo que se han robado unas bombas, los pozos 7 y 8 dañados, que las bombas estaban para Santo Domingo, que no la han arreglado. Hay un quilombo, como dicen los argentinos ahí, hay un problema que, además de lo que yo decía ahorita, pero algunos sectores tampoco está llegando el agua con presión, con mucha presión, como debe llegar, etcétera, etcétera. Buenos días.
8: Buenos días, Braulio.
0: Adelante.
8: Quiero comunicarte algo. Como tú eres defensor de Villahermosa, para que le llegue este mensaje directamente al gobierno municipal de aquí de Villahermosa, que Villahermosa, próximo a la compraventa Cocote, es bueno que Quiquiro sepa que Villahermosa de este lado es uno de los lugares más viejos del municipio. Y él se ha olvidado de arreglar las calles y poner los contenes. Que recuerde que su estadía es poca.
0: Una pregunta, después, príncipe, escúchame. Por ahí no es que vive el profesor Severo.
8: Severo no hace nada.
0: No, espérate. Yo no te he dicho que Severo está haciendo o no haciendo. Pero no es por ahí que vive Severo.
8: Sí, por ahí mismo.
0: Pero esa parte ya está para aceras y contenes, hermano mío.
8: ¿Cuándo? Eso
0: sí, inclusive, no, yo fui al primer palacio, al palacio que se dio por ahí, por donde hay una antena, y toda esa parte hacia allá la van a arreglar. Sí.
8: Pero te entiendo tu parte,
0: uh-huh.
8: Pero de eso hace ya 3 meses que dijeron que iban a hacer aceras y contenes, y no han hecho nada. Incluso mi calle tiene contenedores y Kikiro lo que hace es cuento y cuento, pero que Dios lo bendiga.
0: ¿Cuál es la calle tuya específicamente?
8: Próximo a donde está la surtidora Amy.
0: Surtidora Amy. Es sí. De, en forma horizontal.
8: Exactamente.
0: Ok. Vamos a estar por ahí, si Dios lo permite, el viernes. Gracias. Y a llevar esa queja. Entonces, pero ese sector ya está programado para hacerle sus aceras y contenes y preparar las calles para el próximo plan de asfalto o de asfaltado. Buenos días, Braulio. Tenemos un día predeterminado para la recogida de los desechos sólidos, pero por favor que no dejen los vehículos paralelos por donde pasa el bendito camión. Ya es un asunto ahí de los conductores, de los dueños de esos vehículos, que deben tener un poco más de empatía. Buen día, profe, 100% con usted. Ahí, entonces, ahí no sé qué dije ahorita, pero gracias. Buen día, líder, bendición. En la sabanita, parte arriba, no está llegando el agua hace una semana. Sí, esto, en estos días ha habido mucha escasez. Moisés Charles, te tuvo un pecozón a ti, Moisés. Dice Braulio, lo que pasa es que la mayoría de los municipios quieren que Kiki lo haga 3 años. Bueno, no, es que es lo mismo. Y yo ese mensaje no lo voy a corroborar, porque es que el que tiene el callo es que sabe dónde le aprieta el zapato. O sea, yo digo, Villahermosa territorialmente es bastante grande, los recursos que llegan al ayuntamiento no dan para todo, pero también el que tiene la necesidad tiene derecho a gritar. Sí, hay que respetar eso también. Buenos días.
9: Buenos días, tío Braulio.
0: Muchacho, ¿cómo tú estás?
9: Estamos bien. Braulio, dice por ahí un viejo dicho que uno nunca sabe lo que tiene hasta que lo pierde. Yo creo que sí, que a veces uno sabe lo que tiene, para que uno ha querido admitirlo.
0: Sí.
9: Porque ayer yo me di cuenta de lo que tengo, ¿verdad? Porque me hizo mucha falta. Esa voz tuya hizo mucha falta.
0: Gracias, Braulio. Dime.
9: Braulio, recordándole a la gente aquí de Villahermosa que el municipio de Villahermosa es súper grande, que hay que darle su día al alcalde para que él siga haciendo su trabajo, que él está trabajando, está resolviendo, pero qué grande. Villahermosa es grande.
0: Sí.
9: Muy grande.
0: Sí, y en esta, gracias, en esta gestión han sido muchas las calles que se han asfaltado, que es por parte del gobierno central, pero gestionado por el alcalde.
10: Buenos días.
0: Buenos días.
10: Buenos días, Braulio.
0: Sí.
10: Tengo 3 quejas.
0: ¿Qué sé? Una.
10: Espero que hayamos sentido bien.
0: Sí.
10: Aquí, en la calle frente a la iglesia Fuente Inagustable, tenemos 2 bombillas que está oscuro de noche. Esa es una. Otra. Esa calle pasa gestiones y no la arreglan. Los apagones en este pedazo es fuerte. Casi toda la noche llevan la luz.
0: Pero por ahí no.
10: Exactamente, a lo mejor se dañó porque fue esta mañana que lo mandaron, desde anoche.
0: Pero por ahí se va, no es el sube y baja, sino que se va. Se va mucho.
10: No, ya se ha parado un poco eso, pero que se la llevan a cada rato de noche. Amanecimos sin luz.
0: Ok.
10: Y esta calle ya está bueno, que la arreglen, por favor. Yo no sé qué malicia que hay, que no quieren arreglar esta calle.
0: Frente a la iglesia Fuente Inagotable, yo sé cuál es. Sí.
10: Sí, esta calle ya pasó gestión. Mira, este hombre, Fabio, entraba en toda la casa en esta calle, dije que la van a arreglar. Sí, esta calle la vamos a arreglar, Y Kikilo también ha venido en esta calle haciendo su campaña, pero tampoco la ha arreglado. Y arreglan por allá callejones que la gente no pasa, que tú una ruta.
0: No, pero vive gente. Vive, doña, pero vive gente por esos callejones también. Está bien. Gente,
10: como que hay una malicia que no quieren arreglar esta calle.
0: Está bien,
10: no la quieren arreglar.
0: Está bien.
10: No sé qué lo que es.
0: Está bien.
10: Dios te bendiga, mi amor.
0: Amén, amén. Bueno, ahí está el pueblo villahermosense. Atención, alcalde. Él a lo mejor no está en sintonía, pero alguien debe estar en sintonía. De todas maneras, estoy tomando notas también para la próxima sesión. Buenos días, Braulio. La calle de la Reguera, desde la curva hacia el norte, ¿para cuándo? Está intransitable. Sí, esa es otra calle que está por ahí en muy malas condiciones, lamentablemente. Entonces aquí lo que me dicen, que se acuerde del sector entrando cerca del parque. Bueno, hay una parte ya ahí cerca del parque de Villahermosa, que todas esas calles están asfaltadas. Queda otra parte también que deberá estar, debe ser asfaltada. Buenos días, hermano Braulio, por este escuchado. Quiero felicitar a mi nieto Alexis Alexander Mieses, quien ayer expuso el mensaje de apertura del nuevo año escolar en la escuela Sebastián Cavalotto. Felicidades, hijo de parte, felicidades, hijo de parte de su papá, abuelo Tito Jeta. Felicidades para ese niño. Sí, en los diferentes centros educativos hay mucho talento. Ayer, por ejemplo, ahí en el Liceo en Arte Leonor Cabrera Reyes, donde yo estaba, hubo un estudiante, caramba, se me escapa el nombre, pero un jovencito que disertó un discurso tremendo. Yo dije, bueno, la persona que me contrata para esto, si está por ahí, ya yo estoy casi perdiendo esta chamba, esta chiripa. Pero hay mucho talento, la banda de música de ese liceo, qué bien, muy bien, muy bien. En deportes también sigue apareciendo mucho talento. Qué bueno, qué bueno. Todavía hay esperanza, señoras y señores. Yo debo cortar aquí este momento de interacción telefónica y ya mañana tendremos otro chancecito, ¿eh? La gente quiere hablar, pero ya yo estoy tomando unos minutos porque hoy debería estar el pastor realizando su sesión Noticia del Ámbito Cristiano, pero él no está aquí. ¡Buenos días!
11: Sí, buen día, Braulio.
0: ¡Ay, baja el volumen! ¡Amén!
11: Es de aquí de la calle Ana Taona, Villahermosa. Yo tengo 3 semanas con la basura en el patio. El camión no pasa. Mira, pasa del agua así. Y pasan y dejan toda la basura.
0: Pero vamos a arreglar algo. Calle Anacaona, ¿cuál sector?
11: Aquí el Jobo.
0: En el Jobo. Entonces, ¿a qué se debe que el camión no está entrando por esa calle? ¿Hay vehículos paralelos? ¿Cabe el camión? ¿O hay gente que tiene vehículos que impide que el camión pase? Porque una razón debe existir.
11: No sé, yo sé que ellos pasan.
0: Ay, no me diga que no sabe, mi reina, porque usted vive por ahí. Vamos a ayudarnos todos.
11: Yo vivo por aquí, pues yo no veo nada que le impida a ellos venir a recoger la basura.
0: Y otra preguntita y finalizamos ahí. ¿De todas esas casas en esa calle, solo es usted o todas las demás están iguales?
11: No, hay basura por pila por aquí.
0: Okay. Mándeme una foto, por favor, con relación de esa calle, esa basura, al 809-844-9432 para yo hacérsela llegar a Ignacio. A ver, ¿cuál es la información que Ignacio me da al respecto y que le resuelvan entonces esa situación a ustedes? Porque a veces también le pregunto, porque es que a veces la gente sale, el camión pasa y yo, pero mira la basura. Es que si usted no dejó la basura afuera, no pueden entrar a su patio. Dice, por la dulcería de aire, 15 días sin agua. Ay, Dios mío. Buenos días.
12: El problema, antes de subir al cuartel, yo quiero saber qué alcalde de Villahermosa va a resolver eso.
0: ¿El problema cuál?
12: El hoyo antes de subir al cuartel, porque es que desde que llueve por ahí no pueden cruzar a nadie.
0: Sí, pero vamos a estar claro al principio. Dependiendo la cantidad que haya o que caiga de agua, pero en menos de una hora esa agua ha bajado.
12: Bueno, ¿está bien?
0: Sí, claro, porque yo vivo por ahí, así no. Usted abre la llave de su lavamano y la deja abierta y en pocos segundos el agua va a rebosar. Así mismo es cuando el agua está, cuando está cayendo agua de lluvia. Entonces, lo que se le puede reconocer, o una de las cosas que se le puede reconocer a la gestión de Freddy Johnson, fue precisamente eso. Ahí ese trabajo. Después, cuando Fabio se le hizo algo, como que no sé qué fue lo que pasó, como que volvió a dañarse un poco, no sé, no recuerdo ahora el nombre técnico de algo que hicieron. Y después, a partir de ahí, creo que en la misma el primer año de Quiquilo, lo intervinieron y esa agua, sí, mientras está lloviendo, eso está lleno de agua. Pero pasó el agua, poco a poco esa agua desciende. Usted no me va a decir a mí que es como antes, que pasaba 3, 4, 5 y hasta 6 días con agua ahí. No. porque yo paso y vivo por ahí, o sea, no vivo por ahí, pero paso por ahí cuando ha estado lloviendo y vivo cerca, ¿de acuerdo? Entonces, tenemos que entender eso también. Ahora, si usted me dice, llovió el jueves y todavía esa agua está ahí, ya eso es otra cosa, pero no es verdad que eso está como antes, porque yo viví todas las etapas con relación a esa, es la Duarte con Pedro Mir. La Duarte con Pedro Mir. Sí, señor. Buenos días.
13: Buenos días, profesor. Lo que pasa es que la gente somos cuerpos. Cuando está lloviendo, ¿qué es lo primero que hace? Tiran la basura a la calle. Los invernales son enemigos de la basura.
0: Sí, claro.
13: Arena. Sí. En cuanto al camión de la basura, el camión de la basura pasa. Yo sé, al señor Ignacio se le ha dicho bastantes veces que coge una botella de esas que están ahí, a esos camiones, que ellos mandan a hacer la ruta, y ahí hay como dos o tres de los que recogen la basura, que le dicen a los choferes, dale duro el pie, dale, ponle el pie al camión, para hacer la ruta rápido, sin pasar por la parte, para irse temprano, se lo he visto yo.
0: Sí. Gracias, muy difícil, muchas situaciones que se viven, muy difícil. Buenos días, Braulio, ¿dónde queda la Escuela Esperanza, si usted sabe? Bueno, si alguien sabe dónde queda la Escuela Esperanza, por favor, que me informe para decirle a esta persona. Dice, buenos días, hermanos, sí, por ese lugar de Cocote vive mi hermana y están tirando la acera y contene. Y en la escuela Profesor Juan Bosch no tiene transporte, es incómodo para los estudiantes. ¿Qué ha pasado con el transporte TRAE, entonces, con la escuela Profesor Juan Bosch? Sí, porque que yo estuve presente en esa reunión. O no en reunión, sino en el palacio que se dio para iniciar esos trabajos. Yo voy a dar mi vuelta el viernes por ahí a ver cómo han avanzado esos trabajos en ese sector donde vive my friend, the teacher, Severo Cedeño, the professor. Y aquí dice, buenos días, el Señor te siga bendiciendo a ti, a tu familia, todos los días pongo tu programa, hoy fue que pude coger tu número y bendiciones y salud, mi nombre es Santa García. Gracias, Santa, sí, estamos a su orden casi siempre que Dios nos dé la oportunidad. Tito Geta, después que se ha hecho rico, ahora cada rato me tira unos bombazos de que ya su amistad no tiene no tiene valor para mí. Cuando tiraba la lona en el estadio, tú estás rico, no me tires puya, tú estás bien. Claro, me gozo en verte, pues tú eres un muchacho que viene de abajo. Yo sé, claro. Y te aprecio muchísimo, claro que sí. Déjenme leer, y el Chico Ángel me habrá enviado el resumen hoy, parece que no. Muchacho, como que a veces se queda durmiendo. Ay, sí, yo lo tengo aquí, el que está loco soy yo. 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Fueron sepultados los restos de Marlene y Vanessa Calderón, de 15 años, quien falleció tras deslizarse la motocicleta en la que viajaba como pasajera en la carretera vieja La Romana Higüey. El alcalde de Villahermosa, Eduardo Familia Quiquilo, inició una nueva ronda de encuentros comunitarios junto a las juntas de vecinos para escuchar las necesidades de diferentes sectores. Seleccionados o seccionales de la ADP anunciaron la reducción de horarios de la tanda extendida, vigilias, concentraciones y permanencia en las aulas sin estudiantes en reclamo de un pliego de demandas. Resumen de noticias y servicios ofrecida por el Chico Ángel a la revista informativa a nombre de Electro Capellán, en la voz a la clase, que ya es hora de empezar nuestra labor, de Braulio Mejía. Sí, señor. Bueno, seguimos entonces. Me voy a la pausa y luego viene JL Marte a hablar de deporte.
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2: Buenos días, Braulio. La basura de Tabacalera y la calle es súper mala, aunque sea caliche que le echen. Los vehículos lo acaban rápido con la piedra. Sí, esa es otra parte que también tenemos conocimiento y hemos solicitado para ese lado. Buenos días, Braulio. Calle Ramón Cáceres, La Lechosa, ni lámpara, ni acera, ni contenes. Bueno, y hace días que no escucho sobre ningún operativo de alumbrado de calles. Y agradecer que pasé estos días, creo que el domingo, fui a ver un chin de juego de softball ahí al Play del 10. La persona que había llamado por la lámpara, sí, efectivamente, el Liceo Francisco del Rosario Sánchez, ahí hay un poste del tendido eléctrico con una lámpara. La lámpara inclusive en horas del día encendida, pero está pegando del poste. Ojalá, ya ahí debe ir, entiendo yo, que una grúa, porque es una lámpara de esa pesada, una grúa de esa de este, para que resuelvan eso. Pero lo confirmé y gracias a él por la información. Ojalá y pueda la señora Leticia gestionar para ver cómo de la gobernación le envían una grúa y pueden arreglar esa lámpara que está frente al Liceo Francisco del Rosario Sánchez en el 10 de Cumayas. Por hoy es todo con relación a mi participación. Mañana miércoles espero seguir compartiendo con ustedes, si Dios así lo tiene, dentro de su perfecta y divina voluntad. 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

0: Tú lo pudiste ver, Frankelis de la Rosa Sanabria, que cuando no estás con tu locura, eres un pitcher de respeto en la categoría de... ¡Tú sí sabes de tenis, Maracayo!
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Hola, ¿qué tal? Hola, ¿qué tal? Hola, ¿qué tal, mi gente? Hola, ¿qué tal? Bendiciones, bendiciones, Mirrorly, para todos y para todas que a esta hora están en sintonía con nosotros, con este toque de queda de cada día. Este es su programa, la revista informativa. JL Marte, quien conversa con ustedes. Yo estaré por acá durante unos minutitos para ponerlos bien al tanto de todo lo que pasa en el ámbito de los deportes. Eduardo Gómez, Simón Obrea y De Jesús cierran lista, elegido Salón de la Fama del Deporte Romanense. Los próximos inmortales de la clase 2026 serán exaltados el domingo 6 de septiembre. Con la elección de Eduardo Gómez, legendario miembro de la Selección Nacional de Baloncesto, el Salón de la Fama de los Inmortales del Deporte Romanense completó el proceso para el décimo ceremonial de exaltación del 6 de septiembre. El comité permanente que preside el doctor José Reyes anunció además la escogencia de Daniel Simonovrea en gimnasia y Arquímedes de Jesús como propulsor en taekwondo. Estos elegidos se unen a los ex peloteros Demetrio Guerrero, Edwin Encarnación y Rafael Perucho Contreras, Maribel Rodríguez en atletismo, los basquetbolistas Santo Araújo y Miguel Infante, los boxeadores Julio Gervasio, Fausto Mercedes y Francisco Sánchez Gotró. Los 12 deportistas serán enaltecidos como inmortales del deporte provincial en el décimo ceremonial del próximo domingo 6 de septiembre, en un acto programado para desarrollarse a partir de las 10 de la mañana en el auditorio de la Alianza Juvenil para el Deporte y la Cultura, ubicado en el sector Buenavista Norte. El evento tiene el patrocinio del Banco de Reservas y el respaldo del Central Romana Corporation, consorcio minero dominicano, empresa de transmisión eléctrica ET, Dirección General de Aduanas, Alcaldía de la Romana, Coarón, Constructora Arena Gordo, Ayuntamiento de Villahermosa, Constructora Torres, Senador Eduardo Espíritu Santo, Adonelli Service, Restaurant Pepperoni, Doctor Pedro Botello, Carnet Dominicana, Cementos Domicén y además también Cemento Domicén y también Benjamín Muebles.

0: 6 de septiembre. Se estará llevando a cabo este importante evento donde serán exaltados los nuevos inmortales del deporte romanense. Más información en el ámbito de los deportes. Hay que hablar de la Fórmula 1, bien interesante que está, la Fórmula 1 y JL, ustedes saben que es un fiebrú de la Fórmula, es JL Marte, y el pasado domingo se estuvo celebrando el Gran Premio de los Países Bajos, donde Lando Norris se llevó la distinción, el mejor piloto, dominó de manera cómoda, casi 12 segundos por delante de su más cercano contendor, Kimi Antonelli, que terminó en segundo lugar a casi 12 segundos de Lando Norris. Tercero, para completar el podio, George Russell. Cuarto lugar, terminó Lewis Hamilton. Y en quinto lugar, Charles Leclerc. Las posiciones, tenemos a Kimi Antonelli liderando los pilotos con 242 puntos, 6 triunfos, 6 carreras ha ganado en esta temporada, seguido de George Russell, su compañero de equipo de la escudería Mercedes, 183 puntos y ha ganado 2 carreras George Russell. Lewis Hamilton, tercer lugar, 183 puntos con una carrera ganada. Lando Norris en el cuarto lugar, 159 puntos y ha ganado 2 carreras. Y Charles Leclerc en la quinta posición, 155 puntos y ha ganado una carrera. Doce carreras se han celebrado, todavía faltan la mitad, quedan todavía la mitad de las carreras, lo que indica que todavía queda mucha Fórmula 1 en esta temporada y no se sabe todavía dónde está el campeonato. A nivel de constructores, la escudería Mercedes, 425 puntos. La escudería Ferrari, 338 puntos. La escudería McLaren, 263 puntos. La escudería Red Bull, 186 puntos. Y decir de la escudería Red Bull que llegaron a un acuerdo para una extensión de contrato por 4 temporadas con Max Verstappen, que había amenazado en más de una ocasión con hasta retirarse de la Fórmula 1. Max Verstappen, que es el piloto que más gana, el piloto más caro de la Fórmula 1, 70 millones de dólares cobra Max Verstappen en esta temporada, seguido de Lewis Hamilton, que cobra 60 millones de dólares. Max Verstappen llegó a un acuerdo para una extensión de contrato que entrará en vigencia a partir de la próxima temporada, 4 años, y ganará 90 millones de dólares limpio, 90 millones de dólares, pero hay una serie de incentivos que la constructora le dará una serie de incentivos a Max Verstappen para que mejore y tenga más ánimo de ganar a partir de la próxima temporada, que con los incentivos podría llegar hasta los 115 millones por temporada. ¿Cuánto dinero para Max Verstappen? Que de estar pensando incluso de que hasta en retirarse, dijo, no hombre, no, ¿para qué retirarme? ¿Qué yo voy a hacer en mi casa? Y acaba de llegar a un acuerdo para esta extensión de contrato con su escudería Red Bull, 4 temporadas, va a ganar limpio 90 millones por año, pero con los incentivos que la escudería le estaría dando, este contrato por año podría llegar hasta los 115 millones por temporada. ¿Cuánto dinero para Max Verstappen? A nivel del voleibol, recuerde que se está jugando el Norseca en nuestro país, República Dominicana, se juega el Norseca. Y en el día de ayer, Cuba vence a México y se mete en las semifinales del Norseca. Las semifinales de la competencia serán celebradas este martes a partir de las 6:00 p.m. A primera hora, Cuba se estará enfrentando ante Canadá. Y a segunda hora, República Dominicana, nuestras reinas del Caribe, se medirán ante Estados Unidos. 2 tremendos partidos para hoy, 6:00 p.m. Cuba ante Canadá. Y tan pronto termine ese partido, 8:30, 9:00 p.m, Canal 4. Usted puede ver ese partido, República Dominicana ante Estados Unidos. Los ganadores de los compromisos de hoy avanzan a la final. Con relación a las Grandes Ligas, rápidamente, Fernando Tatis, electo jugador de la semana. Así que Fernando Tatis Jr., electo jugador de la semana, le pegó fuego al picheo de las Grandes Ligas, una semana en la que conectó 4 cuadrangulares, remolcó 11 carreras y batió 480. Así que Fernando Tatis, electo jugador de la semana. 2 dominicanos lanzaron en la jornada de ayer. Ayer lanzó Sandy Alcántara y también lanzó Framber Valdez. En el caso de Sandy Alcántara, ganó Boston a Miami 4-2. Sandy Alcántara, 7 entradas, permitió 1 carrera y ponchó a 6 bateadores y salió sin decisión. Mientras que Framber Valdez, déjame ver cómo le fue a Framber en el día de ayer. 6 entradas, permitió 4 carreras, 3 de ellas fueron limpias, no ponchó a nadie y se acreditó la derrota. Deja ver si hay algún dominicano que lanza hoy a nivel de las Grandes Ligas. Déjame ver si hay algún dominicano que estará subiendo a la lomita en el día de hoy a nivel del béisbol de las Grandes Ligas. Hoy martes 25 de agosto, no hay dominicanos, Walber Ureña. Walber Ureña en el partido que Cleveland se mide a Anaheim a las 9:38 p.m. Walber Ureña lanza en el día de hoy, 8 victorias, 9 derrotas, 2.80 de efectividad y 109 por la vía del ponche. Señores, hasta aquí las informaciones del ámbito de los deportes y hasta aquí este programa, la revista informativa. Será mañana que estemos otra vez de vuelta por acá, por esta radio estación Bendición 95.1, también a través de nuestra fanpage, la revista informativa, y a través de YouTube, Bendición FM 95.1. Mantenga la sintonía con la programación que les ofrece este Ministerio Bendición. A continuación, Clamando en Bendición. Y a las 10, bendiciendo la mañana con música. Así que pasen todo feliz el resto del día. Y como dice el pastor Hilario Valio, y también así lo certifican las Escrituras, y es que Cristo viene pronto, pero pronto.
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2: Vamos a cantar una canción de fe y puedes esperar un milagro, puedes esperar que Él te toque, que Él te sane en el nombre de Jesús.

Saludos, buenos días. Bienvenidos a Aclamando en bendición. Clamando en bendición. Hoy es un día importante, un día interesante. Contamos a 25 de agosto de este año que va, siento que va corriendo. Así que estamos en este espacio clamando en bendición por esta radio estación Bendición 95.1 FM. Y a esta hora te acompaña el pastor Starsky Mendoza. Vamos a compartir, vamos a orar por ti. Así que puedes escribirnos al WhatsApp 809-550-8266. O vamos a abrir las líneas en un tiempo para que también puedas llamarnos. Hoy quiero compartir en Mateo 5, verso 3. Y dice: bienaventurados los pobres en espíritu, porque de ellos es el reino de los cielos. Precisamente esta bienaventuranza que habla Jesús: bienaventurados los pobres en espíritu, porque de ellos es el reino de los cielos. Y algunos podrán entender que pobre en espíritu significa no tener una vida vacía, una vida débil o sin fe. Pero hablar de pobre en espíritu significa reconocer con humildad. ¿Y qué usted va a reconocer? ¿Qué vamos a reconocer? Es que necesitamos a Dios, que no puedo vivir sin Él, no puedo vivir separado de Él. Por eso, cuando hablo aquí de pobre en espíritu, se circunscribe y hace esa analogía de un indigente, una persona que no tiene nada de recursos, pero que depende del día a día de otro. Esa persona que está pidiendo en las calles, esa persona que está esperando que tú le des un 25 pesos, que tú le des un 10 pesos para desayunar o para juntar, para comprar algo de almuerzo. Esa persona que es difícil ver tres comidas y apenas ve una. Y no buena. Cuando hace esa comparación de pobre, y aquí el Señor hablando: bienaventurados los pobres en espíritu. Y aquí la pobreza espiritual precisamente es cuando nosotros podemos depender de Dios. Es importante lo que yo recibí ayer. Es importante lo que Dios me dio ayer, pero el pobre en espíritu cada día es una oportunidad para recibir y depender de Dios. El pobre en espíritu, ya lo que digirió ayer ya pasó. La experiencia que tuvo ayer ya pasó. Ya necesita hoy que Dios le hable. El pobre en espíritu necesita esa conexión de hoy, porque es una dependencia diaria. Necesita poder conectarse con su Dios, poder estar ahí abrazando al Espíritu Santo, para que el Espíritu Santo obre de una manera especial en su vida, para que el Espíritu Santo le susurre, le hable, le guíe, lo lleve a donde Él quiere. Por eso la pobreza espiritual es lo contrario a la autosuficiencia. La persona autosuficiente puede entender que puede solo. Yo sé lo que hago. Es la mentalidad de una persona autosuficiente. Yo tengo la capacidad,
yo tengo los recursos, yo tengo la experiencia. Sin embargo, el pobre en espíritu reconoce que aunque tenga preparación, que aunque tenga talento, que aunque tenga recursos, su verdadera fuente sigue siendo Dios. Por eso Jesús, cuando nos vamos al libro de Juan, capítulo 15, verso 5, dice: separado de mí, nada podéis hacer. Y ahí habla de la vid. Y dentro de ese tema que habla de la vid, dice: separado de mí, tú nada puedes lograr. El autosuficiente trabaja por sí solo, pero el pobre en espíritu está pegado a Cristo. Está pegado. Dice, porque separado de mí nada podéis hacer. El autosuficiente puede decir yo puedo, mientras que el pobre espiritual te va a decir, con Dios todo es posible. La autosuficiencia a veces confía solamente en las fuerzas.

Necesitas de la sabiduría, necesitas de la gracia y necesitas de la fortaleza de Dios. Por eso Jesús nos enseñó a pedir. Cuando vemos la oración modelo, dice: danos el pan nuestro de cada día, dánoslo hoy. El pobre en espíritu es parte de su oración. El pan que tienes para mí, dámelo hoy. El alimento que tienes para mí, dámelo hoy. La palabra que tienes para mí, dámela hoy. Y como me circunscribo al pueblo de Israel, en medio del desierto, donde Dios les proveía. Sin embargo, que cuando empezaron a quejarse, dijo: ¿tú quieres pan? Bueno, ahí tiene. Y quiere carne, ahí tiene codornices por pipá, como diríamos, ¿verdad? Y le daba cada día la cantidad que necesitaba. Hay algunos que estaban de angurioso guardando el maná y queriendo guardar los codornices para el otro día, se podrían, porque el que es pobre en espíritu depende día a día de Jesús. Así que es importante que podamos entender y poder ser enseñados de que nuestra provisión depende de Dios. Puedes tener un trabajo, puedes tener un empleo, pero de ti depende si tú pones tus fuerzas y todo tu empeño en el trabajo, o aunque tengas un trabajo, tú aún dependes de Dios. Aunque tengas lo que tengas, tu confianza está puesta en Dios. Así que es importante lo que dice Deuteronomio 8:3: no solo de pan vivirá el hombre, mas de todo lo que sale de la boca de Jehová vivirá el hombre. Así que la mayor señal de madurez espiritual no es decir ya no necesito nada, es poder decir cada día necesito más de ti, Señor. Cada día necesitamos más para manejar las situaciones en nuestra familia. Cada día necesitamos más para nosotros tener sabiduría para las cosas que enfrentamos en las congregaciones, en las iglesias, en el trabajo, aún con nuestros amigos, en las diferentes vertientes donde te mueves, en la universidad, en la escuela, donde quiera que te muevas. Necesitas que Dios esté contigo, que Dios te guíe, que Dios te dé sabiduría. Así que por eso tenemos que fiarnos en Jehová. Por eso el Proverbio 3 del verso 5 al 6 dice: fíate de Jehová de todo tu corazón y no te apoyes en tu propia prudencia. Es decir, no te apoyes en tu autosuficiencia. Y por eso sigue diciendo: reconócelo en todos tus caminos y Él enderezará tus veredas. Tu camino estará bien cuando nosotros confiamos en el Señor. Así que hoy oramos porque le necesitamos. Por eso la oración se convierte en una necesidad. Asimismo, como tenemos hambre y como tenemos necesidades, esas necesidades que tenemos, ¿verdad? Y que está la teoría de Maslow, de la pirámide de Maslow,
que habla de las diferentes necesidades del ser humano.

Y dentro de esas necesidades están esas necesidades básicas, como el comer, beber, hacer esas necesidades fisiológicas que nuestro cuerpo demanda, a ser amado, entre otras. Asimismo, como tenemos esa necesidad de hambre física, así tenemos que tener esa necesidad de hambre espiritual. Esa necesidad de hambre. Así como el salmista expresaba: tengo sed de ti, sed del Dios vivo. Yo dependo de ti. Dependemos de ti, Señor. Tenemos hambre de ti, hambre de tu presencia, hambre de tu amor, hambre de que tú estés ahí guiándonos, Señor. Dependemos de ti. Por eso, bienaventurados los pobres en espíritu. Bienaventurados los que hoy dependen cada día de lo que Dios habla, de lo que Dios le da, de lo que Dios hace. Bienaventurados, porque de nosotros será el reino de los cielos. Así que hago el corte y vengo a orar por las peticiones. Así que los que no han escrito, escríbanos al WhatsApp 809-550-8266. Escríbanos, y también lo que quieran llamar, vamos a estar tomando sus llamadas.

0: por un momento en tu presencia. Tenemos hambre de ti, hambre de tu amor, hambre de acercarnos más a ti. Esa es la consigna, esa es la oración, ese es el canto de los que son pobres en espíritu. Pobre en espíritu. Así que hoy escríbenos al 809-550-8266. Lo voy a recibir llamadas también ahora, porque vamos a orar. Hoy Dios puede hacer lo que nadie puede hacer. Hoy Dios puede contestar. Hoy Dios puede traer respuesta a tu necesidad. Cuando confiamos en Él, cuando Él se convierte en nuestro todo, cuando Él se convierte en nuestro pronto auxilio en medio de la tribulación, cuando no hay recursos, cuando no hay respuestas, Él se convierte en la única respuesta. Él se convierte en el único recurso. Él se convierte en el ente de solución para tus problemas. Donde todos te han abandonado, Él entra ahí. Donde todos han dicho no, Él dice sí. Donde todos han estado de manera contraria, Él te abraza y te dice: yo estoy contigo. Así que hoy Él quiere hacerlo. Y Él puede hacerlo. Él quiere y puede hacerlo. Así que seguimos en esta mañana. Dice: hola, Dios te bendiga. Carmen, orar por mi familia. Por mi familia, gloria al Señor. Buenos días. Estoy escribiendo para pedir la oración de una hermana, por una hermana mía en New Jersey. Ella tuvo un sueño anoche y quiere una revelación. Ok. Bueno, ya esa parte ahí, Dios le puede, ¿verdad?, dar esa revelación. Dios te bendiga, Pastor Mendoza. Pido la oración, por favor, por mi familia. Respuesta de Dios: rompimiento en mi trabajo. Le creo a Dios, estoy en sintonía. Excelente. La gente está escribiendo al 809-550-8266. Sigan escribiendo, vamos, nos quedan un minuto más para recibir. Si quieres llamar por WhatsApp también puedes hacerlo. 809-550-8266. O llamar a la línea también. Nos queda este minuto para orar e interceder por la gente. Luego de este tiempo, pues entonces pasamos al otro programa. Bueno, tenemos una intervención por acá. Saludo, adelante.
1: Dios bendiga de aquel lado, que el Señor esté con ustedes, lo bendiga siempre.
0: Adelante, Rafa.
1: Amén, aquí en sintonía, escuchando el programa. Voy a pedir la oración por el barrio de Villa Nazaret.
0: Amén.
1: El Dios te bendiga, te sigo escuchando.
0: Amén, Rafa. Te guarde Dios y que Amén. Siga obrando a favor tuyo, y que Dios, en su misericordia, ¿verdad?, haga el milagro que tú necesitas. En su misericordia. Aleluya. Nos quedan unos segunditos ya para orar. Vamos a recibir esta en línea. Saludos, buen día. Dios bendiga.
2: Buen día, bendiciones. Pido la oración por mi familia.
0: Amén. Por su familia. Gloria al Señor. Vamos a orar por las familias. Saludo a mi vieja bella María Cueto, siempre en sintonía. Quiero saludar, allá en casa materna, mi madre Estervina, que siempre están ahí en sintonía, al jefe Marino, y Walkiria, Rainer, a Marlen y Walden que están ahí. Vamos con esta llamada. Adelante, Cristina.
3: Buenos días, buenos días, tarde.
0: Amén, amén.
3: Dios te bendiga, amigo.
0: Amén.
3: Ayúdame a orar para que mi hija me la lleven a trabajar. Mi madre es soltera.
0: Ok. Por empleo. Gloria al Señor. Amén. Dios lo hace. Hello, buenas.
4: Hello.
0: Adelante.
4: Dios te bendiga.
0: Amén.
4: Orar por la familia acogedera. Padre, que tiene un brazo enfermo. Nosotros, por Dios, somos todopoderosos. Él y nosotros sigue siendo el tipo, pero nosotros también lo seguimos.
0: Ok.
4: Dios, esa misericordia de todos nosotros.
0: Familia Corredera, me dijiste.
4: Sí, por favor.
0: Ok.
4: Llama Pinte de la Ruta.
0: Ok. Amén. Dios te guarde, hermano. Te guarde. Saludo a todos los que están conectados ahí: la Ruta A, Ruta B, las Guaguitas, Villahermosa, Ruta Sichoén, Asomiro y todos. Dios bendiga.
5: Dios te bendiga, Starkey.
0: Amén.
5: Te pido la oración, una petición que le tengo al Señor, entre él y yo está esa petición. Espero que tú me ayudes y muchas bendiciones para ti, hijo.
0: Amén. Siga creyendo que Dios lo hace. Vamos cerrando. Hello, buenas.
6: Buenas, yo pido la oración que el gran poder de Dios me... en los trabajos, que no paren los trabajos.
0: ¿Quién no para en el trabajo?
6: Que no paren los trabajos.
0: ¿Usted?
6: Anónimo. No, el hijo mío, una oración que yo quiero.
0: Ah, ok. Ok. Hay que evaluar ahí, ¿qué pasa? Oye, mi estimada. Hay que orar para que Dios esté obrando, pero también hay que buscar esa asesoría. Saludo, Dios te bendiga.
6: Amén, amén. La oración para la familia Martínez, Vázquez y Medina, por sanidad y unión en la familia. Dios le bendiga.
0: Ok. Mira, Martínez. ¿Hay otro llamado? Ah, bueno. Saludos, buenos días, Dios bendiga.
7: Dios le bendiga, ¿cómo está?
0: Estamos bien, gracias al Padre.
7: Pido la oración por mí y mis hijos y mis nietos que entraron hoy a la escuela para que Dios me le dé mucha fortaleza y sabiduría. Y pido la oración por un vecino que lo operaron y tiene un fuerte dolor todos los días. Israel Caraballo, por favor, Dios le bendiga.
0: Ok. Bien. Pues entonces vamos a cerrar también aquí. Vamos a recibir esta ultiminga ahí y dar misericordia. Adelante.
8: Aló.
0: Adelante, Dios le bendiga.
8: Dios bendiga, hermano.
0: Amén.
8: Ya pido la oración por mí y por mi hija. Liberación para mí y por mi hija que está enferma.
0: Okay.
8: Mi nombre es Marina.
0: ¿Qué enfermedad tiene? Si se puede saber.
8: Ella tiene una enfermedad incurable que nada más la cura Dios.
0: Ah, bueno.
8: Ella se llama Marilyn.
0: Está bien, ya no tiene que dar datos ahí, ya. Ok. Vamos, me gusta orar de manera específica, ¿verdad? Gloria al Señor. Adelante, Dios bendiga.
9: Amén. Ore por la familia Marte Berroa, por favor.
0: Ok, ya está anotada la familia Marte Berroa.
9: Por un sobrino mío que está practicando béisbol.
0: Ok.
9: Se llama Raiden Isaac.
0: Raiden.
9: Rosario. Raiden.
0: Ok. Dígale que si Dios lo bendice, que se recuerde del ministerio. Dios. Oramos por uno y llegó, se olvidó el ministerio, bendición. Hello, buenas.
10: Buen día, Pastor Mendoza. Amén. Dios le bendiga mucho.
0: Amén.
10: El motivo de esta llamada es para que usted se queda con Rosana y Germán y Robert Morel.
0: Ok. Bueno, Dios le bendiga, amada. Cerramos ya, cerramos. Por eso decimos, vamos, llamen, escríbanos. Pero a veces la gente queremos dejarlo todo para última hora. Vamos a recibir esta, amada. Cerramos ahí, Jota. Bueno, tengo esta. Dios te bendiga, Pastor Starkey. Pido la oración para que Dios me abra puerta de otro mejor empleo. Ya que vamos a orar por empleo, ¿verdad? Gloria al Señor.
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12: Dios le bendiga, amado.
0: Amén.
12: Pido la oración por mi hijo Freydin, que se encuentra que salió del centro de rehabilitación y está en Santo Domingo en la casa de una señora. Pero ahí hay un muchacho que está perdido en el vicio. Porque yo no lo puedo traer aquí a la Romana porque él no quiere venir, porque aquí es que se descontrola. Él dice que lo deje en manos de Dios. Y pido la oración para que me ayuden a orar en el nombre de Jesús.
0: Amén. Descansa en Dios, amado yo. Descansa en el Señor. Descansa en Él. Póngalo en la mano. Usted está orando y lo está poniendo en sus manos. Dios va a hacer lo que usted no puede hacer, pero tiene que descansar. Descansar en el Señor. Amén. Bueno, vamos a orar. Gloria a Dios. Padre, te damos gracias. Gracias por lo maravilloso que tú eres. Gracias por lo real que eres. Gracias, Señor, porque yo dependo de ti. Dependo de ti, Dios. Y mucha gente que está ahí del otro lado depende de ti. Este ministerio depende de ti. Y en esta hora, Señor, quiero pedirte, tantas personas que han llamado y han escrito por diferentes cosas. Padre, mira, quiero presentarte las diferentes familias que han llamado. Y familias representadas. Familia Marte Berroa, familia Martínez, familia Corredero. Y otras familias que han llamado pidiendo, que necesitan de que tú estés obrando, Señor. Hay diferentes situaciones. Diferentes situaciones que acá no las sabemos, pero que tú sí las sabes. Tú no te limitas a tiempo, ni lugar, ni espacio. Y queremos que puedas intervenir en estas familias y aún en las familias que no han podido llamar. Aún en los que nos han escrito que no hemos podido ver, Señor. Por favor, pedimos de tu intervención. Pedimos que obres de manera especial. Señor, mira la gente que necesita empleo. Y nos han pedido varias personas por empleo. Tú eres el Dios que provee. Tú eres Jehová, el que provee, Jehová Jireh. Y así mismo como Abraham, cuando iba a hacer el sacrificio que tú le dijiste de Isaac, que sacrificara a Isaac, pero él obedeció, y por obedecer, ahí mismo lo detuviste cuando iba a hacer el sacrificio, pero el sacrificio se hizo porque tú, Jehová Jireh, proviste un carnero para sustituir a Isaac en este sacrificio. Y tú obraste de una manera especial. Así que así te pido que tú proveas y que generes un de repente, que generes llamadas, que generes, Padre, persona, emprendimiento para esas personas que están ahora mismo desempleadas. Te pido, Señor, personas que necesitan y tienen peticiones anónimas y que necesitan que tú intervengas. Te pido por ellos en el nombre poderoso de Jesús. Te pido por Francisca, te pido por esa persona que está operada, que necesita de la intervención. Te pido por ese joven Ryder, Jehová, te pido que halle gracia. Halle gracia, Señor. Y si es tu voluntad, que sea firmado para gloria y honra tuya. Mire ese joven que está en rehabilitación y necesita de ti. Padre, métete, Dios mío. Métete en todo su cuerpo, en su mente, su corazón. Y saca, Padre, saca todo lo que haya de residuos en su cuerpo. Y que eso le pueda repeler. Jehová, métete en él, Jehová. Que esté donde esté, no importa el ambiente, nada de esto lo lleve a volver a ti, a volver al vicio y se acerque a ti. Padre, nos despedimos en este tiempo para gloria. Gloria a Dios en el nombre de Jesús. Vamos a estar unos minutos fuera del aire. Va a ser algo acá en el área. Un cambio, entonces. Vamos a estar unos minutos para que sepan que luego de este corte lo van a hacer. Pastor Sarki Mendoza, un placer compartir con ustedes. JL Marte en los controles.

Ajá, señores, se me olvidaba, y miembros a todos nuestros miembros de la Asamblea de Dios Monte de Sion, que están fieles ahí a esta emisora. Todas esas mujeres, ¿verdad?, que están ahí y que siempre reportan y que están ahí siempre. Así que bendiciones para ustedes y a todos en general.

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Hola, ¿qué tal, mi gente? Hola, ¿qué tal? Bendiciones. Miren, para todos y para todas que a esta hora están en sintonía con nosotros, con esta radio estación Bendición 95.1, la radio evangélica de todos y de todas, JL Marte, quien conversa con ustedes. Yo estaré por acá desde ahora y hasta las 12 del mediodía, con un solo fin, objetivo y propósito, y es el de colocarte buena música, además de interactuar con ustedes a través de nuestra línea de comunicación, el 809-550-8266, también a través de nuestro WhatsApp 829-468-1961, mi WhatsApp. Esto es Bendiciendo la Mañana con Música, su programa premium de cada día, de lunes a viernes, de 10 a 12 a través de esta radio estación Bendición 95.1, con la agradable compañía de este tu hermano JL. Usted puede disfrutar de este programa Bendiciendo la Mañana con Música, donde te colocamos buena música, además de interactuar con ustedes a través de nuestra línea de comunicación, y donde puedes saludar, felicitar y pedir la canción que deseas escuchar. Claro que sí, porque para mí es un grato placer poder servirte, poderte ser de compañía, poderte ayudar. Así que puedes llamarme, pedirme qué canción quiereses escuchar, para quiénes van tus saluditos o felicitaciones en este día. Que para mí, tú sabes que es más que un grato placer poderte ayudar, claro que sí. Día soleado, temperatura sumamente calurosa en la provincia más bella y hermosa que tiene todo el este del país.

0: 809-550-8266. Esa es nuestra línea de comunicación. Llámame. Pídeme qué canción quieres escuchar. ¿Para quiénes van tus saluditos en este día? Día bello, hermoso, precioso, que el Eterno, el dueño de todo, creador del cielo, de la tierra, de todo lo que vemos, visible e invisible. Jehová Dios de los ejércitos es su nombre. Nada te pertenece, nada es tuyo. Qué tanto que te la da, qué tanto que tú privas. Si todo lo que hay fue creado, si todo lo que hay tú lo encontraste. Todo le pertenece al Dios Todopoderoso, el Creador, el Dueño, quien nos hizo. A quien le debemos todo es a Dios, Jehová de los ejércitos. Y darle gracias siempre a su Hijo Jesucristo, que cuando estábamos perdidos, que no había esperanza para la humanidad, Él le dijo a su Padre, yo voy a dar mi vida por ellos. Y dio su vida por ti y por mí en la cruz del Calvario, para que tú y yo hoy tengamos vida y la tengamos en abundancia. Así que todo lo que tenemos es prestado. Tanto que no la damos y solamente tienen que quitarnos el aire. Oye, qué sencillez. Solo tienen que quitarnos el aire que respiramos y hasta ahí llegamos. Y tanto que se la da el ser humano, tanto que priva. 809-550-8266. Esa es nuestra línea de comunicación. Tu dinero es para que ayude a otro.
1: Y el Espíritu Santo.
0: Tu riqueza es para que sea de bendición a otra persona.
1: Señor,
0: no para que la estés acumulando. Pero ven acá, por Dios. Cuidado, ahí te pasa como el rico que por estar acumulando le dijeron, te vinieron a buscar y hasta ahí llegó. Bendiciones, buenas, adelante.
2: Buenos días, bendiciones para ti y tu familia.
0: Amén, amén.
2: Y habla Martica de la San Juanera. Dios fija esta emisora con ustedes.
0: Adelante, Martica.
2: Dijiste una palabra que es de millones. Un día yo estaba, una palabrita rápido, quitándome un polocher, un t-shirt. Si el esposo mío no me escucha, Martica, no tuve que me aficio en un segundo.
0: Claro.
2: Y hay muchos millonarios, como de Casa de Campo, que conozco, que no pueden comprar la salud, no pueden comprar nada, son más felices que nosotros hasta que vivimos con calor en una casa.

0: ayuda a otra persona, aproveche esa riqueza y sé de bendición a otra persona, pero con 80, con 90 años y un afán y una zozobra. Disfruta, goza tu vida y todos esos millones que tú tienes, aprovecha y sé de bendición a otra persona. Por Dios, tú sabes la gente que necesita, tú sabes las personas necesitadas que hay en este mundo, y tú con tanto dinero aguachapando. No, hombre, no, así no. Recibo esta llamadita, buenas, adelante.
1: Sí, buena, estoy llamando para felicitar a Jimmy. Jimmy, no me quiero caer, que es el aniversario de boda.
0: Okay, okay. Jimmy. Okay, Jimmy, no me quiero caer, está de aniversario de boda. Felicidades para Jimmy, no me quiero caer. Bendiciones, buenas.
2: Dios te bendiga, Jota.
0: Amén, amén.
2: Esta gente está como las abejas, que mientras más hay, más quieren.
0: Oh, pero Dios amado eterno.
2: Hay que dejar que el otro consiga.
0: Claro.
2: Oh, pero venga acá. Dígale a José Bay que muchas gracias por la información que él dio para quitar la tierra de la ruta A.
0: Okay.
2: Gracias, José Bay. También la mala noticia corre, pero la buena también. Gracias. Ponme una de Johnny King.
0: Okay.
2: Sí.
0: Okay, estaremos colocando ese tema. Mi hermano Johnny, más adelante. 809-550-8266. Saludos para mi querida María Cueto, que me dice: Jota, yo estoy por acá en sintonía, disfrutando de Bendiciendo la Mañana con música. Así que saluditos para mi querida María Cueto. Que el Eterno me la cuide, guarde y proteja. Que Papa Dios derrame sobre ella sus más ricas y hermosas bendiciones. Que vea la mano del Todopoderoso obrar en ella y en los de ella de una manera extraordinaria. Que de hecho se me le extravió la cédula a María Cueto. Si alguien la ve, si alguien la encuentra, la cédula de mi querida María Cueto, por favor traerla a este ministerio bendición. Si alguien la encuentra, la cédula de mi querida María Cueto, por favor traerla a este ministerio bendición. Déjame ver qué me escriben por acá. Dice: buenos días, bendiciones para ti. Ajá, mi amor, ¿cómo estás? Yo quiero que me felicites a mi nieta, que está de cumpleaños hoy. Se llama Renata Beltrán. Ella reside en Romana del Oeste, de parte de su abuela Bienva, en Villahermosa. Felicidades, felicidades, felicidades para Renata Beltrán, de parte de su abuela Bienva. Así que felicidades, Renata Beltrán. Las felicitaciones de parte de este programa Bendiciendo la Mañana con Música, y de parte de tu abuela, que te quiere mucho, de tu abuela.

0: Saludos para Noelia Cordero. Saludos para mi querida Yanny Lady Cabral. Saludos para Elsa María González. Saludos para las pastoras Francisco, Luz Mari, Josefina e Isabel. Saludos para mi querida pastora Cristina Mercedes, que debe de estar en sintonía también disfrutando de este programa. Saludos para Milke, allá en Río Salao, fiel oyente de este programa. Así que saluditos para ti, Milke, allá en Río Salao, disfrutando siempre de Bendiciendo la Mañana con Música. Déjame ver a quién tengo por acá.
1: Buenos días, Jota. Dios te bendiga, hermano. ¿Cómo estás? Espero que esté bien. Bienvenido una vez más a tu programa. Y gracias por estar siempre ahí. Otra favor, felicitarme.

0: Luis Antonio Mejía Soler, quien está de cumpleaños en el día de hoy, deseándole todo lo mejor, que el Dios Todopoderoso lo cubre, lo guarde, lo protege y lo ayude a seguir hacia adelante. Es un hombre de verdad.
1: Benito Alexis, Villahermosa, Barrio Puerto Rico, en sintonía con Bendiciendo la Mañana con Música. Saludos para mi querida, déjame ver, Yuberkis, Altagracia Mateo, que me dice, Jota, yo no me pierdo este programa. Nidia Esther Báez me dice que ella también es una fiera oyente de Bendiciendo la Mañana con Música.

Saludos para mi querida Melisa de Yumel Repostería, claro que sí. Saluditos, saluditos para mi querida Melisa de Yumel Repostería, trayendo dulzura a tu fiesta.

Saludos también para mi querida Marelis de los Santos, que es una fiel oyente también de este programa, bendiciendo la mañana con música. Así que saluditos para ti, mi querida Marelis de los Santos. Y para el hombre sonrisa, mi hermano Edith Amparo, también saluditos para él. 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Oh, 809-550-8266. Llámame, pídeme qué canción quieres escuchar. O para quiénes van tus saluditos o felicitaciones en este día. Que para mí un placer poderte escuchar, poderte saludar y poder contar con tu audiencia.

0: Edward Villafaña me dice que él está en sintonía. Edward, mándame el audio que me mandaste a mi móvil. Mándamelo al número de la emisora, mándamelo ahí. El audio que me enviaste, Edward, mándamelo al número de la emisora para sacarlo al aire. Déjame ver que me dice Milke, que está por acá en sintonía. Déjame ver.
1: Día JL, Dios te bendiga, ¿cómo estás? Milke en sintonía desde Río Salado. Bueno, vamos con los saluditos. Hoy no son tantos, JL. Un saludo para mi amiga, mi vecina Margot, cariñosamente Margarita, en el Muelle de la Cueva. Y para Mariel en Vista Catalina, para mi amiga Efe aquí en Río Salado, Carmen, Emeralda, Camarita, mi sobrina Kika en Casa de Campo, mi hermana Berky, que oye la emisora allá en la Laguna Nisibón y se va a apuntar en la lista de colaboración.
2: ¡Qué bien!
1: De colaborar todos los meses. Y la familia Sedano en Miche, en Ato de Manas. Y me felicita mi amiga Norma. Y a mi vecina Luz, la esposa de Felito. Toda esa gente en Río Salado, Mirka en sintonía. Y yo te mandé la respuesta ayer de la poesía y no la viste. Como Chanel Nova conquistó a su esposo, fue cuando ella le dijo: no hay ojo más lindo que lo de mi amado. Y él le contestó: me veo bien. Ah, pues tú, esta es la mía. Y ahí es. Gracias, Otaele. Ponme mi canción, no me la pusiste ayer. Ponme mi canción de Percy Melo, se llama Jesús. Por favor, ponme mi canción, que la espero. Para que no te caliente, que casi no está moviendo. Ay, salúdame a Elena Feble y a Obvia Castillo. Eso de parte de Mirka en Río Salado, la hija de Miguel el Blanco.
0: Gracias, Milke, por estar ahí en sintonía. Un oyente fija de este programa, Milke, desde Río Salado. Déjame ver que tengo por aquí el audio, déjame ver.
3: Okay. Jota, buenos días, mis hermanos. Dámele saludos a Bolívar, el Boca Abierta, a Joselito, a Junior La Molienda, a Manuel Raymond, a Juan Pablo, a Olvin y a Don Bebé, de parte de Eduardo Villafaña.
0: Bien. Déjame ver quién más, que me voy con música. Me voy con música.
4: Buenas tardes, JL. Dios te bendiga nuevamente. Por aquí, de nuevo, Jairo Peña, de Villaverde. Te estoy mandando esta nota de voz desde la Florida Central, pero soy oriundo de Villaverde, frente al Buen Samaritano. Saludo a toda mi gente de por allá, en especial a mi padre, Ramón Peña, a mi madre, a Leonarda Guerrero, Ada Sánchez, mi abuela Fabia Peña, que la quiero mucho, y a mis tíos. Saludo a todos mis amigos por allá. Muchas bendiciones.
0: Recibo esta y me voy con música. Buenas.
5: Aló, buenos días.
0: Sí, adelante.
5: Yo siempre estoy en sintonía desde Río Salado. Crucita.
0: Crucita, claro, claro que sí. Claro que sí, Crucita desde Río Salado. Señores, llamen que yo estoy haciendo mi lista ya. Déjame anotar a Crucita. Crucita de Río Salado. Estoy haciendo el listado de los oyentes de este programa, Crucita y Milke, ajá, Río Salado. Estoy haciendo ya el listado de los oyentes premium, de los oyentes 1A de este programa, bendiciendo la mañana con música. Recibo esta llamadita. Buenas, adelante.
6: Dios bendiga, primo.
0: Amén, amén.
6: La hermana Marta también.
0: Ajá.
6: Estamos en sintonía.
0: Ok, Luisa Marta. All right. Recibo esta, déjame ver a quién tengo por acá. Adelante, buenas. Buenas. No prosperó esta llamadita. Recibo esta. Adelante, buenas. No prosperó esta llamadita. Déjame ver que me voy con música. Buenas, adelante.
2: Dios bendiga, Jota.
0: Amén,
2: Rosa,
0: amén.
2: Desde el Picapiedra. Rosa Valdés.
0: Rosa Valdés, fiero oyente. Bien, Rosa. Rosa Valdés, déjame ponerle aquí mismo Picapiedra. Ajá. Picapiedra porque pueden haber más rosas. Buenas, adelante.
7: Buenas, aquí de Don Juan. Ese radio no se apaga. Me saluda con la berenjena.
0: ¿El nombre es suyo?
7: Ernestina.
0: Ernestina, desde Don Juan.
7: Oh. Ese radio no se apaga.
0: Ok, ella quiere la berenjena de Bardonado. Ok.
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0: Recibo esta última que me voy con música. Buenas, adelante.
9: Buenos días, Jota, buenos días.
0: Amén, amén.
9: Ajá, Pascuala de Villaverde.
0: Okay, Jota, Pascuala.
9: Mira, saludo a mi gente de Río Salado, a Xiomara, la vi ayer, donde mi amigo Che María.
0: Ajá.
9: Me saluda Cruzita, que es mi amiga. Toda esa gente de Río Salado, Pascuala, la mamá de Caquito, yo me conocen bien. Y bendiciones para toda esa gente. Siempre en sintonía, 100% con bendición.
0: Amén, amén, amén, Pascuala. Buenas, adelante. Adelante.
10: Anótame ahí también, Marelis, el santo claro, para que no me deje fuera a mí.
0: Te saludé ahorita, ¿lo escuchaste, Marelis?
10: Yo sé, mi amor, sí, gracias por tenerme pendiente. Un saludo para toda mi gente linda. Yo sé que sigue ya, ¿verdad? Reiniciamos lo que Bendiciendo la Mañana con música, así es que, nada, estamos activos por aquí, de Sevilla Hermosa, ya tú sabes, Jota.
0: Oh.
10: Un saludo para todos, Dios te bendiga mucho.
0: Ok, Marelis. Déjame ver, señores, déjame ver a quién tengo por acá. Adelante, buenas.
11: Diga, Jota, Jota, apúntame, no me dejan. Este Villa Caobas, ahí está todo, este Julio.
0: ¿El nombre?
11: Y ponme la alabanza que viste. Me empujaron con violencia.
0: Ah, ¿el nombre es suyo?
11: Julia.
0: Julia de Villa Caoba. Ok, Julia desde Villa Caoba. Ok, bien, déjame ver, déjame ver. Ajá, ok. Adelante, buenas.
12: Buenos días, Dios le bendiga, J.L.
0: Amén. Ok, Crucita.
12: El
0: alto
12: de Aranjuez, estamos en sintonía. Okay. Apúntame ahí.
0: Crucita.
12: Yo tengo mi rato desde por la mañana hasta el otro día y decí otra vez.
0: ¿De dónde, Crucita, me llama?
12: El Alberto de Aranjuez.
0: Ok, Crucita.
12: Ya tú sabes, ponme el himno. Y ponme la canción Me Encontraste, de Mayra Reyes.
0: Ok, Me Encontraste, de Mayra Reyes. Déjame anotarla por acá. Me Encontraste, de Mayra Reyes. Bien. Y ahora vámonos con música. Claro que sí, tengo por acá el estreno. Tengo que colocar el estreno y varias canciones más. Dice por acá, hola, bendiciones, te hablo desde Bancola. Esa radio no se apaga, Maritza. Maritza Montero, déjame anotar a Maritza. Maritza Montero me dice que ella está en sintonía. Ajá, desde Bancola. Qué bien, qué bien. Déjame ver. Norvalina Montero me dice que ella también en sintonía desde el barrio York. Norvalina Montero, déjame ver. Desde el barrio George en sintonía. Déjame ver quién más. Me dice Jota, yo soy fija, aunque no me reporte. Amarilis, claro. Amarilis de Brisas del Mar. Amarilis de Brisas del Mar en sintonía siempre con este programa. Buenas, adelante.
13: Buenos días, Radio Bendición.
0: Ajá.
13: Bendiciendo la Mañana con Música.
0: Ese mismo.
13: Ah, pues tienen que estar ahí JL Marte.
0: Claro.
13: De verdad que sí.
0: Claro que sí.
13: Que te bendiga, mi rey. ¿Cómo estás?
0: Todo bien.
13: Ya le extrañaban en ese programita ya.
0: ¿Nombre?
13: Sí, claro. Luis RDT, tu solución.
0: Dígame.
13: Luis RDT, tu solución.
0: Ok. Luis RD.
13: T. Tu solución.
0: Ok.
13: RDT, tu solución. La casa del plomero. En Villahermosa.
0: Tu solución, ok. La casa del plomero.
13: En Villahermosa, sí, claro que sí.
0: Ok, está
13: oye,
0: bien.
13: Oye, Jota, ponme mi cancioncita. ¿Y qué quiero yo que tú te la sabes? ¿Cuál es la mía?
0: ¿Cuál es?
13: De Mayri Sánchez, Vivifícame. Yo creo que tú te la sabes ya.
0: Vivifícame.
13: De Belmayri Sánchez.
0: Belmayri, ok, ¿está bien?
13: Sí, claro que sí. Bendiciones para ti.
0: Amén, amén, amén. Alright, señores, vámonos con música, vámonos con música. Déjame ver por acá. Dice, buenos días, bendiciones. Soy una amiga, fiel oyente de bendición desde San Carlos, Meris. Pero Meris, pasa a la lista de hermanos. Deja de ser una amiga, Meris, y pasa a la lista de hermanos. Acepta a Jesús como tu único y suficiente Salvador, Mary. Cristo viene pronto, Mary. Cristo viene pronto, Mary. Y Él quiere lo mejor para ti. Y lo mejor que te puede pasar es aceptar a Cristo como tu único y suficiente Salvador. Yo te lo brindo en esta mañana y te aseguro que no te va a arrepentir. No, que tengo que hacer esto, que tengo que hacer aquello, que tengo que hacer lo otro. Deja todo, Mary, y acepta a Cristo como tu Salvador. Y te aseguro, te garantizo que no te vas a arrepentir. Al contrario, tú dirás por qué no lo acepté antes. ¿Verdad que sí, Jacqueline? Déjame recibir esta llamadita. Buenas, adelante.
14: Buenas, Dios te bendiga, JL.
0: Amén, amén.
14: Yo te pedí una nota de voz ayer. ¿Tú lo oíste?
0: Sí.
14: Ah, bueno, reportándome, ya tú sabes. Oye, agrégame ahí al Salón Cecilia.
0: Uh-huh.
14: Y a Pescadería Chabón.
0: Ok.
14: Chabón no, Pescadería El Chavo.
0: Ok.
14: Sí, agrégame ahí, ya tú sabes. Reportando sintonía. Oh. Desde aquí, desde la pura Juve, el centro de la ciudad.
0: Ajá.
14: Dios te bendiga.
0: Amén, Jacqueline. Déjame ver. Meris, una amiga, qué bien. Una amiga desde San Carlos, qué bien. Qué bien. Vámonos con música, señores. Y seguimos con los saluditos más adelante.
15: Que aquí viene el Señor, levanten con las manos.
0: El estreno musical. Ella es Smelly Charles. Y el tema No Me Sueltes. El estreno musical.
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0: 11:23 minutos. Starly Medina y ese tema, Tú Jesús. Lo más reciente de este adorador de acá, de nuestra provincia de La Romana. Hermoso, hermoso, precioso tema. Tú Jesús, Starly Medina. Bendiciendo la mañana con música. JL Marte haciéndote compañía hasta las 12 del mediodía. Tengo por acá a mi querido Starkey Mendoza y a Keila de la Cruz, quienes tienen un invitado muy especial que estará compartiendo una importante noticia con cada uno de nosotros. Así que adelante, Starkey y Keila de la Cruz.
1: Saludos a todos nuestros oyentes que están ahí conectados a esta frecuencia 95.1 que circunda en todo el este del país. Y gracias por estar ahí y ser fieles con nosotros. Estoy junto a Keila. Y antes de presentar, ¿verdad? Quiero aprovechar una ofrenda, ¿verdad?, que tenemos por ahí y que trajimos, que Keila la va a leer, aprovechar antes de que presentemos a nuestro invitado.
2: Buenos días, Starkey Mendoza. Buenos días, JL Martes. Buenos días, Daisy Santana. Buenos días a los oyentes y a nuestro invitado que nos acompaña en esta hermosa mañana. Es un placer para nosotros, como siempre, estar compartiendo con todos ustedes en este programa que se ha convertido en el prime time de las mañanas musicales. Bendiciendo la mañana con música con su animador del momento, JL Martes. Sí, señor. Dígaselo a Dios, dígaselo a Cristo.
1: Ay, ay, ay.
0: Mendoza, dilo que sí. Dilo que sí, Mendoza.
2: No lo digo yo.
0: Dilo que sí, Mendoza, no, porque te veo como que te pone a pensar. No, como que lo estás pensando.
2: No lo digo,
0: acéptalo,
2: yo.
0: Acéptalo.
2: No lo digo yo. No lo digo yo. Las estadísticas están ahí. El programa más escuchado en las mañanas es Bendiciendo la Mañana con música para la gloria de Papá Dios.
1: ¿Y por qué te tengo ahí? Entonces, tranquilo, varón, paz.
2: Ciertamente. Si es uno de los mejores, si es el mejor programa, tiene que estar el mejor, ¿verdad?
1: Claro.
0: Como dice,
1: está frío.
0: Como dice mi hermano, it's true.
2: Ay. Bueno, así es, estoy por acá y antes de darle paso, como bien decía nuestro querido director y pastor Starkey Mendoza, tengo por acá dos ofrendas que nos hicieron llegar vía nuestro flamante director y pastor Starkey Mendoza, de Linda de 500 pesos y también la señora Nilsa con 300 pesos. Ellas tenían ese compromiso de la pasada jornada maratónica Dios te sorprenderá y por acá ya llegaron seguro. Gracias, Nilsa, y gracias, Linda, por su aporte significativo para este ministerio.
1: Entonces, presente nuestro invitado.
2: Claro, estimada. Que sí. En esta mañana nos acompaña un joven que se ha estado destacando en diferentes proyectos, pero hoy en día y en el día de hoy viene a presentarnos su proyecto reciente, viene a hablarnos sobre la finquita de Dios. ¡Aleluya! Y en esta mañana queremos darle la bienvenida a este espacio Bendiciendo la Mañana con Música y a todos ustedes al señor Hornán Spear, con un fuerte aplauso. ¡Hey! Para Hornán. CEO, uno de los CEO de la finquita de Dios. Sí, sí, sí. Hornán, queremos saludarle y a la vez entrar en este conversatorio preguntando, ¿por qué el nombre de la finquita de Dios?
3: Wow, señora, que no hay tiempo para hablar tantas cosas. Sí. Esto es radio. Esto es un poco. Yo soy un hijo de pastor. Desde que nací, mis padres han estado pastoreando. Y mi vida personal ha sido muy marcada por lo que es la inversión de una vida, de una familia pastoral en el reino. A los 16 años descubrí, yo tuve un tema con el Señor, un reclamo.
1: Qué bien.
3: Starkey. A los 16 años yo le reclamé al Señor que porque si mi familia había trabajado tanto y lo había dado todo
4: y había trabajado literalmente para la obra del Señor, porque yo estaba pasando necesidad. Y en ese momento yo descubrí que mi familia había trabajado para la obra del Señor. Y a partir de ese momento pasó el tiempo y Dios honró mi vida, me bendijo. Yo tengo que para decirle que yo fui al cuarto de bachillerato con mi carro personal.
2: Qué bien.
4: En cuarto de bachillerato, sí.
5: Dios mío. Tiene mucho que decir.
4: Sí, sí, sí.
5: Para un joven, pero ven acá, un adolescente.
4: Dios me bendijo. Yo te dije que yo vengo de la otra banda. En la otra banda todo el mundo anda, tú sabes, ¿verdad?
5: Sí.
4: No anda en cuento.
5: No.
4: Anda todo el mundo, entonces,
2: anda, anda ready, como decimos, anda ready.
4: El romanés tal vez no sabe, pero sí, el Pata Blanca anda con su cuarto en los bolsillos. Sí. No anda en cuentos ni en musaraña. Sí. Ellos no hacen musaraña porque ellos no conocen bueno, eso.
5: Dique,
4: esa es su naturaleza.
5: Sí. Tú no lo ves exhibiendo mucho.
4: No, porque su naturaleza es que ellos poseen.
5: Sí.
4: Ellos no conocen. Eso no es que ellos están haciéndose. Entonces yo viví 2 años y esos 2 años, tú sabes que uno se impone rápido a lo bueno, ¿verdad?
5: Mm.
4: Muchachito que inmaduro, ¿tú entiendes? Entonces yo le di, yo recuerdo que pues yo le exigí tanto al Señor, yo le dije, yo lo que quiero es que tú me devuelvas mi dignidad.
5: Y yo dije, ¿a qué te referías que te devuelva tu dignidad?
4: Que yo sentía que yo estaba pasando vergüenza a causa del ministerio de la obra de Cristo. ¡Boom! ¿Se entendió?
5: Mm.
4: Ah, pues. Lloré, eso se acabó ahí. Y como a los 2 años, el Señor me bendijo. Señores, ¿tú sabes lo que es bendición? Un muchacho. Me bendijo. Carro de todo. Pero una cosa tan grande. El Espíritu Santo un día vino sobre mí y me dijo: mira tu oficina, cómo está, ¿verdad? Que el aire está frío. Porque todo lo que yo había anhelado, todo lo que yo había deseado como un muchacho pobre, muchacho que había conocido lo que era un diciembre sin poderse comer una manzana porque sus padres eran pastores. De repente, el anhelo que yo tenía de que en mi casa hubiera abundancia, Dios lo había cumplido, Dios lo había hecho. Y por esa razón, yo descubrí que nosotros como familia lo que hacíamos era que invertíamos para la obra de Dios. Yo he fundado 2 iglesias, ahora estoy levantando la finquita de Dios y todo lo que yo hago es de Dios. Las 2 iglesias, casa de Dios, la finquita de Dios, todo lo que uno hace, todo lo que Hernán Santana, Dios le pone en su cabeza que haga, es de Dios. Si usted es hijo del Padre, esa finca es suya. Claro, si usted está dando fruto. Ahora, si usted no está dando fruto, usted lo que es un evangélico social que va a la iglesia a verla, coge aire y está tranquilo.
5: ¿Donde hay aire?
4: No, sí. porque se me abandonó donde hay.
2: ¿Para qué? Bueno, hay abanico.
5: Espérate, papá. Ya, suave que todavía
4: hay. No me invites.
5: Todavía,
4: yo armo mucho lío.
5: Todavía.
4: Pastor, ¿puedo predicar? Dándome con un principio que yo tengo. Pastor, ¿puedo
2: predicar?
5: Espérate, que todavía estamos.
2: Sí, a nivel de abanico.
5: Estamos a nivel de abanico, pero vamos para allá.
4: Si usted es una gente que da que los frutos del Espíritu Santo están en usted, ¿verdad? Esa finca es suya.
5: Yo está diciendo,
4: contesté la primera pregunta.
5: Ajá. Entonces. ¿De dónde surge entonces ya el venir este proyecto, la finquita de Jehová, que te mueve?
4: Mire,
5: ya tú empezaste a dar, ¿verdad? Pero aquí en La Romana, si tú eres de la otra banda, porque esto se está en
4: Italia. No hay explicación, eso es Dios. Mi papá entra en una locura y compra esa propiedad. Cuando papi la compra, yo lo que estoy metido es en gobierno. El área mía es comunicación de alto impacto social, hace unos años. Soy productor, soy filmmaker, soy fotógrafo profesional y de boda. Pero cuando eso pasó, yo estaba muy metido en lo que era manejo de campañas presidenciales de alto impacto social, manejo de crisis, etcétera. Entonces, cuando papi hace eso, yo le digo que yo no estoy en eso. Está alguien, oye, y tenemos un tema y un problema. Digo, güey, haz lo que tú entiendas, eso es tuyo. Y no quería saber de eso. Pues entonces, de repente, un día Dios me dio una palabra. Yo hablo con papi, la finca estaba abandonada, duró mucho, nosotros tenemos 14 años con esa propiedad.
5: Ok, o sea, que eso.
4: No, eso no de ahora, ¿no? Mm. Tenemos 14 y en el pedazo conocemos a todo el mundo. Entonces, de repente un día, yo siento de Dios que yo quiero darle forma a la finca, porque la finca está abandonada y lo que estamos haciendo es que estamos yendo un día al año a ver cómo está eso.
5: A ver.
4: Y eso está, ya tú sabes, todo perdido y cosas. Yo le digo a papi, güey, dame la finquita. Para yo ponerle en punto. Y papi dice, bueno, y pues está bien, qué sé yo, que yo le dije, güey, lo que mami diga, tú me la mandas atrás. Que yo me voy a encargar. Entonces ese día comienzo a limpiar. Oye, esto es tal, que yo comienzo a limpiar, mando a buscar gente. Digo, Yesenia era una persona que trabajaba con nosotros en Santo Domingo, que de ahí también, de ahí del gato. Okay. Y yo le digo, Yesenia, ven para limpiar. Y cuando va y limpia, que estoy fajado. Entonces cuando tú estás limpiando, sacando vaina, que tú tienes años, estoy sudado así. Un amigo me dice, mi compañero del ministerio me dice, que era el que me acompañaba a viajes misioneros para Haití, para todos lados. Me dice, varón, me dice, varón, si tú estás parado, siéntate. Digo, desate, no te dando vuelta. Y dice, oye, el Señor me mostró, tú sudado, sudado, sudado, sudado. Metiendo mano en la finca, preparando la finca. Y dice el Señor que todo lo que tú le pongas ahí la mano va a prosperar.
2: Wow.
4: Me dice, yo te veo preparando y sembrando ahí, preparando todo. Y le digo, güey, sigue ahí que tú estás orando. Yo estoy sudado ahora mismo, estoy aquí metiendo mano. Que Dios te bendiga.
5: O sea, fue en llamada.
4: En la llamada. Como él me vio, era como yo estaba. Entonces, cuando una gente está así, yo le digo, güey, está puesto para la cosa, tú estás orado, sigue así.
5: Está conectado.
4: Está conectado. Entonces, ahí comienzo a preparar eso. Pero, ¿qué sucede? Estoy en un momento de bonanza, mucha bonanza, mucha bonanza. Y le estoy diciendo al Señor que qué es lo que voy a hacer. Si el dinero de esa bonanza lo voy a meter en un negocio familiar en Santo Domingo, en un restaurante, o si yo voy a agarrar ese dinero y lo voy a coger y lo voy a meter en la finca. Porque yo estaba pensando y estaba buscando respuesta a qué era lo que yo iba a hacer. Si yo iba a honrar a Dios, bendiciendo, honrando a mi padre, porque la finca es de él, o si lo iba a meter en un negocio personal. Yo dije, me comencé ahora a buscar respuesta de Dios. Y yo le dije, oye, y yo dije, en mi corazón, yo dije, lo que va a pasar es lo siguiente. Le voy a decir a mi esposa que ella tiene 16 años en el negocio de la comida, en esa industria.
5: Okay.
4: Le voy a decir que vamos a agarrar el dinero y lo vamos a meter en un restaurante. Y si ella dijo que ella no está en restaurante, adivina qué es lo que se va a hacer.
5: Lo otro.
4: En la finca.
5: La finca.
4: Wow. En la finquita de Dios. Le digo, mi amor, vamos a poner un restaurante que hay que aprovechar ahora. Y yo me dice, ay, no, yo estoy cansado de bregar comida, con comida, qué sé yo qué. Dije yo, bueno, la marcó. Nos fuimos con la finquita. Dije yo voy a honrar a mi papá. La idea de una finca como proyecto no existía en ese momento, Starkey. Yo lo que estaba era, la idea principal como comenzó todo fue para honrar a mi padre, a preparar la finca para que él fuera honrado. Y yo dije, yo voy a honrar y voy a preparar la finca para él. Y la mía, Dios me la va a dar a mí después. Esta es la de él.
2: Wow, tremendo.
4: Y agarré y comencé y metí transformador, compré plantas, comencé a meter mano. Oye, todo lo que aparecía lo metí ahí. Todos los 100 mil pesos que aparecían, todos los 50 mil pesos, todo lo que aparecía, lo metí ahí, ahí, ahí, ahí, ahí, ahí, ahí. Y cuando eso está ahí, digo yo, ah, pero ya está bonito, está un lugar chulo para que tú entiendes, para que él se sienta cómodo, para que la familia pueda disfrutar la piscina, qué sé yo, que todo, la cosa que uno necesita humanamente. Y yo dije, ah, pero ya esta finca ahora se puede alquilar. Porque a papi no le gusta venir casi, ni a mami tampoco. Y nosotros estamos muy, muy ocupados. Entonces yo siempre le pido dirección al Señor. Yo comencé a decirle al Señor, Padre, que cada vez que esto se alquile, no deja que entre nadie si no es tu voluntad. Y yo dije, bueno, pues esa finca se va a alquilar para que el que quiera estar en familia ahí, a jugar dominó, beber romo y vaina, que lo haga ahí tranquilo, pero es el lugar de uno buscar a Dios. Pero que yo entendía que se podía yo. ¿Estamos claros?
5: Ok.
4: Y yo oraba, Padre, mira, cada vez que una gente aparecía, Señor, mira, yo te pido que en el nombre de Jesús, si es tu voluntad que esa persona, si es de ti, que entre. Mi hermano, yo puse los días ya alquilados a 2,000 pesos y no aparecían. Y en una, yo le alquilé a una gente, no un musicólogo, y yo necesitaba dinero y ellos venían. Cuando ellos venían, yo le digo, güey, ¿ustedes son los musicólogos? Dicen yo, sí, sí, sí, ustedes van para la finquita de Dios, ¿verdad que sí? Dicen yo, sí, sí, sí. Digo, yo soy el dueño, ustedes no han pagado, páguenme. Y vienen ellos, me dan el dinero. Cuando el dinero cayó en esa mano, muchachos, fue como que bajo el juicio de Dios ahí. El Señor me hizo ver y me dijo, tú estás alquilando la finca sin pedirme autorización. Y yo dije, wow, ¿en qué lío yo me metí? Y mire, a mí, mi corazón se contristó. Y yo dije, Señor, perdóname, porque estoy alquilando la finca sin pedirte perdón.
5: Permiso.
4: Permiso, perdóname. Y yo le dije, pero Dios es Dios, Dios está por encima de cualquier cosa. Si es tu voluntad que ellos no lleguen, aunque ellos estén pagando y estén a 10 minutos de llegar allá, ellos se pierden. Y Dios no es Dios. ¿Qué pasó de tal? ¿Quién tú crees que ellos llegaron? Ellos no llegaron a la
5: fin. No llegaron. No.
4: Ellos se perdieron por ahí. Pero lo grande no es que se pierdan. El tema es que ellos se perdieron, no me llamaron y alquilaron otra.
5: Y ya habían pagado.
4: No, claro, ellos pagaron. Ellos estaban a 10 minutos, te estoy hablando. Yo estoy saliendo de la finca, ellos están entrando, ellos están a 10 minutos de llegar. Y ahí yo dije, no, yo no puedo seguir en esto. Yo entendí ya que eso era un lugar, porque era un lugar que nosotros usábamos para orar. Pues yo entendía que se podía usar para orar ese lugar y también se podía usar para que la gente celebre su cumpleaños, gente no cristiana. Y ahí fue cuando ya el Espíritu Santo vino sobre mí y me hizo entender que no, que es un lugar que está consagrado, que es para Él. Cuando mi equipo de comunicación, que era grande, mi equipo de comunicación le quería poner a la finca porque era un lugar de ellos divertirse. Porque yo soy una persona que el equipo que trabaja conmigo, a mí me gusta que esté cómodo, que disfrute, que sea honrado, tú entiendes, por su sacrificio, porque nosotros tenemos grandes logros, y así como hay grandes logros, tú entiendes, que ellos se sientan bien. Exacto. En esa finca no faltaba nada para comer, para tomar, para beber, de todo. Y los muchachos querían ponerle Finca Nápoles. Y así fue como comenzó el tema de que, cuál es el nombre. Y cuando yo dije, no, estamos en la Finca Nápoles, digo, no, espérense, no. Con todo es que estamos gozando mucho, estamos viviendo, esta no es la Finca Nápoles, no, esta es la finquita de Dios. Y el nombre no fue que lo buscó, el nombre surgió con esa situación. De que ellos se sentían tan bien, era tan divertido, era tan placentero estar en la finca. En la finca siempre había de todo, en la finca había vino, había whisky, había de todo. Te está hablando el hombre de Dios, te está hablando el hombre, el hijo del pastor, una persona que ha fundado dos iglesias. Hay mucha gente que me va a entender, hay mucha gente que sabe lo que yo estoy hablando. En esa finca no había nada, ahí habían tabacos para que cuando llegara un funcionario, ¿tú entiendes? Líder, ¿qué a usted le apetece? ¿Qué te sirvo? ¿Cuál quiere? ¿Qué whisky tú quieres? Por eso que yo siempre he dicho, la finquita de Dios es un lugar de honra. Y es un lugar que Dios es celoso con ese. Es decir, la forma como la finca se destinó y se apartó fue a causa del celo de Dios por ese lugar. ¿Entendiste? Entonces yo entendí que Dios estaba celando el lugar. El nombre surgió así, no fue que yo me puse, fue porque yo me quillé, porque yo estaban diciendo, no, que esta es la Finca Nápoles. Digo, espérate, no, esta no es la Finca Nápoles.
5: Entonces después de
4: esta
5: ahí,
4: es la finquita de Dios.
5: ¿Qué sucede cuando
4: no, tú? No, se aparta, tú... seguimos orando porque se estaba orando, pero yo entendía que podía ser un lugar de oración, un lugar de la gente ahí a beber. Entonces ahí ya yo me cierro, digo, no, esto no es un lugar, esto es un lugar que es de buscar la presencia de Dios nada más. Entonces a partir de ahí, oye, lo que viene, me dice un cuñado, güey, prepara ahí abajo un espacio para que nosotros podamos llegar en el helicóptero y bajar a las mujeres.
5: Oye.
4: Alaba, sí. Opuja, ¿qué es lo que? ¿Te está gustando? Oye, lo que te estoy hablando. Sí. Ay, mi madre. Me dice, güey, limpia ahí abajo para poder llegar con la mujer en el helicóptero, porque si uno llega donde sea, pa, la baja ahí mismo y está ahí. Le digo, güey, tumba ese lugar de oración. Entonces, de repente, ya la finca, después de ser un lugar que se le está dando a gente de alto nivel, ¿verdad? Para que vaya a estar tranquilo. De repente ya no se le puede apretar a nadie. Alaba.
5: A nadie,
4: mi hermano. Los otros días venía un coro de policía, como yo trabajaba en la policía, en el alto mando, y venían para acá y me dice, fulano. Bueno, pues, son gente muy cercana, dice, fulano. Me dice, oye, es un cuñado. Me dice, hay un entrenamiento de la policía allá en Romana y nosotros podemos ir a amanecer allá. Digo, sí, oye, que lo que. Pueden amanecer allá, pero la finquita ya es un lugar santo. Ya en la finquita no me puede llevar mujeres. Ya en la finquita tú no puedes ir a ponerme música ni puedes ir a beber para allá.
5: No, pues,
4: si tú soportas, dale. Ah, pues está bien. Y yo me quedé como. Digo, yo voy a ver qué es lo que. Digo, porque Dios es celoso con ese lugar, no se lo va a permitir. Si ellos van a hacer de la suya, no van a poder. Pero yo estoy. ¡Ey, Dios es Dios! Yo no sé a quién yo le estoy hablando en este momento. Dios es Dios, no importa lo que esté pasando, Dios es Dios. Amén. Nada, ni tu olla se le escapa al Señor, para que estemos claros. Ni tu necesidad, nada se le escapa. Si tú le dijiste a Dios que meta mano, no importa que tú hayas cometido un error en esta mañana. No importa el error, que a ti se te haya olvidado, que sin querer miraste mal, que sin querer dijiste algo que a Dios no le agrada. Si tú confiesas que tú estás en la dirección del Padre Celestial, óyeme, Dios va a imponer su poderío, su omnipotencia y su poder. Está alguien. Ellos llegaron a la finca. Y yo lo estoy asustando, yo lo estoy acechando, yo me estoy dando esa película. Porque ya eso se convierte en una película. Porque yo estoy viendo qué es lo que es con la finca y Dios. Sí, porque uno está observando a ver cuál es el nivel de celo que Dios tiene con el lugar. Va, llegan los tigres, uy, llegaron. Sí, sí, estamos aquí. ¿Todo bien? Sí, todo bien. Y a la hora me dice, cuña, nos vamos.
2: Muy fuerte.
4: A la hora. Cuña, nos vamos. Hoy, ¿qué pasó?
5: No hay ambiente. El ambiente de ellos
2: se
5: no
2: le cayó
3: a la hora, sí. Se encaquillaron.
4: ¿Y ustedes no llegaron? ¿Ustedes ya después que llegaron se van a devolver? No, no, cuña, que lo que pasa es que mañana... Y comenzaron a buscar mucho cuento. ¿Tú sabes qué es lo que pasa? Es que el Espíritu Santo de Dios, cuando está en un lugar, choca. Ajá. Eso es como cuando tú estás en integridad, cuando tú estás buscando de Dios, la gente que no te cae bien es porque lo que tú tienes del Espíritu Santo de Dios, ellos no lo tienen. Y por eso, tu espíritu, el Espíritu Santo de Dios, que está alineado a ti, que está con ellos, choca. Y te va a sentir incómodo. Por eso que cuando un hombre de Dios llega a un lugar, no necesita entender por qué está incómodo. Si usted está incómodo es porque ahí no está Dios. Si usted es un hombre de Dios y en un lugar usted se sienta bien, ¿usted sabe por qué? Porque ahí está Dios. Si tú estás compartiendo como estamos nosotros compartiendo y tú te sientes bien, no te sientes confuso. ¿Por qué? Porque están alineados. Y eso es lo que ha pasado entonces. Entonces de ahí para adelante entendí que es lo que yo dije. Ya la finca es un lugar de oración. Desde ese tiempo hasta acá, es un lugar donde van iglesias a bautizar, es donde van hombres de Dios y mujeres de Dios a buscar de Dios, reciben respuesta. Y hay gente siempre orando ahí por lo regular en los fines de semana. Y eso es lo que estamos dándole a conocer. Esto es un ministerio. Parece un negocio, pero un ministerio. ¿Sabes cuando dice que parece piedra, pero hermana? Eso pasa con la finquita de Dios. Parece un negocio, pero un ministerio.
2: ¿Cuáles son los servicios que ofrece la finquita de Dios? ¿Está disponible para solo los fines de semana o también para los días de semana aquellas personas que deseen ir a visitar aquel lugar?
4: Excelente. La finquita de Dios tiene su primer llamado o misión. Es un lugar para que la gente busque de Dios. Eso es lo primero. Buscar primero el reino de Dios y su justicia y todo lo demás viene por añadido. Eso es lo primero, es decir, para que no hablemos, porque vamos a caer en temas de negocio, pero para que estemos claros, lo primero es que si usted necesita un lugar seguro donde usted apartase un día a buscar la presencia del Señor, ese es el lugar. Si usted está buscando un lugar, claro, con recomendación, y cuando usted yo estoy orado, usted habla conmigo y si el Señor me da confirmación, yo le doy la aprobación. Bien. Entonces, si usted necesita un día, dos días, tres días, si usted quiere ir un día a la semana, toda la semana, hay gente de aquí romana que van, por ejemplo, todos los de sábado para domingo, y lo que queremos es que siempre haya gente orando en ese lugar. Así que atención al pueblo de Dios, aquí estamos hablando en Radio Bendición, que hay un lugar que usted no conocía, que está disponible gratuitamente para usted ir a orar. Hay un lugar que está disponible para usted ir a buscar de Dios. Amén. Eso es lo primero. Hay un lugar que está disponible para hacer retiros, para hacer vigilias y para hacer cultos. Ahora bien, tenemos la otra parte de la finquita de Dios, que es lo que estamos ahora mismo levantando, que es un centro vacacional, como si fuera un centro vacacional. Yo estaba orando y el Señor ponía, yo siempre digo, trabaja conmigo con el tema de la familia todo el tiempo. Y entonces yo decía, pero Dios mío, es que no hay un lugar para que las familias cristianas se puedan ir a divertir. ¿Tú sabes por qué? Porque después que yo comencé, de verdad, que me puse en integridad, que me aparté para Dios, heavy, heavy, heavy, heavy.
5: Santificado.
4: Sí, manito. ¿Qué puso para Dios? Te está hablando de alguien que había buscado a Dios, pero yo nunca, Dios nunca había exigido tanto de mí como... Tal vez sí lo había hecho, pero yo no le había obedecido, para que estemos claros. Pero de repente cuando tú comienzas, que tú te estás apartando para Dios... Tú descubres que no todos los lugares son para ti. Oye, qué bendita cosa.
5: Es una gran realidad.
4: De repente, tú siempre, te voy a poner mi ejemplo. Me encantaba la zona colonial. Pero de repente, cuando comencé a buscar de Dios, yo descubrí que ese no era el lugar para mí. Se fue la luz. Hay parques que de repente cuando

0: Y número dos es que las familias evangélicas no tienen un lugar para ir después del culto o para ir a acampar. Amén. Como dicen, amén, amén.
1: Entonces, en la parte de, por ejemplo, la familia, y me gusta la parte de la familia, porque cuando tú miras...
0: Pusieron el bumper, nuestro... excúsame, Starkey, para que la gente escuche, para yo no tener que hablar mucho. Vamos a poner el bumper para que la gente oiga los servicios. Y después entonces yo explico esa chelcha.
1: Ok. Entonces, estamos hablando con Onan Santana, uh-huh. ¿verdad? Quien es... Dios ha puesto en la mano este gran proyecto, la finquita de Dios.
0: Amén, la finquita de Dios.
1: Este proyecto que está bendiciendo. Un lugar para que usted pueda orar, pero también puede ir a compartir en familia, pueda tener un momento agradable.
0: Hay piscina, hay donde tú puedes poner tu caldero. Por ejemplo, este fin de semana, tu familia dice, wow, necesitamos un lugar, o varias familias dicen, necesitamos un lugar, o la iglesia, porque hay una piscina sí. que cabe ahí, casi 50 personas en la piscina. Y hay dos piscinas okay. allá, una chiquita y una grande.
1: Okay.
0: Entonces allá hay gazebo con mesa de billar, allá hay domino, allá hay ajedrez, allá hay parrilla para que tú pongas tu parrillada, allá hay área de cocinar con fogón, pero si tú quieres cocinar también con las estufas, hay donde cocinar. Es decir, que lo único que tienes que hacer es llevar sus preparativos.
2: Y las personas que no quieran llevar sus alimentos.
0: La pueden pedir, sí, okay. claro.
1: Eso ya es con antelación.
0: Sí, tienen ¿verdad? Que llamar y prepararse, claro. Pero nos estamos preparando porque hay que ser Stalking. A mí me gusta, yo soy una gente que me gusta, yo amo la integridad. Nosotros sí. estamos comenzando Stalking este proyecto sí. ahora. Y nos estamos preparando para que la gente pueda llegar abiertamente y que se le pueda atender. Si la gente llega, nosotros podemos pedirle la comida y traerla, ¿tú entiendes? Así que señores, arranquen para la finquita de Dios que nosotros vamos a resolver. Amén.
1: Eso es importante. Tenemos entonces en Q ahí, Jota.
2: La promo. Ahí está la promo, vamos a escucharla y en breve retornamos para continuar hablando sobre la finquita de Dios.
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1: señores,
3: de Dios.
1: Y ahí escuchamos ¿verdad? El spot. De la finquita Amén. De Dios, la finquita de Jehová.
0: La finquita suya, si usted es hijo del Padre, esa es su finca.
1: Entonces, escuchamos ahí todos los servicios.
2: Estar que yo quiero saber cuándo nosotros vamos para allá.
0: Hasta yo quiero saber.
1: Ya
0: me tiene nervioso.
2: Ya, Dios te sorprenderá.
1: Hay que cuadrar algún fin de semana. Ya hay
0: Sí, pónganse para eso, porque va a ser una bendición.
2: Amén.
0: Va a ser un honor tener al Ministerio Radio Bendición dando la mano en algo tan importante. Cuando yo vine aquí, yo le dije a la selva, yo vine aquí porque Dios me mandó, fue así que pasó. Pasó así
1: sí.
0: Y me dijeron dije, ay, qué la que digo, no, yo no vine a ver a ella, yo vine aquí porque Dios, sí, fue así o no fue así,
2: sí,
0: ¿eh?
2: Fue así.
0: No, pues yo con la

0: cosa de Dios, sí, soy jodón. Sí. Hey, si Dios me dice, yo
1: te digo, tenemos una reacción. Vamos a escucharla. Buenos días.
2: Saludos.
3: Yo tengo los nervios nerviosos. Desate,
0: varón.
2: Eustacio de la Cruz.
3: Tengo los nervios nerviosos, esperando que digan el día que vamos para allá.
2: Sí. El hermano Kiko me habló que teníamos ya que cuadrar y hemos estado cuadrando. Ya pasó el maratón, ya vamos para allá.
0: Tío Kiko, porque mi tío se llama Kiko.
2: Sí.
0: Kikoalita, la tabana. Sí, me dijeron que dice. Digo, no, pues tío Kiko.
2: Tío Kiko.
0: Claro. Tienen que, atención, señores, necesitamos que comiencen a montar retiro, vigilia.
3: Eso. Allá. Eso hacía falta en La Romana. La iglesia, eso vamos es. A disfrutar. Vamos en grande para allá.
0: Amén.
2: Eso es así.
0: Lo vamos a estar esperando.
3: Y el Ministerio Bendición, que es parte de la finquita,
0: claro,
3: le daremos toda la publicidad y todas las facilidades junto a nuestros hermanos para darle la bienvenida al pueblo de Dios.
0: Amén.
3: Solamente al pueblo de Dios.
2: Eso es así.
0: Mantengo una actividad.
3: Bendiciones.
2: Eso es así. Gracias, Padre.
1: Muchísimas gracias, hermano Kiko, siempre activo.
0: Sí,
1: sí, el hermano Kiko, ay, siempre, madre, siempre activo.
0: Yo no sabía. Que Dios me lo bendiga.
1: Hernán, queremos, Kiko. Hay otra reacción por ahí, vamos a ver. Buenos días. Dios bendiga.
0: Tiene que bajar
1: adelante.
0: En la casa.
2: Hay un feedback.
1: Le escuchamos.
2: Bueno, pues. Si nos va a llamar, ya vamos a recibir que sea dos llamadas más.
1: Sí.
2: Tiene que bajar, por favor, el volumen de su radio para que no haya esa interferencia. Así que recibimos algo más de interacción. Entonces, ¿dónde está ubicada? Porque es una pregunta.
0: Sí. La Finquita de Dios está ubicada en el 10 de Cumayasa. Es exactamente donde está el río. ¿Usted ve dónde está el río de Cumayasa? Que hay una entrada a la derecha entrando por ahí. A la derecha, y eso está exactamente a 5 kilómetros de la entrada. Yo llegué, claro, yo vengo en un motor. Yo llegué de allá aquí. Yo salí a las 11 y 30, a las 10 y 30. Y llegué a las 11 aquí.
2: Hello.
4: Sí, buenos días.
2: Buenos días. ¿Quién tenemos el placer?
4: El hermano Valentín, escuché algo como de 500 pesos. Explíqueme con relación a eso, si es que hay que pagar 500 pesos para entrar.
0: Estamos poniéndole 500 pesos por persona para pasar el día sábado, domingo, y eso le incluye la comida. Pero si usted quiere hacer un coro, óigame, si usted quiere hacer un coro familiar y no quiere la comida, usted nada más paga 300 pesos y prepara su comida o la lleva. ¿Cómo lo ve?
1: Perdón, él es miembro de la Junta Consultiva.
2: Sí.
0: Ah, pues no paga ya.
1: Él no paga.
0: No paga ya. Sí. No.
2: Atención. No, Valentín es miembro de la Junta.
1: Yo veo a Jota.
0: Ni él ni su familia.
1: Yo veo a Jota muy contento. Sí. Parece que Jota también va a acompañarnos.
0: Los miembros de Radio.
2: No, porque Jota no paga.
1: No.
0: Ni él ni la familia.
1: Esa información aquí, los miembros del Ministerio de Bendición no pagan.
0: Ni ellos ni su familia.
1: Atención.
0: Los miembros del Ministerio Radio Bendición. Y las personas o las iglesias que Radio Bendición decida que quiere bendecir para que monten un culto, una vigilia, lo que sea, no tienen que pagar absolutamente nada.
1: Excelente.
0: Y si usted está seguro, escúchame algo que le voy a decir, si usted está seguro que Dios lo está mandando para allá, usted habla conmigo, me dice, Hernán, Dios me mandó para allá. Y si el Espíritu de Dios que le habló a usted me confirma a mí, usted tampoco va a pagar para la actividad de su iglesia. Si usted está orado, usted le mete. usted va allá y se me para a mí adelante y me dice, Dios me mandó. Yo te voy a decir, si el Dios que tú estás orando es el mismo mío.
1: Bueno,
0: de ahí es que yo soy.
1: Así mismo, queremos Hernán,
0: Dios habla todavía.
1: Queremos, Hernán, que nos des los números de contacto para aquellas personas que deseen comunicarse con ustedes.
0: Amén.
1: Y cómo están en las redes sociales.
0: Estamos en las redes sociales como La Finquita de Dios en Instagram. Búsquelo ahí. Señores, no se quede con la duda. Búsquenos o llámenos. Si usted quiere ir para allá.
5: Dice Lucy. Ajá. Una de nuestras secretarias, que ella es pastora también.
0: Sí,
5: de aquí.
0: Ella no, claro que no. Los cumpleaños, atención, los aquí, cumpleaños, los cumpleaños. Atiendan
2: esta bueno, chef. Hay una que cumple recién.
5: Ella cumple ahora
2: en septiembre. Ay.
0: Pueden
2: yo
0: ir.
2: Creo que ahí que se va a hacer. Ay.
0: Ese es el club sí, de la familia de Dios. ¿Me está entendiendo? Ese es el club de la familia de Dios.
2: Bueno, ya tú sabes que ella ya.
0: Su fam- ¡Ey! No, ya. Sus hijos, cuando sus hijos.
1: Eso está montado por usted, tranquilo.
0: Cuando, cuando sus hijos, cuando quieran pasar, celebrar los cumpleaños, tienen que llevar a sus hijos allá.
2: Un lugar para la familia.
0: Y llevan su arroz y su cosa y la cocinan allá, sí. No tienen que acatar ni uno.
2: Vamos a recibir. Jota, vamos a recibir esta y para cerrar.
0: Aleluya.
4: El hermano Valentín de nuevo.
2: Adelante, Valentín. Pastor sí. Valentín.
4: Mi hermano querido, bendiciones para todos. Pero un aclarando.
0: Adelante.
4: Los miembros no pagan, pero no pagan entrada. Porque exacto. Si usted le va a brindar comida a todos los miembros que vayan no, allá, no, usted no, va a no, tener que cerrar eso, varón.
0: Su comida tiene que pagarla, es la entrada. La entrada.
1: Pero la entrada.
0: Yo supongo que como son son actividades familiares que van a hacer o grupales ministeriales, en vez de que le lleven la comida, yo supongo que van a querer o llevarla o hacerla. Yo supongo, conociendo el mundo cristiano, uh-huh. Nuestro mundo.
4: Perfecto.
1: Sí. Otra persona nos dice que reitere el número de teléfono.
0: 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Señores, allá hay fogones, allá hay parrilladas. Si usted quiere llevar langosta para ponerla,
5: el número del teléfono.
0: Usted lleva su langosta. Claro. Si usted
1: el número
0: llevar,
1: del teléfono, no.
0: 809-809.
2: Anote.
1: Exacto.
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2: Jota, anótalo ahí, por favor.
1: Ajá.
2: Anótalo también, ahí, déjalo ahí para cuando escriban. Entonces,
0: están llamando, pero estamos al aire, no se puede tomar ahora.
1: También ¿está bien? Nos preguntan si ese está ubicado en el 14 de Cumayasa. Yes.
0: En el 10.
1: En el 10.
0: El 10 no, el que está allá al lado del río. El 10.
1: En el 10 de Cumayasa. Sí, sí. Atención la persona.
0: Ahí en la página de Instagram también está el location.
1: El location sí también.
0: Y ustedes lo buscan en Google Maps también. Te pone la finquita de Dios, le sale la finquita de Dios, la caña. Que está en Cumayasa.
1: Ok. Correcto. Excelente.
0: Ajá, hay una escuela en la entrada ahí, que hace una Y antes de entrar.
2: Pues hable, en el 14,
1: hábleme porque, de algo que escuché sobre como un estilo, una silla real que hay allá en el
0: no, porque esto es para gente.
1: Háblame un poco de
0: nosotros
1: eso.
0: Nosotros tenemos allá lo que es la mesa de honra.
1: La mesa de honra, sí.
0: Ustedes saben que el Señor siempre ha honrado a su cielo, pero cuando Él entiende y a quien Él entiende.
2: Amén.
0: Entonces allá hay un lugar que cuando Dios nos lleva gente que quiera honrar, en ese lugar uno se sienta ahí y se le honra.
1: Wow.
0: Con lo que Dios ponga, ya sea con una palabra, ya sea con un trato. ¿Te entiendes? Entonces, señores, tienen que vivir la experiencia de la finquita de Dios. Que no, sí, está ahí la finquita de Dios.
1: La finquita de Dios. Yo te lo voy a mandar.
0: Sí,
1: Jota,
0: claro que sí, está ahí.
1: Uh-huh.
0: Es un lugar, pueden comprar su comida, señores. Para allá pueden coger a cualquier hora con programación.
2: Que en el 10 no es río, sino tiene que ser 14.
0: Para el 14, entonces. Exacto, vamos a ver. Si lo pasa, yo soy malo con la orientación, yo soy un niño especial. Ayúdeme. Sí.
2: Pero me parece que el 14.
1: Sí, el 14.
0: Era para ver si estaban activos.
1: ahí está la ubicación para la persona que quiere. Ya se la enviamos por ahí.
0: Amén. Amén. Que se activen las mujeres de oraciones, no la siento. Sí, no hay gente que oran aquí en los romanos.
1: Claro que sí. Buenos días, tenemos otra llamada ahí.
6: Amén, Dios le bendiga.
1: Amén, a usted también.
6: Yo vivo aquí en el 10 de Cumayasa y aquí no hay río, es en el 14.
0: En el 14.
1: Sí.
0: Correcto, muy buena
1: sí,
0: la aclaración.
1: Ya recibimos la información, gracias hermana.
0: Excelente. ¿Tú ves lo que es el cuerpo de Cristo? Si no tuviéramos problemas.
2: Eso es.
0: 14, sí. Yo siempre he tenido problemas con eso del 14, el 10.
2: ¿Qué confunde?
0: Lo que pasa es que como uno siempre está montado, uno nunca está atento que está en el 14 en el día, uno nada más llega.
2: Eso es así.
0: Eso es el mismo tema de aprenderse los números de teléfono, que ya nosotros no aprendemos números de teléfono.
2: No, porque
0: 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Miren, le voy a hacer una aclaración. que el Espíritu Santo puso en mí. Nosotros queremos que cuando la gente sepa que es un lugar que puede ir a orar cualquier día de la semana, no importa la hora, pueden salir para la finquita de Dios. Lo único que necesitan es ponerse en contacto con nosotros. Amén. Y te voy a dar un dato. Si el Espíritu Santo Dios habla.
1: Amén.
0: Para que estemos claros. Anote el número. Hay un lugar, no importa la hora. Arme su coro y coja a orar para allá. 1:00 a.m, 10:00 p.m, 11:00 p.m. Haga lo que usted esté haciendo. Cuando usted termine, ¿verdad? Del trabajo y recogió y fue y compró lo que hizo lo que tenía que hacer. Si Dios le puso en el corazón cogerse para ese lugar, llámeme y coja para allá, que ahí está el lugar para que usted pueda orar tranquilo, seguro. Amén.
1: Amén.
0: Entren al Instagram para que vean la infraestructura del lugar, por favor.
1: Así es. Bueno, queremos agradecer a nuestro querido Hernán.
0: Amén.
1: Hernán Spear, propietario Dios de mío. La finquita
0: de Dios. Administrador de la finca,
1: sí,
0: de su padre.
1: Administrador de la finquita de Dios. Así, amén, que ya saben la gente, nosotros los cristianos evangélicos tenemos un nuevo espacio exclusivo, amén, para cristianos, para aquellas personas que deseen compartir con su familia un fin de semana.
0: Sí.
1: Que dicho sea de paso, hay pocos lugares donde uno puede compartir con la familia.
0: Un lugar donde tus hijos no van a tener.
1: Donde,
0: escuchando, viendo,
1: exacto,
0: cosas raras,
1: donde que, no sea, uh-huh, algo que sea, uh-huh, nocivo para, sí, para, ¿verdad?, afectar tu integridad
0: y espiritualmente,
1: espiritual y todo eso.
0: Porque a veces, así que, no están diciendo, sí, nada, sí, ni hay nada, pero espiritualmente es un lugar nocivo. Hay lugares que son nocivos.
1: Sí, sí.
0: Espiritualmente sí, para el que está consagrado, porque está buscando a Dios, hay lugares que son nocivos. Así que actívese el pueblo de Dios, la finquita de Dios, el lugar.
1: Vamos,
0: el lugar
1: todos
0: para ir ahora. Vamos,
1: actívense
0: la gente
1: para
0: de oración.
1: La finquita de Dios, sígalo en las redes sociales, así mismo en Instagram, usted lo busca como La Finquita de Dios, un lugar de esparcimiento, de recreamiento, pero también de búsqueda de Dios. Amén. Para aquellas personas que quieren retirarse, consagrarse, usted tiene ya un nuevo lugar en La Romana.
0: Ese lugar tenemos mucho tiempo orando, y espiritualmente ese lugar está preparado para ir a buscar.
1: Qué
0: y
1: bendición.
0: Para ir a adorar y a llevar también.
1: Así es.
0: Porque siempre tú tienes algo que dar. Y algo que Dios te va a entregar, amén.
2: Así que Dios, bueno, maravilloso. Palabras finales ya, mi estimado Hernán.
0: Las palabras finales es el lugar de usted y ahora. No hay que hablar. 80, anote el número, porque es el lugar donde usted va a llorar. Para ir ahora usted no tiene que pagar, ¿estamos claros? Amén. Es el lugar donde usted puede ir a amanecer orando. De lunes a lunes, eso no tiene día.
2: Y un lugar seguro,
0: sí,
2: un lugar seguro.
0: Hay internet, hay luz, hay gente, un lugar seguro. Un lugar seguro. Las mujeres, yo lo que veo en mi espíritu es mujeres poniéndose de acuerdo para ir a apartarse, para allá. Mujeres de Dios que no podían ir a todos lados.
2: Hermano Kiko.
0: Aleluya, desate, profeta.
3: Atención, Raquel de la Cruz.
0: Ahí está.
3: Carlos Javier, JL.
0: Ajá.
3: Y todo el equipo. Quiero que armen una transmisión desde el lugar de derecho, que se transmita de allá mismo.
0: Eso era lo que faltaba.
3: Porque hasta los que están fuera del país van a venir para la finquita de Dios.
0: Ay, amén,
3: y
0: amén.
3: Y terminé con eso.
0: Ay, me quité, ¿qué se dice, tío Kiko? Miren, el mes pasado teníamos un congreso profético allá y había gente de Estados Unidos, había gente de Panamá y había gente de Ecuador y de República Dominicana.
2: Ah, pero sí. Poderoso.
0: Ajá. No, un lugar que está activo, no que se va a activar ahora, no, eso está activo. Vaya a buscar lo suyo antes que se lo lleven.
2: Bueno, señores, ya escucharon.
0: El estanque de Siloé, ¿qué es lo que?
2: Ay, ay, ay. Presencia.
1: Hay otra llamada ya en la parte final.
0: Se prendió.
1: Se fue la llamada, pero vuelve a intentarlo. Queremos escucharle. Hernán, también hijo de pastores. Eso es algo también.
0: Y fundador de iglesias. Para la gloria del Señor, he fundado dos iglesias.
1: Ahí está la llamada. Buenos días. Dios bendiga. Adelante.
7: Sí. Por ejemplo, Dios le bendiga.
0: Adelante.
7: Y por ejemplo, usted sabe que siempre hay familia mixta. No hay en la familia.
0: Que hijos, se sometan y ya.
7: Todavía.
0: Sencillo.
7: Sus hijos, algunos que no sean evangélicos de la familia, no se puede, tienen que ser.
0: Ellos pueden ir, pero tienen que someterse.
7: ¿Ah?
0: Que pueden ir, pero que se sometan, porque todo el mundo se puede someter a autoridad.
7: Sí, claro.
0: No es verdad que usted va a ir para allá dije con unos bikinis y una cosa. Espérate, que me va a sacar los siervos que están. Me lo va a sacar de comunión con una cosa rara. ¿Qué le pasa? Lo del diablo.
1: Tiene que ir de
2: Tienes que ir, ¿verdad?
0: Tú no mueves la presencia de Dios y quieres mover la carne, entonces, enseñando los fe. ¿Pero qué es lo que tú dices?
2: Tienes que ir. Bien.
0: Ay. Estamos la autoridad humana.
2: Vamos a ver, ¿quién tenemos ahí? ¿Qué es lo buenas?
8: Hello, Dios bendiga.
2: Adelante.
0: Aleluya.
8: De Villahermosa, muñeca. Dime, mi hijo, ¿dónde es? Quiero encontrar una finquita así propia de nosotros.
0: Esa es la finquita suya. Búsquenlo ahí en Google Maps o en Instagram, la finquita de Dios. Y va a llegar allá.
8: Dime, ¿dónde es? Te voy a traer allá.
0: En el 14, arranque 14, para allá. Y nos encontramos allá ahora. Que yo, mira, la gente del Congreso Profético que hay ahora mismo en Sirio Hub están allá buscando de Dios. Qué para bien. Que estemos claros.
1: Qué bien.
0: No quería hablar mucho, sí. Pero así es que está. Como dice, así es que estamos, Piro. Que comienza pasado mañana, se van a apartar ya, hoy y mañana.
2: No. ¿Eh? No, este hombre. Este hombre está.
1: Bueno,
0: está, lo que pasa es que uno trata de asumirle, tú entiendes, sí. Pero es lo que hay.
1: Sí. Sí. Claro. No, y esa es su esencia. Quizás,
0: eso fue lo que Dios puso.
1: Hay algunas personas que quizás el lenguaje que usted ha utilizado en esta mañana no lo entiendan y eso se les respeta. Sabe que hay.
0: Yo le ministro a los Benny Hinn también, porque tengo esa capacidad. De hecho, ese es mi. Esa es una virtud que Dios ha puesto sobre mí. Sí. Para ministrar, predicar. Sí, yo le digo, ¿cómo te ministro? ¿A lo Benny Hinn o te ministro a lo Adrián?
9: Atención, hijo del diablo. Atención, sí, hermana Rosa. Atención, sí. Atención, hermana Rosa.
1: Hay algo que siempre se aplica y es que Jesús, entre los judíos, ¿cómo andaba?
0: Como judío.
1: ¿Entre los hebreos?
0: Como hebreo.
1: Ah, bueno, ok.
0: Claro. Ahí está.
2: No.
0: La bate ahí. Sí. A veces Dios me pone a darle palabra a gente. Fuerte. Y yo le digo, ¿cómo tú quieres que te lo explique? ¿Tú quieres que zapatee para darte lo que Dios te dio? ¿O te lo puedo explicar como un bautista? ¿Cómo tú lo quieres? Sí, porque a veces Dios da cosas tan fuertes. Y a veces la gente lo que quiere es ver manifestación de emociones. Y ponen de irrelevante la palabra que Dios ha dado.
9: Atención, hermana Rosa.
0: Ay, mi madre, alaba. Yo no sé quién es, pero gloria a Dios. No, pero sabemos patalear y sabemos vocear.
2: Te vamos a traer para la siguiente maratón. Hay que traerte maratón, un rato ahí.
0: Ay, varón. Ay, varón, tienes que ponerte a orar para invitarme a pescar. Sí, yo tengo un tema con eso. Sí. ¡Ey! Esto es un altar de alto nivel.
1: Amén.
0: Cuando Dios le está poniendo a la gente a hacer cosas sobrenaturales, usted no se puede estar llevando de que usted está viendo gente que está dando 1.500 pesos y 2.000 pesos. Uh-huh. ¿Alguien me entendió?
1: Amén. Parece piedra, pero hermana.
2: Diría para que cocine hablando, profeta.
0: No, porque hay gente que no está recibiendo su milagro. Porque están diciendo, literalmente, señores, yo estoy monitoreando la maratónica. Uh-huh. Y el Espíritu Santo me mostraba que la gente decía, oye, ahí lo que están hablando es 1.500 pesos. Y yo decía, Dios mío, qué locura. Pues mira, si te hablaron de 1.500, trae los millones que Dios te mostró. Para que estemos claros y estamos a tiempo todavía. Hay gente.
2: Claro que sí.
0: Ey. Hay gente de ese lado, para que estemos claros. Que le dijeron al Señor, pero que ahí lo que están hablando es 1.500, y yo lo que tengo es, yo tengo compromiso de $1,000,000 ante la presencia del Padre. Ese no es el altar. Oye, digo que este no es el altar. Tú estabas esperando confirmación, pues ahí la tienes. Y te voy a dar un dato. Si en algo Dios me ha puesto a ministrar a gente fuerte, hablando de dinero de verdad. Y no quiere decir que el que venga como la viuda con lo que tenía, no es de Dios. Dios. Hermano, tú sabes las veces que Dios me ha dado cosas de gente con negocio de $1,000,000. Yo tengo testimonio que es alguien que no se pueden contar, para que estemos claros. Así que, te embroma, atención al que esté escuchando. Le está hablando un hombre de Dios ahora mismo. Y el que le dijo al Espíritu Santo que en ese altar lo que se está hablando de 1.500 y el tema de ellos ante la presencia de Dios es de millones. Pues mira. Llegó el momento para que lo traiga.
2: Amén.
0: Y si no, prepárate para recibir juicio.
2: Ahí está.
0: Voy a decir como dicen la gente de bruta, dice, ¿es cuánto? Así es que dice el bruto privando en inteligente. ¿Es cuánto? ¿Parece piedra? Pero hermana. Hermana.
1: Eso es.
0: Güey. Traiga aquí los sellos. Hay gente que tienen que están que van a y estamos maratónicas para hablar de eso.
1: Estamos recibiendo todavía, sí.
2: Esto es de maratón, eso.
1: Eso es de maratón.
0: Ey, se lo voy a poner cómodo. Hay gente que tiene carpeta con proyectos grandes, proyectos internacionales de millones de dólares, y tienen que traerlo aquí para que se le ore.
2: Esos proyectos.
0: Ay, sí, porque ellos dijeron que ellos no recibió la revelación, porque yo lo que la revelación, la confirmación es que me digan que lleve el proyecto. Pues la recibiste, ya trae el proyecto, que lo vamos a presentar ante la presencia del Señor y el Señor lo va a aprobar. Y tú vas a recibir y tú vas a entregar.
2: Amén. Lo traigan.
0: Adivina qué otra cosa tienen que traer aquí. Que arranquen para acá.
2: No, yo no adivino.
0: Tú no adivinas, pues yo sí sé, porque fue el presidente que me reveló. Tienen que traer los sellos con mi grafo. Tienen que traer aquí. Aquí hay gente que tiene que venir a presentarle el acta constitutiva de las empresas. A traerla aquí para orar. Para ungirlo. Aquí hay gente que tiene que traer los bolígrafos con los que se ora. Aquí hay gente que tiene que traer los vehículos para ungirlo ahí. Los que están produciendo dinero. Para que la gracia, la misericordia y el favor de Dios sea sobre eso y todo lo que haga sea bendición.
2: Amén.
0: Pero que hay gente que estaba esperando que eso sucediera. Y si viene, y si me invitan a una maratónica, entonces vamos a atender su asunto.
2: Ya tú sabes.
0: Ahora, el reino de Dios es violento y solo es para gente violenta. El tema de creer y de tener fe, eso no es para muchachos, eso es para hombres y mujeres. Para gente loca. Uh-huh. La Biblia dice que el evangelio es locura para que él se pierda. Tú, el que está viviendo un evangelio y no está haciendo locura, es un descarriado.
2: No.
0: Está perdiendo su tiempo. Que suelte eso. No. Si usted no está viviendo un evangelio de locura, suelte esa vaina. Hey, hasta que tú no comiences a hacer locura, que el Espíritu Santo te diga, siéntate de ahí, párate de aquí, ve allí y dile que yo te mandé. Y cuando te digan, Keila, cuando tú llegaste ahí, que la sierva le dijo, di que mira, Keila, él vino a verte. Digo, no, yo no vine a verla a ella. El Espíritu Santo me reclamó y me dijo, dile que tú no la viniste a ver a ella, dile que yo te mandé a ti ese lugar. Y yo me fui para atrás, me quedé callado y dije, yo no saben lo que brega con un hombre de Dios. Eso sí es peligroso. Y digo, tú vas a ver lo que va a pasar. Y le dije a Osvaldo, profeta, usted va a ver lo que va a suceder. Yo bajé hoy a honrar a una gente de Dios. ¿Y hoy qué pasó? Ustedes me llamaron. Shequi Mashonde. ¿Cuánto cuesta que un ministerio radial te patrocine la publicidad? ¿Qué precio tiene eso? ¿Eso tiene precio? Eso no tiene precio, hermano. Pero Dios obra en honra de esa manera. No se desesperen. Ahí están apurados ahora, ¿verdad? Vengan a discreción a traer. Se abrió, se removió. Exacto. El estanque. Gloria. Solo los que lo vieron lo van a entender. Y los que no lo vieron, en el mundo de los negocios, se dice que los negocios están para el que lo ve y lo puede hacer. Eso si tú lo viste y no lo puedes hacer, el negocio no es tuyo. Uh-huh. Si tú lo puedes hacer y no lo viste, tampoco. Tiene que verlo y poderlo
1: Kiko
0: hacer.
1: Hermano Kiko, de una nueva vez.
0: Orden y mande.
10: Si me permite.
0: Ay, Dios mío.
10: 3-4 invitados para la apertura maratónica de diciembre. ¿Me permiten?
2: Adelante.
0: Ahorita no, el jefe.
10: Primero, invitado especial el Espíritu Santo de Dios.
0: Ay. Está lindo.
10: Número 2, la pastora Mari Forchú.
0: Ay.
10: Número 3, el pastor Pérez Gil.
0: Dale.
10: Y número 4, el administrador de la finquita de Dios. Terminé con
0: eso. ¡Me quité!
1: Se quitó ya.
11: Faltan 3 meses nada más.
0: Eso está ahí. Prepárense para esa maratónica que van a ver locura.
1: Amén, lo creemos.
0: Estamos en loquera, no estamos en relajo.
2: De no. Que viento.
0: Esta se va a llamar, esta es una maratónica para hombres. para la gente que van a golpear con violencia, no para gente que van a estar y que yo, no. Te digo una cosa, es que yo soy un tipo violento en el espíritu. Esa es mi esencia, la violencia. Hay gente que desató un milagro, le va a costar. Así que hay gente que tiene milagro grande ahí, que solo con violencia van a poder desatarlo. ¿Tú te crees que lo que tú estás pidiendo a Dios, lo que tú le estás patando a Dios, tú lo vas a decir que con... No, es con violencia, es con agresividad. Si tú golpeaste y no fue suficiente, ¿tú sabes lo que tienes que hacer de nuevo? Golpear de nuevo. Si tú tocas una puerta y haces así y no te abrieron, ¿qué tienes que hacer? ¿Irte?
1: Seguir golpeando.
0: No, busco una mandarria.
1: Sí. Si, pero más duro.
0: Si usted vino y le dio con martillo. Tiene que venir con una mandarria aquí.
1: Con violencia.
0: Pero la mandarria sola no va a abrir la puerta. La mandarria necesita que usted venga con violencia. Para levantar la mandarria, usted va a necesitar estar bien alimentado.
1: Amén.
0: Alimentado de la palabra, con fe, con valor. Para usted levantar esa mandarria, usted va a necesitar ímpetu del Espíritu Santo. Porque no se trata de dar con la mandarria, es que usted tiene que saber a dónde usted le va a dar con la mandarria. Y por eso que no todos los altares son lo mismo. Si usted va a un lugar y no va con el código correcto, adivine que usted no lo dejan entrar porque usted no llegó con el código que era. Si usted está llegando aquí, Calimocho, es que la respuesta usted la va a recibir cuando usted vaya de la manera correcta, la vestimenta correcta, la información correcta, y usted necesita la violencia y el conocimiento correcto para dar donde es.
1: Amén.
0: Así que hay gente que necesitan volver a dar. Así que miren a ver si se animan para que den como es. En el nombre de Jesús. Qué locura.
1: Así es. Wow, tremendo.
2: Bueno, Onan está desatando cosas fuertes.
1: Desatando código.
2: No, y
0: que vinieron a dar y que con martillito y vaina. Tienen que venir con una mandarria. Claro, con chipijamel. Sí, es que hay piedra, óyeme, hay piedra. Que tú tienes que... ¿Tú no has visto que se funden los chipijamel?
2: Sí.
0: Dándole. Es que usted está buscando algo de verdad, entonces usted va a tener que buscar un par de chipijamel para darle heavy.
2: Para que no se funden.
0: No es de que se fundió uno, vamos a darle con el otro ahora. Hasta que sea, hay que romper el techo.
2: Romper el techo.
0: Si usted no puede romper los otros, usted tiene que buscar a alguien que le ayude a romper el techo. Y tiene que buscar gente loca espiritual que diga, ese lo vamos a tumbar como ese, como sea, va para el suelo.
2: Eso es así. Me gusta.
0: Estamos al aire, no puedo coger llamada. ¿Eh? Que estamos al aire, no puedo coger llamada. Llámeme ahorita, media hora, por favor.
2: Me gusta la actitud de Donan. Una gente activa, dispuesta.
0: Esa es la del reino, la del
2: y
0: reino.
2: Y lo que, para que no se me confunda, ¿verdad? Porque hay gente que. Tú sabes que tú hablas así a lo
0: para que entienda, porque somos dominicanos. Sí, somos dominicanos,
2: ¿verdad? Pero a la locura que se está refiriendo, es locura en Dios. No es que usted va a hacer
0: ellos,
2: cosas.
0: Ellos saben.
2: No hace desorden. No. Es que lo que pasa es que hay cosas que Dios te habla y si tú lo llevas a la lógica no lo hace.
0: No, pero si lo metes al espíritu lo entiendes rápido. Entonces
2: Dios, que ponerse orar hay cosas que Dios te va a llevar y te va, entonces tú no puedes filtrarlo de que a lo lógico, no. El espíritu te va a llevar a hacer cosas que la mente te va a decir no.
0: Pero el
2: espíritu sí, entonces para que usted sepa, ¿verdad?
0: Ellos saben, porque cuando uno está hablando, ya hace rato que el Espíritu Santo de Dios le ha hablado a la persona a la que uno... Siempre que un hombre de Dios da una palabra, hay alguien que la está recibiendo. Lo que pasa es que a veces...
2: Y la están confirmando, no, porque ya hay algunos...
0: Sí, ya la tiene. Sí. Cuando un hombre de Dios, una mujer de Dios da una palabra, ya alguien hace rato ya la tiene. Cuando tú la das, lo que está confirmando lo que el Espíritu Santo de Dios puso. Entonces, por eso es que el hombre de Dios tiene que tener mucha identidad, porque a veces hay hombres de Dios que si no se la confirman, entiende de que ay, Dios no habló, sí, Dios habló, lo que pasa es que él se la tragó.
2: Ajá.
0: Fue que no le convino, fue que le picó, fue que no estaba preparado.
2: Eso es así.
0: Identidad.
2: Eso es así. 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
0: Alíñese para que no reciba su ramplimazo.
2: Dios le bendiga, amado.
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0: 12:30, señores, 12:30, ay padre amado, 12:32 minutos, señores, esto es Bendiciendo la Mañana con Música. Yo tengo un problema y bien serio, porque yo sé que después de las 12, ya eso pertenece a la tarde. Después de las 12 ya pertenece a la tarde. 12:01, 12:02, ya eso pertenece a la tarde. Pero yo, eso soy yo. Eso es JL. Yo tengo ese problema. Hasta que no llegan las 1 de la tarde, para mí todavía es de mañana. Yo tengo ese problema, es JL. Y repito, desde que pasó las 12 ya es de tarde. 12:01, 12:02, eso ya pertenece a la tarde. Pero yo, JL, tengo ese problema. Que hasta que no llegan la 1, para mí todavía no es de tarde. Yo comienzo a decir de tarde cuando cae la 1. La 1 de la tarde, las 2 de la tarde. Pero mientras sean las 12, todavía para mí es de mañana. Y por eso usted a veces me siente.
1: Ayer me llamó Carlito, el esposo de doña Carmen, que se está.
0: Que son las 12:30 y yo estoy por acá todavía. Porque es que yo estoy bendiciendo la mañana con música.
1: Hijo de...
0: ¿Verdad que sí, hermano Kiko?
1: Es que yo soy hijo de...
0: Señores, déjenme despedir, que ya yo tengo que despedir. Yo tengo que despedir este programa. Saludos para mi hermano Alejandro Center, de Operación Deportiva, tremendo cronista deportivo de esta provincia de La Romana. Así que saludos para mi hermano Alejandro Center y para su señora esposa. Claro que sí, también para su señora esposa. Rosemary, sí, y para Rosemary, saludito para ella de parte de su esposo Alejandro Center. Qué bien, qué bonito. Saludos para Norma, saluditos para Norma. Y ella me dice: Jota, salúdame a Altagracia, salúdame a Isidra y a Berenice. Ahí está el saludo para Norma. Saludos para Norma, de parte de JL, de parte de este programa Bendiciendo la Mañana con Música. Y ella me dice: Jota, salúdame a Isidra, a Berenice y a Altagracia.
1: Y es que yo soy hijo del rey.
0: Saludos para mi hermano, ajá, déjame ver que lo tengo por acá. Saludos para mi hermano, que lo anoté por acá.
1: Se ponga caro.
0: Felipe Montaño, sí, saludito para mi hermano Felipe Montaño, liceísta 100%, que yo estoy disponible, Felipe, para cuando tú te quieras juramentar con los Toros. Yo estoy por acá disponible, Felipe Montaño, cuando tú te quieras juramentar con los Toros, cuenta conmigo, que yo particularmente te hago ese juramento. Yo aquí personalmente, aquí en vivo, tú puedes venir a Bendiciendo la Mañana con Música, que yo voy a invitar a mi hermano Alejandro Center para que entre él y yo te aceptemos como integrante de los Toros del Este. Cuidado con los Toros, porque este año venimos con los cachos bien afilados, porque este año es de los Toros del Este. Déjame ver, señores, déjeme ver quién más. Saludos para Graciela Mateo, allá en el barrio George. Saludos para Eddie Zapata y para su esposa Juana. Saludos para Vanessa. Ajá, saludos para mi querida Vanessa. Saludos para mi querida Vanessa, para sus hijas Alberlín y Génesis, y para su mami Beatriz. También saludos para la rubia más bella, que me dice: Jota, yo no me pierdo este programa. Para Mercedes, una amiga. Me dice Jacqueline García: Jota, salúdame al Salón Cecilia y a Pescadería El Chavo. Así que saludos para todas y cada una de esas personas que a esta hora están en sintonía con nosotros, con esta radio estación Bendición, disfrutando de este programa Bendiciendo la Mañana con Música. Así que tómense su pastilla.
1: 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Oye, amigo mío, y te la tomaba,
0: 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Señores, hasta aquí este programa, bendiciendo la mañana con música. Para JL Marte, ha sido más que un grato placer haber compartido con ustedes durante 2 horas, colocarles buena música, además de interactuar con ustedes a través de nuestra línea de comunicación, el 809-550-8266, también a través de mi WhatsApp, 829-468-1961. Me dice Ramón Rosario J, yo siempre estoy en sintonía, disfrutando de bendiciendo la mañana con música. Así que pasen todos feliz el resto del día. Y recuerden que esto fue bendiciendo la mañana con música.

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Ha sido bueno, muy bueno, demasiado bueno. Pasamos pruebas, dificultades, situaciones. ¿Quién no ha pasado por prueba y dificultades? Usted ama, me deja saber, ¿quién no? Y Jehová sigue siendo el mismo, Él está ahí. Nos permite hoy, martes 25 de agosto, que nosotros estemos aquí adorando al Señor con su programa Mujeres de Fe. ¡Aleluya! Mujeres de Fe, aquí, mire a quién tengo por acá, mire qué belleza. Mire, déjame acercarlo ahí. Esa hija mía, sí, esa hija mía. Gloria al Señor. Aquí estamos, mis hermanos, y este momento queremos animarle para nuestra gran marcha que tendremos el sábado, Dios mediante sábado. Se aproxima nuestra gran marcha, donde marcharemos todas las mujeres de la ciudad de La Romana, los hombres, los jóvenes, los ancianos, las adolescentes, los niños. Marcharemos a una voz y diremos, ni una más. Le oraremos al Señor, le pediremos por nuestra tierra, le pediremos por la República Dominicana y por el mundo. Estaremos unidas, aleluya, a una misma voz. Usted, no importa que la religión que usted sea, dice, pero vaya, yo no sé, no importa la religión de la cual usted sea, a la cual pertenezca. Lo importante es que usted vaya con nosotras y que te alce bandera y esté con nosotras ahí y pueda decir ni una más. ¿Cuántas mujeres pasando situaciones? ¿Cuántas de nuestras mujeres amenazadas? ¿Cuántas mujeres que lloran, que están triste, acongojada, diciendo, Señor, ¿hasta cuándo? ¿Hasta cuándo, Padre? Aguantando a un verdugo, aguantando un hombre amenazador, un hombre manipulador, aguantando golpes, aguantando vergüenza. Porque usted no ha visto, hay hombres que avergüenzan a sus esposas. Se la lucen, como decimos en buen dominicano, se la lucen. Pero también, ¿cuántos de nuestros hombres aguantando mujeres? Que sí, hay mujeres malas, claro. Y usted dirá, pero bella, sí, hay mujeres que son malísimas y que están ahí calculando lo que le van a hacer al hombre. Sí, y por eso es que vamos a marchar mixto. Tanto las mujeres como los hombres estaremos marchando, estaremos diciendo no más, no más. Y le entregaremos una vez más la República Dominicana a nuestro Señor. Nos humillaremos como hizo el rey Josafat. Nos tiraremos, ojalá no podamos tirar todo de rodillas. Wow, eso será bonito. Que estemos todo de rodilla ante el Señor, que nos arrodillemos. ¿Usted cree que eso sea posible? Habrá una mujer que me diga si eso puede ser posible, que nos arrodillemos y que le entreguemos la República Dominicana al Señor una vez más. Que agarremos nuestra bandera, la levantemos en alto, Dios, patria y libertad. ¿Usted cree que podemos hacer eso? Wow, que haya un atalaya ahí. Mientras nos tiramos de rodillas, todos, toda una ciudad tirado de rodillas, toda una ciudad tirado de rodillas, y que nos arrodillemos y que haya un atalaya con la bandera de la República Dominicana y que se ondee nuestra bandera. Aleluya. Dios, patria y libertad. ¿Usted cree que podamos hacer eso el sábado? Sábado 29, 2 de la tarde, en el letrero ahí en la entrada de la ciudad de La Romana, partiremos a una sola voz. Nadie hablará con nadie, nadie le hará un cuento a nadie. Nadie dirá, mira que mi marido que no comió, que no cenó. El esposo no dirá, mira que ella no me hizo el arrocito con huevo como yo quería. Nadie dirá nada.
solamente marcharemos en silencio, adorando al Señor, clamando, diciéndole al Señor, ni una más. ¿Cuántas de nuestras mujeres cayendo? Adolescentes, hombres violando nuestras niñas, hombres desaprensivos y mujeres también desaprensivas. Pero qué bueno que el sábado nos levantaremos, nos agarraremos de la mano, haremos una gran cadena luego que nos humillemos y oremos en cada punto específico. Demos toques de trompeta en puntos específicos. Y que a una sola voz le clamemos al Señor y le pidamos que cambie la mentalidad del hombre, que cambie la mentalidad de la mujer. Porque muchas veces la mujer provoca a que el hombre le haga lo que le hace. Y muchas veces el hombre provoca a que la mujer haga lo que ella también hace. Y diremos, sana nuestra tierra, Señor. Levántate a favor de la República Dominicana, del mundo, de los diferentes países, de campos, de parajes, de batalles. Vamos a decirle al Señor, vamos a pedirle a una voz, aleluya, santo, vamos a clamar, sal de Villahermosa, ven de Guaymate, ven de Lechuga, ven de Batey Cacata, Magdalena. Ven de los barrios de la Romana. Vamos a una voz. ¿Usted no está escuchando lo que está sucediendo en diferentes países? Tantos terremotos. Hay países que han sido sacudidos más de una, dos o tres veces. Usted vea las noticias. ¿Cómo están? Mire, ahora estas inundaciones que hay en algunos países. ¿Cuántas cosas están sucediendo? Yo voy a ver si el pueblo de la Romana se va a quedar sentado en su casa. Yo voy a ver este sábado 29 si el pueblo de la Romana se va a levantar. Yo voy a ver si el pueblo de la Romana va a levantarse y va a decirle al Señor, la Romana, ciudad de Dios, la flor del este. Wow. ¿Cómo dijiste, hija mía? Ay, santo. La Romana. Queremos que Higüey se levante. Queremos a Tomayor que se levante. San Pedro de Macorís. Santo Domingo. Queremos el sur, el norte, el este. Wow, el noreste. Que esté aquí, que marchemos. Levántate. Y agarra la bandera. Si tú tienes una bandera en tu casa de la República Dominicana, llévala ese día a la marcha. Vamos a marchar, hermano, esto no está, mire, esto no es juego. Usted dirá, pero bella, óigame, esto no es juego, lo que están pasando en diferentes países. Y usted cree, usted dirá, ay, pero la República Dominicana está en la mano de Dios. Claro que sí, por eso nos vamos a levantar y nos vamos a humillar. Porque usted cree que Jehová no estaba con el pueblo de Israel. Claro que sí, pero el rey Josafat, cuando vio que sus enemigos venían y que querían acabar con Israel, Josafat se arrodilló y hizo que el pueblo, todos se arrodillaran. Ojalá los pastores nos acompañen. Ojalá los evangelistas. Ojalá los pastores se apenden al altar y vayan y digan, la iglesia, ejemplo por poner un nombre, Jerusalén, la iglesia tal está marchando en la calle, se levanta porque le duele lo que puede venir para la República Dominicana. Y que va, no importa la religión, que usted venga y diga, yo soy de tal religión, pero yo vine a clamar y estoy dispuesta a arrodillarme, estoy dispuesta a humillarme, estoy dispuesta a pedir, a pedirle al Señor. Me encantó que hubieron unas personas, mi amada Paula, de allá de Santiago, del Cibao, me dijo, Bella, para allá vamos, porque esto es alarmante. Ojalá el Señor nos permita, ¿verdad?, que esta marcha la hagamos en diferente pueblo, que nos levantemos y que digamos, ya lo hicimos en la Romana, ahora nos vamos para San Pedro, ahora nos vamos para Higüey, ahora nos vamos para El Ceibo, ahora nos vamos para Tomayor, ahora nos vamos para Boca Chica, ahora nos vamos para la ciudad capital, humillado todo con un mismo sentir. Wow, ojalá.
Vamos a ver. ¿Verdad? Usted que está ahí, que me está mirando a esta hora. Ojalá Bávaro venga. ¿Sí? Yuma. Ojalá venga. Vamos a escuchar un poco de una adoración que tenemos ahí. Sana nuestra tierra.

Qué bonito es, Keila, que todos a una digamos. ¿Usted se imagina qué lindo sería eso? Todos a una digamos, Señor, sana nuestra tierra. No cuando suceda la cosa, que salgamos corriendo para la calle a arrodillarnos y darnos más golpe en el pecho, querernos, nos tiramos en el suelo, Señor, Señor. No, vamos a hacerlo ahora. Vamos a humillarnos ahora. Vamos a pedirle al Señor ahora. Vamos a rogarle al Señor ahora. Vamos a decirle al Señor, Señor, sana nuestra tierra, sana mi familia, sana mi casa, ayúdanos, Señor, perdona nuestras faltas, perdónanos. Vamos a pedirle perdón al Señor, vamos a hacerlo. No te quedes ahí indiferente, no te quedes, mirar la marcha. No, vamos. Vamos, y recuerde que Jehová le dio la victoria al rey Josafat sobre sus enemigos, que eran mayor que ellos. Pero el Señor le dio la victoria. Y así mismo, el Señor nos dará la victoria. Nos acompañará, sanará nuestras tierras, se levantará a favor nuestro, nos ayudará. Pero necesitamos que el pueblo se mueva. Necesitamos que la iglesia salga. Necesitamos que el pueblo se una. Ah, no, bella, es que va a ir la religión tal. No, amada, no estamos en esa. Necesitamos que nos unamos, que alcemos nuestra voz y que digamos, aleluya, Señor, sana nuestra tierra. Vamos a escuchar un poquito más de esta hermosa alabanza.

0: nuestras mujeres sufriendo violencia. ¿Usted cree que es fácil, amada? Usted vivir con un hombre que cuando salen, usted lo ve, ¡ay, qué linda pareja, qué linda! ¿Mm? ¿A usted, no le, usted que está ahí, que está sufriendo, usted que está sufriendo? ¿Mm? Que usted sale, el hombre muy en chacabanao, así, en pinta. El hombre en pinta, muy, pero ya le dio una trompa a usted, pero andan de la mano porque la sociedad afuera que le está viendo, pero usted está pujando. Por eso nos vamos a levantar el sábado y vamos a romper con eso en el nombre de Jesús. Tengo a mi hija Keila ahí, mira qué belleza.
1: Así es, buenas tardes, mi querida madre Ana Iris Ruiz, buenas tardes a todos los oyentes de este espacio. Es un placer para mí estar compartiendo con usted este tiempo tan importante, tan maravilloso, y escuchando esa parte tan esencial que es de nosotras las mujeres, de no perder lo que es nuestro valor, de no dejar, claro está, hoy en día se ha confundido lo que es el empoderamiento femenino, muchas mujeres utilizando el término, pero no es lo que realmente Dios diseñó, no es el diseño original que Dios tiene para cada una de nosotras, y nosotros queremos unirnos a favor de esta marcha, porque hay muchas mujeres que hay hombres que justifican y dicen, no, porque ella fue la que me provocó, fue ella la que me llevó a tomar esa decisión, y siempre hemos dicho de que no está en usted el tomar decisiones, porque Dios es quien da vida y Dios es quien la quita. Y si Dios, que es soberano, que muestra su amor y su misericordia para el ser humano, pues cada día nos renueva el contrato de vida, cuánto más usted, caballero, cuánto más usted, hombre, que nos sintoniza, que está pendiente de esta programación, pues no puede tomarse el derecho ni la libertad de atentar contra ese ser tan maravilloso que Dios le entregó en sus manos. Hay que aprender, hay que saber que usted viene de una madre, viene de una mujer, tiene hermanas, y que lo que usted no le gustaría que le hagan a usted o a una de sus hermanas o a su madre o a alguien allegado a usted del sexo femenino, pues tampoco lo debe hacer con esa mujer, porque usted no la compró, no tiene una estampa, no dice propiedad privada. Hay hombres que han entendido que las mujeres son propiedad privada, como que tienen una estampa, le pusieron un sello, madre. Sí, y por eso se sienten con la libertad de querer, ¿verdad?, doblegarla, de querer someterla, humillarla. Muchas mujeres que están aguantando maltratos, y no solo maltratos físicos. El mayor maltrato es el emocional. Cuando una mujer es maltratada de forma emocional, eso duele mucho más que cualquier golpe, porque esas heridas tardan tiempo en sanar, y solo el Dios sanador poderoso es que puede ir trabajando en ese corazón, y luego usted buscando ayuda psicológica.
0: Así es.
1: Porque todas esas formas emocionales que tienen las mujeres, que somos mujeres sensibles, pues merecen o merecemos ser mejor tratadas.
0: Amén, así
1: y es. Qué bueno es que existan actividades como esta en la ciudad de La Romana, que de hecho hacía mucho tiempo que no se organizaba una marcha en contra de la violencia, pero no solo hacerlo a nivel de entidad, a nivel religioso.
0: Exacto.
1: Eso es importante destacar, y yo sé que muchos líderes, iglesias, se van a unir a esta actividad este próximo sábado, porque hay un compromiso latente. Hay muchas mujeres también en el pueblo de Dios que están siendo violentadas.
0: Demasiado, mi amor.
1: Hay muchas mujeres que están ahí calladas, muchas mujeres que aguantan abusos y que le han sembrado la idea de que como ese es su marido, tiene que aguantar. Que como ese es el hombre que tiene, no, ese es el papá de tus hijos, no, es el que provee la casa, y no debe ser así. Quizás por desconocimiento o por miedo, algunas de esas mujeres no tienen una profesión hoy en día,
0: exacto,
1: no se prepararon, y por eso muchos hombres la hacen al menos. Le dicen come comida.
0: Ay, sí. Eso es terrible.
1: Le dicen tú no sirves para hijo, tú no sirves para nada, tú eres una burra. Uh-huh. Mira qué gorda tú estás. Uh-huh. Tú no te arreglas. Sí. Eso es una situación muy fuerte que está afectando a nuestra sociedad y es importante que nosotros como iglesia nos unamos y podamos entender que hace falta que más personas se levanten a favor de promover,
0: amén,
1: el no maltrato y la no violencia a cada una de las mujeres.
0: Amén, así es. Que Dios bendiga a mi hija Keila, tremendas palabras. Dios bendiga a Rosa Rivera, mi amor, Dios te bendiga. Dice ella, sí, claro, tenemos que arrodillarnos. Esto está fuerte. Y Dios bendiga a Rosy. Dios bendiga a Miriam Monet. Dios te bendiga, mi amor. Dios bendiga a Maggie. Dios le bendiga. Y a todas las personas que están ahí, gracias por estar ahí con nosotros. Dios le bendiga. De verdad que esto está fuerte. Y decíamos en la iglesia, tuvimos una oración extraordinaria. Entre ella estuvo Jocelyn, que es una que tuvo también la visión de que hagamos esta marcha. Eso fue como un complemento de mujeres. Pero Jocelyn tuvo esa visión, la tuve yo, Jocelyn, la tuvo Flor. Y eso fue algo como, pero ven acá, Jehová no está hablando. Y yo dije, pero hace mucho que yo no hago una marcha, porque nosotros hacíamos marcha todo el mes de noviembre, hacíamos una marcha. Pero ya la retomamos, gracias al Señor. Y porque esas marchas que hacíamos dio muchos resultados. Recuerdo que en una de las marchas se me convirtieron 10 mujeres que estaban en los centros cerveceros, en un centro cervecero de esas. 10. Entre ellas había una que sus familias no sabían dónde estaba y ella ni siquiera español hablaba. Era de Nueva York. Ni siquiera español. Y estaba ahí en uno de esos centros. Y cuando llegamos nosotros, 10 se entregaron al Señor. Y qué bueno que pudimos ayudarla. Se fueron. Esa misma, pude hablar con su papá, pude hablar con su mamá, con un intérprete. Ese señor lloró muchísimo porque él no sabía dónde estaba su hija. Cuando esa muchacha me dijo a mí, mis padres son pastores y no saben dónde yo estoy. Óyeme, ese señor, bueno, y yo ahora que retomamos otra vez que la marcha, no la vamos a soltar en el nombre de Jesús. ¿Por qué? Porque en esa época donde yo hacía las marchas, hubieron muchas reconciliaciones, muchas sanidades. El Señor obró de manera especial. Y es por eso que ahora nos levantamos un equipo, un grupo de mujeres, y vamos a salir y vamos a ayudar. Y cuando terminemos, usted dirá, pero oye, cuando se termine la marcha, no se preocupe que viene un boom por ahí, que usted se va a sorprender. Vamos a escuchar, podemos, lo tiene ahí a mano, mami, el anuncio. Vamos a escuchar el anuncio. Escuche bien y anote bien la fecha, ¿eh?
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2: Especial a Doris, wow, y a su esposo, tremendo. Ellos, cada vez que tenemos algo, siempre están en la disposición para bendecirnos. Dios le bendiga de manera especial. Dios bendiga a Ramón Lafontaine, que está ahí. Dios te bendiga, Ramón. Dios te bendiga en gran manera. Gracias por estar ahí. A nuestra amada Paula, desde el Cibao. Paula, Dios te bendiga. Wow, qué bueno es. Hermano, yo acá en La Romana, yo digo, no es verdad que van a venir personas de lejos y que lo de aquí no se van a levantar. Yo no creo eso. Yo creo que los de aquí nos vamos a levantar, nos vamos a unir. Queremos a bendecir y agradecer al departamento del ayuntamiento, a nuestro hermano querido, Kelly Metivier. Gracias por apoyarnos, gracias por estar ahí. Agradecemos también al senador de la ciudad de La Romana. Muchas gracias, senador. Gracias también a la policía, quien estará con nosotros. Gracias al cuerpo de bombero, que estará con nosotros. Gracias también a los militares para Cristo. Militares para Cristo, gracias por estar siempre están con nosotras. Desde hace muchos años, ellos marchan con nosotros. Gracias también al departamento de AMED. Muchas gracias. Gracias por abrirnos las puertas. Gracias por las personas que nos están apoyando. Gracias a mis pastores, Ciprián Silvestre y mi amada Esther, tan bella, mi madre. Muchas gracias. Gracias por el apoyo, porque cuando usted tiene unos pastores que le apoya, hermano, eso es tremendo. Quiero agradecer a pastoras también que estarán ahí, Jacqueline DeCos, Mary Forchu, un grupo de pastora, la pastora Celine, entre otras, que estará un grupo de pastores, hermanos. Nuestra pastora que está allá en Villahermosa, muchas gracias, pastora. Gracias a la pastora Mayelin, tremenda esta mujer, una mujer incansable. Mayelin, muchas gracias. Gracias a todas, gracias a las adoradoras que han dicho sí. Gracias a la Iglesia de Dios de la Profecía en Chicago. Gracias, muchas gracias. Y usted dirá, pero bella, tú estás dando las gracias y todavía no ha pasado la marcha sin saber. No, es que algo va a suceder, porque en el día de ayer, mientras el pastor nos ungía, tuve que parar al pastor y decirle, pastores, perdónenme, pero una jovencita hermosa, mi niña, que estaba ahí, dijo, yo quiero a Cristo. Y si esa muchacha se convirtió, oye, Keila, el día que estamos orando para que el Señor nos esté con nosotros, estamos orando desde hace mucho, pero ese día, recibiendo la oración pastoral, dice esta joven que se va a entregar al Señor, se entregó al Señor. ¿Usted cree que qué nos está diciendo el Señor? El Señor nos está diciendo mucho. Y yo sé que algo grande, aunque marchemos dos, va a suceder en la ciudad de La Romana. Algo grande va a suceder. También quiero agradecer al joven que puso su vehículo a la disposición. A ese joven, a usted, le damos las gracias. Él estuvo allá con nosotros también. Agradecemos a Botello, que está ahí. Dios le bendiga a Botello. Gracias mil por siempre decir que sí. Gracias. Que Dios le multiplique lo que usted haga y haya hecho con nosotras, porque la marcha es el sábado 29, 2 de la tarde, en el en el letrero de la entrada de la ciudad de La Romana. Y en el letrero nos vamos a reunir, vamos a orar, nos vamos a arrodillar. Mire, ay, Dios mío, mire, vaya cómodo, no diga, ay, que es mi vestido, no, póngase algo cómodo. Póngase cómodo, vaya dispuesto a orar, vaya dispuesto a clamar, diga. pídale al Señor algo ese día. Y si está enfermo, vaya a buscar su sanidad. Porque ahí el Señor va a hacer milagro. El Señor va a hacer cosas grandes. Nos lanzaremos, nos tiraremos para la calle. Vamos a escuchar un poquito más de Sana Nuestra Tierra. Aleluya.

0: queremos bendecir a nuestra amada Catalina Metivier, quien está ahí. Catalina, Dios te bendiga, mi amor. Gracias por estar ahí. Queremos ver nuestra gente de Caleta, que nos acompañen, que marchen con nosotros. El 10 de Cumayasa dijo que viene, 14 de Cumayasa también dijo que viene. Necesitamos que Brisas del Mar, a mis vecinos en Brisas del Mar, Dios le bendiga. Mis hermanos, Dios le bendiga, ojalá marchen con nosotros. Todos los lugares, Villa Pereira, Romana del Oeste, todos los lugares donde haya una persona, que ese día usted pueda venir, usted pueda estar, usted pueda bendecir y usted pueda ayudar. Usted pueda ayudar, porque ¿cómo voy a ayudar? Orando, clamando. A una, no hablando con nadie, no hable. Mire, cuando alguien allá en la marcha le vaya a hablar, te dice, no, la bella dijo que no. Acuérdense que la bella no quiere que hablen. La bella quiere que hablen con Dios. Con Dios. La bella quiere que hablen. Te dirá eso. Solamente con Él. Porque nos vamos a humillar por la ciudad de la Romana. Nos vamos a humillar por Santo Domingo. Nos vamos a humillar por República Dominicana. Y nos vamos a humillar por los demás países. Nos vamos a humillar. Le vamos a pedir al Señor. Y yo sé que el Señor algo vamos a recibir. Algo va a ser. Dios bendiga.
1: Dios te bendiga, mi amada.
0: Amén, mi corazón.
1: Te habla Juana, la mamá de Rita, la bella y hermosa.
0: Ay, amada Juana, Dios me la bendiga, mi reina hermosa.
1: Cuenta con nosotros, estamos presentes contigo allá.
0: Ay, santo. No, esa gente a mí no me dejan sola en ninguna marcha.
1: Sí, humillado bajo su presencia.
0: Amén, amén.
1: Dios te bendiga.
0: Amén, madre bella, Dios me la bendiga. Mi gente del 10 de Cumayasa, ya sé que es así. Siempre que hago una marcha o hago una actividad, ellos están presentes. Gracias, padres hermosos. Muchas gracias. Mis amores, ya casi me voy. No, pero esto cuando yo voy a comenzar es que se termina. Pero y entonces. Ay, Dios mío. Y entonces, ya tengo que irme. Amada Catalina, mi reina hermosa. Dios me la bendiga. De verdad que ya tengo que irme, pero yo pensaba que me quedaba más tiempo. No me queda más tiempo. Recuerde que su bella trabaja y que le agradece al Central Romano. Y quiero bendecir a todas las personas en el Central Romano, en especial los del tráfico. Y usted dirá, ¿por qué? Ay, es que estoy... ahí es donde me abrieron la puerta. Sí, ahí me abrieron la puerta en el Central Romano. Le agradezco al Señor, por el señor Nando Jiménez, Pedro Santana, la licenciada Giovanni, que me acogió, sí, ella me sacó del campo y me trajo para acá, la licenciada Giovanni. ¡Ay, qué bendición! A toda mi gente del Central Romano, a todos ustedes, les invitamos, ¿verdad?, a nuestra gran marcha. Les invitamos a nuestra gran marcha y les esperamos. Así que no se quede el sábado 29, 2 de la tarde, en el letrero de la entrada de la ciudad de la Romana. Ahí nos vemos, lo dejo con la promo. Dios le bendiga, bye bye.
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6: En esta noche nos unimos a pelear con las armas correctas.

después de haberte alabado, queremos entrar a tu lugar santísimo. Queremos contemplar tu rostro, Señor, habitar en tu presencia. Purifícanos, Señor.

Hay unos brazos de amor que en esta noche están abiertos para ti.

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7: y el Espíritu de Dios te trae una palabra. Amén. ¿Estamos listos para recibir esa palabra? En unos minutos. Vamos a Hechos capítulo 16. Corra. Unos minutos, rapidito. Hechos de los apóstoles. En el capítulo 16 vamos a ministrar la palabra de Dios. Amén. Gloria a Dios. Ay, santo. No me cierre la boca. Abre la boca, que la palabra es poder. En el principio creó Dios los cielos y la tierra. Y la tierra estaba desordenada y vacía. Y dijo Dios, hágase la luz. Eso me dice que la palabra tiene power. La palabra tiene poder. El centurión, ¿qué hizo? Envía la palabra. Envío la palabra a alguien que está ahí conectado a través de las redes. Mira, el Espíritu Santo no tiene distancia ni tiene límites. Allá en Afganistán, de aquel lado del mundo, ahí puede llegar la palabra de Dios. Hechos capítulo 16, rapidito, voy a aprovechar este tiempo lindo, precioso. Leia la vacuanda, Shaka. Dice la palabra de Dios en Hechos de los Apóstoles, en el capítulo 16. Y aconteció que yendo nosotros a la... Vamos, iglesia, conéctate con el Espíritu de Dios. Y aconteció que yendo nosotros a la... Ok, uno, leyó la Biblia. A la oración. Siéntese, por favor. Gracias. Sigue ahí. Ay, gracias. Sucederá. Sucederá. Sé que algo sucederá. Levanto una alabanza. Una alabanza genuina. Algo va a suceder en la vida de alguien. ¿Lo puede creer? El Salmo 121 dice. ¿Qué dice el Salmo 121? Wow. Alzaré mis ojos a los montes. ¿De dónde viene mi socorro? El que hizo. Y amén. Santo. Gloria a Dios. La palabra de Dios dice: y aconteció que yendo nosotros a la oración. Parece que cuando dice yendo a nosotros, parece ser que no es uno, dos. Yendo nosotros, en plural, habla de dos. Entonces, en los minutos que voy a aprovechar aquí, es que voy a hablar de dos generales. Dos trastornadores de una ciudad. Amén. Yo necesito que el Espíritu Santo de Dios ate el sistema auditivo a sus pies para que usted pueda recibir lo que trajo el Espíritu Santo a tu espíritu. Wow. Y aconteció que yendo nosotros a la oración, una muchacha que tenía espíritu pitónico. Wow. Un espíritu diabólico, infernal, poseía esta muchacha en la ciudad de Filipo. Ella estaba allí en la entrada de esa ciudad. Pero lo menos que ella se imagina es que ella fue enviada por el que todo lo puede, el que todo lo sabe, el que tiene todo poder. Ellos fueron enviados allí, a aquel lugar. Alabado sea el Señor para siempre. Y dice la Biblia que una muchacha que tenía espíritu pitónico nos salió al encuentro, la cual daba grande ganancia a sus amos adivinando. Esta muchacha diabólica, infernal, con un espíritu pitónico que poseía en aquella ciudad, estaba a la entrada de Filipo. Y Pablo y Sila fueron allí a llevar la palabra de Dios. ¿Alguien me escucha de este lado? La palabra de Dios, la palabra de salud, la palabra de oración. Aquella ciudad estaba atada. Lo primero es que ella estaba en la entrada de la ciudad y dice que le daba grande ganancia a sus amos. ¿Ustedes saben quiénes son los amos? La alta jerarquía que había allí. Los abogados, los ingenieros, el jefe de la policía, el sacerdote. Allí había un desorden. Ellos recibían ganancia de lo que le daba la muchacha diabólica, porque ella hacía un trabajo. ¿Usted sabe qué hacía ella? Aquí todos saben eso. Ella leía la taza, ella leía las orejas, leía la nariz, leía los ojos. Y eso era lo que le dice que ella estaba poseída por un espíritu pitónico. ¿Alguien puede adorar a Dios? Y daba ganancia adivinando. ¿A quién? A la alta jerarquía de aquella ciudad. Eso me deja dicho que la alta jerarquía y la ciudad, todos estaban atados. Gracias, Espíritu Santo. Gracias porque tú eres bueno y para siempre tu misericordia. La Biblia dice, esta es ella. Escucha bien, porque el poder de la oración. Para que tú entiendas el poder de la oración. Y por el tiempo voy a resumir esta historia extraordinaria. Voy a aprovechar el tiempo. Esta, siguiendo a Pablo y a nosotros, daba voces diciendo, estos hombres son siervos de Dios Altísimo, los cuales os anuncian el camino de la salud. Esta está endemoniada todavía en el capítulo 17. Ella estaba endemoniada todavía. Eso me deja dicho que el espíritu pitónico que ella poseía, ella todavía era él que estaba hablando en ella. Porque ella conoce a estos dos hombres. Yo le puse los trastornadores de la ciudad. Ella, poseída, habló el espíritu malvado en ella. Cuidado con estos hombres. ¿Quiénes son ellos? Parece ser que se conoce cuando tú eres de Dios, cuando tú eres una mujer de oración, cuando tú buscas la presencia de Dios y refleja la luz de mi Father. Alabado el Cristo de la gloria. Santo. Wow, el Espíritu de Dios está sanando un cáncer ahora mismo. Luca, shit. Dios mío, Padre, gracias. Sal, cáncer, ahora, en el nombre de Jesús. Veo por el Espíritu un cáncer, alguien, no sé si en la pantalla, alguien, algo. Ahora mismo Dios está haciendo eso. Wow, gracias, Espíritu de Dios. A usted toda gloria y honra. Y viendo sus amos que había salido la esperanza de su ganancia, prendieron a Pablo y a Silas y lo trajeron al foro. ¿Ante quién? La alta jerarquía. Lo llevaron delante de los magistrados, porque ellos se querellaron inmediatamente. Dijeron, mira, aquí hay dos muchachos que hay problema en la ciudad. Hay problema en la ciudad. Estos muchachos vinieron aquí y están trastornando la ciudad. Ah, pues entonces el magistrado lo mandó a buscar. Escucha esto. Y voy a ministrar, te voy a orar por ti. Y presentándolos a los magistrados, dijeron, estos hombres, siendo judíos, alborotan nuestra ciudad. Le fueron a dar querella a la alta jerarquía. Ay, santo. Y se golpeó el pueblo contra ellos, y los magistrados, rompiéndole su ropa, le mandaron a azotar, ¿con qué? Con varas. Me parece ver esa alta tensión que pasa por ahí, doblada en tres. Estos tipos fueron allí a liberar la ciudad y no cayeron en gracia. La humanidad operaba a mil de velocidad y la alta jerarquía estaba humana, estaba poseída, el pueblo estaba atado totalmente. Y Pablo y Sila fueron allí a que hacer un trabajo, que a llevar salud, dice la palabra. Cuando Pablo y Silas dicen, después de que los hirieron, que lo azotaron con vara, dice, y después que los hirieron de muchos azotes, lo echaron en la cárcel, mandando al carcelero que lo guardase con diligencia. ¡Tránquelo ahí! Y yo lo voy a estar observando. Estos muchachos, no es conveniencia a la ciudad para ellos, porque estaban atados. Lo menos que ellos se imaginan es que estos dos hombres fueron enviados ¿a qué? A liberar una ciudad. El poder de la oración. Dígale a su vecino que está ahí, mira, yo conozco el poder de la oración. Vamos, vamos, vamos, vamos. Iglesia, vamos, actívate. Dile a alguien, dile, mira, el poder de la oración. Te lo voy a demostrar ahí bíblicamente. El poder de la oración. Gloria a Dios. Y después que los hirieron de muchos azotes, lo echaron en la cárcel, mandando al carcelero que lo guardase con diligencia. El cual, recibido este mandamiento, los metieron en la cárcel de más adentro y le apretaron los pies en un cepo. Usted se imagina 500 pies bajo tierra y con el látigo en la costilla. Pablo y Sila, no, pero usted está bien, usted está slow. adorando, ahí sí tranquilo, 500 pies allá abajo, y con el látigo en la costilla. ¿Y qué pasó aquí? La ley del acuerdo hizo que se rompieran las cadenas. La ley del acuerdo. Hay una alabanza que dice que donde hay dos o tres, algo tiene que pasar. Hey, vuelvo y te repito, donde hay dos o tres, algo tiene que pasar. Y aquí habemos muchos. Necesito a alguien que provoque la presencia de Dios. Necesito a alguien que a través de la alabanza, a través de la oración, provoque la presencia de Dios. Y esta iglesia de oración, esta iglesia conoce eso. Gracias, Espíritu Santo. Santo. Dios es bueno y para siempre su misericordia. Elías oró y el fuego. Elías oró. Santo. Ana fue al altar a que a orar. Y dice que Ana oró y el vientre fertilizó. El poder de la oración. Oye, Ana fue al altar, oró y el vientre fertilizó. Porque habemos personas que no conocemos la profundidad de la oración. Oramos por encimita. Oramos cuando necesitamos la presencia de Dios. Yo voy delante de la presencia de Dios porque yo necesito. Entonces usted va por los beneficios suyos a la presencia de Dios en oración. Dice la palabra, más a medianoche, voy rápido, orando. Tiene un secreto la medianoche. Nuestra lucha no es contra sangre ni carne, sino contra huestes espirituales de maldad que operan en el mundo celeste. Escucha bien. A medianoche Pablo y Silas se levantan a orar, dice ahí. Pero Dios mío, santo, Dios es bueno. Este aparatito ha desconectado mucha gente. Lamentablemente, perdóneme si lo ofendo. Este aparatito ha desconectado mucha gente. Porque hay gente que pasa 3 horas con este aparatito. Y no pasa 3 horas delante de la presencia de Dios, orando, buscando su presencia. Para mí, personalmente, es ganancia 3 horas delante de la presencia de Dios buscando. Yo hablaba con alguien donde me estaba recortando hoy y le hacía la historia de los principios, de los inicios, andando con un hombre de Dios. Eso fue lo que aprendí. La base central del creyente es la oración. Mira, aquí vamos a orar hasta mañana. No hay comida ni hay bebida. Y yo, ignorante, acabando de llegar, nuevecito. Víctor, no hay comida ni bebida. Hasta mañana. Y si nos conectamos, seguimos. En un Bayman, en Newark, New Jersey, con 5 locos, dentro de ellos estaba Miguel Sánchez. Cabrera, vamos a buscar, óyeme, vamos a orar hasta que tú puedas atravesar esa pared. Mi madre, Dios mío, padre. Yo quería llamar a la señora. Mi amor, tengo que coger para atrás porque me encontré con unos locos aquí que yo no estoy en esa dimensión. El poder de la oración, dígale a su vecino, por favor. A medianoche, a las 12 de la medianoche, escucha esto, Andy. A las 12 de la medianoche cambia el ciclo. El sistema que opera en el mundo sobrenatural, a las 12 de la medianoche cambia el ciclo. A esa hora de la medianoche, dice que ellos cantaban himnos. Ellos adoraban. Y allí hubo algo muy importante. Ellos se pusieron de acuerdo. Y cuando tú te pones de acuerdo, yo le digo a mi esposa, vamos a orar por el ministerio de Harrigan. Vamos a orar por el ministerio de Andy. De acuerdo, los dos. Cuando nos ponemos de acuerdo, algo tiene que pasar. Porque es que eso tiene un poderío terrible, un misterio extraordinario. Ellos dos se pusieron de acuerdo. Me parece que para este tiempo, Pablo y Sila preso, para este siglo 23. Mira, escucha, iglesia. Le había dicho Pablo a Sila: tírate un cosito de esto, un fake. ¿Cómo se llama? Ayúdame, ande ahí. ¿Cómo que se llama? Selfie. Ah, estoy en inglés ya. Selfie. Okay. Mira. Crack. Súbelo. Mándaselo a Andy, que lo suba. Que corre para el Facebook para que nos vean que estamos presos aquí. Corre, mándaselo a Andy para que lo suba, para que la gente sepa que nos dieron y nos tiraron a 500 pies para abajo. No. Ellos se pusieron de acuerdo. Pablo y Sila. Pablo le dice a Sila: tú ora y yo canto. Tú alaba y yo oro. A 500 pies bajo tierra. Yo ando buscando en todos los diccionarios, en el Larú, en todos los estudios bíblicos. Yo ando buscando dónde Pablo y Silas se quejaron. Una historia de 200 capítulos, versículos, y no aparece en ningún lado donde Pablo y Silas se quejaron. Y la iglesia de Cristo arranca el COVID, un corre-corre, un huidero. ¿Y qué pasó? No, que me duele la cabeza y un lloriqueo. Y que me duele un tobillo y un lloriqueo. ¡Vamos a orar! Esa es la base central del creyente. Yo ministraba hoy en la radio la confianza, el Salmo 27. Decía: ahí está puesta mi confianza. Cuando yo ore por alguien aquí, yo voy confiado en mi Dios, que usted va a ser tocado por la presencia del Espíritu Santo. Esther estaba presa. Esther tenía una situación bien, bien embarazosa. Había una situación bien embarazosa. Ella dijo: voy para adentro aunque me... ¿Qué ella hizo? Cilicio, oración y ayuno. Eso tiene fundamento. Creyente, iglesia de Cristo, eso tiene fundamento. Óyeme, en el mundo va a haber aflicción, dice la palabra de Dios. Y que nuestra lucha no es contra sangre ni carne, sino contra huestes espirituales. Todos los días usted va a tener una guerra. Y si usted no conoce el misterio de orar, cuando venga el viento contrario, ellos enseñan a orar. Ellos dijeron: enséñanos a orar. Porque tenemos mala costumbre. Vamos a la presencia de Dios. Ay, Padre, y tú crees que está orando, tú estás pidiendo. Yo quiero un carro del año. Yo quiero una casa de $500,000. Yo quiero 500,000 euros. Tú no estás orando. Usted está pidiendo. Y orar es una combinación. Por eso dos se ponen de acuerdo y hablan. Tú hablas. Es orar, hablar con Dios. El orar es hablar con Dios. En vez de ellos quejarse, voy a terminar que voy a orar. Voy a orar por alguien aquí. Voy declinando. En vez de ellos quejarse, se pusieron de acuerdo. Y eso fue lo que provocó que la presencia descendiera. Mire, lo mejor, lo más lindo que puede acontecerle a un creyente. Hay una alabanza que dice: el poder del cristiano está en el Facebook, está en el Twitter. Si se humillare mi pueblo, sobre el cual mi nombre es invocado, y Jeremías, clama a mí y yo te voy a responder, y va a haber cosas extraordinarias, ocultas, que tú no conoces. Wow, la oración. Esto es largo, pero voy a terminar. Escucha. Y ellos dijeron: creer en el Señor. Amén, gloria sea al Señor. Hechos de los Apóstoles 16, 19, 20, 21, y predican ritos, los cuales estos hombres que alborotan la ciudad predican ritos, los cuales no nos es lícito recibir ni hacer, pues somos romanos. Y se golpeó el pueblo muy bravo con ellos. Aleluya. Y me dice la palabra de Dios en esa historia. Me dice la palabra de Dios en esa historia. Jennifer, si podemos 30 segundos. Sí, amén. Su palabra nunca cae. Donde hay dos o tres, ¿te lo sabes? Ahí está el poder. Sí, amén. Mira cómo se goza Virginia. Tu palabra nunca cae. Donde hay dos o tres, ahí está el poder. Porque que inmediatamente hay una combinación, usted y su esposo o alguien que usted tiene, donde hay dos tiene que pasar algo. Y eso fue lo que pasó aquí en esta historia. Pablo le dijo: tú oras y yo adoro, tú cantas y yo oro. Y eso hizo que en la cárcel, dice que los cimientos fueron estremecidos. Ay, ay, ay, ay, ay. Ay, ay, ay, ay, ay. Vamos, vamos, vamos, vamos. Ponte de pie, corre, corre, que voy a ministrar. Ah, sanidad, sanidad. Óyeme, el poder, dile, dile, el poder de la oración. Corre, corre, corre, corre, que voy a terminar. A medianoche, a las 3 de la madrugada, y el pastor se lo ha predicado mucho a ustedes. Eso tiene un secreto extraordinario, 3 de la madrugada, pero es muy difícil. Es que tengo dos muchachos que tengo que llevarlos para la escuela y tengo un corre-corre el día entero. Y Andy me está esperando para llegar allí. Y un corre-corre, un guidero. Y se te pasa ese horario. Eso tiene un misterio extraordinario. 3 de la madrugada. Aleluya. Gloria a Dios. Maravilloso Espíritu Santo. ¿Alguien tiene aquí una mano? Levántala. Adora a Dios. Sí, amén. Su palabra nunca cambia. Donde hay dos o tres, ahí está el poder. Sí, amén. Padre, gracias, Espíritu Santo. Oye, los hierros de la cárcel fueron estremecidos, los cimientos, a través del poder de la oración. ¿Alguien puede creer esta palabra que trajo el Espíritu de Dios? Iglesia, lo mejor que le puede acontecer a un creyente cuando venga el viento contrario es orar. Ellos estaban en la barca y él estaba ahí. El que hizo el mundo estaba ahí con ellos. Y ellos asustados: ¡ay, me va a dejar morir! ¿Por qué no ora? Tú no lo conoces, que la oración tiene poder. Simplemente el Rey de Reyes y Señor de Señores dijo: detente viento. Josué en la Biblia, hombre de oración de poder. Sol, detente en Gabaón, y tu luna en el valle de Jalón. Oración de poder. Si no ora, se lo come el otro. Entonces, cuando llegue el problema, el viento contrario, la dificultad en ese matrimonio, porque el varón está muy bravo y la sierva está muy... Oración. Oración. Ay, pastor, lo que pasa es que no aguanto este hombre. Oración. Lo que tú quieras. Amén. El poder de Dios es que va a hacer todo aquí. Amén.

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0: gozo que tengo yo. El mundo no me lo dio. El mundo no me lo dio. Y como no me lo dio,
1: no me lo puede quitar.
0: Como no me lo dio,
1: no me lo puede quitar.
0: Como no me lo dio,
1: no me lo puede quitar.
2: Bueno, señores, así iniciamos con mucho gozo y con mucha alegría.
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2: Bendiciendo la tarde con música con tu hermana y amiga Jacqueline Ovalle.
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2: Bendiciones, bendiciones para todas esas personas.
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2: Están a través de los 95.1 Bendición FM.
0: Gloria, aleluya.
2: Con mucho gozo, con mucha alegría. Porque el gozo que tengo yo, el mundo no me lo dio. Y como no me lo dio, no me lo puede quitar. Así que levanta tu bandera, levántala alta, ¿eh?
0: Como no me lo dio.
2: Agradecida del Señor como siempre por un día más.
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2: Cuando te sientas abrumado, recuerda que la fuerza de Dios siempre está disponible.
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2: porque Él te sostiene en cada desafío. Que dice Isaías 41:10. Así que no temas porque yo estoy contigo. No desmayes porque yo soy tu Dios. Así que no temas porque Dios está con ustedes. Dios está ahí para fortalecer. Dios está ahí.
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2: Así que diga en esta tarde, el gozo que tengo yo, el mundo me lo dio.
0: Gozo, gozo, gozo.
2: Levanta tu manito donde te encuentres en estos momentos.
0: Donde no lo había, pero un día Cristo el dador de la vida.
2: 809-550-8266 para que te pongas en contacto.
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2: vida. Un poquito afectada de la garganta y de la gripe, pero aquí estamos.
0: En medio de ese gozo.
2: Así que Él me dio de ese gozo.
0: Me regaló el gozo. Me otorgó por gozo.
2: A veces pasamos por momentos difíciles.
0: En medio de ese gozo. En medio de ese gozo.
2: Pero déjame decirte que el gozo de nuestro Señor o el gozo de Dios es nuestra fortaleza.

0: Con dos viene, con dos.
1: ¡Un, dos! El gozo que tengo yo, el mundo no me lo dio. El mundo no me lo dio y como no me lo dio,
2: no me lo puede quitar.
1: Como no me lo dio,
2: no me lo puede quitar.
1: Como no me lo dio,
2: no me lo puede quitar.
3: No me sueltes.
1: Como no me lo dio.
3: Es Merlin sonando en el estreno musical para toda esta semana.
1: Oh,
3: bueno, por aquí me envían un mensaje. Hola, mi hermana Jacqueline, Dios te bendiga mucho. Quiero que me coloque la canción de Eduardo Mariano. Es de parte de María Sánchez de Ovalle. Bendiciones para usted, María.

También tengo otro mensaje. Un saludo a mi hermosa madre Altagracia de la Cruz. Su hija Maritza. Maritza Figueroa. Bueno, dice desde Santo Domingo. Dice, la amo siempre y la escucho. Gracias, gracias. Ella me escucha, ¿sí? Me dice, yo la escucho y yo por el celular. Bueno, un abrazo igual. Bendiciones, bendiciones para todas esas personas que están en sintonía con mi hermana Jesucita. Sí, también para Giovanni allá en el 10 de Cumayasa. También para Nidia Esther, bendiciones para ti, Nidia.

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2: Un niño le preguntó a su papá hace poco tiempo la pregunta que hoy quiero contestar. Pero no es una pregunta que meramente hacen los niños, aunque los niños son los que con más candidez y sinceridad la hacen más a menudo. Mis hijos me la hacen a mí y sin duda los suyos se la han hecho a usted. La pregunta es esta, papá, ¿cuándo será el fin del mundo? ¿Cuándo será y cómo será? Pues bien, usted y yo podemos saber cómo y cuándo será el fin del mundo, si es que existe tal cosa como el fin del mundo. ¿Qué le parece? Usted sabe que hoy los científicos, los políticos, nos están diciendo que algo tiene que explotar. Las grandes potencias tienen arsenales atómicos tan poderosos que pueden liquidar a todo hombre, mujer, niño y niña que existe sobre la faz del planeta Tierra. Eso no se lo tengo que decir yo, usted lo ha leído en las revistas, en los periódicos y en los diarios, ¿no es verdad? Ahora bien, eso dicen los científicos y los políticos. ¿Pero qué dice Dios? ¿Qué dice la Biblia? ¿Se habla acaso acerca del fin del mundo? Le voy a decir la verdad, esa frase como tal no existe en la Biblia. Y es a la Biblia que debemos recurrir para saber acerca de estas cosas. Sin embargo, sí leemos en la Biblia que se acerca un fin, un clímax, una cúspide hacia la civilización como nosotros la conocemos. Ahora, ¿cuándo será el fin del mundo? ¿Cuándo será ese clímax de la civilización como nosotros la conocemos? Segunda de Pedro capítulo 3 dice así: el día del Señor vendrá como ladrón en la noche, en el cual los cielos pasarán con grande estruendo, y los elementos ardiendo serán deshechos, y la tierra y las obras que en ella hay serán quemadas. Puesto que todas estas cosas han de ser deshechas, ¿cómo no debéis vosotros andar en santa y piadosa manera de vivir, esperando y apresurándoos para la venida del día de Dios, en el cual los cielos encendiéndose serán deshechos, y los elementos, siendo quemados, se fundirán? Pero nosotros esperamos, según sus promesas, cielos nuevos y tierra nueva, en los cuales mora la justicia. Ese es un párrafo completo de Segunda de Pedro en la Biblia. Ahí encontramos varias cosas. ¿Cuándo será el fin del mundo? Nadie sabe cuándo será. Porque dice que el Señor va a regresar. Sí, Jesucristo va a regresar según la Biblia, pero va a regresar como un ladrón en la noche. O sea que no va a mandar ningún anuncio previo. Sencillamente Jesucristo en la Biblia nos ha dicho que Él va a regresar, pero no nos dice cuándo. De modo que, en segundo lugar, tenemos que estar preparados para ese día, preparados con anticipación, porque cuando venga va a venir de golpe y no va a haber esperanza de arreglar las cuentas ni con Dios ni con los hombres el momento en que Él aparezca. La pregunta que se me hacía era, ¿cuándo será el fin del mundo? Primero, va a ser sorpresivo. Segundo, va a ser rápido. Tercero, va a ser destructivo. El mundo, el universo, como nosotros lo conocemos, parece que va a ser quemado y fundido y transformado. Y luego aparecerán cielos nuevos y tierra nueva en los cuales mora la justicia que tanto hemos soñado. La pregunta es esta, ¿usted está preparado para ese día?
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0: 4:44 minutos. Bueno, yo sé que hay personas que todavía están saboreando esta lo que fue la gran jornada maratónica. Dios me sorprenderá. Dios te sorprenderá. Y te seguirá sorprendiendo. Te está sorprendiendo todavía. Yo sé que hay personas que tienen sus ofrendas y dirían, bueno, pero ya se terminó. No piense así. Si usted tiene esa ofrenda retenida, tráigala. Ahí está Daisy Santana, ahí está Lucy para recibirlo. Yo el que puse ayer el remedio. Así que no retenga esa ofrenda, traiga esa ofrenda.
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0: Porque aunque haya terminado nuestra gran jornada maratónica,
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0: Eso son, no significa que usted tenga que tener esa ofrenda ahí, no, tráigala.
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0: Bueno, vamos a recibir esta vía WhatsApp. Bendición, bendición, Rafael.
2: Dios te bendiga mucho, que el Señor esté contigo siempre.
0: Amén, amén, igual a usted, Rafael.
2: Amén, aquí en sintonía escuchándote.
0: Gracias.
2: Así es, te voy a pedir una canción de Alcedeño, el alfarero.
0: Ahí está bien, Rafael.
2: Pues Dios te bendiga, te sigo escuchando.
0: Amén.

¿Saben ustedes que la vitamina E sirve principalmente como un antioxidante que protege las células de tu cuerpo contra el daño de los radicales libres? También evita el deterioro de las células del tejido causado por el estrés. También la vitamina E ayuda a mantener las defensas fuertes para combatir cualquier bacteria.

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0: Ese culto tuvo buenísimo. Dios mío, qué presencia.
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voz de Gamaliel Rivera. Lo dejaron solo, solo, solito, solo. Bueno, por aquí me escribe Luisa Marte y me dice, estoy en sintonía. Muchas gracias, Luisa. Bendiciones mil para usted. Gracias por estar en sintonía. Bueno, en unos momentos estará mi hermana Keila de la Cruz. Con la sesión Bendición con la Red.

Sí, un saludo también para Brígida. Desde el 14, Brígida, bendiciones para usted. Una palabra me tiene de pie. La voz de Adriana Green.

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Muy buenas tardes para cada uno de nuestros oyentes de esta radioestación Bendición 95.1 FM. Esta es su sección Bendición con la Red, órgano oficial de este ministerio Bendición Incorporado. Bueno, luego de un largo tiempo de jornada maratónica, donde fuimos bendecidos en gran manera, esta maratónica poderosa, Dios te sorprenderá, estamos de vuelta con esta sección Bendición con la Red. Un momento especial para compartir con cada uno de nuestros hermanos, hermanas y amigos colaboradores fieles de este ministerio.

0: Sea bendecido en esta tarde hermosa, esta tarde que el Dios del cielo ha creado. Hoy, martes 25 de agosto, ya finalizando este mes 8, para darle paso a un mes hermoso, un mes especial. Todos son bellos, hermosos, pero este que viene es muy especial. Claro que sí. Bendiciendo su vida donde quiera que usted se encuentre, si está en el taller, si está en la cocina, si se encuentra en el salón de belleza, también bendiciones para usted en la oficina, donde quiera usted esté, amplificando la señal de Bendición 95.1 FM, sea bendecido a esta hora. Si quizás ha estado acongojado, triste, afligido, preocupado, suelte todas esas preocupaciones. Dígale a su yo, a usted mismo, sí, a usted que me está escuchando, a usted misma. Aprende a descansar en los brazos del Eterno, del que no se duerme, porque nos guarda, nos protege, está para nosotros en cualquier momento. Ese es el único número que nunca va a estar ocupado. El número de Dios siempre está presto para escucharnos, para estar ahí con nosotros de una forma muy especial. Y así como dice este fondo musical que identifica esta sección, dar es algo más. Dar es algo más. Quizás usted no pueda tener muchos recursos monetarios, pero tiene lo más esencial, que es la palabra, un abrazo, una palabra a tiempo para aquellas personas que necesitan ser fortalecidos en un momento determinado. Bueno, y en esta tarde, usted que nos está sintonizando se pregunta, ¿qué es la red de colaboradores? Sí, señor. 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No me encuentro sola en esta tarde, no, no, no. Por acá ya se integra junto a mí una pastora todoterreno, sí señor. Como diría el hermano Kiko, una chocolateada, sí señor. El color que más se vende. Que me acompañen esta tarde. Quiero dar la bienvenida a la pastora Lucy de los Santos. Bendiciones para usted, Lucy.
1: Amén. Dios te bendiga, Keila. Dios bendiga a cada oyente. Bendecimos al Señor por esta hermosa tarde que estamos aquí. Retornamos, ¿verdad?, a nuestro momento de programa con la red. Gloria al Señor. Y qué lindo que en esta tarde estamos de fiesta con nuestros colaboradores. Gloria al Señor. Tenemos por aquí, ¿verdad?, de fiesta de cumpleaños, hoy 25 de agosto, a Luis Emilio Medina, Luis Santana Núñez, Ana Luisa Guerrero, Luisa Milagro Ortiz, Antonia Ávila, Sara Sofía Báez Ramírez, Clara Wendy de Guerrero, Jorge Eladio Quesada de la Rosa, Marta Morel y Ramón Luis Morabel. También tenemos de aniversario de boda al pastor Genaro García y Ramona de García, Raquel Valdés y esposo, Delia Valdés y esposo, Manuel de Jesús Mercedes y Miguelina Díaz de Mercedes. Bendecimos, ¿verdad?, y felicitamos a nuestros colaboradores en ese hermoso día de cumpleaños y de aniversario.
0: Así es, yo también, Luz, y en este día quiero enviar una felicitación muy especial para la magíster Yajaira de la Cruz. Sí, señores, es mi querida prima ya en los corazones del Ceibo, y a toda su familia. Ella hoy está de cumpleaños, celebrando un año más de vida, así que bendiciones para ti, Yajaira, una joven muy esforzada, muy inteligente, muy íntegra, así que bendiciones para ti. Yo sé que en los corazones del Ceibo, aunque no sea hoy, pero en el fin de semana fiesta, habrá fiesta, sí. Empezaron los cumpleañeros de lo de la Cruz. empezaron los de la Cruz ahí a celebrar como debe ser, así que bendiciones para ella. Y mañana estarán de cumpleaños también mis hermosos sobrinos. Eso es fiesta y fiesta, fiesta después de fiesta. Los gemelos Benjamín Junior y Junior Benjamín estarán de cumpleaños mañana, un año más de vida. Así que para toda esa gente que hoy está celebrando el contrato, esa renovación de contrato de vida que Dios le ha permitido a usted, le ha regalado, le ha otorgado un año más de vida, no un año menos, un año más, porque cada año que se añade a su existencia es una bendición. Amén. No lo vea como una carga, no lo vea como un día más del calendario. Es una bendición poder celebrar la vida. Amén. Y sabe que, Luce, que hay una persona, ahora que estoy haciendo mención de eso, que me decía o me dice, me ha preguntado, que por qué a mí me gustan tanto los cumpleaños, que por qué me gusta tanto las fiestas, o sea, celebrar. Yo le digo, porque Dios ha sido bueno conmigo. Dios me ha permitido poder celebrar, poder sonreír. Y eso es un motivo específico y más que importante. Tengo muchos motivos por lo cual agradecerle a Dios lo que ha hecho en mi vida. Y eso es un motivo para celebrar. No solo el tener la oportunidad, ya mira, el simple hecho de yo estar aquí sentada, de poder respirar, de poder estar con mis seres queridos, de poder estar trabajando, haciendo lo que me gusta en la obra del Señor y trabajándole, como diría nuestra querida Nelita Martini, al hombre también, trabajando, haciendo lo que te gusta. Eso es una bendición. Y hay mucha gente que debe entender esto. Quizás no tengamos todo lo que nosotros necesitamos, pero tenemos lo más importante. Y hay que celebrar la vida.
1: Gloria a Dios.
0: Hay que aprender a valorar esos detalles, esas cosas tan bonitas que nos ofrece la vida. Así que quéjese menos, agradezca más. Si Dios le ha permitido hoy ver la luz de un nuevo día, casi ya, ¿verdad?, en pocas horas finalizando este día, agradezca a Dios. Amén. Agradezca a Dios, porque hay muchos que se acostaron y no pudieron ver otro día. Y usted y yo estamos hoy de pie por la gracia y por la misericordia de Dios. Así que para todos esos cumpleañeros del día de hoy, aunque no pertenezcan a la red de colaboradores, y para usted también que está celebrando cumpleaños en este día, esta hermosa canción.

0: que Dios te bendiga de forma especial, que el Eterno haga resplandecer su rostro sobre ti, ponga paz y te guarde. Felicidades a todos los cumpleañeros y cumpleañeras en este su día. Que Dios se les bendiga en gran manera. Celebre, alégrese, agradezca a Dios por la vida.
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2: Dios bendiga más, ¿verdad? Cada cumpleañero en esta hermosa tarde. Que Dios te dé, conceda larga vida y salud. Te bendecimos en el nombre de Jesús y vamos a orar por cada cumpleañero, por esas parejas que están de aniversario en esta tarde, para que el Señor siga fortaleciéndole, gloria al Señor, y concediéndole día más en su vida. Padre eterno, te damos toda la gloria y toda la honra porque has sido bueno. Y para siempre son tu misericordia. Esa misericordia, Señor, que ha concedido a cada uno de nuestros hermanos colaboradores que en este día celebran un día más, aleluya, de cumpleaños, Señor, un día más de vida. Esas parejas que celebran un año más de aniversario, aleluya, de matrimonio. Te los presentamos a todos y te pedimos, Señor amado, que seas tú concediéndole, Dios mío, larga vida y salud. Que seas tú fortaleciendo ese hogar, esa familia, ese matrimonio, Señor. Que seas tú uniendo, Dios mío, esa pareja más en ti, amado mío, aleluya. Señor, que tú le guardes, que tú le bendiga, que tú cubras su casa, su familia, todo su entorno, Dios mío, sea cubierto, y que ese regalo especial, aleluya, de tu hermosa presencia, Señor, se haga manifiesto sobre cada uno de ellos en el nombre poderoso de Jesús. Dios te bendiga y te conceda más.

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0: Amigo, no dividas la fe poniendo pretexto entre quejas y excusas. 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Porque sí,
1: sí, sí,
0: ya sé que religiones siempre han habido, tantas como niños infelices. Pero él dice, y yo repito, que solo él es el camino.

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0: Hola, buenas tardes, hermanos y amigos. Como siempre, en sintonía con nosotros. La gracia le damos al Señor por la oportunidad, una vez más, de poder llegar a cada uno de ustedes. De verdad, gracias a nuestro Dios Todopoderoso. También gracias a cada uno de ustedes por siempre estar ahí en nuestra sintonía. No solo estar por estar, sino conectado de verdad con lo que Dios ha estado haciendo a través de este medio. Quien le habla, su hermano y amigo Carlos Narrable Jason, como de costumbre cada martes y jueves, nuestro padre, administrador, un amigo, Eustacio de la Cruz Kiko, y ya ustedes saben, este servidor, conduciendo el espacio Estamos en Victoria, martes y jueves de 7 a 7 p.m. estamos con ustedes. Pues vamos a leer una porción bíblica que se encuentra en Jeremías capítulo 33 verso 6. En el nombre del Padre, del Hijo y del Espíritu Santo, amén. Dice: he aquí, yo le traeré salud y sanidad, y los curaré, y les revelaré abundancia de paz y de verdad. Palabra del Señor. Padre, te damos gracias por tu palabra que ha sido leída en esta hora. Gracias por todo lo que tú has hecho para con nosotros. Te pedimos, Señor, que nos ayude a vivir, ayúdanos a ponerla por plática, que nuestra vida sea buena tierra para tu palabra, Señor. Podamos dar fruto 100, 60 y 30 por uno. En el nombre de Jesús. Amén. Agradezco a Dios por la oportunidad, como no, a cada uno de nuestros hermanos y amigos que mantuvieron ahí durante la jornada maratónica. Dios te sorprenderá, ¿verdad? Personas que, wow, se sumaron muchas personas en la jornada maratónica pasada. Agradecer a los administradores, los mensajeros, la secretaria, la junta directora consultiva, el gran trabajo en equipo que pudimos realizar, ¿verdad? Y qué decir de nuestros hermanos y amigos que siempre, siempre están activos, colaborando, llamando, escribiendo, llegando hasta este lugar. De verdad, gracias. Gracias a esas personas que nunca dijeron ya ofrendé, si no dice estoy ofrendando. Creo que hay lugares que pude visitar. Hay personas que llegué a visitar hasta 5, 6, 7 veces durante la jornada maratónica. Eso sin mencionar en ocasiones que la persona tuvo que venir a este lugar. De verdad, gracias. Si usted, por lo que oye, no pudiste ofrendar durante la jornada maratónica, no se preocupe, porque el ministerio continúa. Usted puede en cualquier momento llamar, escribir o venir a este lugar a traer tu aporte. Si quiere también hacerlo vía remesa, también vía banco, también, pues gracias. Lo importante es hacerlo. Quiero aprovechar ese mismo rengón para informarle a las personas que llamaron el día de cierre, atención, si usted llamó o escribió al WhatsApp que usted tiene una aportación para este ministerio y usted ve que no hemos oído, pues vuelve, escríbenos o llámanos, porque hubo una confusión. La lista de cierre en la tardecita, estamos hablando de eso, de la persona que llamaron de las 5 hasta las 7, más o menos las 7 y media, esas páginas se echaron como peticiones. Es decir, esas páginas fueron quemadas. Entonces, estamos en búsqueda de recuperar, ¿verdad?, a esa persona que llamaron ese día, y había que ir a visitarla, había que ir a buscar esas ofrendas. Pues si usted es una de esas personas, o usted conoce a alguien que llamó ese horario de las 5 para adelante, pues llámanos. Nuestro contacto es el 809-550-82-6. 809-550-82-6. Saludito para Papá Kiko, donde quiera que esté, no está conmigo en la tarde de hoy. Ustedes saben que Papá Kiko estuvo unos días muy delicado de salud. Él está bien, pero él está de reposo. Eso no significa que en cualquier momento no va a estar aquí conmigo, pero estamos tratando de llevarlo de la mejor manera posible, de que, al menos que no sea algo obligatorio, pues no tenga que salir de su casa. Pero él está bien, está pendiente, ha venido aquí, pues por cierto ayer estaba aquí, pero hay que cuidarlo, porque Kiko trabaja donde quiera. Para el mercado, está trabajando en lo personal y a favor del ministerio. Incluso, estando interno, Papá Kiko llamó aquí que 3,000 pesos de ofrenda. Aprovechó que estaba allá en la clínica, había una persona, como siempre, hablándole del ministerio, del maratón, que esto, de las necesidades que tiene este medio. Sacó una ofrenda. O sea, Papá Kiko, cuando veo a Papá Kiko, a Narciso, no hablo del presidente, porque el presidente todavía está, tú sabes, ni llega a los 60, pero en el caso de Papá Kiko, Papá Narciso, ya ellos dos son vecinos de 80 años, así que le faltan poco para pisar los 80, y verlo con ese ánimo, con esa delicadeza, la manera que trabajan para el Señor, pues son personas muy admirables. Quiero recibir alguna llamadita a través del 809-550-82-6, pero mientras tanto quiero enviar saludito para Luisa Martes, su amado esposo Porfirio Berroa, su hija Pamela. Gracias por estar con nosotros. Una que nunca falta, que siempre está activa 24/7 con este ministerio, es Elsa Cabrera. Gracias por estar ahí, manita, en la cafetería NSK de Villa Pereira, calle Fray Juan de Utrera, número 102. 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Para esa persona que vive por ahí, que quiere tomar su cafecito, pero al mismo tiempo echar sus peticiones, sugerencias u ofrenda a un buzón cercano, pues tenemos un buzón en la cafetería NSK en Villa Pereira, donde nuestra hermana Elsa Cabrera. Elsa Cabrera está realizando un excelente trabajo, porque ella le ha enseñado a su cliente ofrendar para este ministerio. De verdad, el buzón de ella es un buzón que crece rápido. Saludito para su equipo, en el caso de Domingo, de Damari, creo que apellido Joseph, Natalie, también Carmen Teremín, que está por ahí cerca, está por ahí cerquita también nuestro hermano Manuel de Jesús Mejía, su amada esposa María Pilier, y un equipo, ¿verdad?, que siempre están por ahí pendientes de dicho negocio y del buzón que tenemos colocado en dicho lugar. Bueno, hablando de buzón, el día de hoy quiero enviar saludito a nuestro hermano Tony y su policía. Sí, así mismo es. Allá en el barrio María Trinidad Sánchez. Saludito para la mujer potente, donde quiera que esté. Dios te bendiga, manita. Pues estuve por ahí, o estuvimos, porque mi esposa estuvo conmigo en la mañana de hoy. fui a hacer un tour por ahí y a buscar algunos buzones, ¿verdad? 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El día de hoy estuve por allá. Más adelante le diré el monto de dicho buzón. Saludito para usted, hermano Tony, para tu policía, tu amada esposa Narcisa, la morena que me saludó, que la esposa de nuestro hermano Tony dijo, eso es Carlos Narrable. Pues saludo para ella, ella sabe quién es. 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Excelente trabajo, ¿verdad?, que ustedes han estado realizando. Más adelante le voy a mencionar no solo ese buzón, sino algunos buzones más que tenemos colocados por ahí. Saludito para mi hermano, mi amigo, hermano querido, nuestro hermano Willy Tidó. Gracias por estar en sintonía con nosotros. Saludito para tu amada esposa, nuestra hermana Fiordalisa Ovalle. Dígame de la recuperación de ella. También para tu niña, nuestra querida Jocelyn Tidó Ovalle. Gracias, familia Tidó Valle, por estar con nosotros en la tarde de hoy. ¿Alguna llamadita? 809-550-8246. Saludito para mi madre, Colasa Guzmán. Gracias por estar ahí. Nuestra hermana Miredis Ramírez. Dios le bendiga, hermana, allá en Villa España. Nuestra querida Neysi José en casita, disfrutando de esa programación. Saludito para tu madre, doña Estela. Y tu niño, mi amiguito Sammy, y también mi madre, doña Chichi, por ahí en Villa Progreso, siempre activa con nosotros. Madre, gracias, Dios te bendiga. Saludo para Francia Reino José, la que está allá y la otra está aquí, las dos son Francia Reino José. De verdad, Dios te bendiga. Dios bendiga a Johnny Jean, que está por ahí cerca también, nuestro hermano Pascual y su amada esposa Ángela de la Rosa. Dios le bendiga. También Andrea Báez, la señora que me entregó la ofrenda en estos días que el motor se me pinchó y ella llegó, saludamos y ella comenzamos a dialogar. Le dije que soy parte de bendición y ella me dijo, ay, déjame aprovechar y mando una ofrenda. Ella me entregó 500 pesos ese día. Pues saludito para usted, Andrea Báez, donde quiera que esté. También mi hermano Andrés Colomé, Dios te bendiga, hermano. Dios bendiga a tu amada esposa Juana, tus hijos. Estos días Nati Colomé estuve por aquí y no pude verla, de verdad. Saludito para Nati Colomé, saludo para Andreita o Andreina. Dios bendiga a tu familia, hermano Andrés Colomé. También mi hermano Carlito Blodá. Dios te bendiga, hermano querido. Dios bendiga a tu amada esposa, nuestra hermana Teresa Mercedes, mejor conocida como Judy. También a la fraca, ¿qué decir de la familia Félix? Mi madre, doña Florinda Félix, Dios bendiga su vida donde quiera que esté. Dios bendiga también a Dominga Alicia, a Miredi. Que Dios bendiga a Roland, que Dios bendiga a Zuleika, Pamela, Samir. Dios te bendiga, Samir. Dios bendiga a Caroline. Dios bendiga a mí. También a Duarte. Que Dios bendiga a Raiza. Dios bendiga a Bienve, a Marilín. Y el pastor Jecuá. Que Dios lo bendiga donde quiera que esté. Dios bendiga a nuestro hermano Malino Montaño. A su amada esposa Alicia Martínez. Que Dios bendiga la licenciada Ana Elisa Antonio Marte, su amado esposo Santo Martínez y sus hijas. La niña ya está grande, creciendo. Que Dios bendiga a nuestra hermana, miembro. Ella es miembro de la Junta Consultiva de este ministerio, nuestra hermana Belky Cordero. Gracias por estar siempre activa con nosotros. Saludo para su amado esposo, mi amigo don Eduardo Rey. Que Dios le bendiga. Eduardo Rey Ramírez, que Dios le bendiga, que Dios bendiga a Natacha, que Dios bendiga a los demás hijos, Ambioli, y el otro se llama Eduardo también, creo que tiene el mismo nombre con su padre. Dios bendiga a nuestra hermana Silvia Rosado, como dice Papá Kiko, ella pone esos colorcitos rosados aquí. La anciana de 93 años para 94 en San Carlos, que Dios la bendiga. Que Dios bendiga a nuestra hermana Mari de Jiménez. Hermana, Dios te bendiga, Dios bendiga a tu amado esposo, señor Ricardo, a tu hijo Jenser, donde quiera que esté, como no, también a la nuera, tuve la oportunidad de conocerla, nuestra querida Carolina, perdón, pero le decimos Carol, ¿verdad? Carol mejor, Carol, Dios te bendiga, Dios bendiga a mi madre Pula Vela, qué pula tan pula. Donde quiera que esté, doña Guillerma, Dios te bendiga. También a Lucía Mercedes, ¿verdad? Dios le bendiga. También a nuestra hermana Petronilda Santana, dígame de tu salud, mi amada hermana, que Dios te siga bendiciendo. También Dios bendiga a Antonia Reyes, la calle ahí de los maestros. Dios bendiga a Anthony, Dios bendiga a Nicola, Sol Ángel. También a nuestra hermana Juana Santana Sedano, gracias por estar con nosotros. 809-550-82-6. Quiero hacer mención a las personas, ¿verdad? Felicitar a las personas que están de fiesta en el día de hoy. Qué bien, hoy es martes 25 de agosto. Bueno, el año va volando súper rápido y quiero felicitar a usted que pertenece a la red colaboradores que está de fiesta en el día de hoy. El día de hoy tenemos pues a unas cuantas personas. En el caso de cumpleaños hoy tenemos a Luis Emilio Medina, también está de cumpleaños nuestro hermano Luis Santana Núñez. ¡Hey, hermano! ¡Felicidades! Sí, yo sé quién es, claro. Yo soy que voy allá a buscar la aportación. Dios te bendiga, hermano. También Ana Luisa Guerrero está de cumple. Luisa Milagros Ortiz. También Antonio Ávila. Hay que confirmar ese Antonio Ávila, si es la persona que vivía por ahí cerca de nuestro hermano Frank Peguero. Ya creo que falleció, hay que confirmar esos datos, que él tenía un hijo, tiene, que siempre estaba en sintonía. Ojalá me pueda aclarar esa parte. Y si no es, pues si es otra persona, felicidades. Sala Sofía Báez Ramírez. A una llamadita. Buena, Dios bendiga.
1: Espérame, ¿cómo estás? Te hablando un Cumba de Alaska.
0: ¡Ey, Cumba! Dios te bendiga.
1: Yo le guarde grandemente.
0: Gracias, hermano.
1: Cuando haga la oración, señor, cuando tú hagas la oración final, yo quiero que ore por mi restauración de matrimonio, mi salud y fortaleza espiritual.
0: Ok.
1: Dios te bendiga.
0: Amén, manito. Dios te bendiga.
1: Amén.
0: Gracias por tu llamada. Estaremos orando. Bye, bye. Pues le decía a la Sofía Báez Ramírez, también está de cumple. Clara Wendy de Guerrero. Jorge Elario Quesada de la Rosa, Marta Moler también, y Ramón Luis Molaver está también de fiesta en el día de hoy. Aniversario de boda, tenemos al pastor Genaro García y su amada esposa Ramona de García. Raquel Valdés, ella es una amiga, y su amado esposo. Atención, Raquel, sería bueno cuando pueda pasar por aquí o escribirnos para corregir, en vez de decir esposo, que diga el nombre de tu esposo. También tenemos a Delia Valdés y esposo. ¿Serán familia? Delia y Raquel, porque tienen el mismo apellido. Manuel de Jesús Mercedes y su amada esposa Miguelina Díaz de Mercedes. Muchas felicidades para ustedes. Voy a recibir esa llamadita luego. Le voy a dedicar una alabanza a todas esas personas que están de fiesta en el día de hoy. Buenas, Dios bendiga.
2: Sí, bendiciones. Leticia de Picapiedra.
0: Leticia, gracias por estar ahí.
2: ¿Por qué no me saluda a mí?
0: No, pero yo en ocasiones siempre te saludamos. ¿Usted no es la que escribe al WhatsApp siempre?
2: Sí, Leticia Figueroa y Javier y Camila.
0: Claro que sí. O sea, aquí siempre.
2: Ah, mira. Oye, yo quiero felicitar al papá de los hijos míos que cumpleaños hoy, Guillermo Ernesto González. Oye, por favor.
0: Guillermo, muchas felicidades. Guillermo Ernesto González.
2: Gracias, de sus hijos.
0: Oh, está bien, Dios te bendiga.
2: Amén.
0: Pues Guillermo Ernesto González, felicidad en tu día.
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0: Jennifer Lluvere me está haciendo señas.
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0: Pero antes quiero enviar saluditos a la licenciada Keila Alelis de la Cruz Rijo. De Jesucristo, es de Jesucristo, sí señores, no se asusten. También a mi hermana, la mujer, no sé qué nombre ponerle, porque la mujer de este tiempo, óyeme, Dios nos ha sorprendido de verdad a través de nuestra hermana Daisy. Que Dios bendiga a mi hermana Daisy, que Dios le sigue dando fuerza. Daisy Santana, donde quiera que esté, saludito para usted, manita. Usted sabe que usted es alguien, Dios mío, no sé qué decir. Wow, ver a Daisy con ese ánimo, trabajando. Bendito sea el nombre del Señor. Que Dios bendiga a la mujer potente, la hermana Joana, donde quiera que esté, la mesada, también la pastora Lucy de los Santos.

Pues sí, atención, Pastor Santiago, entre un rato, claro, te voy a dar la oportunidad, usted también es parte y quiere, ¿verdad?, dedicarnos tu canción, pero Jennifer Joubert está primero y las personas que están de fiesta en el día de hoy esperan por Jennifer Joubert. Atención, Jennifer, adelante.

0: Gracias, gracias Jennifer Lluveres, ¿verdad? Por cantarle, por dedicarle esta alabanza a esas personas, tu alabanza, que están de fiesta en el día de hoy. Reiteramos felicitaciones para...
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0: A cada una de esas personas que están de fiesta en el día de hoy.
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0: Saludito para nuestra gente, los corazones del Ceibo.
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0: Mi hermana Cristina de la Cruz García.
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0: Atención, Juan Lacigo y los demás que están por ahí. Saludito para el Menudito. Y nuestra gente de allá de Valladolid. Atención, hermana Ada, la de Kiko. Ella estuvo el día del cierre. Y la señora que vino, la joven, ¿verdad? Óyeme, ella vino con un buffet preparadito, dedicado. Ay, Dios, que Dios le bendiga. Se me fue el nombre ahora. Ella es de Valladolid, tiene que estar en sintonía. Saludito para Rosemary, para Emilio, para Eduardo, para Mari, también para María, Luz Joana. Saludo para Jenny, la chica del salón, y Jenita también. Tuvimos el placer, ¿verdad?, compartir con Jenita. Ella vino ese día desde Valladolid. Ella nunca había venido a este lugar y tuvimos la dicha, en el caso de Papá Kiko, de este servidor, mi hermana Daisy también. Y ella, por cierto, la sentamos aquí en cabina y ella pudo hablar un poquito, saludar a su gente y hablar por el motivo que ella tenía que estar aquí en el cierre. Y gracias a todas esas personas que acudieron al cierre, que enviaron, que llamaron.

0: 809-550-8236. Saludito para nuestra hermana Juana Porter. Saludo para su amado esposo, don Elías Mercedes, sus hijos, Isaac, Emerin y Yarista, los nietos y su amiguito, donde quiera que estén. Saludo. Dios les bendiga. También quiero enviar saludo para nuestra querida Luisa Payano, que tengo unos días sin verla, pero sí estamos en contacto, estamos siempre activos. Dios te bendiga, mi querida Luisa. Saludo para mi amiguito, tu hijo Moisés, también tu hija, nuestra querida Francesca, donde quiera que esté. Dios le bendiga. Jesucita Sánchez, la cuadrosa, donde quiera que esté, Dios te bendiga. Susana, Dios bendiga a tu Gil, Dios bendiga a la familia Berroa, Doroteo, en especial a nuestro hermano David, también a Joel, doña Neda, Dios bendiga a Mercedes, Yuca Dulce, Mercedes Bautista, que Dios bendiga a Lely, que Dios bendiga a mi comadre Perla y Yocasti también.
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0: nuestra hermana Graciela Sánchez, la calle del Hoyo, Dios le bendiga. Y Dios bendiga a nuestro hermano Rafael Cordone, allá en kilómetro 6, su amada esposa, sus hijos, Dios le bendiga. Dios bendiga también a Rafaela Jean-Baptiste. Rafaela, háblame un poco de usted, que tengo unos días, no la siento. Por cierto, fui allá y a ver si estaba todo bien con usted, pero me dijo el vecino al frente que usted estaba ahí, pero vi la puerta cerrada, no quise seguir llamándote. Duré como un minuto ahí, Rafaela. Pues después el vecino me dijo, no, ella tiene que estar ahí. Pues simplemente llegó de la venta, se acostó y dije no. Pero al final te dejé saludito con el vecino y espero que todo esté bien con usted y los tuyos. Dios bendiga a nuestra hermana Almina Joseph, donde quiera que esté, la familia Joseph, a Madí, también a Márgale, que Dios la bendiga. Creo que hay una que está en una isla también, que siempre está activa. Es Juana, ¿qué se llama? La hermana tuya, hermana Almina Joseph, que escucho que el licenciado Carlos, en la mañana, nuestro presidente, siempre hace mención de ella. Que Dios la bendiga donde quiera que esté. Doña Luisa Teresí en Villaverde, madre, Dios te bendiga. En estos días la vi, le di un abrazo. Siempre durita la doña, siempre alegre, con una sonrisa, persona especial para nosotros. Dios te bendiga, madre, Dios bendiga a tus hijos, en especial la licenciada Francia Mota, mi amiga. Dios bendiga a los nietos, en el caso de Franklin. Ajá, Franny, y si hay más por ahí también, que Dios le bendiga. Dios bendiga a doña Josefa, tu hermana, donde quiera que esté.

0: Colmado Wendy's, que Dios bendiga a nuestra hermana Wendy's, que Dios bendiga a su hija Indira Molillo. Wow, qué joven tan formada, que Dios, qué joven tan humilde, qué joven tan capacitada. Fui a un lugar, no quiero mencionar el nombre, cuando saludé, di mi nombre, y ella me dijo, ah, pero tú eres narrable, yo soy hija de Wendy. Óyeme, esa joven me dio un trato muy, muy especial, andaba con una persona, ayudándole en algo, y ella me dio un trato muy especial. Me di cuenta, en el tiempo que duré ahí, no era porque es narrable, porque su madre me conoce, o viceversa, no, sino es su forma de trabajar, porque yo veía en ella ese trato a las demás personas, dije, wow, esa empresa es bendecida por tener a la joven, la licenciada Indira Molillo. De verdad que Dios le bendiga donde quiera que esté. Que Dios bendiga el Alenque allá en Villarreal. Estuve en estos días por ahí. Saludo para usted, hermano Alenque. Colmado, colmado la bendición, o colmado bendición de Dios. Creo que así. Que Dios le bendiga. Que Dios bendiga a Neris y la pareja que estuvieron ahí comprando. Cuando saludé, ah, usted es narrable. Estuvieron ahí en ese colmado. Me dicen, nosotros siempre estamos en sintonía. Ajá, en el caso de Maricela y Willis, gracias por siempre estar activo con nosotros. Y en el kilómetro 10, la familia Peña, que estuve por allá buscando una aportación también. Doña Gualtidaria Peña y nuestro hermano Domingo y su amada esposa Mazón. Donde quiera que esté, Dios le bendiga. Haga una llamadita buena, Dios bendiga.
1: Sí, buenas tardes, Dios le bendiga.
0: Amén. Igual para
1: hermano
0: usted.
1: Hermano Narrables, es Alessandra de la Cruz.
0: ¡Ey, Alessandra!
1: Hace día que tiene una ofrenda retenida aquí, no la han venido a buscar.
0: ¡Ay, qué bien que usted llamó, qué bueno!
1: Sí.
0: Alessandra de la Cruz.
1: De la Cruz.
0: Ajá. Sí. Dígame tu número de teléfono, por favor.
1: 809-694-1385.
0: Amén,
1: sí. 809-694-1385. Sí. Me saluda a Adriel y a David y a Javier de la Cruz.
0: Excelente, la están escuchando. Repite los nombres.
1: Adriel. David. Javier de la Cruz.
0: Okay.
1: Y a Lucenia. Dios le bendiga y gracias.
0: Amén, amén. Gracias por tu llamadita. Dios le bendiga.
1: Ok, Dios le bendiga a usted, amén, también.
0: Bueno, estuvimos escuchando a nuestra hermana Alessandra de la Cruz, saludando, enviando saluditos a su gente que siempre están ahí activos con nosotros.
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0: Gracias. Lo demás también que tienen sus ofrendas, ¿verdad? Por ahí que no hemos ido. Repito lo que sucedió en el cierre maratónico de la página. Las personas que llamaron de 5 a 7 y media más o menos, esas páginas fueron quemadas, ¿verdad? Por un error, la persona estaba ahí, recogió todo, entendió que era parte de las peticiones y lo echó en el tanque. Pues también tenían peticiones, pero había mucho número ahí, personas que llamaron que había que ir al otro día y no hemos podido realmente visitar a esas personas. Si usted es una de esas personas que llamó en el cierre maratónico o antes o después de eso, Dios ha puesto una ofrenda en tu corazón, es decir, para que envíe un aporte, puede llamarnos, puede hacer como hizo Alessandra, llamarnos y al mismo tiempo, si tiene mi número, también lo puede hacerlo al WhatsApp de aquí, que es el mismo número, 809-550-8216. Gracias a cada uno de ustedes, de verdad, por amarnos, por siempre estar activo con nosotros.
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0: La familia Patuján allá en Villa Progreso, siempre activo. Dios bendiga a la familia Patuján. Dios bendiga a la vecina Lucía y Nick de su amado esposo. Donde quiera que esté, Dios bendiga a los vecinos. Gracias por estar con nosotros. Y en Don Juan 1 tenemos a doña Ernestina. Gracias por estar con nosotros. Y Juliana Pascual, Doña Juliana, Dios te bendiga tu vida, Dios bendiga a tus hijos, tu familia y la vecina, por la cual oré el día eso, que Dios la bendiga también. En Don Juan 2 está mi papá Narciso, de Rosario Moniz, de Fabiola, y su amada esposa Fabiola Corpolán Rodríguez, de Rosario, de Narciso, por si acaso. Saludito para ustedes, tranquilito ahí en casita. Personas especiales para nosotros. También se encuentra en Don Juan 2 la familia Lebonet Bassier. Ya se encuentra Stephanie, Dios te bendiga, Stephanie. Dios bendiga también a Mireya. Mireya es, creo, la madre de Stephanie. También Dios bendiga Miguel Ángel, Dios bendiga Eloísa y Gloria Esther. Gracias por estar con nosotros, la familia Lebonet Bassier.
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0: Ahí te damos saludito para nuestra hermana Wendy allá en San Carlos. En breve vamos a dar alguna información de buzón que tenemos allá. Y también para su hija, la licenciada, la licenciada Indira Morillo. Siga así, joven, usted va a llegar lejos, de verdad va a llegar muy lejos, porque sabe tratar a las personas. Y hoy en día las empresas no solo busca títulos, sino busca utility. Personas que, verdad, si usted le pone ahí que no da, que no diga, ah, no, yo soy fulana, no, yo puedo hacer eso. Personas que saben tratar a los demás, personas de verdad, que no solo están esperando de que llegue la quincena para cobrar, sino que realmente brinda un servicio, trabaja a favor de esa empresa. Y yo puedo testificar que la joven Indira Morillo está brindando un excelente servicio en el lugar donde ella labora. Bueno, como le dije ahorita, en el día de hoy, mi esposa y yo estuvimos haciendo un recorrido por ahí, buscando algunos buzones. El caso de, primero voy a dar la información de los buzones y luego le voy a informar lo que tenía, la cantidad que tenía cada uno de los tres buzones que nosotros buscamos en el día de hoy. Recordarle a nuestra gente en la Placita La Molena, en la calle Los Trinitarios, número 16, La Sabanita, Villa Hermosa, tenemos un buzón. Esto está por ahí cerca de la escuela Emma Balaguer. Saludito para don Orlando y La Molena, doña Josefa. Dios bendiga su vida. Contacto de ellos es el 829-783-7154. Dios bendiga también a nuestra hermana Marta de las Rosas, su amado esposo don Vinicio, su hija Catherine. Dios bendiga a mi hermano Moisés, Jené Charles. Que Dios bendiga a su amada esposa Altagracia, sus hijas Jennifer y Alana. Nuestra hermana Isidra Morales también, que siempre echa sus aportaciones a dicho buzón. Dios le bendiga. Dios bendiga a Yocasta. Y nuestro hermano Carlos, que es uno de los pilares de dicho buzón, siempre está activo, siempre echa ese buzón. Que Dios le bendiga. 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Atención, nuestro hermano y amigo de Villa Puerto Rico. Atención, nuestra gente de Villa Caoba. Por ahí tenemos un buzón de nuestro hermano Benito Alexi. 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Se encuentra ya nuestra hermana Martina Aquino. Ella no está aquí, pero allá sí está. Y su amar esposo, Carlos Torres. Contacto de ellos, 829-246-7453. Saludito para nuestra hermana Flor María Eduard, también Melania, Adela José, Martina Zorrilla, están por ahí en la calle 7. 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Saludito para ustedes, allá tenemos un buzón. Saludo también para doña Justina Sánchez, Delis y el equipo que bregan ahí con los panes, la masita, la matidad, entre otras variedades que tiene dicha panadería en La Lechosa. Contacto de ellos es el 809-852-7094. Saludito para nuestro hermano, el maestro Silvestre Rijo, su amada esposa Yesenia, también nuestro hermano Mártire, Reinaldo Mártire, y la del colmadito, doña Estela. 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Atención, doña Lidia Yang, Dios le bendiga. 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Estuvimos por allá en el día de hoy. Fuimos a buscar el buzón y colocamos otro. Atención, Bolivia, ese buzón te queda cerca. Super Colmado Sinaí, donde nuestro hermano Fernando y su amada esposa Delia de la Rosa. Fernando Santana y Delia de la Rosa. 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Estuve por allá también, estuvimos en el día de hoy. Fuimos a retirar el buzón y colocar otro. 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Atención, nuestra hermana Mariana Ramírez, su amada esposo, sus hijos, entre otros. Dios le bendiga, en cualquier momento estaremos por ahí. Contacto es el 829-339-3748. Colmado Wendy, allá en Villa San Carlos, en la calle principal, ¿verdad? Por el liceo ahí, frente al liceo Salomé Uleña. Villa San Carlos, Dios bendiga a nuestra hermana Wendy, Dios bendiga a Indira Morillo, también a Irma, a doña Dinora Nolasco, también, que echa sus peticiones y ofrendas a dicho buzón. 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Nuestra hermana Elsa y su equipo. Contacto es el 809-787-8745. Saludito para usted, hermana. Saludo para Natalie, para Domingo, para Damari, para nuestro hermano María, nuestro hermano Manuel de Jesús Mejía, María Pidiel, su amada esposa, Carmen Telemín, entre otros. 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Estuvimos por allá en el día de hoy, en la calle Libertad, casa número 42, al ladito ahí de la farmacia Ibenesca. Saludito para usted, Edward. Saludo para doña Lucía Cordero, evangelista, entre otros. Contacto es el 829-844-6369. Estuvimos por allá también el día de hoy. Hicimos, ya buscamos el buzón. Pero usted también puede continuar echando tus aportaciones. 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También se encuentra Luis Manuel y Ruth. Nuestra hermana Chalitín Mato, pero a ella le dicen Charo. Saludito para ustedes, tenemos un buzón. 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Pero el que está pintado de rojo en el medio ahí, tenemos un buzón, donde nuestro hermano Gerardo y su amada esposa Diana, te puede aprovechar, echa su ofrenda. Y si no, si está comprando en el que no está pintado de rojo, también puede terminar de hacer tu compra y cruza ahí al ladito, usted pregunta a los jóvenes, ¿dónde está el buzón? Pues aprovecha y echa su ofrenda. 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Recibo la llamadita. Buena, Dios bendiga.
3: Llevo venir.
0: ¡Eh, bon bienvenido, papá!
3: Les felefis, el
0: este puis.
3: Les felefis, el este puis.
0: Bendito Dios. Dios te bendiga, papá Kiko.
3: Me gozo en gran manera escucharle haciendo la programación y tener un compañero del calibre de usted. Es un privilegio. Dios le bendiga mucho a usted y a los oyentes.
0: Amén. Y nosotros mucho más escuchar de papá Kiko.
3: Amén, amén, amén.
0: Gracias.
3: Cómo no, cómo amén. No. Bendiciones.
0: Amén, igual para usted. Bueno, estuvimos escuchando la voz de nuestro administrador, papá Kiko, ¿verdad? Pieza clave de este ministerio. Un hombre que donde quiera que usted lo pone, trabaja, trabaja de corazón. 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Saludito para nuestro hermano Winky Mota, que está por ahí cerca, Magali Gómez, ajá, Juan Medrano también, el chico del centro de internet, Melvin, también nuestra hermana Meida Cristal, su amado esposo Héctor Velas. 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El negocio ha crecido tanto, ahora no solo por ahí, cerca de la panadería Joles, y no, ahora escuché que pusieron otro por ahí entrando por la clínica Los Americanos o Los Alcarrizos, como muchos lo conocemos allá en Villa Progreso. ¡Qué bien! 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

0: 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Entonces, rapidito, ya tenemos el tiempo encima. Quiero citar los montos de los buzones que estuvimos retirando en el día de hoy. En el caso del buzón Super Colmado Sinaí, tenía un monto, según la licenciada acá, de $3,800. $3,800. En el caso del buzón de la peluquería Edward, allá en Piedra Linda, tenía un monto de $6,985 más $5. En el caso del buzón del colmado y cafetería Tony, allá en María Trinidad Sánchez, dice por aquí la secre que tenía un monto de $5,385, $5,385 y un total de $63. $5,385 y $63. Señores, no hay tiempo para más. Ahora mismo me estaba cuadrando, ¿verdad? Esos de los buzones, y veo eso. Eso significa que las personas donde hemos colocado los buzones están realizando un excelente trabajo. Agradecemos a Dios y luego a cada uno de ustedes por ese gran trabajo. Y bueno, también los buzones que faltan por retirar, yo sé que también tendrán muchas personas ahí con sus peticiones y sus ofrendas, sugerencias. Si usted tiene un negocio y le gustaría que coloquemos un buzón a tu negocio, puede contactarse a Papá Kiko, sea a mí, o sea a Papá Narciso, a Daisy, a Keira de la Cruz, a Joan, a Nelson, a la pastora Lucy, al mismo presidente, a cualquiera de esas personas mencionadas que usted tenga su contacto, usted lo puede contactar. Hay personas que dirían, bueno, ¿y los demás buzones? Que son muchas, y en ocasiones, ejemplo, tenemos una promo aquí donde menciono una parte, en ocasiones Papá Kiko menciona otra parte, yo menciono otra parte. Es decir, hacemos el trabajo en equipo para no sobregirar las promos que tenemos acá. La última llamadita y con eso cierro. Buenas, Dios bendiga.
1: Hola, Najar, soy yo, Cumba. ¿Va a hablar por las peticiones?
0: Sí, hermano, lo tengo aquí.
1: Ok, pues está
0: bien. Dios te bendiga, ok. Padre, te damos gracias por lo que ha hecho en el día de hoy. Gracias por las personas que han llamado. Gracias por el colmado, Super Colmado Sinaí, en la cafetería allá en María Trinidad Sánchez, Colmado y Cafetería Tony. También la peluquería Edward, donde estuvimos hoy retirando esos buzones. Y a cada uno de nuestros hermanos y amigos que pudieron ofrendar, Señor. De igual manera te pedimos por las peticiones de ellos, que tú estés obrando de manera especial. Como también los demás buzones que faltan por retirar, las personas que van a echar sus peticiones en la noche de hoy, sus ofrendas. Padre, ten misericordia de cada uno de ellos. Presentamos a nuestro hermano Cumba y a las peticiones que tiene delante de tu presencia, Jehová Dios de los ejércitos. Te pedimos, Señor, que obra de manera especial, pero que no sea conforme a nuestra voluntad, sino conforme a la tuya, Señor. En el nombre de Jesús. Amén. Bueno, estuvimos con usted en el día de hoy vía telefónica su hermano y amigo Eustacio de la Cruz Kiko, y de este lado quien le habla, su hermano y amigo Carlos Narrable Jason. Si es la voluntad de Dios, para el próximo jueves volveremos a estar con cada uno de ustedes. Dios le bendiga y que Dios le guarde.
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2: Dios te bendiga de manera muy especial. Le damos gracias al Señor una vez más porque podemos estar con cada uno de ustedes para llevar, ¿verdad?, este programa que preparamos cada semana con el deseo de que llegue hasta tu corazón y edifique tu familia y los tuyos, edifique tu vida, edifique tu casa y edifique los tuyos. Para mí, para mi esposo, sus hermanos Rafael y Alejandrina, es un placer poder compartir con ustedes cada semana lo que es este programa Ministrando a la Familia. Coméntale a otros, ¿verdad? Coméntale a otros, compártelo con otros para que muchos otros también sean edificados a través de este nuestro programa Ministrando a la Familia y los segmentos que tenemos para edificación de ti y de los tuyos. Para mí, Alejandrina Martínez de Simó, es un placer poder dar apertura a lo que es este nuestro programa Ministrando a la Familia, con el deseo de que en el día de hoy seas edificado y te goces a través de la palabra del Señor. Dios te bendiga. Abrimos las cortinas de este programa para que tú, donde quiera que te encuentres, sea en el hospital, sea en el tráfico, sea en tu casa o vayas, ¿verdad?, ya estás descansando y vas a sentarte a escuchar nuestro programa Ministrando a la Familia, seas edificado con todo lo que hemos preparado para ti. Así que Dios te bendiga, Dios te guarde y en sintonía.
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2: Dios bendiga de manera muy especial. Le damos gracias al Señor porque hasta aquí nos ha ayudado. En esta hora feliz y contenta de poder compartir con cada uno de ustedes lo que tenemos preparado para el día de hoy. 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Y vamos a continuar el día de hoy con nuestra serie, miniserie de las promesas de Dios. Las promesas de Dios. Vimos, ¿verdad?, en días pasados, semanas anteriores, estuvimos hablando de las promesas de Dios, estuvimos hablando de la gran promesa de Dios, estuvimos viendo, ¿verdad?, la manera de recibir esa promesa, la manera de manifestar esa promesa, de aceptar esa promesa y de poder disfrutar de una vida cristiana abundante en las promesas y las riquezas de Cristo Jesús para nosotros. La Biblia de promesas, hay una Biblia que tiene exclusivamente todas las promesas de Dios, todas las promesas que están en su palabra, están escritas, ¿verdad?, en color, puede ser gris, puede ser azul, no importa el color, pero están destacadas, resaltadas para que usted y yo, cuando la leamos, podamos echar mano de ella al instante. Hay promesas en la palabra del Señor para nosotros, para aquellos, ¿verdad?, que pueden estar afanosos. Hay promesas para las personas que están afanadas. Dice el Salmo 100, versículo 3, reconoced que Jehová es Dios, Él nos hizo y no nosotros a nosotros mismos. Pueblo suyo somos y ovejas de su prado. Eso es una promesa que está en la palabra de Dios. ¿Para qué? Para que no nos afanemos, para que entendamos que nosotros tenemos un Padre. Él nos hizo y no nosotros a nosotros mismos. Él nos hizo. Por lo tanto, en Él tenemos que descansar. Somos pueblo suyo, somos sus hijos. Cuando usted lo recibe como Señor y Salvador, usted viene a ser hijo de Dios, hija de Dios. Y por lo tanto, todo padre cuida de sus hijos. Todo padre, por más malo que sea humanamente, usted lo sabe igual que yo, cuida de sus hijos, le da de comer, lo cuida, lo guarda, lo protege. Así es Dios con nosotros. Entonces, las promesas que Dios nos ha dejado en su palabra es para que usted y yo la leamos, la asimilemos, ¿verdad? Estemos ahí con ellas. También tenemos otra promesa. Dice Primera de Pedro, capítulo 5, versículo 7. Echando toda vuestra ansiedad sobre Él, porque Él tiene cuidado de vosotros. Echando toda vuestra ansiedad, todas vuestras preocupaciones, todo aquello que nos puede quitar el sueño, todo aquello que puede desesperarte, todo aquello que puede incomodarte, hacerte enojar, hacerte enfadar, debilitarte, todas esas ansiedades, echarlas sobre Él. Y echarla quiere decir agarrarla. Cuando usted le echa, por ejemplo, agua a un vaso, usted agarra el agua, ¿verdad? Agarra el envase y vierte todo ese líquido en el vaso. Dice aquí el escritor, echando toda vuestra ansiedad. ¿Cómo lo vamos a hacer? Tomar todas nuestras ansiedades y por la fe la vamos a vaciar, la vamos a depositar, la vamos a poner en las manos de nuestro Dios. Porque Él, dice el versículo, porque Él tiene cuidado de vosotros. Así es que no debemos de estar afanosos si sabemos que tenemos un Padre que se preocupa por nosotros y que Él dice que echemos toda ansiedad sobre Él. Echa toda ansiedad sobre Él. Otra escritura donde podemos ver las promesas para la gente que está afanada está en Lucas 10, 41 al 42. Esa escritura la hemos escuchado muchas veces, la hemos leído muchas veces y hemos escuchado las prédicas, ¿verdad? Dice la escritura, respondiendo Jesús le dijo, Marta, Marta, afanada y turbada estás con muchas cosas, pero solo una cosa es necesaria y María ha escogido la buena parte, la cual no le será quitada. No vamos a decir que Marta, ¿verdad? No. Marta estaba, dice aquí, afanada y turbada. porque tenía muchas cosas, porque Marta es de esas igual que tú y que yo, que se preocupa por todo y quiere resolver todas las cosas, y agarra aquí y friega allí y recoge allá, y va a la escuela de los niños y va al trabajo y va a hacer al supermercado. Marta, tú y yo a veces nos comportamos como Marta. Nos turbamos cuando viene una mala noticia. Nos turbamos cuando escuchamos las noticias, ¿verdad? Escuchamos los periódicos, escuchamos la tele y vemos todas las cosas que están aconteciendo en el mundo. Tendemos a turbarnos. Sin embargo, dice Jesús aquí, ocupada y afanada estás con muchas cosas, pero una sola cosa es necesaria, y María ha escogido la buena parte. ¿Cuál es la buena parte? Echar la ansiedad sobre Jesús, descansar en sus promesas, descansar en su palabra, creer lo que dice en su palabra, creer las promesas que él ha dado de vida eterna, de salvación, de cuidado, de que él nos hizo y no nosotros a nosotros mismos, de que él cuida de nosotros, de que él es nuestro pastor y nada nos va a faltar, de que de Jehová es la tierra y su plenitud, el mundo y todo cuanto en él habita. O sea, esas promesas quieren decir que el Señor tiene control de todo, que Dios tiene control de todo. Es necesario que nosotros tomemos las promesas de Dios y la leamos tantas veces hasta que se nos quede grabada en la mente de que Dios está ahí alrededor nuestro como poderoso gigante y que nada ni nadie nos puede mover de ahí si usted y yo no nos dejamos mover. Porque a veces nosotros nos dejamos mover porque estamos perdemos de vista a Jesús y estamos mirando todas las cosas a nuestro alrededor. Sin embargo, Romanos dice, puesto los ojos en Jesús, el autor y consumador de nuestra fe. Eso es una promesa también para nosotros, donde debemos enfocarnos, donde debemos poner la mirada. Así que en esta hora yo te recomiendo, ¿verdad? Te exhorto a que te eches mano de las promesas de Dios y que así como dice este versículo, echando toda vuestra ansiedad sobre él, porque él tiene cuidado de ti y de todos los tuyos. Dios te bendiga y Dios te guarde. No muevas el dial de tu radio. Vamos a una pausa musical y regresamos en

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1: Muy buenas noches, mis hermanos y amigos. Muy buenas noches a todos los que se conectan conmigo en esta noche. Alabado sea el nombre de Jesucristo, a Dios sea el poder, la gloria y la honra. Vamos a hablar en esta noche de la Palabra de Dios. Soy el evangelista Rafael Antonio Simó, dominicano. Alabado sea el nombre de Jesús, aquí ministrando a la familia en esta noche, para gloria y honra de nuestro Señor Jesucristo. Vamos a hablar de la Palabra de Dios en esta noche. Cómo Dios habla a través de su profeta, a través de los predicadores, su palabra a las personas para que se salven y tengan vida eterna. Gloria a Dios. Dice la palabra de Dios en Génesis, capítulo 2, versículo 16-17. Vamos a leer la palabra en el nombre del Padre, del Hijo y del Espíritu Santo. Amén. Y mandó Jehová Dios al hombre, diciendo: de todo árbol del huerto podrá comer, mas del árbol de la ciencia del bien y del mal no comerás, porque el día que de él comiere, ese día morirá. Dios le estaba hablando su palabra al hombre. Le estaba diciendo lo que le iba a acontecer si comía del fruto prohibido. Entonces el hombre comió, alabado sea el nombre de Jesús, no se llevó de la palabra del Señor. Gloria a Jesucristo. Dice la palabra de Dios aquí en Génesis capítulo 3, versículo 19. Le dijo el Señor al hombre: con el sudor de tu rostro comerá el pan hasta que vuelvas a la tierra, porque de ella fuiste tomado, pues polvo eres y polvo volverá a ser. Dios le explicó al hombre y le dijo lo que le iba a acontecer si comía del árbol de la ciencia del bien y del mal. Y el hombre comió y se apartó de Dios. Alabado sea el nombre de Jesús. Pecó, cometió pecado porque hizo una transgresión a la ley de Dios. Transgredió la palabra de Dios. Alabado sea el nombre de Jesús. Y a Dios no le gusta que nosotros desobedezcamos, porque si nosotros somos desobedientes, entonces vamos a tener que pagar una consecuencia. Adán y Eva pagaron la consecuencia. Alabado sea el nombre de Jesús. Dios le dijo a través de su palabra lo que le iba a acontecer y lo que iban a hacer si lo hacían, y lo hicieron. Dice la palabra de Dios en Isaías capítulo 10, versículo 11: porque como desciende de los cielos la lluvia y la nieve y no vuelve a ella, sino que riega la tierra y la hace germinar y producir, y da semilla al que siembra y pan al que come, así será mi palabra que sale de mi boca, no volverá a mí vacía, sino que hará lo que yo quiero y será prosperada en aquello para que yo la envío. Dios está enviando su palabra ahora mismo a toda la familia de la tierra, que busquen de Dios, que se arrepientan, porque los días son malos y peligrosos. Oh, gloria a Dios. Y su palabra se está predicando. La palabra de Dios dice en Mateo 24, 13, 14, 16, por ahí, alabado sea el nombre, que el evangelio de Jesucristo, su palabra iba a ser predicada a todo el mundo para testimonio a las naciones, porque Dios no quiere que el hombre se pierda, sino que el hombre venga al arrepentimiento y sea salvo. Dios le mandaba su palabra a través de los profetas al pueblo de Israel, y el pueblo de Israel no la aceptaba, pecaba, hacía cosas que Dios no le agrada, y por eso Dios lo castigaba. La iglesia de Jesucristo que estamos aquí ahora mismo se va pronto y aquí de la tierra. El Señor Jesucristo viene a buscar su iglesia. Y Dios le está predicando la palabra de Dios a todas las personas, a todas las personas mundialmente, por las redes, por internet, por el TikTok, por todas partes. Dios manda a su profeta, a sus hijos, a predicar a las ciudades, a los campos, en los parques, en todas partes, para que las personas oigan la palabra de Dios y no se pierdan. Alabado sea el nombre de Dios, porque dice la palabra de Dios, que Dios envía su palabra y que no retornan vacía. Oh, gloria a Dios. No retornan vacía. La frase de la palabra de Dios también, la palabra de Jehová, o incluso simplemente la palabra, se refiere a una diversidad de cosas en las Escrituras, o sea, en la palabra de Dios, en la Biblia. Y es evidente que se refiere ante todo a cualquier cosa que Dios haya dicho directamente cuando Dios les habló a Adán y a Eva. Gloria a Dios. Ellos no obedecieron su palabra y eso le trajo consecuencias grandes. Lo que él dijo era la palabra de Dios de una manera parecida. Dios les comunicó su palabra a Abraham, Génesis 12. Oh, gloria a Dios. Del 1 al 3, dice la palabra así: pero Jehová había dicho a Abraham, vete de tu tierra y de tu parentela y de la casa de tu padre a la tierra que te mostraré. Gloria a Dios. Yo le digo a Abraham que se fuera de su tierra, de Ur, de los caldeos, alabado sea el nombre de Jesús, que se fuera de su parentela. Gloria a Dios, que se fuera de allí a una tierra que él le iba a mostrar. O sea que Dios le está hablando la palabra a Abraham. Dice el versículo: y haré de ti una nación grande, y te bendeciré y engrandeceré tu nombre, y serás bendición. Y bendeciré a los que te bendijeren, y a todos los que te maldijeren, lo maldeciré. Gloria a Dios. Dios le dijo a Abraham que saliera de su tierra, de su parentela, la tierra que él le iba a mostrar. ¿Cómo dijo Dios? Se lo comunicó con su palabra. La palabra de Dios llegó a Abraham y Abraham obedeció y Dios los bendijo. Cuando uno obedece la palabra de Dios, familia de la tierra, familia de República Dominicana, familia de Puerto Rico, familia de todas las naciones y de todo el mundo, si obedecen a Dios y se convierten a Jesucristo y se arrepienten de su pecado, Dios lo va a bendecir. Pero si ustedes escuchan la palabra y no la guardan, van a tener problemas. Alabado sea el nombre de Jesucristo. Dice Génesis 28, del 13 al 15, ¿qué dice la palabra de Dios? Y aquí Jehová estaba en lo alto de ella, el cual dijo: yo soy Jehová, el Dios de Abraham, tu padre, y el Dios de Isaac. La tierra en que estás acostado te daré a ti y a tu descendencia. Dios le habló con su palabra y le dijo: he aquí, Jehová estaba en lo alto de ella, el cual dijo: yo soy a Jehová, el Dios de Abraham, tu padre, y el Dios de Isaac. La tierra en que estás acostado te la daré a ti y a tu descendencia. Será tu descendencia como el polvo de la tierra, y te extenderé al occidente, al oriente y al norte y al sur, y todas las familias de la tierra serán benditas en ti y en tu simiente. Gloria a Dios. Dios le habló su palabra a Jacob cuando Jacob salía huyendo de su hermano Esaú, que quería matarlo. Alabado sea el nombre de Jesucristo. Dios le habló su palabra. Gloria, dice aquí: y salió pues Jacob de Beerseba y fue a Harán, y llegó a un cierto lugar. Durmió allí porque ya el sol se había puesto, y tomó de las piedras de aquel paraje y puso a su cabecera y se acostó en aquel lugar. Y soñó, y aquí una escalera que estaba apoyada en tierra y su extremo tocaba en el cielo. y he aquí ángeles de Dios que subían y descendían por ella. Gloria a Dios. Y oiga lo que el Señor le dijo. El 13. Y aquí Jehová estaba en lo alto. Cuando él estaba en esa escalera. En lo alto. Gloria a Dios. De ella. El cual dijo: yo soy Jehová, el Dios de Abraham, tu padre. Y el Dios de Isaac. La tierra en que estás acostado te la daré a ti y a tu descendencia. Si él obedeció la palabra de Dios, Dios le dio su palabra, se la reveló en sueño, porque Dios revela sueños. Dios te habla a través de la palabra de Dios, de su palabra, y también te habla a través de su profeta. Alabado sea el nombre de su. Una vez Dios enviaba profetas para que hablaran su palabra, pero ahora envió a su hijo para que tú le obedezcas al mismo Jesucristo. Gloria a Dios, porque los profetas lo agarraban y lo mataban. También como lo hicieron con nuestro Señor Jesucristo, que trajo su palabra a la tierra, familia de la tierra. Sea obediente, obedece a los profetas de Dios que están predicando la palabra de Dios. Busca a Jesucristo, arrepiente de tu pecado. Los días son malos y peligrosos, y Cristo viene a levantar su iglesia. Si tú obedeces la palabra de Dios, Dios tiene promesa grande para ti, porque te va a dar salvación y vida eterna. Alabado sea el nombre de Jesucristo. Además de hablar de manera directa, también Dios hablaba por medio de los profetas. Gloria, gloria a Dios. Cuando se dirigían al pueblo de Dios, por lo general iniciaban sus declaraciones con: así dice Jehová, o vino a mí palabra de Jehová. Así que cuando los israelitas estaban oyendo la palabra de un profeta, estaban escuchando la palabra de Dios. Y hoy los profetas que hay somos nosotros. Aquí no porque somos profetas, sino porque la palabra de Dios lo dice y nosotros la predicamos, están escritas. Dios nos dejó su palabra escrita aquí para que seamos obedientes. Si somos obedientes a la palabra de Dios, oye bien, familia de tierra, de la tierra, moraremos con Cristo. Oh, gloria a Dios, moraremos con Cristo en el cielo y reinaremos junto con Él y seremos reyes y sacerdotes. Alabado sea el nombre de Jesucristo. Así es que familia de la tierra, ministrando a la familia, hoy te está ministrando la palabra del Señor. Obedece a la palabra de Dios. Arrepiéntete de tu pecado y serás salvo. Cree en el Señor Jesucristo y serás salvo tú y tu casa. Hoy es día de salvación para ti. Escucha la palabra de Dios. Dice la palabra, y yo voy a volver a leértelo en Isaías 55, 10 y 11. Porque como desciende del cielo la lluvia a la nieve y no vuelve allá, sino que riega la tierra y la hace germinar y producir, y da semilla al que siembra y pan al que come, así será mi palabra que sale de mi boca. No volverá a mí vacía, sino que hará lo que yo quiero y será prosperada en aquello para que la envíe. Tú vas a prosperar y vas a ser bendecido si obedeces la palabra de Dios, porque Dios te está hablando a través de mí en esta noche, familia. República Dominicana, chofer de concho, trabajador, ustedes que sintonizan a Radio Bendición, arrepiéntanse y conviértanse de su pecado, porque Cristo viene a llevarse su iglesia. Los muertos en Cristo resucitarán primero y nosotros, los que hayamos quedado, seremos levantados y transformados en el aire y no iremos a vivir con Cristo. Todo el que quiera vivir con Cristo, que se arrepienta de su pecado. Dios te bendiga y Dios te acompañe. El evangelista Simón en esta noche, predicando a tiempo y fuera de tiempo la palabra de Dios. Alabado sea el nombre de Jesús. Si alguno está enfermo, se sane en el nombre de Jesucristo de Nazaret. Dios te bendiga y Dios te acompañe. La gloria y la honra de Dios, siempre y para siempre. Amén y amén. Gloria al Señor Jesús.
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1: Dios bendiga nuevamente, aquí estamos en nuestro segmento En Familia, con temas que debemos hablar en el seno familiar. Y en el día de hoy vamos a continuar con nuestra miniserie de la pornografía en el matrimonio. No la pornografía en sentido general, ¿verdad? Aquella que usted y yo estamos acostumbrados a escuchar. No, sino dentro del matrimonio. Hemos estado hablando en estos programas anteriores de lo que es la pornografía en el matrimonio. Y la última vez que estuvimos hablando de esto, nos quedamos en que las parejas de los consumidores con frecuencia, ¿verdad?, reportan sentimientos de enojo, de confusión, de traición, cuando descubren que la persona amada, su otra mitad, como le decimos a veces, ¿verdad?, la persona con quien comparten su vida, su relación está comprometida y ha estado viendo, pornografía. Los consumidores de pornografía puede que no tengan una idea de cuánto ellos están lastimando a sus parejas o a sus propias relaciones y a la persona que supuestamente aman. Vamos a continuar en el día de hoy tocando este punto, este tema tan delicado y tan importante para los matrimonios. Principalmente, bueno, no vamos a decir, uno podría decir principalmente para los jóvenes. Sin embargo, esto se extiende sin importar la edad, sin importar el sexo, tanto hembras como varones. Y lo que necesitamos nosotros es conocer el riesgo en que se expone la persona que se dedica a esta práctica o que consume, ¿verdad?, esto de la pornografía, y cómo afecta su relación y toda su familia y los que están a su alrededor. Nunca, ¿verdad?, nunca nadie se despertó un día y dijo, bueno, hoy yo quiero salir para arruinar mi matrimonio, arruinar mi relación, arruinar mi presente y mi futuro. Hoy me voy a distanciar emocionalmente y voy a socavar la confianza y dejar a mi pareja sintiéndose confundida, rechazada, enojada y traicionada. Nunca nadie se despertó un día con esa idea, definitivamente. Nunca nadie se despertó, bueno, hoy es el día en que yo voy a ser infiel. Hoy es el día en que yo voy a marchitar mi relación. No, eso no fue así. Nunca nadie, pero la investigación ha demostrado, ¿verdad?, que esto es una muestra de que exactamente puede ocurrir cuando la persona consume pornografía. Eso es lo que ocurre cuando una persona consume pornografía. Probablemente, ¿verdad?, no nos extrañemos, no es de extrañar que las mujeres tienden a ver la pornografía y sus efectos de una manera muy diferente a la como lo ven los hombres, definitivamente. Si bien tanto las mujeres como los hombres pueden tener problemas de consumo de pornografía, recuerde que le acabo de decir que no tiene que ver si es hembra o varón. Ambos pueden ser consumidores. El estudio ha demostrado que incluso si las mujeres, si nosotros, creemos en el consumo de la pornografía por parte de otras personas, creemos que está bien, porque ahora mismo a lo malo se le llama bueno, a lo bueno se le llama malo, y estamos en la edad de permitir todas las cosas, todas las degradaciones sexuales, todo el deseo que la persona tenga, que se quiere cambiar de sexo, que se quiere ser un animal, que mañana quiere ser un perro, un gato. O sea, estamos en la edad, en la era de la tolerancia a todo aquello que nos aparta de Dios, que nos hace, nos lleva al pecado, a la rebelión, a la desobediencia, a todo lo establecido por Dios. Pero volviendo a nuestro tema, ¿verdad? Si bien uno cree, o la mujer cree, que está bien otras personas y no ven ningún problema, ¿verdad?, en aceptar la pornografía de la otra persona, sin embargo, en su propia relación, cuando está comprometida, las cosas son diferentes. Y eso quiere decir, da evidencia que la pornografía puede dañar las relaciones y puede abrumar a la pareja o a la persona que está alrededor. El consumo de la pornografía vuelve a muchas personas menos satisfechas con el aspecto físico de sus propias parejas, de su desempeño sexual y de muchas otras cosas como el afecto de la persona. ¿Por qué? Porque está enfocado, el consumidor está enfocado en su propia satisfacción, como hemos dicho anteriormente. También podemos nosotros ver que muchos usuarios de la pornografía se vuelven más crueles con sus mujeres, más crueles con las mujeres en sentido general. No la valoran y es como que se quieren desquitar con las mujeres esa insatisfacción que ellos sienten, ¿verdad? Que las personas que sienten y que rechazan son menos propensos a valorar la monogamia y el matrimonio, son menos propensos y son más propensos a desarrollar percepciones distorsionadas con respecto a la sexualidad. ¿Por qué? Porque es que su cerebro va en sentido contrario a lo que Dios ha establecido, a lo que Dios ha puesto en el corazón y en el interior de cada uno de nosotros. También podemos ver y comentar que muchos de los consumidores de la pornografía tienden a ser significativamente menos íntimos con sus parejas, porque es que tienen un problema, menos comprometidos en sus relaciones y menos satisfechos con sus vidas románticas y sexuales, y más propenso a engañar a sus parejas. Los consumidores de la pornografía necesitan desesperadamente buscar ayuda. ¿Por qué? Porque eso es como una enfermedad. Recuérdese que al principio hablamos de que era un adicto. Así como la persona se hace adicta al alcohol o al cigarrillo o al juego, ¿verdad? Al juego de dinero. No al béisbol, no al deporte, sino a los juegos de azar y todas esas cosas que dañan la familia, dañan el matrimonio, dañan las relaciones. Así también la pornografía daña lo que es todo el ambiente de la persona, todo lo que son las relaciones, todo lo que es su satisfacción, todo lo que es su vida romántica, su vida sexual. ¿Por qué? Porque están enfermos y necesitan ayuda. Necesita buscar ayuda. Tiene que reconocer que necesita ayuda. Tiene que reconocer que necesita ayuda. Tiene que reconocer que necesita ayuda desesperadamente. También podemos ver cuando las parejas descubren que su otra mitad ha estado consumiendo pornografía, es muy común que sientan toda una gama de emociones negativas, incluyendo el rechazo a la persona, humillación a sí mismo, abandono, aislamiento, soledad, celos, ira, vergüenza. ¿Por qué? Porque es que no cabe en la mente humana que una persona que está casada con una relación supuestamente sana, ¿verdad?, tenga que acudir o tenga que usar esto de la pornografía dentro de su relación, dando a entender que la persona con quien está, que la persona que ama y que supuestamente lo ama, no es suficiente para él. Pero eso hay que buscarlo, no solamente en eso, hay que ver, ¿verdad?, que quien está detrás de todo eso es Satanás, el enemigo de la justicia y el que quiere destruir los matrimonios. ¿Por qué? Porque eso es algo diabólico, definitivamente, eso no viene de Dios. Eso no viene de Dios. También, ya para concluir con este segmento, incluso si no creen que la pornografía equivale a estar engañando a su pareja, con frecuencia sienten un profundo sentimiento de pérdida, traición y desconfianza. El secreto, la vergüenza, el aislamiento, las mentiras, a que a menudo son introducidas en una relación por el consumo compulsivo de pornografía, pueden multiplicarse Pueden multiplicarse en todo tipo de problemas. es importante que nosotros acudamos a la palabra de Dios. Es importante que nosotros veamos lo que dice la palabra de Dios. En el libro de, en la carta a los Hebreos, tenemos un versículo muy importante que no quiero dejar de leerlo en esta hora, precisamente, ¿verdad? Por este tema tan importante que estamos tocando. Dice Hebreos 13:4, el matrimonio sea honorable en todos y el lecho sin mancilla, pero a los fornicarios y a los adúlteros los juzgará Dios. A los fornicarios y a los adúlteros, cuando usted en su relación de matrimonio introduce un ingrediente que no debe estar, usted está siendo fornicario y usted está adulterando su relación, adulterando lo que Dios ha puesto o Dios ha destinado que sea. Así que en esta hora queremos que usted que está involucrado en eso o involucrada en esa práctica, ¿verdad? Usted rechace toda práctica pecaminosa y venga delante del Señor pidiéndole perdón al Señor primeramente y después, como vamos a hablar en el tema en la semana siguiente, poniéndose de acuerdo con su pareja. ¿Para qué? Para que haya sanidad entre ustedes y la relación no vaya a colapsar. Es importante que entendamos que la pornografía, el consumo de la pornografía, necesita atención médica, atención psicológica y más que nada atención espiritual. ¿Por qué? Porque es un vicio, es como cualquier otro y necesita ayuda de Dios para poder salir de ese vicio. Así que Dios te bendiga en esta hora y Dios te guarde. Recuerda que Dios está ahí como poderoso gigante. Solamente tenemos que clamar a Él por ayuda y la ayuda vendrá inmediatamente de parte de Dios. Dios te bendiga y Dios te guarde. No muevas el dial de tu

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